muchos países de todo el planeta, como este Don't Look Back in Anger, uno de los clásicos de Oasis, que en el año 95 les valió un premio Brit al mejor sencillo británico.

formaron un equipo espectacular, nada menos que Paco de Lucía a la guitarra y Bryan Adams interpretando este tema que formó parte de la banda sonora de la película Don Juan de Marco allá por 1995. También se incluyó en su disco 18 Till I Die, toda una balada cargada de emociones. 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

con este tema exquisito, es con el que debutaron los escoceses Texas en 1989. I Don't Want a Lover fue su single debut y se incluyó en su primer trabajo, Southside.

Y además de conseguir numerosos éxitos en solitario, esta artista de Kentucky, Estados Unidos, conocida como Joan Osborne, también ha formado parte del grupo The Dead. Pero en su etapa como solista destacan temas como este, que es su mayor éxito, One of Us.

Es toda una dama del rock y del punk a nivel internacional y lo es desde hace ya varias décadas. Estamos hablando de Patti Smith, que en el 88 triunfó y nos hizo bailar, además, a ritmo de People Have the Power.

Esta es una de esas canciones consideradas temas clave en la discografía de David Bowie. Es la canción que dio título al álbum que el polifacético artista publicaba en 1969, Space Oddity.

música de Urge ha estado influenciado por distintos estilos como el rock, el pop o el heavy metal. Entre sus canciones más conocidas destaca esta, Boulevard de Erlojua, que está inspirada en el reloj del Boulevard de Donosti y también en el poema de Federico García Lorca, Gacela del Amor.

Y cuántas versiones, ¿verdad? Hemos escuchado de esta canción, pero hoy toca la versión original con el gran Billy Joel. Viajamos hasta 1973 para escuchar su canción premiada con el premio del Salón de la Fama de los Grammy, Piano.

Este es uno de los éxitos más recientes de Bryan Adams. El canadiense publicaba el disco al que dio título esta canción en 2019 y contó con la participación de Ed Sheeran, que escribió junto a él esta canción. El disco fue producido por el propio rockero canadiense y aquí tenemos este Shine a Light.

Esta canción fue escrita para una ocasión especial, para el 70 aniversario del nacimiento de Nelson Mandela en 1989, momento en el que los Simple Minds ofrecieron un concierto estrenando esta canción, nada menos que en Wembley. Mandela Day, que formó parte de su EP Ballad of the Streets y que también se incluyó en su álbum Street Fighting Years.

Está claro que el quinto trabajo que Bon Jovi publicaron en 1992 marcó un antes y un después en su carrera musical, porque además de un cambio de imagen también había un cambio en su orientación musical. Esta vez querían llegar a mucho más público y lo consiguieron. De hecho, esta es la canción que dio título a ese álbum, Keep the Faith.

Esta canción fue escrita por Mark Knopfler. Tiene tintes autobiográficos y también está inspirada en la trágica historia de Romeo y Julieta. Una canción que se incluyó en su disco Making Movies del año 1981, Romeo and Juliet.

los británicos de Depeche Mode se les considera los padres del rock electrónico, desde luego que su puesta en escena y su sonido eran de lo más vanguardista. En aquella época triunfaron, sobre todo en los 80, con temas como este que sin duda ha pasado a la historia, Enjoy the Silence.

Apenas era un adolescente cuando le conocimos y tampoco es que hayan pasado tantos años, pero siendo tan joven como es, Ed Sheeran ya figura en el Olimpo de los reyes del pop a nivel internacional. Y además es compositor, ¿eh? Aquí tenemos una de sus canciones, Castle on the Hill.

una de las bandas mejor consideradas del rock a nivel internacional de todos los tiempos. Ellos son Creedence Clearwater Revival, un grupo estadounidense que triunfó sobre todo en los 60 y en los 70 y que nos ha dejado éxitos como este de 1969, Cotton Fields.

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1: Hay diferentes versiones de esta canción, pero nos quedamos con la original, la de Buffalo Springfield, For What It's Worth. 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

Han pasado 3 años desde el lanzamiento de esta canción y sigue siendo una de las canciones más escuchadas de toda la discografía del británico Ed Sheeran. Perfect.

Este fue el primer sencillo que lanzaron los Dire Straits en 1978 y, por supuesto, también fue su primer gran éxito a nivel internacional. Se incluyó en su primer trabajo, Dire Straits, pero también formó parte del Alchemy Live, ese disco en directo que recoge lo mejor de la discografía de los Dire Straits, por supuesto, en vivo, Sultans of Swing.

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1: Está cargada de energía muy positiva esta canción que nos hace retroceder hasta 1979 con la Electric Light Orchestra y dentro de su disco Discovery, Don't Bring Me Down.

Los propios Depeche Mode han hecho varias versiones de esta canción. Es inolvidable en cualquier caso y nos hace trasladarnos hasta 1989. Y de hecho, gracias a este tema, Depeche Mode se llevaron el MTV Video Music Award al mejor video alternativo. Suena Personal Jesus.

Si no has visto la película Rock of Ages, no te la puedes perder porque en ella aparece nada menos que Tom Cruise interpretando una versión de esta canción, I Want to Know What Love Is. Eso sí, esta es la versión original con Foreigner. 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

El grupo británico Dire Straits es uno de los máximos referentes del AOR, de ese rock adulto que tuvo tanto auge durante la década de los 80, y en esos años publicaron sus mejores discos, por ejemplo Brothers in Arms. Precisamente nos hemos detenido en este álbum de 1985 para disfrutar este clásico, Money for Nothing.

George Ezra publicaba su primer trabajo en 2014 bajo el título Wanted on Voyage. Este disco se ha convertido en uno de los más exitosos en el Reino Unido de la década de 2010. Ha superado el millón de copias vendidas y además fue nominado al Brit Award por el mejor álbum británico del año gracias a este disco en el que se incluyó su super éxito Budapest.

Y cuántas versiones, ¿verdad? Hemos escuchado de esta canción, pero hoy toca la versión original con el gran Billy Joel. Viajamos hasta 1973 para escuchar su canción premiada con el premio del Salón de la Fama de los Grammy. Piano.

contaba Freddie Mercury que había escrito esta canción en un baño de espuma en un hotel de Múnich en tan solo 10 minutos. Y el caso es que su repercusión ha durado décadas y seguirá siendo un clásico indiscutiblemente. Crazy Little Thing Called Love, uno de los éxitos de Queen.

La primera versión de esta canción es del año 1956, la interpretó por primera vez Ruth Brown, pero también es muy exitosa la versión que escuchamos, la de Cliff Richard del 63, Lucky Lips.

Johnny Cash continúa siendo el rey de la música country y además es uno de los artistas más influyentes del siglo XX, un hombre polifacético que no solamente se dedicó a la música, también fue actor y nos dejó muchísimas canciones, un legado especial en el que nos encontramos temazos como este I Walk the Line.

conocer los orígenes de esta banda que ha sido una de las más destacadas del folk punk de la historia de la música, tenemos que retroceder hasta 1982. En ese momento se formaron The Pogues en Londres y una de sus grandes canciones es esta que lleva además nombre de mujer, Sally McLean. Incluso el gran Tom Jones hizo una versión de este tema en 1967, muy poquito tiempo después de que grabaran la versión original de Spencer Davis Group, Keep on Running.

Se hicieron populares fundamentalmente gracias a la canción Kiss Me, pero en el disco en el que se incluía ese tema, Sixpence None the Richer, también triunfaron con esta otra, There She Goes.

trascendencia de esta canción es tan grande que ha sido versionada por artistas de la talla de Elton John o Hanoi Rocks, y además ha sido incluida en las bandas sonoras de películas como Invincible, Remember the Titans o Michael. Es un éxito de la Creedence Clearwater Revival, Up Around the Bend.

Este grupo londinense que comenzó su andadura musical en la década de los 60 es considerado uno de los más influyentes del rock en todo el planeta. Son The Kinks y con ellos retrocedemos hasta aquellos años dorados de su música para escuchar All Day and All.

Hubo una época en la historia de la música en la que grandes grupos de rock hicieron sus particulares versiones de otras canciones que no tenían absolutamente nada que ver con ese estilo. Y aquí tenemos un ejemplo, el de Don't Let Me Be Misunderstood, un tema que fue compuesto expresamente para la cantante de jazz Nina Simone en 1964 y que también The Animals llevaron a su terreno. Don't Let Me Be Misunderstood.

una curiosidad con respecto a esta canción, y es que Paul McCartney la escribió antes de que se publicara, pero incluso antes de que los Beatles existieran. El caso es que después se convirtió en uno de sus himnos, y así es como ha llegado hasta nuestros días desde 1962, momento en el que se publicaba Love Me Do.

No solamente destacaron durante su periodo de máximo apogeo en los 60 y en los 70, sino que además los Creedence Clearwater Revival han pasado a la historia como una de las más populares e influyentes bandas de todos los tiempos. Y entre su discografía encontramos hoy esta canción, Fortunate Son.

Detrás de la composición de esta canción está, entre otros, el gran Phil Spector, responsable de muchísimos éxitos de la Motown en la década de los 60. Bien, pues esta canción es de 1963, fue todo un éxito en la época y lo sigue siendo a día de hoy. De la mano de The Crystals, Datu Ron Ron.

Parece mentira que después de tantas décadas de trayectoria musical este grupo británico siga en activo, sí, desde 1962. Ahí están los Swingin' Blue Jeans con uno de sus grandes éxitos de Hippie Hippie Shake.

Son muchos los éxitos que a lo largo de su amplia trayectoria musical ha lanzado la cantante galesa Bonnie Tyler, a quien hace algunos años vimos representando a el Reino Unido en el Festival de Eurovisión. En el 83 publicó esta, que es una de sus canciones más conocidas, Total Eclipse of the Heart, Bonnie Tyler.

Este es uno de los grandes éxitos de la banda inglesa de rock progresivo Yes. Retrocedemos con ellos hasta 1971 para escuchar I've Seen All Good People.

Este grupo fue uno de los referentes del rock psicodélico de la década de los 60, junto con otros como Grateful Dead o Pink Floyd. Son The Doors, con ellos recordamos Light My Fire.

Era un músico con muchas aptitudes, porque además de tocar la guitarra, el piano, el bajo y la batería, cantaba así de bien. Eddie Cochran, que se marchó con tan solo 21 años en un accidente de tráfico, pero que aún así fue un referente del rockabilly a nivel mundial. Aquí tenemos uno de sus clásicos, Summertime Blues.

Este grupo californiano, Jefferson Airplane, fue el pionero del movimiento psicodélico influenciado por el LSD y de hecho tuvieron un éxito impresionante a finales de la década de los 60 gracias a canciones como esta, Somebody to Love.

Lleva ya más de 4 décadas de trayectoria musical y ahí sigue casi convertido en un mito Joaquín Sabina, un hombre que ha interpretado duetos junto con numerosísimos artistas, que ha grabado 17 discos de estudio y hoy destacamos Hotel Dulce Hotel, que dio la luz en 1987, que contiene grandes canciones como

Es una de las canciones emblemáticas en la trayectoria musical de John Denver. Recordamos con él Take Me Home Country Roads. Es todo un clásico que a día de hoy todavía podemos, ¿por qué no?, disfrutar en las pistas de baile. Es el super éxito de Casey and the Sunshine Band, That's the Way I Like It.

La excentricidad llevada al extremo, eso es lo que define al grupo Kiss, que todavía sigue en activo y que ofrecen espectáculos absolutamente grandiosos. Esta vez nos hemos quedado con su éxito Rock and Roll Night.

Y aunque parezca mentira, ya va camino de los 60 Lenny Kravitz y ya lleva unas cuantas décadas de trayectoria musical. De hecho, este éxito pertenece a su disco de 1998, Five, y con él hemos escuchado Fly Away. Muchos de los himnos de la discografía de Level 42 se incluyen en su disco Running in the Family. Uno de ellos es este, Lessons in Love.

Antes de lanzarse en solitario, Lionel Richie formó parte durante la década de los 70 del grupo The Commodores, pero rompió todos los esquemas cuando lanzó su primer trabajo y a partir de ahí los éxitos vinieron uno detrás de otro. Y hoy recordamos este All Night Long.

Este es el ritmo que pertenece a la canción I've Been Thinking About You, un tema que nos hace retroceder hasta 1990, momento en el que el grupo británico-estadounidense London Beat lanzaba su disco In the Blood.

0: Ha sido una de las figuras más destacadas e influyentes de la música durante el siglo XX. Este hombre, al que se considera el padre del rock alternativo, nos ha dejado muy buenas canciones para el recuerdo, como esta Walk on the Wild Side. Este es un éxito de Lou Reed.
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Con esta canción retrocedemos hasta 1979 para sumergirnos en el disco One Step Beyond que publicaban los británicos Madness, un grupo de ska que triunfó gracias a temas como este One Step Beyond. 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

Nada menos que 29 canciones formaron parte del disco Radio Bemba Sound System, el primero que Manu Chao publicaba junto a Mano Negra en directo. Fue en 2002 y uno de los éxitos más sonados de este grupo es el que estamos escuchando, Mala Vida.

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1: Este es uno de los grupos referentes del pop rock a nivel internacional desde su puesta en escena en el año 2001. Desde entonces han vendido más de 30 millones de copias de sus álbumes y 48 millones de singles a nivel mundial. Aquí tenemos a los ganadores de 3 premios Grammy, Maroon 5 con uno de sus éxitos de 2017, Girls Like You, en el que participa Cardi B.

canción se hizo fundamentalmente conocida gracias a una campaña publicitaria en televisión en varios países de todo el continente europeo. Y así es como triunfaba en los años 90 Mitch Ure, precisamente con Breathe.

Nos han dejado grandes canciones para el recuerdo a lo largo de sus muchos años de trayectoria musical. Recordemos que Mike and the Mechanics siguen en activo a día de hoy. Hoy hemos viajado hasta 1995 para escuchar una de las canciones de su disco The Girl on a Beach of Gold, este éxito titulado Over My Shoulder.

Ya es octogenario, pero Neil Diamond acumula más de 100 millones de discos vendidos a lo largo de toda su carrera musical y de hecho es uno de los artistas que más ventas ha conseguido en todos los tiempos en la historia de la música. Neil Diamond, que hoy nos trae uno de sus clásicos, Cracklin' Rosie.

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1: Y cuántas versiones, ¿verdad? Hemos escuchado de esta canción, pero hoy toca la versión original con el gran Billy Joel. Viajamos hasta 1973 para escuchar su canción premiada con el premio del Salón de la Fama de los Grammy, Piano Man.

Sin duda, Bob Dylan es todo un icono del folk estadounidense. En la década de los 60 publicaba uno de sus discos más destacados, Bring It All Back Home, y en él se incluyó esta canción que hoy es todo un clásico, Mr. Tambourine Man.

música de Urge ha estado influenciado por distintos estilos como el rock, el pop o el heavy metal. Entre sus canciones más conocidas destaca esta, Boulevard de Erlojua, que está inspirada en el reloj del Boulevard de Donosti y también en el poema de Federico García Lorca, Gacela del Amor.

A modo de curiosidad te contaré que este grupo originalmente se llamó The Tours, pero posteriormente cambiaron su nombre a The Who, y puede que esto fuera un acierto, porque como tales les hemos conocido desde su puesta en marcha en 1962 y nos han dejado éxitos como este Baba O'Reilly, es un clásico de The Who.

La canción es original de los Beatles, de hecho la compusieron John Lennon y Paul McCartney, pero una de las versiones más conocidas en todo el mundo es la que popularizó Joe Cocker en 1969, With a Little Help from My Friends.

Es toda una dama del rock y del punk a nivel internacional y lo es desde hace ya varias décadas. Estamos hablando de Patti Smith, que en el 88 triunfó y nos hizo bailar, además, a ritmo de People Have the Power.

Y además de conseguir numerosos éxitos en solitario, esta artista de Kentucky, Estados Unidos, conocida como Joan Osborne, también ha formado parte del grupo The Dead. Pero en su etapa como solista destacan temas como este, que es su mayor éxito, One of Us.

aún no se ha retirado de los escenarios. De hecho, desde hace algún tiempo participa en conciertos que rememoran lo mejor de los años 80 en su país, Reino Unido. Es Paul Young y con él vamos a recordar uno de sus grandes éxitos, el más destacado de toda su carrera, Every Time You Go Away.

con este tema exquisitos con el que debutaron los escoceses Texas en 1989. I Don't Want a Lover fue su single debut y se incluyó en su primer trabajo, Southside.

Es la canción que dio título al disco que Bruce Springsteen lanzó en 1980 y que además le abrió las puertas del mercado internacional. Consiguió alcanzar el primer puesto en listas de éxitos de países como su propio país, Estados Unidos, o también Canadá. Pues con él escuchamos este clásico, The River.

algunas de las mejores y más conocidas canciones de The Pretenders vieron la luz dentro de su disco Get Close. Era el tercero que lanzaba la banda de Chrissy Hynde en el año 1986. Esta es una de esas canciones, Hymn to Her.

Este es el ritmo que pertenece a la canción I've Been Thinking About You, un tema que nos hace retroceder hasta 1990, momento en el que el grupo británico-estadounidense London Beat lanzaba su disco In the Blood.

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2: ¿Cómo están? Saludos, bienvenidos a este espacio del recuerdo en Onda Vasca. No se lo pierdan, el programa de hoy es imprescindible. Traemos un carro de recuerdos y emociones a través de la música de dos auténticos, dos verdaderos iconos de otro tiempo. Rafael Acarra y ABBA, omnipresentes en las fiestas del pasado. El guión del programa está lleno de momentazos, de brochazos del recuerdo colectivo, todos envueltos en la música de estas marcas que han sido noticia por diferentes razones en fechas recientes. Sin duda, un pedacito de nuestro corazón, la pimienta para el sandungueo de nuestra generación, se iba con el fallecimiento de la eterna diva italiana Rafaela Carrà. Con ella siempre se fueron, a ella siempre vamos a asociar cientos de recuerdos, flashes, revival, asociados a la fiesta, al divertimento. Con ella vamos a arrancar el programa y vamos a darnos un viaje por su repertorio. La vamos a ponderar como se merece. Hoy en Cosecha del 67 vamos a vestirnos de tiros largos.

0: Fernando Lorenzo, ¿cómo estás?
1: Benvenuti.
0: Benvenuti al programa.
1: Felice. Rafaela, qué joven, ¿eh? Es, esto es apertura de espectáculo de Broadway.
0: Entre Liza Minnelli y Concha Velasco.
1: Yo,

0: temazo, ¿eh? Fíjate que también me recuerda un poco a Conchita Velasco, por ese tono de voz casi grave, ronco, grave, ¿no?
1: Sí, sí.
0: Pero es un temazo. O sea, a mí es que esta canción, Los Rumores, por ejemplo, son temas que...
1: Ya lo escucharemos, lo escucharemos.
0: Sí, pero sí, que son temazos de muy rítmicos y casi hasta acercarnos al rock, ¿no? Que yo creo que es un toque auténtico de Rafaela.
1: Por cierto, en realidad se llamaba María Roberta Peloni.
0: Ya.
1: Mucho menos glamuroso el nombre que Rafaela.
0: Bueno, nunca sabemos, ¿eh? A mí lo de los nombres, que siempre decimos lo de Manolo García, que Manolo Escobar no le dejaron llamarse con su nombre auténtico, Manolo García, porque no era vendible, ¿no? O sea, nunca sabemos. Rafaela Carrà es verdad que tiene esa potencia italiana, ¿no? En la Carrà. De hecho, fue la Carrà, ¿no? O Rafaela, que también incluso en televisión pues estaba así, ¿no? Su hola Rafaela. Pero era muy auténtico, no sé si fue un acierto o no, pero bueno, el cambio no le ha venido mal.
1: No. El apellido Carrà lo tomó prestado de su pintor favorito, el pintor futurista Carlos Carrà. Ajá. A quien siempre admiro, Rafaela, que es una mujer con, fíjate, mucho bagaje cultural,
0: sí,
1: y mucho más que lo que aparecía en el escenario, ¿eh? Como lo ha ido demostrando a lo largo de su carrera. Hay que repasar algunos de sus grandes himnos. Llegaremos enseguida a los conocidísimos.
0: Pero me está gustando este
1: esta
0: inicio,
1: parte menos
0: porque las,
1: popular.
0: Estas dos primeras, es verdad que todos nos suenan o nos quieren sonar, porque quieras que no han sonado y en momentos cualquier buen DJ le habrá puesto o ha
1: sonado
0: en aquellos años, sobre todo años 70, ¿no? Y 80.
1: Fíjate si era moderna y adelantada a su tiempo, que hoy se estila aquel término, abro comillas, de los follamigos, amigos con derecho a roce.
0: Sí,
1: pues
0: sí,
1: ella
0: sí.
1: Ya en 1975 hablaba de esto en una de sus canciones, Amico Amante.

0: amante.
1: Un sueño de un amigo, de un amante. Qué bueno, buena.
0: Muchas relaciones empiezan así, ¿eh? Sí. Amistad, ¿eh?
1: Sí, no, es que yo era muy liberal, muy adelantada a su época, Rafa Lacarrá. Y ese pozo de, aparte de, no, de normalizar todo, ¿no? De ten libertad
0: quitarle
1: para
0: hierro,
1: ser quien,
0: quitarle hierro, sí, sí.
1: Ten
0: sí.
1: libertad para ser quien quieras ser, ¿no? Yo creo que el éxito que ha tenido Rafaela, por ejemplo, entre la comunidad LGTBI viene de ahí. No, el haber sido una mujer, a pesar de su edad y su tradicionalismo propio, ¿no? Y de ser una gran mamá italiana, que sea tan sumamente tolerante. Ahí está el éxito de Rafaela.
0: Rafaela Carrà nació en pleno desarrollo de la Segunda Guerra Mundial. Fíjate. En una familia de clase media. A los 8 años pasaron a vivir a Roma y allí tomó clases de baile, primer contacto con el mundo del artisteo. Su madre insistió en que hiciera un casting, pasara un casting, la veía con madera.
1: Posibilidades.
0: Le cogieron en un pequeño papel en la película Tormento del Pasato con 9 años y a partir de ahí estudió cinematografía y bueno, se convirtió en la mujer multidisciplinar que es hoy. Claro, ella es una mujer que siempre ha sido una mujer muy, muy empoderada, que ha defendido el feminismo desde sus primeros pasos, incluso en tiempos difíciles para hacerlo.
1: Sí, es verdad.
0: Y entonces, claro, quiso agradecer a su madre todo lo que hizo por ella y lo hizo la primera vez que pudo con una canción titulada Madre Mía, de 1977.

0: recordamos sus monos elásticos, bien prietos, sí, de colores fuertes, rojos, sí, azules, verdes, sí, amarillos, sí, una mujer sin complejos. Sí, por cierto, sí, exigía a los bailarines que se pusieran la misma ropa que ella.
1: ¡Qué buena!
0: Para que
1: qué
0: no hubiera micromachismo. Yo me pongo a exhibir mi cuerpo, mis curvas, mis formas,
1: y también los
0: mis
1: chicos,
0: bailarines hombres también.
1: ¡Buah! ¿Eh? Tremendo, tremendo. Sí, yo creo que es que lo de ser una adelantada ya, en muchos aspectos es hasta ese elemento, ¿no? Tú veías eso, era muy llamativo, porque era el momento en que surgían los primeros colores. De la película que hablabas era una película en blanco y negro, de aquella Rafaela niña, ¿no? Y ella va, su explosión, fíjate la importancia de Valerio Lázarov, ¿no?
0: Sí,
1: en esos programas con sumamente
0: esos
1: zoom.
0: Planos, sí,
1: y esos planos ahí que casi eran mareantes, ¿no? Y súmale los primeros colores, las primeras televisiones en color, donde aparecía ese ballet zoom y Rafaela con esos trajes casi imposibles, ¿no? Parecía más de gimnasia rítmica,
0: sí,
1: que
0: sí,
1: de,
0: totalmente.
1: De música ligera.
0: Eva Nasarre fue la precursora.
1: Sí, ahí está, ahí está.
0: Bueno, Rafaela cautivaba en primer lugar por su físico, ¿no? Por las letras picantonas también que tenían sus canciones.
1: Sí, sí,
0: pero
1: sí,
0: sobre todo por el talento y por la simpatía sobre el escenario.
1: Sí, la simpatía era,
0: era
1: sí,
0: un conglomerado de grandes virtudes llevadas al éxito por un artista global que hoy recordamos en Cosecha del 67.

0: pues ahí está, la más informal, la más desenfadada. Rafaela Carrá tenía estos... es verdad que esta es una canción más pasable, menos conocida, que también es lo interesante, que vayamos descubriendo pequeñas joyitas de Rafaela en vez de los himnos clásicos que todos los tenemos en la cabeza, ¿no? Que incluso en la...
1: Que van a sonar, ¿eh?
0: En la película Explota, Explota.
1: A los ansiosos... ¿Has visto la película Explota, Explota?
0: Me gustó. Ah, me gustó.
1: No
0: me
1: la he visto, mira.
0: Me gustó mucho la utilización de las canciones de Rafaela. La película es muy de tarde, o sea, que no pasa un cine de barrio.
1: Te pareció Mamma Mía, ¿no? ¿Entretenida?
0: Sí, quizá no llega a la excelencia de Mamma Mía. Ingrid Johansson está la que la interpreta, la hace muy bien. Está muy bien tratado el tema de la censura. Es muy respetuoso con el mundo, con el universo de Rafaela, que también me parece muy, muy bonito, ¿no? Y luego Natalia Millán, que hace también un papelazo, ¿no? O sea,
1: muy buena actriz, ¿eh?
0: Muy buena actriz.
1: Y muy buena youtuber e instagramer también, ¿eh?
0: Sí, pues mira,
1: muy
0: interesante.
1: Divertida.
0: Hace un papel muy bonito, que es la gran diva, ¿no? Que está tapando a esa pequeña Rafaela que va a surgir, ¿no? Es una película divertida y estoy respetuosa con el legado.
1: Considerada, como decía Fernando, un auténtico icono LGTBI, a pesar de ella ser abiertamente heterosexual, Rafaela Carrá siempre cayó bien en esos entornos y en todos los demás.
0: Y aparte intergeneracional, caía también a la abuela como a la gente joven.
1: Sin duda ninguna. Yo creo que es por su apuesta por la libertad absoluta en sus letras, en las preferencias sexuales.
0: Es que lo de ser tolerante es fundamental.
1: Es fundamental.

0: Pues yo le rebatiría con la canción de Manu Chao, Me gustas tú, mi piache. Tú, ¿no? Yo sé, es una canción. Volvemos al mundo casi del cabaret.
1: Sí,
0: ¿te das cuenta que tiene ese contrapunto?
1: Es que de ahí viene, ¿eh? De ahí viene.
0: Sí, sí, sí, sí.
1: De algo más que cantar, ¿no?
0: Sí.
1: Porque ella sobre el escenario interpretaba, ¿no?
0: Toque picantón, necesario para. Y aparte de la época, ¿no? Estamos hablando de ese primer momento de desfogue, de inicio del destape, de un poco de
1: aperturismo.
0: Eso es.
1: Una auténtica diva, mi Rafaela Carrà, un referente, un símbolo también de la lucha del feminismo en una época muy difícil, llena de micromachismos en la sociedad de los años 70 y los 80. Sin embargo, ella se resistió a sucumbir a los imperativos del mundo de la música y siempre fue por libre, haciendo gala de una enorme personalidad que supieron aplaudir sus millones de seguidores, no solo en Italia, en todo el mundo. Vamos con otro de sus grandes éxitos, Bailo, Bailo. Seguramente ya vamos a ir acercándonos a las canciones más reconocibles de Rafaela Carrà.

0: con esta, mira, con esta canción me pasa con unas cuantas más de la historia, ¿no? Que son estas canciones curiosas que te gusta más la parte que no es estribillo. Es decir, lo habitual es que el estribillo...
1: Lo menos reconocible de
0: claro,
1: la canción.
0: Claro, lo habitual es que el estribillo esté ahí para quedarse y que sea lo que te engancha, lo que te recuerde. En cambio, a mí la otra parte me parece deliciosa. Mira, fíjate, qué elegancia.
1: Esta intro, ¿no? Qué excelente ocasión sí. hemos encontrado hoy en el programa más nostálgico de Onda Vasca para acercarnos a la discografía prolija de Rafaela.
0: Y homenajearla porque se lo merecía.
1: Qué gran homenaje.
0: Gran Rafaela.
1: Sí, sí. Te decimos que era una mujer súper multidisciplinar. Era escritora, compositora, presentadora de televisión, bailarina, cantante.
0: Actriz.
1: Lo tenía todo, la artista boloñesa. Y nos daba pistas. En el amor todo es empezar, decía. En el amor todo es empezar. Sí, este arranque es tremendo, ¿eh? Wow. Aquí va a pasar
0: algo. Aquí tengo hecho un dueto con Barry White.
1: Ah, sí, mira.
0: Sí.
1: Oh, sí, cantaría Barry White.

0: ya estamos haciendo la coreografía
1: muy divertida.
0: Del cuello hacia atrás.
1: Y yo recuerdo que con un primo mío, con Robert, que mi hermana y yo jugábamos con él, con este explota, y es muy divertida. Es que es muy fácil esta canción para pasarlo bien y es un temazo.
0: Esta suena siempre en Nochevieja.
1: Es que es canción que
0: se precie,
1: que desde el inicio te va llevando de manera muy sensual y luego al final llega esa explosión.
0: Rafaela y su melena rubio platino, con su buen rollo, su entusiasmo,
1: sí, la sonrisa.
0: A esa artista global que añoramos ya, claro. Subía la temperatura del personal en cuanto saltaba al escenario. De hecho, la llamaban el ombligo de Italia, porque muchas veces lo dejaba al aire en su extravagante vestuario, claro, subiendo la temperatura del personal. Por eso se le consideró el ombligo de Italia.
1: Curioso.
0: Siempre fue una mujer caliente.

0: letra más buena, qué bien encaja, qué bien la canta, qué bien se acompaña, cómo refleja perfectamente ese final de los años 70. Es sublime. Yo creo que dentro del género de lo que estamos hablando, de la canción ligera, animada, festiva, es de lo mejorcito que se ha compuesto en los años 70.
1: Niña precoz, ajá. Tuvo papeles en el cine con primeras figuras como Frank Sinatra, fíjate. Grabó 30 discos.
0: Oye, voy a haber coincidido en el cine con Frank Sinatra, viendo la misma película.
1: También, no, también, por ejemplo. También claro, podía haber pasado.
0: Igual que yo tengo también en casa muchos libros escritos. Todos.
1: Claro. Todos. Ay, cómo te gusta jugar con las palabras, ¿eh?
0: Oye, por cierto, una reflexión antes de que me sigas hablando de esto. Me decías del ombligo. Yo siempre me llama la atención que llamara la atención el ombligo, o sea, como parte
1: el ombligo
0: sexual.
1: Casi tenía
0: porque hay
1: las mismas reminiscencias que un pezón, por ejemplo, ¿eh?
0: Claro, no, pero yo
1: en esa sociedad tan enferma.
0: Cuando llegó el paciente inglés, que hablan de la escotadura supraesternal, este pequeño hoyito que tenemos sobre el pecho, ¿no?
1: Tenemos problemas con los orificios en esta sociedad.
0: Pero
1: eso
0: es muy bonito, o sea, no sé, me llama la atención, ¿no? Pero bueno, sí, hablemos de Frank Sinatra, que coincide.
1: No, pero lo que dices es una reflexión, no sí, es trivial, ¿eh?
0: Cuando el ombligo, así, el ombligo primero te puede salir la panza, seguro, muchos son operables, o sea, yo a los dos creo que tengo operados.
1: Y hay ombligos que son in y otros que son out.
0: Claro, o sea, que es una cosa, son partes, no sé, son curiosas, ¿no? Pero sí, quedábamos ahí. Bueno, estábamos en el cine con Frank Sinatra y con Rafaela Carrà.
1: No, decía sin más que ha sido una mujer...
0: multidisciplinar, tremenda.
1: Es, tremenda, sí, una mujer orquesta y comunista.
0: Solo le faltaba,
1: comunista confesa.
0: Solo le faltaba haber ido con el tambor detrás y haber cantando mujer.
1: Oye,
0: orquesta perfecta.
1: Hubo un artista, no recuerdo exactamente el nombre, pero había un artista de estos televisivo que arrasó en los años 70, que era un hombre de orquesta.
0: Un hombre de orquesta,
1: pero además hizo dos o tres canciones conocidas.
0: No, y hoy está muy sofisticados, también lo pueden ver en vídeos y hay cosas maravillosas reinterpretando clásicos una persona únicamente llevando todos los instrumentos encima. Rafaela, seguimos con Rafaela.
1: Pues mira, lo que ha caracterizado históricamente a Rafaela...
0: Yo el comunismo, es verdad. Sí, encima la posición ideológica. Es que
1: siempre muy, muy defensora del comunismo.
0: Sí.
1: Además,
0: hombre,
1: siempre lo ha hecho
0: en eso hay Italia... ha sido infinitamente más tolerante que lo que somos aquí en la península. O sea, aquí parece que el término comunista es como un insulto. Pues igual que tampoco lo tiene por qué ser una persona de derechas, ¿no? Entonces,
1: claro,
0: en Italia, en ese sentido...
1: No nos pues, hemos decantado, simplemente decimos que ella ha sido muy
0: son
1: defensora.
0: Son infinitamente más tolerantes.
1: Claro. Fue una mujer muy comprometida, quizá políticamente, y eso, pues...
0: La honra.
1: La honra.
0: Estando en su posición cómoda, y eso es,
1: En esa Italia de la posguerra, cuidadito, que no era tan sencillo como pasó en la península ibérica.
0: Claro.
1: Había, pues, muchos guiños al pasado, a un pasado para nada democrático. Y ella, pues, siempre que pudo, sacaba a relucir sus preferencias políticas. En su caso, una mujer de izquierdas y una mujer que allá donde aparecía irrumpía la fiesta.

0: plagada de tópicos, plagada de tópicos. No busquen aquí poesía ni
1: No,
0: los tópicos, todos los manerismos, todos los vicios posibles están metidos aquí. El toque cañí, es una canción muy cañí y pero muy cañera también a la vez, ¿no? Y luego
1: es cañera,
0: veamos el mérito, ¿no? Que son canciones de verano y hay que rendirse ante Georgie Dan y Rafael Acarrá por el motivo de darnos momentos de desenfado, ¿no? No todo es poesía, hay momentos de escuchar buenas canciones con los auriculares, ¿no? A veces hay que desatarse en la pista de baile y disfrutar de una buena cadeneta, ¿por qué no?
2: Claro, y lo de desmelenarse viene de Rafaela. Hacer así hacia atrás,
0: sí,
2: con la melena.
0: Con esta canción, es verdad. Sí.
2: Toma. Mujer de sonrisa eterna, de enorme simpatía, se le recuerda por su humanidad también fuera del escenario y por ese espíritu buenrollista que siempre supo impregnar a todas sus canciones.
0: Y con carácter.
2: Sí, sí.
0: Porque no tiene que por qué estar reñido.
2: Era graciosa,
0: ¿no?
2: Pero con personalidad.
0: Claro, claro.
2: Era una mujer
0: arrebato y yo creo que era muy sincera. Claro, o sea, no se cortaba.
2: Pues qué bueno. Fíjate, si no se cortaba, que directamente en alguna de sus canciones, digamos que le daba la vuelta a lo que era costumbre, ponderar a los hombres y poner, retratar a las mujeres como las culpables, ¿no? En el universo de la música romántica. Ella hizo lo contrario, se atrevió a decir a los hombres las verdades del barquero. Por ejemplo, en esta que viene aquí, titulada Eres un bandido.

0: Grande. Yo creo que, mira, Miguel Bosé creo que bebe mucho, de, también de Rafael Acarrá, O sea, hay una influencia en la parte de Miguel que
1: Miguel
0: está
1: Bosé
0: presente
1: bebe mucho.
0: El Don Diablo, por ejemplo, fíjate, ¿no? Es muy, muy de
1: hombre,
0: de
1: llevaba el mismo legging.
0: Que, por ejemplo, ¿no? A mí hay un momento con esta canción que me recuerda a ese momento incómodo de los años 70, donde los músicos de orquesta pasaban de estar acompañados por 20 intérpretes a estar con la batería, con el bajo y vestidos elegantes. ¿Recuerdas esas orquestas que era como
1: impuso el smoking?
0: Voy de orquesta de acompaña a Rafael Acarrá, debería llevar leggings o debo llevar el smoking que llevo, ¿no? Era una cosa curiosa. Y aparte eran hieráticos, o sea, no era esa orquesta. Bueno, sí, Rafael Acarrá.
1: El papel protagonista era de la Rafaela.
0: Sonido
1: el
0: boat.
1: Totalmente. Sonido boat. Bueno, a ver, está siendo un gusto recorrer la discografía de Rafael
0: Acarrá. Y estamos visualizando esos escenarios de aquellos programas de José María Íñigo.
1: No había mucho ocio, era la tele y un canal, ¿no?
0: Claro, y Rafael era un volcán. Cuando llegaba sabías que algo bueno, llegaba una nueva canción. No iba a ser canción de verlo, es que era un temazo. Y luego viene interpretado, fíjate esta canción, simplona, pero que está muy bien llevada, ¿no? Muy bien ese discurrir de la canción y ese toque preciso.
1: Vamos con otro de sus clásicos, otro de sus grandes himnos. Dame un beso, dame un beso.

0: El gran circo Ringling presenta a Rafael Acarra.
1: Es que el inicio era brutal. Luego es verdad que gira un poco a Enrique y Ana este toque, pero la verdad que es única, es única.
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0: La Carra consiguió que todas sus canciones, Fernando, fueran sinónimo de fiestón. Con mucha picardía, pero sin perder el buen gusto.
1: Yo creo que no hay fiesta. O guateque que no se presente, Rafaela.
0: ¿Y qué cosas? Porque era pícara,
1: sí.
0: Tenía buen gusto, sí. Divertía, y siempre que podía incluía mensajes feministas colándolos en las letras de sus canciones más reconocibles.
1: Claro, era muy buena.
0: Hay una especialmente interesante en la que se cuenta una infidelidad y ella, empoderada, pues retrata al hombre como lo que era. Pues un infiel redomado, pero al que descubrió en la canción Una mujer en el armario.
1: Ah,

0: es Una mujer en el armario.
1: Sí, con ese toque de vodevil. De
0: Top one en los balancés sí, y autos vamos, de choque de
1: tremendo,
0: las fiestas
1: tremendo.
0: De los 80.
1: Por supuesto, que no falte.
0: Decías que el toque vodevil también,
1: sí,
0: ¿no?
1: Sí, sí, sí, casi de esto, de una telecomedia o sí, momento de zarte, no sé. Yo creo que de ya digo de vodevil, me parece divertida, desenfadada, le quita peso, le quita mucho peso. O sea, es como, me lo voy a tomar humor, con humor, ¿no? Me
0: claro,
1: voy a tomar pues,
0: en
1: ese momento patético de que se intenta escudar y ella lo acepta con esa con ese humor propio.
0: Con sorna.
1: ¡Guau, qué grande!
0: Señoras y señores,
1: temazo.
0: Con todos ustedes.
1: Así deberían empezar
0: Rafaela
1: todos los conciertos.
0: Carrá.

0: rumores, rumores.
1: Esta es una canción de estadio. Para mí esto siempre digo que esto, abrir un concierto, eso estás esperando que
0: algo viene, algo, algo bueno viene
1: y que empiece así. Eso es que la gente empieza a votar, a disfrutar. A mí me parece una canción perfecta. No le pongo ni un pero a rumores, rumores.
0: Rumores. Y a esta tampoco se lo vas a poner, ¿eh? Para hacer bien el amor, hay que venir al sur. Que sepas que en una biografía de Rafael Acarrá llega a decir que no hablaba de que en el sur se practicaba más sexo y se vivía mucho mejor, ¿no?
1: Sí.
0: Esto era otra metáfora suya.
1: ¡Qué buena!
0: Que decía que había que liberarse de pudores y que en el sexo con las mujeres hay que venir al sur. Se refería al sexo oral, al sur de la geografía femenina. Sí que hemos estado engañados todo este tiempo.
1: Sí, esa es muy buena.
0: Para hacer bien el amor hay que venir al sur.

0: Mora. Y cuenta, esto está refrendado, sí, como sí, bien sí, decías en off, con la coreografía de
1: sí,
0: Rafaela.
1: Eso dice Rafaela en sus memorias, que esta canción, efectivamente, trataba de explicar. Ella jugaba mucho con las palabras y con las
0: y con los gestos.
1: Entonces, claro, se refería efectivamente a que en el amor hay que ser libre y dejarse llevar por las emociones,
0: sí,
1: y ser respetuoso, pero disfrutar a tope, sí, y que a ella, en aquella época, le interesaba decir a las mujeres y a los hombres que el sexo
0: que
1: oral,
0: exploren,
1: el sexo oral no solo era el sexo oral de ellas hacia ellos,
0: que no solamente era hablar.
1: No. Entonces ella, en su coreografía de esta canción,
0: claro, habrá que ver el video, movimiento de los brazos,
1: el movimiento
0: y
1: de los brazos
0: se dirigen las manos,
1: indicaba efectivamente que el sur sexual de la geografía femenina.
0: Bueno, qué pues, bueno.
1: Estamos hablando de
0: sí,
1: forma metafórica,
0: pero
1: creo que
0: es que
1: ha quedado bien claro.
0: Y a ver, y es que había que esquivar la censura.
1: Claro.
0: Entonces,
1: claro,
0: una manera de esquivarla era: vamos a jugar con la. Vamos a ser ingeniosos de.
1: Porque tenías a Fernando Esteso, cero explícito.
0: Claro.
1: O sea, bastante explícito.
0: Claro.
1: O no sé, pues a
0: sí, todo el cine de Pajares, de José López Vázquez.
1: Eran groseros y hasta.
0: Claro, eran
1: maleducados, ¿no?
0: Sí, una manera pícara que en voz de hombre quedaba bien, pero en mujer era imposible decir algo.
1: Claro,
0: así.
1: Rafaela era mucho más elegante.
0: Muchísimo.
1: Era mucho más sibilina.
0: Sí.
1: Y de ahí el éxito de todas sus canciones. Fíjate
0: y
1: tú.
0: Que siga durando.
1: Que siga durando. Y claro, yo creo que ha abierto un camino que ya es de no retorno. Vamos con otra de sus grandes canciones. Aquí nos dejaba, ojo Fernando, su número de teléfono privado.
0: Ay, ¿verdad? ¿Cuánta gente habrá llamado a él?
1: 5353 456.

0: Son temazos inolvidables, imperecederos, parte del repertorio de un artista imprescindible para montar cualquier juerga, cualquier fiesta que se precie. Italia ha despedido a una de sus artistas más queridas y populares.
1: Sí, sí.
0: Wow. Esta pegó muy fuerte por aquí, ¿eh? Mamá, dame 100 pesetas. Aquí, fíjate tú, ya nos pone en situación. 100 pesetas, era una buena paga, claro, para el fin de semana, ¿eh? 100 pelas, ¿eh?
1: ¿Dónde quedó aquello?
0: Le daba para 4 o 5 viajes en el balancé.
1: 60 céntimos.

0: Woody Payasos de la tele, ¿eh? O de
1: sí,
0: Marco.
1: Sí, sí, sí, de Marco. Bueno, también es muy Pedro Almodóvar, ¿eh?
0: Sí, total, total.
1: Almodóvariana también es.
0: Yo creo que es que Pedro Almodóvar es muy carrayano, diríamos, o de Rafaela, sí, sí, ¿eh? O sea, sí, yo creo que también es ese universo, hasta en los colores, ¿no? De las películas de Almodóvar está Rafaela presente.

0: guiño. Pedro.
1: Carragaccio, sí, italiano.
0: Sí, pero yo creo que...
2: Pedro
0: que,
2: y no Pietro, que, curiosamente,
0: ese,
2: ¿no?
0: Yo creo que en ese Pedro que emergía en la movida, ¿no? Habría un disfrutón Pedro Almodóvar de fiesta con McNamara y que habrá bailado muchísimo a Rafaela. Y yo creo que sería muy disfrutón en los dos. Yo creo que una conversación de Pedro Almodóvar y de Rafaela Carrera, no sé si la tuvieron.
2: No faltaría la carcajada.
0: Hubiera sido muy divertido por cómo son los dos, ¿no? Yo creo que los dos tienen ese descaro y desenfado propio, ¿no? Y muy divertido.
2: Admirables, por cierto. Sí. Una enorme pérdida, la de Rafaela Carrà, que siempre vamos a poder homenajear siempre que queramos. Va a salir por ahí a colación. Cada vez que nos metamos en un karaoke, por ejemplo, o que suene uno de sus himnos fiesteros irrepetibles, vamos a mover la cabeza, el cuello, vamos a echar la melena hacia la espalda. En señal de homenaje. Descanse en paz, Rafaela, una grande, sin duda.

0: Pues esta era Rafaela.
1: Esta es cadeneta.
0: Esta era Rafaela.
1: Esta es cadeneta.
0: Ya estoy, es que no puedo estar en el programa sentado, cerrando muy
1: es
0: malamente.
1: Complicado.
0: Se lleva malamente.
1: Yo espero que la gente esté cocinando o esté en casa haciendo la casa y divirtiéndose porque te hace mover, te saca una sonrisa. Yo creo que hoy en el programa estamos sacando mucha sonrisa y muchos buenos recuerdos, ¿no? Y momentos de bodas, de guateques, claro, de fiestas, de cotillones de Nochevieja y no sé, es un gran recuerdo. Yo creo que Rafaela estaría súper feliz sabiendo que nos ha dejado una sonrisa, ¿no?
0: Claro, claro que sí. Bueno, pues después de este torbellino de emociones y recuerdos con la firma de nuestra admiradísima Rafaela, vamos con la segunda gran sorpresa del programa en esta edición de Cosecha del 67. A vamos a ponerle el sello de otro gran nombre propio, el de los suecos.
1: ¡Wow! ¡Ava!

0: muchas generaciones bueno, hemos crecido, inicio, ¿no? Escuchando a ABBA, claro.
1: Y qué actual. Es que a mí lo tremendo es, así como en Rafaela teníamos el sonido setentero,
0: pelín rancio,
1: esto sigue sonando igual de bien en el siglo XXI. Yo recomiendo mucho de esta canción el que escuchen la versión de Erasure de Andy Bell y de Vince Clark, el germen de Depeche Mode, haciendo esta canción a finales del siglo XX y con ese toque único de ABBA.
0: Lay all your love on me.
1: Para mí la mejor canción de ABBA, ¿eh? Esta y el Give Me me parecen los cúlmenes del sonido ABBA, además del sonido ABBA.
0: Del sonido original de ABBA. Muchas gracias. Azmeta,
1: Frida, Benny y Bjorn.
0: Sí, son noticias estos días, porque vuelven, aunque sea de forma digital, ¿eh?
1: De avatar, como dicen ellos, ¿no? Porque van a venir con un espectáculo de hologramas.
0: La tecnología está también para eso. Yo no quiero aparecer como un septuagenario, que es
1: claro.
0: Lo que son. Pues oye, los hologramas nos van a presentar.
1: Dame la oportunidad. Take a chance on me.

0: ha sido un anuncio en TikTok, ¿eh? Que, bueno, se ha convertido en la noticia del año, posiblemente a nivel musical, para los que tenemos cierta edad.
1: Yo creo que además nos ha pillado con el pie cambiado, porque nadie esperaba ya el regreso. Habían tenido tantísimas ofertas, ¿no? De que volvieran, de ofertas de para participar desde Juegos Olímpicos, de intermedios de Super Bowl, de entregas de premios, los más importantes, ha habido mil.
0: Pero han sido pareja, están divorciados las dos parejas. No sé si se llevaban muy bien ya en los últimos años.
1: De hecho, claro. Jolín, Agneta y Björn, crean una de estos, incluso llegan a cantar su divorcio en modo canción, ¿no? Es tremendo, ¿no? Yo creo que es que ABBA era...
0: Pero han vuelto. ¿Será por dinero? ¿Será porque han vendido 500 millones de discos? No creo que sea una cuestión de presupuesto.
1: Y es que siguen vendiendo. Y luego los royalties por el espectáculo, ¿no? El ser tan sumamente cuidadosos con su legado. Solo permitieron a Madonna utilizar un trozo de un tema para hacer un sample, pero no han dejado nada. Ni que
0: sepas que el nombre de ABBA era el nombre de una empresa sueca de conservas de pescado.
1: Qué bueno.
0: Tuvieron que negociar con la fábrica de conservas el derecho a usar su nombre y a partir de ahí volaron libres.
1: Me parece curioso que estuvieran en Suecia, porque en todas partes cuecen habas.
0: ¡Toma!

0: ABBA arrasó en los 70 y los 80.
1: Si hubieran querido repetir el éxito en Eurovisión con esta canción, hubieran vuelto a ser número uno. Sí, sí. Yo podría haber hecho Suecia presentar siempre ABBA y tacatá, tacatá.
0: Bueno, solo ganó una vez, ¿eh?
1: Sí,
0: en
1: pero.
0: En el 74.
1: Ya, pero que es curioso, ¿no? Que ABBA haría en el Waterloo, que sería tan sumamente tremendo.
0: Claro, claro.
1: Pero este Boulevou era brutal. O sea, yo creo que cualquier persona festivalera, fíjate, esto es rock.
0: Es rock setentero, parece status quo.
1: Sí, status quo, total.

0: La canción que más oye Puigdemont. Preciosa. Está todo dicho. Es que eran incluso la puesta en escena, ¿no? De Benny siempre al piano, Bjorn con la guitarra y esa sonrisa. Un poco,
1: ¿quién no se ha disfrazado de integrante de ABBA alguna vez en su vida?
0: Con esas ropas, decíamos de
1: con papel albal.
0: Decíamos de Rafaela, ¿no? De los Rompedora. También
1: podían haber compartido perfectamente vestuario, ¿eh?
0: El estilismo de ABBA era tremendo, ¿no? Claro. De la Renata Frida, esa forma de ¡ay, qué bonito!
1: A ver, mira, antes de convertirse en ABBA, las dos parejas se fueron de vacaciones a Chipre.
0: Eran los frijoles.
1: Sí, en 1970. Eran unos germinados. cantaron en Chipre divertirse en la playa. Les gustó, a ellos les gustó lo que escucharon.
0: Pues ahí tiene mucho que ver lo de Mamma Mia, que se está basada en Grecia, ¿sí?
1: Pues mira, lanzaron un proyecto musical que se llamó Fest Folk, pero recibieron críticas decepcionantes.
0: Ay, por favor.
1: Y entonces recuperaron el nombre de ABBA, de la marca.
0: Sí, actuando en el folk derecho.
1: Sí, el Fest Folk.
0: Los Fest Folk.
1: Bueno, a ver, pero ellos tuvieron fe en sí mismos. La primera discográfica les dijo que eso no iba a ningún lado.
0: Eso es maravilloso.
1: Con la marca Fest Folk. Sin embargo, pues ellos fueron perseverantes, tenaces, insistieron. Les faltaba un poquito de tiempo para que el soufflé subiera a su punto. Y a partir de ahí, pues empezó lo que ha sido pues esta bola de nieve tan gigante, claro.
0: Sí. Y yo te digo una cosa, y sigo hablando, perdóname que pise la canción. Que sí, el nombre de ABBA realmente tendría que haber sido FABA, porque es Agneta.
1: Ah, sí, la abreviatura de
0: Benny
1: los...
0: Benny Bjorn. No está. O sea, FABA como ABBA, o sea, como los asturianos, las FABES.
1: No veo yo lo de FABA, tú.
0: Yo no veo, pero el nombre de ABBA, ahí está.
1: FABA da, ¿eh?
0: Sí, pues ahí está ABBA. Muy buen inicio.
1: Bueno, y otro de sus grandes éxitos, Super Trooper.
0: ¡Qué gran disco!
1: Digo que ellos eran perseverantes.
0: Mira, para los que duden de la excelencia y de la calidad de ABBA, que se compren este disco, el Super Trooper. Son 10 temazos, o sea, del primero al último, son auténticos singles, o sea, es, no sé, fíjate que me parece el más flojito del disco.
1: Pues mira, ahí está, The Winner Takes It All, Solo Hay Un Ganador.
0: Es que están todos.
1: Sí,
0: es que
1: Happy New Year, que es maravilloso.
0: The Piper, están, son, aparte es que hay muchos pequeños temas no tan conocidos y que no han sido tan relevantes, pero que siguen sonando igual de bien, ¿eh? Venga, hay buenas ediciones remasterizadas de ABBA, ¿eh? No solo se recurran a los discos de grandes éxitos,
1: muy
0: sino
1: perfeccionistas
0: que están,
1: también, ¿no?
0: Claro, con actuaciones en directo, muy bien, es que son grandísimos y muy bien llevado.
1: Que sepas que al principio eran ellos los que cantaban. Agneta y Frida eran las que hacían los coros. Eran las coristas.
0: Sí, sí.
1: Craso error que supieron corregir, porque la gran popularidad del grupo llegó cuando ellas tomaron la voz cantante.
0: Sí.

0: Dancing Queen.
1: ¿Qué manera más maravillosa de empezar en alto? O sea, te das cuenta, esto es como empiezo en el
0: 584 momento. Millones de escuchas en Spotify.
1: Empiezo en el clímax y voy a ir bajando al tono, ¿no? Pero empieza con el estribillo, es tremenda, el Dancing Queen. ¿Qué título, Dancing Queen?
0: Claro, y luego ha sido también muy simbólico la adopción de la letra del icono en el universo LGTBI también de Ava, ¿no?
1: Yo creo que también comparte con Rafaela esa pasión por haber defendido tan dignamente, por haber sido adalids y emblemas, ¿no?, del movimiento. Y está ahí está el desenfado, la calidad, el momento de, a pesar de lo duro que sean las circunstancias, ríete, disfrute y baila.
0: Vamos con otra de las favoritas de Fernando Lorenzo.
1: Maravillosa.
0: En la fantástica discografía de ABBA.
1: Sí.
0: Dame, dame. Give me, give me.
1: A man after man.

0: pues otra de las grandes canciones de ABBA llevadas a la discoteca.
1: Yo creo que se habla poco de la importancia y la influencia que han tenido la música electrónica, ¿no?
0: Sí,
1: porque
0: sí.
1: Son unos teclistas maravillosos y unos temas de...
0: Estamos hablando de los años 70, ¿eh? Años sí. 70.
1: Y sigue sonando...
0: Este momento...
1: Ahí está.
0: Madonna, sí. Madonna lo recuperó.
1: Total,
0: precursores, pioneros...
1: Ellos. Dicen que fue la propia Madonna la que pidió a los integrantes de ABBA que la dejaran, ¿no? O sea, que ella sabía la dificultad de conseguir los derechos de ABBA. Y lo consiguió. Y claro. Triunfó con Hang Up.

0: momento Oktoberfest, no me digas. Es un momento muy germánico.
1: El momento trompeta.
0: Yo creo que también lo bonito de ABBA es que van arrasando, ¿no? Es decir, no es un sonido sueco, ¿no? Sino que van llegando e incluso van a instalar en la península, en España. Van a triunfar como nunca. De hecho, va a ser de los pocos idiomas en los que se van a atrever. Aquel chiquitita cantado en aquel Fernando también. Que
1: ahora vamos a por él, sí.
0: Fíjate.
1: Mira, ¿sabes que esa canción? Sí, la quisieron llamar Hernández, Tango,
0: mira,
1: y Fernando.
0: No sé.
1: O sea, el estribillo.
0: A mí nunca me convenció. Ahora me gusta.
1: Vamos a bailar un tango. Lo mismo.
0: Lo que pasa es que no tiene ritmo de tango. Hubiera sido un poco...
1: Mi primo es Fernández. Pues no. No, claro. Pero se lo pensaron, ¿eh? Hasta decidir que fuera Fernando.
0: A mí es verdad que en Irlanda me decían «Can you hear the drums, Fernando?». O sea, me hacía referencia. Sí, siempre. Sí, sí. Ayer era muy popular, ¿no? Fue una canción que triunfó muchísimo. Y ya te digo, a mí no me convenció. Pero luego, ahora con los años, veo que es un temazo y una canción.
1: Que sepas que es el single más vendido de ABBA de todos los tiempos, Fernando.
0: Gracias.
1: Habría que preguntar a tu padre si ABBA fue la culpable de que te pusieran ese nombre.
0: No lo sé.
1: Él también se llama Fernando, claro.
0: Claro. No sé, pero igual la influencia estuvo en él.

0: Pues sí, es un gran tema, hombre. Vamos a darle... A mí me parece infinitamente mejor que el Alejandro, por ejemplo, de Lady Alejandro, Gaga, que era malísima. O sea, son temas que es muy difícil cuando... conectar, ¿no? O sea, el peligro de las canciones que tienen nombre de persona, no sé, me viene a la mente el Yolanda de Pablo Milanés, por ejemplo, es que te conecte con esa persona, ¿no? O sea, que la veas identificable. Entonces, bueno, pues ahí está. Yo creo que Fernando, pues bueno, pues cumplió su cometido. Sonido ABBA.
1: ¿Lo sabe tu madre? Does your mother knows?
0: Ahí está, seguimos
1: normalmente, rock and roll. Normalmente cantaban Frida y Agnetha,
0: sí,
1: pero en esta canción la voz corresponde a, sí, Bjorn, el Barbas, al micrófono.

0: Your Mother Know significaba, era una historia, retrataba la historia de un hombre que respondía al coqueteo de una chica mucho más joven que ella.
1: Sí.
0: Él. Y entonces, claro, él le preguntaba, ¿lo sabe tu madre? ¿Lo sabe tu madre?
1: Qué bueno.
0: No era Bjorn. O sea, no era Benny el Barbas.
1: Benny es el pianista. Sí, esta es mucho más respetuosa que el 15 años tiene mi amor.
0: Hombre, sí.
1: Que eso
0: sí,
1: no pide
0: sí.
1: permiso.
0: Sí, porque pide permiso a la madre, ¿no?
1: Claro.
0: Porque era muy chiquitita esa chica, ¿no?
1: Claro,
0: la jovencita.
1: Claro. Me gusta mucho en inglés, no la soporto en castellano.
0: No te gusta chiquitita, sabes muy bien.
1: Ahí está.
0: Que las penas van y desaparecen.
1: Deja en inglés, está muy bien.

0: pues es una de las canciones
1: otra que podría haber ganado, otra que podría haber ganado Eurovisión
0: sin duda,
1: o sea, es que vamos sí. Y otra cosa, ¿tú crees que Susan Vega cuando hizo My Luca. Name is Luca estaba pensando en Chiquitita?
0: Pues ahora que lo dices,
1: es que es tremendo.
0: Tiene reminiscencias,
1: tiene muchísimo,
0: ¿no?
1: Sí, muchísimo, sí, muchísimo, sí. ¿No?
0: Ay, ay, ay. Bueno,
1: hay homenaje de Susan Vega.
0: Hay varias canciones que no van a sonar, pero nos queda tiempo para recuperar dos.
1: Bueno,
0: venga, vamos con una.
1: Venga.
0: Solo hay un ganador.
1: Claro, ¿sabes que esta
0: The
1: es la,
0: Winner
1: ¿sabes
0: Takes It All?
1: Esta es la canción que le compone Björn a Agneta. ¿Cuándo se
0: el divorcio?
1: Sí. Y le hace cantar a ella.
0: A lo que te referías antes.
1: Es
0: tú,
1: lo
0: ¿no?
1: tremendo, sí, sí. ¿No?
0: Que contar sus miserias en público.
1: Claro, que diga el ganador.
0: Benny, el de la barbita. Este sí es Benny, el de la barbita. Él ha negado que la canción sí. Se refiera a su
1: tuviera
0: relación.
1: Que ver.
0: Pero resulta que no la cantan en público.
1: No la cantan.
0: No la cantaron en público nunca. The Winner Takes It All.
1: Esta es la canción que tenía que sonar siempre cuando se entrega las medallas.
0: Más que We Are the Champions, ¿no?
1: Sí, pero también tiene que tener su canción, ¿no? Y el The Winner Takes It All, yo creo que también es una canción.
0: Fíjate,
1: creo, ¿no?
0: Tú hasta Pimpinela hizo una versión, ¿eh?
1: Muy bien.
0: Solo hay un ganador, claro.
1: Grande,
0: se encaja porque viene del origen de una ruptura sentimental.
1: Sí, sí, sí. Nothing more to
0: say. Pero no queremos terminar el programa.
1: Hay que en alto.
0: No queremos terminar el
1: Hay
0: programa
1: en alto,
0: con tristeza.
1: Sí,
0: ¿qué
1: es un
0: canción,
1: festival.
0: ¿Qué canción echas de menos? Que no ha sonado.
1: Ojo, ¿cuál no? ¿Cuál?
0: Uf. Una que es como una expresión en italiano cuando dices ¡wow! ¡Qué pasada! ¡Mamma mía!
1: ¡Mamma mía! ¡Wow! ¡Qué buen final!
0: Claro.
1: Aparte retomamos el camino iniciado por Rafaela, ¿no? Que era esa gran mama italiana. Y yo creo que se junta muy bien. Hubiera sido una canción perfecta para cantar juntas, ¿eh?
0: Sí, sí.
1: Agneta, Frida y Rafaela.
0: Mira qué buena combinación.
1: ¿Sí? Oye, hubiera encajado perfectamente. Le hubiera quedado muy bien el traje de la Saba o el traje de Rafaela.
0: Podían haber compartido el vestuario tranquilamente. Sí, sí, sí.
1: Qué
0: Oye,
1: buena,
0: pues,
1: el mejor final.
0: Qué bien nos lo hemos pasado, Fernando.
1: Sí, me ha gustado mucho la conexión Italia y Suecia. Y hemos disfrutado mucho.
0: Mucho.
1: Nos han quedado muchas canciones. Pero es un buen inicio, ¿eh?
0: Claro.
1: Esto es, siempre nos quedará Eurovisión.
0: Y ahora, a la gente en casa, que lo disfrute. ¿Eh? Hemos
1: y
0: hecho solo el anticipo en internet. Está
1: recuperen,
0: todo el playlist en Spotify. ¿Eh?
1: Sí.
0: Éxitos memorables de ABBA y Rafaela Carrá. Cosecha del 67. Fernando.
1: Qué grande.
0: Mamma mía, qué gozada de programa. Hasta la próxima.
1: Arriba del chico.

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Un minuto el que pasa de las 8 de la mañana de este 12 de julio del 2026. Caluroso ya, comenzamos ya bien, con fuerza ya, Luego os cuento un poquito más el tema del tiempo, cómo viene hoy y las curiosidades, porque la verdad es que he venido entretenido en el coche mirando temperaturas y, bueno, ha habido cosas que me han llamado la atención poderosamente, que se dice. Tres horas y cuarto de programa. A partir de las 11:15 nos iremos con las estropadas, nos iremos con la bandera de Orio en la Liga Euskotren y Euskolabel. Y de ahí hasta las 2 de la tarde, con lo cual, bueno, pues tenemos una jornada maratoniana de radio de 6 horitas, ni más ni menos, Que se dice pronto, pero bueno, también pasa pronto, También es verdad que pasa pronto, 6 horitas. Pero bueno, como es bastante ameno, son dos programas diferentes, como quien dice, así que bueno, la cosa pasa bastante, bastante amena, bastante rapidita. Bueno, las temperaturas, como decíamos, bastante altitas. Las que tenemos en esos momentos, 28 grados tenemos en Bilbao, 26 tenemos en Donostia, 26, 27 incluso en algunos puntos, por ejemplo en el casco viejo de Donosti, están en 29 grados. Temperaturas muy altas, 24 tienen en Vitoria-Gasteiz, 24, 25 aproximadamente, los mismos que en Vitoria, lo mismo que en Pamplona, en Iruña. Y nos dicen por aquí, Egunon Ander, Arrasateko Portal Ollano, Guetas Aspigradu. Nos dice Ander, Arrasate. Guetas Aspigradu, Arrasateko Portal Ollano. Temperatura.

Bueno, ya empezamos ya fuerte en el día de hoy, ¿eh? Y ojo porque se avecina Galerna por la tarde, ¿eh? Mucho ojito, va a haber un cambio repentino de viento, entrará viento del mar, con lo cual empezamos, también tendremos esa Galerna que está anunciada, al menos así nos lo ha anunciado nuestro meteorólogo de cabecera, nuestro colaborador habitual en este programa, Eneko Aramburu de Gipuzmet. Después le escucharemos anunciándonos esa Galerna y explicándonos cuándo va a surgir y, como decimos, ¡ey chiquita, por qué! Pero bueno, eso será en unos minutos. Enseguida iremos con esas previsiones meteorológicas también desde Euskal Met para el día de hoy. Sobre todo calor, repito, pero ojo que se avecina Galerna por la tarde. En las carreteras a esta hora tranquilidad absoluta, no tenemos nada, una pequeña avería en Lezama, pero sin retenciones. Yo, por cierto, también he tenido un pequeño susto con el coche esta mañana cuando se me ha soltado una pieza, una cosita de debajo del coche, una pieza de plástico. Y bueno, pues he venido ahí pelín apuradito, pero bueno, no ha sido nada, lo hemos vuelto a recolocar de aquella manera y bueno, pues tendrá que pasar de nuevo por el taller, porque ya me lo habían colocado en el taller, pero parece que no demasiado bien, con lo cual, pues bueno, tendrá que pasar el coche otra vez por el taller para que me lo coloquen o no sé cuál será la solución definitiva. Bueno, pues repasaremos las efemérides en breve, las efemérides de este 12 de julio, por ejemplo, tal día como hoy, supongo que no os acordaréis, pero bueno, yo os lo comento, actuaba por primera vez en público los Rolling Stones. Claro, entonces no eran nadie, lógicamente, pero mira, desde entonces hasta ahora, ¿en qué ha quedado el asunto? Bueno, pues eso en cuanto a un grupo, bueno, un grupito así medio conocido, ¿verdad? Los Rolling Stones. Y también un poquito conocidos, os sonará un poquito quizá el nombre, la banda británica Queen, también a alguno le sonará, ¿verdad? Lo del tema de Queen y tal, algunos temas, algunas canciones, ¿no? Es ironía todo esto, lógicamente, lo que estoy diciendo. Bueno, pues también actuaba también Queen, en este caso, en el estadio Wembley de Londres. Bueno, después lo recordaremos también. Eso en cuanto al aspecto, pues bueno, más positivo, más amable. También se llegaba al lugar del naufragio del Titanic, por ejemplo. También aparecía el cadáver del Pepe, o sea, del concejal de Pepe Nermo a Miguel Ángel Blanco, tal día como hoy, en 1997. Francia ganaba el Mundial. Y bueno, pues tenemos unas cuantas cosas también más que recordar, al igual que los nacimientos, algunos fallecimientos también. Bueno, pues cositas también que tenemos que recordar en el día de hoy, ¿eh? En cuanto a fallecimientos, sucesos, nacimientos, cumpleaños, etc. También repasaremos la prensa, las diferentes noticias, los titulares más destacados en la prensa escrita del Grupo Noticias. Y hoy, como es domingo, también viene el suplemento. Y Plus, y Gandia Plus. Hablaremos, nos contará Guadalupe Marugán, la redactora del NTM, del Grupo Noticias. Nos contará alguno de los, o nos anticipará, alguno de los contenidos de ese suplemento de los domingos con todos los periódicos del Grupo Noticias. Hoy, por cierto, que no lo he comentado, que lo suelo hacer al principio del programa siempre, Día Internacional de la Lucha contra las Tormentas de Arena y Polvo y también Día Internacional de la Esperanza. Pues nos iremos a hablar precisamente de la esperanza. ¿Y qué nos suena más con la esperanza? Pues el teléfono de la esperanza, precisamente. Pues vamos a hablar precisamente con María Jesús Elejalde, que es la presidenta en Euskadi de la Asociación Internacional del Teléfono de la Esperanza. Hablaremos con ella precisamente sobre ese teléfono, También hoy, por ejemplo, se celebran muchas cositas, También tenemos el día de comer tu gelatina, el día del pastel de pacana, bueno, pues cosas curiosas también, También el día de los ojos de diferente color.
Repasaremos.

0: La Jai Agenda, con todos los actos festivos que tenemos en nuestra geografía. Bueno, todos, al menos algunos, los más destacados, porque todo no se puede, desde luego, no tenemos tiempo para todo. Una pequeña pincelada al menos. Hablaremos también de algunas aplicaciones de móvil, algunas apps absurdas o engañosas. Porque la verdad es que hay algunas aplicaciones que, vamos, que tienen tela, ¿eh? Tienen telita. No sé, prometen yo que sé qué y luego la verdad es que no valen para absolutamente nada o incluso están ya repetidas. Por ejemplo, la famosa linterna. ¿Para qué queremos descargarnos una aplicación de una linterna si el propio móvil ya tiene una aplicación de linterna? Pues bueno, pues algunos lo hacen y es simplemente para meternos publicidad y publicidad. Hace lo mismo exactamente, pero bueno, nos meten publicidad. Bueno, pues de esas y otras hablaremos con Juan de la RAN, nuestro experto en pues este tipo de temas tecnológicos. También haremos un pequeño repaso, daremos un vistazo a lo que ha sido la semana en Kale Nagusia. Esta semana Begoña Torronsoro, pues como está de vacaciones, ha cogido el relevo mi compañero Kike Alonso. Pues con lo cual repasaremos un par de entrevistas que se han realizado en ese programa a lo largo de esta semana. Lanzamientos discográficos también, de tal día como hoy. Ayer nos quedamos sin tiempo para ello, a ver si hoy sacamos un ratito para recordar esos lanzamientos discográficos, esos discos que se lanzaban, que se publicaban tal día como hoy. Y bueno, pues todo esto acompañado de noticias, acompañado de actualidad, de información y todo esto también acompañado, como no, del WhatsApp de Onda Vasca. El teléfono es este.
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0: Pues ahí está, el 688-854-852 es el número de teléfono de Onda Vasca para que nos contéis lo que queráis, primeramente quizá. Lo que solemos realizar a esta primera hora de la mañana, estos primeros minutos son bueno, tiempo, temperaturas. Venga, sorprendernos, porque la verdad es que yo me he quedado bastante sorprendido. Por ejemplo, en Sollube me marcaba el coche 28, 29 grados, eso en Sollube, en altura ya. Después, por ejemplo, en Munguía me marcaba 21, 3 minutos más para allá o 3 kilómetros más adelante hacia Bilbao, hacia los estudios de Bilbao. Me he marcado otra vez 28-29, así que, bueno, pues la verdad es que venía bastante entretenido en ese sentido en el coche, pues mirando las temperaturas que teníamos en varios puntos. Bueno, calor y enseguida pues hablaremos de ello, de ese calor que estamos teniendo y soportando y lo que soportaremos en el día de hoy. Menos mal que aquí en los estudios estamos bastante fresquitos con el aire acondicionado, aunque no creéis, También se nota el calor, Venga, pues vamos a comenzar. Y todo esto, como siempre, pues bien acompañado y bien aderezado de buena música. Y precisamente con esa buena música vamos a dar comienzo. Un saludo del que os va a acompañar de Iván Echevarría. Comenzamos con la música de Fiordaliso y nos dice que no, que sola, que no quiere estar. Bueno, un tema que todos recordáis. Venga, un gustio hoy.

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10: 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Eneko Aranburu desde Gipuzmet también nos avisa, nos alerta sobre una posible, muy posible entrada de Galerna.
11: Egunon Ondabaska, pues bueno, pues desde aquí, desde Gipuzmet, os anunciamos de que el día de hoy va a ser una jornada bastante calurosa. Hasta media tarde, a media tarde, entre las 6 y las 7 de la tarde, esperamos un cambio de viento que podría ser bastante brusco y localmente fuerte. Estamos hablando de una Galerna, absolutamente, que va a afectar, como bien sabemos, a las playas. Así que, por tanto, especial precaución de cara a la segunda mitad de la tarde. Retiramos sombrillas y, sobre todo, a aquellos que tengamos toldos en playa, en la playa de la Concha, en la Zurriola, Se lo indicamos a los tolderos para que luego no se lleven un buen susto. Un saludo.
10: Bueno, pues ahí estaba ese aviso también de posible Galerna, de muy posible Galerna para esta tarde. Entre las 6 y las 7 puede entrar esa Galerna por la costa, por ese cambio rápido del viento, de la dirección del viento. Eso para la jornada de hoy. ¿Cómo se presenta el tiempo mañana lunes? Pues en este caso hay que decir que remitirá el calor de forma notable en la zona cantábrica, quedando las máximas por debajo de los 30 grados cerca de la costa hacia el interior. El descenso será más leve, llegando a ser inapreciable en el valle del Ebro. En el cielo predominarán las nubes medias y altas, sobre todo durante la segunda mitad del día, con algunas nubes bajas también en la zona cantábrica. Vientos débiles de dirección variable a lo largo del día, que irán imponiéndose los de componente norte. También mañana estaremos en ese aviso amarillo por temperaturas altas, extremas y persistentes. Y para el martes, pues una nueva irrupción de vientos del sureste elevará de forma notable de nuevo las temperaturas en las regiones del interior, y la zona costera quedará previsiblemente fuera de ese alcance de los vientos del sureste, y por allí el ascenso de las temperaturas será ligero. Hoy también recordamos temperaturas altas persistentes, aviso amarillo por lo tanto, ¿eh? También alerta naranja por riesgo de incendios forestales. Venga, vamos a repasar esas temperaturas que tenemos hasta ahora de la mañana. Tenemos 28, 29 grados aproximadamente en Bilbao. En Donostia nos marcan los termómetros que también unos 26, 27 grados aproximadamente. 25 grados tenemos en Vitoria-Gasteiz, también 25 más o menos aproximadamente en Iruña, en Pamplona. Bueno, pues esto en cuanto al tiempo hace referencia. Enseguida miramos también cómo están las carreteras.
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10: Pues vamos a mirar cómo están las carreteras a esta hora. Como decíamos anteriormente en el inicio del programa, tenemos tranquilidad, ¿eh? Una pequeña avería en Lezama, pero bueno, sin problemas, sin incidencias. Por lo tanto, a esta hora la cosa está tranquila en nuestras carreteras, y que dure desde luego. Bueno, no sé cómo están las cosas en el sur de California, pero desde luego nos dice Albert Hammond que allí no llueve nunca. No sé si será tan cierto o no. Aquí también hace tiempo que no llueve, pero bueno. Ya vendrá, ya vendrá. Esperemos. It never rains in Southern California, Albert Hammond.

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5: Vamos a repasar esas efemérides que tenemos pendientes para este 12 de julio del 2026, este domingo. Día Internacional hoy de la Esperanza, también Día Internacional de la Lucha contra las Tormentas de Arena y Polvo. ¿Qué pasó tal día como hoy? Pues por ejemplo en 1962 en Londres tocaba un grupo, bueno, que al final pues, no llegó a ser nada. Bueno, pues tocaba por primera vez en público la banda Los Rolling Stones. Aquí tenemos a Mick Jagger y compañía con este Mixed Emotions. Pues lo hacían por primera vez en público al menos 1962. Vamos, que no ha llovido nada, ¿eh? En el año 1984 nacía el primer bebé probeta en España tras 37 semanas de gestación. En el año 1986 científicos llegaban al lugar del naufragio del transatlántico Titanic para explorarlo. Y también tal día como ya actuaba también pues otro grupo que no llegó a ser nada. Hablamos de Queen con Freddie Mercury a la cabeza. Esta banda de rock británica celebraba el segundo de dos exitosos conciertos ante 72.000 personas en el estadio Wembley de Londres, de la capital británica.

Más acontecimientos. En 1997 aparecía en las artes el concejal del PP en Ermua, Miguel Ángel Blanco, con dos disparos en la cabeza y fallecía al día siguiente. Yo creo que de esto, de este suceso, nos acordamos absolutamente todos de qué es lo que estábamos haciendo, de qué épocas estamos hablando, de dónde estábamos cuando nos enteramos de ciertas noticias que no eran demasiado buenas, que no eran nada esperanzadoras. Y bueno, pues esa indignación que tuvimos todos conocida la noticia. Pues esto sucedía en 1997. Un año más tarde, en 1998, Francia se proclamaba campeona del mundo de fútbol al vencer a Brasil en París. En casa, vamos. En el 2017, el expresidente brasileño Lula da Silva era condenado a 9 años de prisión por corrupción y lavado de dinero, luego elevada a 12 años.

Y vamos con cumpleaños, con nacimientos y cumpleaños. Os pongo una sintonía de una serie televisiva. A ver si sois capaces de acertarlo, de saber de qué serie estamos hablando. Porque hoy cumple 89 años. Pues precisamente el protagonista, el productor, bueno, el que lo hacía prácticamente todo en esa serie. También lleva su nombre, el show de un actor estadounidense, pues muy conocido, muy divertido. Luego ya se pasó a hacer cositas pues que no eran demasiado buenas, demasiado recomendables. Pues estamos hablando de Bill Cosby, que hoy cumple 89 años. Estamos escuchando The Bill Cosby Show, la hora de Bill Cosby, ¿os acordáis? Esa serie televisiva. Bueno, pues ya después se torció bastante Bill Cosby, ¿eh? Bueno, pues hoy cumple 89 años. Creo que incluso llegó a pisar la cárcel. Y no sé si sigue incluso en la cárcel. Pero bueno, ya nos lo contaréis si alguien lo sabe. Continuamos. Lionel Jospin, 1937, también nacía tal día como hoy, el que fuera primer ministro francés de 1997 a 2002. Fallecía pues este mismo año, en el 2006 fallecía, como decíamos, y bueno, pues nacía tal día como hoy. Y también nacía tal día como hoy en Murcia, concretamente, Mari Trini, cantautora, 1947, fallecida en el 2009. También cumpleaños Jaime Mayor Oreja, político, 75. Michael Robinson, nacía tal día como hoy en 1958, el que fuera futbolista y comentarista deportivo británico, fallecido hace 6 años en el 2020. Ana Torrent, actriz, cumple hoy 60 años. Solo luz. Michelle Rodríguez, actriz estadounidense, 48. James Rodríguez, James Rodríguez, futbolista colombiano, 35. Y otro futbolista, también sudamericano, en este caso brasileño, Vinicius Junior. Vini cumple hoy 26 años. En cuanto a los fallecimientos, en 1944 fallecía Theodore Roosevelt, general estadounidense. En el 2014 fallecía un paisano mío, Néstor Basterrechea, escultor y pintor bermeano. Y en el 2020 fallecía también Kelly Preston, modelo y actriz estadounidense. Pues nos quedamos con la música de esta cantante murciana, de Mari Trini, como decíamos, nacida tal día como hoy en el año 1947, con este Una estrella en mi jardín.

0: recordando el fallecimiento de Mari Trini, tal día como hoy. Y por cierto, tenso y emocionante es esto encierro el de hoy, con toros de la Palmosilla. Una carrera que ha dejado escenas de peligro, pero también oportunidades para realizar bonitas carreras. Los astados han completado el recorrido en 2 minutos y 23 segundos en el encierro de esta mañana en San Fermín. Después ampliaremos información.
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0: Nos fijamos ahora en la portada de Noticias de Álava. También con las palabras a la entrevista a Begoña Pedrosa, consejera de Educación del Gobierno Vasco. Y también, mismo titular, analizaremos qué factores han influido en la bajada de notas de la PAU para mejorar el sistema. El Gobierno Vasco nunca ha puesto en cuestión la profesionalidad de los educadores. Lo que me preocupa es que protejamos al euskera para que ocupe el lugar que merece en el sistema. Sería espléndido implementar Escola Mochila en el curso 27-28. En la imagen hoy, gran expectación, Gasteiz acoge un encuentro de gigantes y cabezudos que hace las delicias del público. Por otra parte, Vitoria aumenta un 41% la inversión en sus pueblos, el presupuesto anual ya alcanza los 3,1 millones. Y ahora sí, la presión y el acoso a Archainas, un agente que arbitraba un partido tuvo que salir escoltado del campo. Por otra parte, la ley de nietos en la diáspora vasca, desde el desconocimiento a la desideologización. Y Álava acoge en su villa el campeonato de trabajo de perros pastor del estado. En deportes, los retos de Quique Sánchez Flores, el míster del Alavés, inicia su segunda temporada. Y el alma incansable del patinaje, Pachi Peula, regresa a la selección. Por otra parte también, formación de emergencias. Cruz Roja imparte nociones de primeros auxilios de casi o a casi 1.800 alaveses en un año. Y por último, en cultura, Vitoria ya sueña con, o ya suena a jazz. La ciudad se prepara para la gran cita. Noticias de Navarra. José Escolar no perdona a la multitud y las caídas marcan una quinta carrera veloz que deja 10 traslados y un herido grave por una cornada en la cara en el tramo de Mercaderes. La segunda oleada de visitantes toma la ciudad el fin de semana. El abrazo de Pai Porta a Navarra en San Fermín tras la Dana. También, por otra parte, detenido tras la violación de una mujer en la Vuelta del Castillo a prisión, otro agresor sexual múltiple detenido en San Fermín es por 4 delitos de tocamientos. Y el campeonato de Rick Rolak vuelve a llenar la Plaza de los Fueros. Los hermanos Xavier Urrutia y Daniel Saldías dominan en Tronza. Otras dos noticias para finalizar. Solo Murcia supera a Navarra en alumnado de primaria dentro del PAI. Y por último, en clave internacional, Venezuela rebasa los 4.000 fallecidos y critica trabas en los rescates. Nos quedamos ahora con la portada de Deia, noticias de Vizcaya. Adiós a un Bilbao BBK Live más joven. El festival de Cobeta Mendi cierra sin incidencias reseñables y con 112.500 asistentes. Ayer fue la jornada de más afluencia. También declaraciones de Begoña Pedrosa, la consejera de Educación del Gobierno Vasco, dice que analizaremos qué ha influido en la bajada de notas en la PAU para mejorar el sistema. Y ley de nietos en la diáspora vasca, desconocimiento y sin ideología. La acogida en las Euskal Etxeak de América, esta ventana es cercana al desinterés. También se destaca que la tregua del viento permite atacar el incendio de Almería y un ertzaina que arbitraba en la Donosti Cup abandona el campo acosado. Más noticias, eclipse total de sol, Euskadi se prepara, guía de los mejores emplazamientos para verlo. Y Astiberri, 25 años de cómics de calidad. La editorial bilbaína se centra en obras de autor. Fútbol, el Mundial da una semana más a Terzic. El Athletic confirma el traspaso de Iceta al Cádiz. Y en nuestra página web, en ondavasca.com, también se destaca la entrevista y las palabras y declaraciones también de Begoña Pedrosa, la consejera de Educación, como decíamos, Begoña Pedrosa, apuesta en su primera entrevista en un medio escrito por la estabilidad de la PAU. Nuestra labor no es alimentar dudas sobre la PAU, sino buscar la mejora continua, dice. También más noticias también destacadas en nuestra página web en ondavasca.com. También se destaca que la ley de nietos en la diáspora vasca se encuentra entre el desconocimiento y la desideologización. Y también se hace eco en nuestra página web del eclipse de sol. Euskadi se prepara para el eclipse total de sol. Bueno, pues tenemos todas las claves, todo lo que debes saber antes del 12 de agosto. Son algunas de las noticias que aparecen publicadas hoy en nuestra página web. Recordamos, ondavasca.com. Ahí podéis encontrar toda la información, toda la actualidad para informaros durante toda la jornada. Son las 8:47. En breve también conocemos algunos contenidos de esa revista iPlus, Igandea Plus, que acompaña a todos los periódicos del Grupo Noticias los domingos. Y como hoy es domingo, hablaremos precisamente de ello con Guadalupe Maruán, con la redactora de NTM. Doce minutos los que restan para que sean las 9 de la mañana.

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5: Hoy es domingo, como todos bien sabéis, hoy se publican, como siempre, todos los periódicos del Grupo Noticias y hoy, al ser domingo, también recibimos el suplemento I Plus y Gandea Plus. Y para conocer, como siempre, algunos de los contenidos que nos podemos encontrar en esa revista, en ese suplemento, contamos de nuevo con nuestra compañera de NTM, con la redactora Guadalupe Maruán. Egunon. Bueno, pues domingo hoy, como decíamos, y dentro de esa revista o ese suplemento Igandea Plus, hoy también nos encontramos muchos temas. Por ejemplo, una entrevista en la portada, habláis o habéis hablado en este caso con Juan Luis Arzuaga.
6: Sí, nos adentramos en los grandes misterios de la humanidad de la mano del paleoantropólogo Juan Luis Arzuaga. Con él exploramos qué nos hace humanos y por qué tenemos esa necesidad de pertenecer a un grupo. Asimismo, nos lanza una reflexión profunda. El precio de la independencia en todo es la soledad y nos hace reflexionar sobre si nosotros estaríamos dispuestos o no a pagarlo. Analizamos también con él si somos monógamos por naturaleza o por miedo a estar solos y por qué en un mundo tan rápido ya no tenemos tiempo para una relación profunda con las cosas. Sin duda es una conversación que nos invita a pensar sobre nuestra propia esencia y que también ha quedado muy divertida. Uh-huh.
5: Lo de la palabrita paleoantropólogo o algo parecido, tela, ¿eh?
6: Sí, paleoantropólogo es complicado.
5: Sí, vamos, no me atrevo a decirlo yo por si acaso. Venga, vamos con otro tema. Hablamos ahora de redes, por ejemplo, porque Lucía Lipperheit nos habla de trucos de orden y limpieza.
6: Sí, es una creadora de contenido, de hecho, que ha conquistado a millones de seguidores con sus trucos de orden y limpieza, como bien dices. Y es que descubrimos cómo tras una historia personal de superación ha construido una comunidad basada en consejos prácticos y realistas para el hogar. Su filosofía es clara, orden y limpieza sin postureo. Así que les contamos el secreto de su éxito basado en soluciones sencillas para el día a día y una visión del hogar para vivirlo y no para exhibirlo.
5: Oye, pues esto se los tengo que decir a mis hijas, ¿eh? Sobre todo lo del orden y limpieza, ¿eh? A ver si apuntan por ahí. Y continuamos con más experiencias. Por ejemplo, nos vamos de viaje entre bosques, estrellas y sobre todo naturaleza.
6: Desde luego, les proponemos un viaje sin salir exactamente de una ciudad, pero en plena naturaleza. Y es que nos vamos hasta el Jardín Botánico de Olaritzu. En el Anillo Verde de Gasteiz hay un espacio con más de 1000 especies de plantas que este mes de julio se llena de actividades para toda la familia. Podremos construir nuestros propios visores de luz para ver el próximo eclipse el 12 de agosto, crear tutores de mimbre para las plantas o participar en una gincana por los bosques de Centro Europa. Sin duda se trata de un plan perfecto para aprender, reconectar con el entorno y disfrutar de la riqueza de nuestra biodiversidad.
5: Y belleza, porque hay un nuevo término que se llama face yoga, face cara, yoga, pues eso, yoga. A ver, ¿por dónde van los tiros?
6: Pues se trata de una práctica que se ha vuelto viral. Consiste en que promete un rostro más firme sin necesidad de agujas, ejercitando en este caso los más de 40 músculos que tenemos en la cara. A través de masajes y ejercicios busca mejorar el tono y la firmeza de la piel. Pero ¿qué dice la ciencia? Los dermatólogos reconocen que puede aportar relajación, aunque nos recuerdan que no hay evidencia científica concluyente contra el envejecimiento. El verdadero secreto, insisten, sigue siendo la protección solar diaria.
5: Y también más temas gastronómicos. En este caso no sé si estamos de nuevo volviendo a las conservas caseras, la tradición, vamos.
6: Parece que sí, porque hablamos concretamente de las conservas caseras, ya que esta práctica, además de reducir el desperdicio, nos permite jugar con nuevos sabores. Descubrimos que más allá del gusto, los encurtidos caseros mantienen las vitaminas y si fermentan, se convierten en probióticos naturales. Por eso les explicamos cómo empezar en casa con una receta muy sencilla y qué verduras son las mejores candidatas, desde el clásico pepinillo hasta la cebolla morada. Es una forma de dar una segunda oportunidad a los vegetales y también un toque de sabor a nuestros platos, ¿por qué no?
5: Eso es. Y como lo hacíamos antiguamente, el bonito empotado, con aceite de oliva. Desde luego en mi casa sí que lo he visto mucho. Uh-huh. Y vamos a finalizar con economía doméstica, porque tenemos que saber, por ejemplo, cómo se deben declarar las donaciones que realizan los padres a sus hijos.
6: Arrojamos luz sobre un tema cada vez más común, y es que les contamos que aunque sea un acto de generosidad, Hacienda los considera y obliga a quien la recibe a pagar impuestos. Y es que el impuesto de sucesiones y donaciones varía enormemente según la comunidad autónoma, aunque existen bonificaciones, y por eso les damos las claves para hacerlo correctamente, desde la importancia de un documento notarial hasta el plazo de 30 días para liquidar el impuesto. En Life Plus les ofrecemos una guía para que la ayuda familiar no se convierta en un problema fiscal.
5: Pues perfecto, todos estos temas y muchos más, lógicamente, nos los podemos encontrar hoy, como decíamos, en ese suplemento Y Plus, junto con todos los periódicos del Grupo Noticias, hoy domingo. Y nada, Guada, pues que te espero dentro de 6 días, próximo sábado, aquí, misma hora, misma sintonía, vamos.
6: Nos escuchamos, qué rechazo.
5: Agur.
6: Agur.

0: Son las 9 en punto de la mañana, goizeko bederatziak dira. 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Bueno, pues comenzamos esta segunda hora y lo hacemos de nuevo con las previsiones meteorológicas para el día de hoy. Escuchamos esa previsión desde Euskal Met, Nayera Barredo.
1: Durante la mañana seguiremos con mucho calor y con el viento del sureste las temperaturas superarán los 35 grados en algunos puntos. Es probable que hoy en la costa incluso las temperaturas suban más que ayer, sobre todo en la costa de Guipúzcoa y de Lapurdi. A partir del mediodía, sin embargo, esperamos cambios. Comenzando desde la costa de Vizcaya, entrará el viento del noroeste con fuerza y después se extenderá hacia el este y también hacia el interior y hará descender de forma notable la temperatura. En la costa, las rachas de viento podrían superar incluso los 70 km por hora. Además, hoy la inestabilidad será también mayor. Durante la mañana se puede producir algún chubasco disperso, pero la probabilidad será mayor a partir de la tarde, cuando se pueden producir chubascos tormentosos, sobre todo en el oeste. Podrían llevar asociados fuertes rachas de viento. Por lo tanto, hoy hará mucho calor, pero por la tarde el viento del noroeste hará descender la temperatura y también se pueden producir algunas tormentas, especialmente en el oeste.
0: Esa es la previsión para hoy. Recordamos también esa previsión de que con el cambio de viento sobre las 6 y 7 de la tarde también se levante galerna en nuestra costa, en nuestras playas. Así que muchísimo cuidado, Vamos a escuchar o vamos a saber más bien también qué es lo que esperamos para el día de mañana. Pues mañana lunes remitirá el calor de forma notable en la zona cantábrica, quedando las máximas por debajo de los 30 grados cerca de la costa hacia el interior. El descenso será más leve, llegando a ser inapreciable en el Valle del Ebro. En el cielo predominarán las nubes medias y altas, sobre todo durante la segunda mitad del día, con algunas nubes bajas también en la zona cantábrica. Y vientos débiles de dirección variable a lo largo del día irán imponiéndose los de componente norte. También el martes será una nueva, tendremos una nueva irrupción de vientos del sureste y elevarán de forma notable las temperaturas en las regiones del interior. En la zona costera, pues eso, quedará previsiblemente fuera de este alcance de los vientos. Vamos a repasar esas temperaturas que tenemos en nuestras capitales, también las temperaturas que hayan llegado a nuestro WhatsApp al 688-854-852. Y bueno, pues temperaturas altas y van subiendo, van subiendo con respecto a las que ya dábamos a primera hora. Pues en Bilbao estamos rondando ya los 30 graditos, 29 marca el termómetro, unos 27, 28 grados también la temperatura que marca en Donostia, en Vitoria-Gasteiz. Pues un poquito más de fresquito, 25, 26 grados de momento y 27 tienen en Iruña. Esto en cuanto a nuestras capitales. También nos indican desde el WhatsApp, Egunon Nibón, Oñati, Nogueta, Sortxigradu, Bero Galanta, también con nubes y claros. Es la temperatura que nos marcan, incluso también desde Málaga, desde Estepona, 22 grados. Así que bastante más fresquito o más agradable que aquí. Bueno, pues temperaturas en nuestras capitales y en los

0: poquito, será a las 9 y 20 de esta mañana, por lo tanto, de nada, en un cuarto de hora tendremos la bajamar, la próxima será rondando, llegando ya a las 10 de la noche, mientras que la pleamar tendrá lugar a las 4 menos 10, a las 15:48 de la tarde, concretamente.
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0: Son las 9:05, también miramos al tráfico. Bueno, pues tranquilidad prácticamente absoluta. Tan solo reseñar una avería que se ha producido en la A15 a la altura de Villabona, que puede estar generando algo de retención, algo de tráfico lento. También en Galdakao, caída de objetos a la calzada en la B3732, como decíamos, a la altura de Galdakao. También se pueden estar produciendo pequeñas retenciones, algo de tráfico lento. Pero bueno, nada importante, ¿eh? Una avería y una caída de objetos a la calzada con algo de tráfico lento, como decíamos. Nada importante. Son las 9:06 y continuamos. Lo hacemos con más música.
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0: La música concretamente de los Ramazzotti. Completamente enamorados, nos dice a las 9:06 de la mañana. Enseguida continuamos con noticias, información, actualidad.

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4: Repasamos la actualidad. Actualizamos de nuevo titulares y nos vamos primeramente al encierro de esta mañana en San Fermín. Extenso y emocionante sexto encierro con toros de la Palmosilla. Los toros de la ganadería gaditana de la Palmosilla han protagonizado un tenso y emocionante sexto encierro que ha sido multitudinario al coincidir con domingo, en una carrera que ha dejado escenas de peligro, pero también oportunidades para realizar bonitas carreras. Los astados han completado el recorrido en 2 minutos y 23 segundos. Bueno, pues como decíamos, 2 minutos 23 segundos en una carrera muy concurrida por coincidir en domingo, bueno, con escenas de tensión, especialmente en el callejón, aunque también deja brillantes carreras de los mozos. La manada se ha dividido, pero aún así han completado el recorrido más veloz de la edición con un herido por asta de toro en la entrada a la plaza. Por lo tanto, veloz, accidentado, el encierro de hoy con los toros de la Palmosilla con un corneado, Y el corredor corneado también en la cara durante el encierro de ayer se encuentra en estado grave. Sufre una herida por asta de toro con fracturas mandibulares y de apófisis pterogoides izquierda, intenso efisema subcutáneo y profundo con moderado efecto de masa sobre vía aérea. Eso en lo referido al encierro, perdón, del día de ayer. Y en San Fermines, a prisión, un agresor sexual múltiple detenido en San Fermines de 23 años. Se le imputan 4 delitos de tocamientos en el centro de Pamplona y 3 de ellos fueron antes de las fiestas incluso. Bueno, pues ha sido denunciada una agresión sexual a una mujer en San Fermines. El presunto agresor ha sido detenido, como decíamos. Se han registrado también otras 3 denuncias por tocamientos y uno de los presuntos autores, como decíamos, pues ya ha ingresado en prisión, ya que tenía incluso antecedentes por hechos similares. Lógicamente, el Ayuntamiento de Pamplona ha condenado estas agresiones sexistas. Y el incendio de los Gallardos en Almería se estanca y ofrece una perspectiva favorable para su estabilización. Los efectos antiincendios han aprovechado, los efectivos, perdón, antiincendios han aprovechado las condiciones meteorológicas favorables para las últimas horas y el fuego no ha avanzado nada en el día de ayer, al menos. Buenas noticias. Y la identificación, mientras tanto, de los 12 fallecidos en los Gallardos se encuentra a la espera del ADN de familiares. El proceso depende del cotejo de las muestras biológicas con las de sus allegados, que continúan desplazándose a España desde distintos países. Y una de las fallecidas es una profesora francesa que llegó a Vedar 2 días antes. El marido de la víctima se salvó de las llamas por décimas de segundo y sufre heridas graves en las extremidades. Mientras tanto, la alerta por calor baja, aviso amarillo en Euskadi y se mantiene en el centro de Navarra e Iparralde. Se mantiene la alerta por riesgo de incendios forestales en Álava. Y pese a rebajar el nivel de alerta por temperaturas altas extremas, el fin de semana seguirá siendo caluroso, con máximas de incluso 30 grados en la costa y 37-38 en el interior. Se prevé que las temperaturas comiencen a bajar ya mañana lunes. Son las 9:15. Continuamos enseguida con más noticias. Aproximadamente en tres cuartos de hora volveremos con más información, más actualidad. De todas formas, como bien sabéis, todas estas noticias e informaciones también las podéis encontrar ampliadas y actualizadas en nuestra página web, en ondavasca.com.

0: Y hoy, Día Internacional de la Esperanza, cómo no, pues tenemos que hablar de la esperanza, más concretamente del teléfono de la esperanza. Son las 9 y 18.
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0: La esperanza no es un deseo abstracto, sino el motor que nos mantiene en pie cuando todo lo demás falla. Este domingo celebramos su Día Internacional, recordando que a veces una simple conversación al otro lado de la línea es suficiente para encender la luz en mitad de la tormenta. Y para saber cómo se gestiona ese salvavidas en nuestra comunidad, nos acompaña María Jesús Elejalde, que es la presidenta de Euskadi, de la Asociación Internacional del Teléfono de la Esperanza. María Jesús, egunon.
1: Egunon.
0: Bueno, hoy es el Día de la Esperanza y qué mejor para hablar precisamente del teléfono de la Esperanza, porque el calendario, como decíamos, está lleno de días mundiales, pero el de este domingo nos toca directamente el ánimo. Para comenzar y situarnos un poquito, ¿qué significa exactamente celebrar el Día Internacional de la Esperanza en los tiempos que corren?
1: Pues celebrar el Día de la Esperanza significa celebrar algo que, como señalabas, forma parte de ese impulso que todas las personas, todos los seres humanos tenemos para vivir y seguir adelante, especialmente cuando tenemos situaciones de crisis, dificultades. Hay una chispa en nuestro interior que, bien encendida, nos ayuda a seguir adelante. Y ahí celebramos en este Día de la Esperanza, pues a través del reconocimiento de las actividades que las distintas entidades que trabajamos activando esa chispa, ayudando a que esté activa en las personas, pues pueda seguir adelante. Y celebramos pues distintos lemas, actividades que hacemos, campañas que hacemos, cómo desarrollamos nuestra labor a lo largo de todo el año.
0: Vamos a ir con eso poquito a poco, María Jesús, si te parece. Porque la verdad es que a veces usamos la palabra esperanza, la verdad es que, no sé si de forma muy alegre, pero casi como un deseo de lotería, ¿no? Desde vuestra experiencia en el teléfono de la esperanza, ¿cómo definís vosotros este concepto tan necesario?
1: Efectivamente, la palabra esperanza pues tiene pues como otras palabras sinónimas que utilizamos en la vida cotidiana, ¿no? Como ilusión o confianza o seguridad de que algo va a ocurrir como lo deseamos. Con todo eso está relacionada la esperanza. Nosotros lo trabajamos como una dimensión de la persona que le ayuda precisamente a salir de esas situaciones de crisis, algo que está activo ahí, algo que la conecta a la vida y que es una motivación, un impulso para seguir adelante.
0: Eso es, eso es. Y cuando alguien, por ejemplo, piensa en vuestra labor, no sé, a veces nos imaginamos situaciones extremas, pero supongo que la realidad también será bastante más cotidiana que todo eso, ¿no? A nivel de Euskadi, por ejemplo, ¿cuáles son los principales motivos que os encontráis detrás de una llamada al teléfono de la esperanza?
1: Las situaciones tienen que ver con la intervención. Nuestra intervención es precisamente una intervención en crisis de una que experimenta una persona. También trabajamos la prevención de la salud mental y la salud emocional, precisamente para afrontar una crisis que pueda vivir una persona. La crisis va a ser una situación que desborda los recursos que tiene la persona para seguir adelante.
0: Sea cual sea.
1: Hay a veces personas que nos asocian a algo que nosotros es muy característico, que es la prevención del suicidio y la ayuda en situaciones que ponen en peligro la vida, en crisis suicidas. Pero la crisis es algo más general y puede ser desde situaciones socioeconómicas, situaciones laborales, situaciones de relaciones con la pareja, o con los hijos, o con la familia, o con una amistad.
0: Que para esa persona son un auténtico mundo, claro, lógicamente.
1: Para la persona, efectivamente. La crisis es la que vive una persona, y la vive singularmente una persona,
0: claro,
1: única e irrepetible.
0: Todos no somos iguales, y lógicamente, pues lo que para nosotros o para con una persona puede ser pues un asunto, bueno, pues no demasiado importante, para otro puede ser precisamente todo su mundo.
1: Efectivamente. Y una característica de lo que constituye las personas que nos llaman es que ante esa situación de crisis las personas acuden porque igual no encuentran con quién verbalizar o quién pueda escucharlas en esa crisis como la están viviendo. Uh-huh. Y necesitan ser escuchadas por otra persona y ser entendidas en eso que viven, que para cada persona es la situación que le está causando dificultad.
0: Ya. La verdad es que vivimos en la era de la hiperconectividad, con redes sociales, WhatsApp, videollamadas a todas horas. ¿Cómo se explica que estemos incluso más comunicados que nunca y a la vez la soledad no deseada pues sea uno de vuestros mayores caballos de batalla?
1: Efectivamente es una paradoja. Quizá en otros momentos sociales en los que la cercanía piel a piel o la cercanía de contacto estrecho y de conversación directa pues ha sido más común, pues igual existía esa posibilidad, que ahora precisamente con unos medios sociales de hiperconexión pues lo que es la conversación no está tan en boga, la conversación de ser humano a ser humano.
0: Qué pena, ¿eh?
1: Sí, es una de las dificultades. Por eso también a nosotros nos gusta ver las dificultades como retos, como oportunidades. Uh-huh. Que precisamente a partir de esta situación, pues podemos tener pues creatividad en el uso de los nuevos medios, de las nuevas herramientas, y a la vez poder escuchar a otra persona con lo que sabemos escuchar los seres humanos, con esa capacidad de empatía, de ponernos en el lugar de otra persona que vive una dificultad, saber estar a su lado. Esa escucha es lo que experiencialmente sabemos que es lo que ayuda a otra uh-huh. persona, el saber que tiene alguien a quien recurrir.
0: Eso
1: sobre
0: es.
1: Todo en esos momentos en los que la persona puede tener a su alrededor otras personas, pero una cosa es tener a otras personas y otra cosa es sentirse escuchada y acompañada por ellas.
0: Uh-huh. María Jesús, mucha gente se sorprende al saber que quienes atienden las llamadas pues no son máquinas ni personas contratadas al azar, sino que sois voluntarios formados. ¿Qué perfil tiene esa persona que decide regalar su tiempo y su oído a vuestra asociación?
1: El perfil de las personas que atendemos lo que se llama la intervención en crisis, que la realizamos mediante el teléfono, uh-huh. mediante el chat, que está dirigido especialmente para personas más jóvenes, y también por los medios escritos, somos un voluntariado. No el único voluntariado que existe en el teléfono de la Esperanza,
0: ¿no?
1: Porque para que funcione una organización hace falta distintos perfiles de personas uh-huh. que atiendan a todo lo que es necesario en una organización. Las personas que específicamente atendemos la intervención en crisis somos personas que tenemos experiencia en haber vivido crisis y también experiencia de haber salido de ellas.
0: Ya.
1: Somos personas que conocemos la vulnerabilidad y somos personas también que recibimos por parte de la asociación una formación específica, tanto inicial como continua,
0: ajá.
1: para saber acompañar crisis propias y de otras personas, ajá. para saber mantenernos en medio de las situaciones con esta chispa de esperanza, uh-huh. sabernos mantenernos conociendo nuestros propios recursos,
0: claro.
1: activando nuestros propios recursos para afrontar las crisis, manteniendo esos paso a paso que van ayudándonos a resolver nuestras crisis con los recursos que cada uno de nosotros tiene.
0: Uh-huh.
1: Nuestro enfoque es un enfoque siempre de empoderamiento de la persona. Y lo vivimos hacia cada uno de nosotros y hacia las personas a las que ayudamos porque recurren a nosotros.
0: Uh-huh.
1: Y ¿tú? Una condición, sí.
0: Sí, tú, María Jesús, personalmente, ¿tú recoges, recibes esas llamadas?
1: Yo soy una de las personas que recibo llamadas.
0: Digo porque se te nota.
1: Se me nota.
0: Sí, porque, no sé, tienes una forma de hablar bastante pausada. Tranquiliza y relaja, la verdad. No sé si te lo han dicho, si te lo han comentado
1: sí,
0: alguna vez.
1: Te agradezco este reconocimiento. ¿Por qué? Porque nosotros, aparte de que tengamos pues una vocación, yo lo llamo así, una vocación de poder ayudar a otras personas, nos capacitamos para ello. Y una de las necesidades para poder ayudar a otro, y una de las necesidades que tenemos las personas que ayudamos, es el entrenamiento en técnicas que faciliten la escucha a la otra persona.
0: Eso es lo que te iba a preguntar, María Jesús, porque la verdad es que hay que escuchar, bueno, escuchar, oír, más bien escuchar, parece fácil, pero escuchar de verdad, una cosa es oír, uh-huh. otra cosa es ya escuchar, lo de escuchar de verdad uh-huh. sin juzgar, pues es casi un arte, claro, pues os juzgáis o no juzgáis, o no deberíais. ¿Qué formación o preparación recibís para poder sostener, por ejemplo, esas conversaciones tan íntimas?
1: Te voy a comentar un poquito, si tú me dijeras, yo me gustaría ser voluntario del teléfono de la esperanza.
0: Uh-huh, sí.
1: Puede que seas una persona que tenga una capacitación previa, profesional, o puede que no, pero en ti hay esa llamada o esa cuestionamiento de yo podría hacerlo, uh-huh, ese
0: bien.
1: Interés. Entonces, te diríamos, estupendo. El primer paso que te vamos a facilitar para que tú puedas ayudar a otro es que conozcas en tu propia carne cómo es la experiencia de ser ayudado por personas que tienen una capacitación para ayudarte.
0: Uh-huh.
1: Entonces, esa primera etapa de integración en el voluntariado pasa por una formación personal para el propio desarrollo de la persona.
0: Claro.
1: Y ahí, pues, trabajamos las dimensiones que la psicología humanista reconoce en la persona. Trabajamos la dimensión intelectual, la dimensión afectiva, la dimensión social uh-huh. y también la dimensión espiritual, la relacionada con el mundo de valores de la persona. Por supuesto, está en medio la dimensión biológica de la persona. Todo eso lo trabajamos con un acompañamiento en grupo, en grupos en los que la persona, de una manera guiada, va compartiendo cómo vive ella todas estas dimensiones uh-huh. y va detectando también las que en ella son necesitan desarrollarse más, tiene aspiraciones de mayor desarrollo, tiene también situaciones en las que igual tiene algunas formas de hacer y situarse disfuncionales, que está motivado pues por lo que ha vivido en su infancia, sobre todo en los primeros años. Entonces, la persona le ofrecemos primero esta posibilidad de situarse en su hoy y en su situación de desarrollo, en el punto en el que está y donde quiere seguir avanzando.
0: Uh-huh. Sí, continúa, perdón.
1: Y después de eso, pues también, después de esa formación, que es una formación extensa.
0: Claro, sobre todo psicológica, ¿no? Esto tiene que ser psicología pura y dura, prácticamente.
1: Es desde el conocimiento del ser humano, desde lo que la psicología y la psicología humanista nos dice, es le proporcionamos a la persona medios para que pueda crecer, desarrollarse conforme ella es.
0: Uh-huh.
1: Entonces nosotros acompañamos.
0: Vosotros también, cuando recibís esa llamada de alguna persona, ¿qué es lo primero que hacéis? Supongo que dejarle hablar, que se sienta escuchada esa persona, supongo que será lo primero. No sé si intentaréis convencerle a continuación de lo contrario o simplemente le sugerís algo. No sé, ¿cuáles son esas pautas, esos pasos que sigue esa persona voluntaria al teléfono con respecto a la persona que os necesita, que os ha llamado?
1: Sí. Mira, seguimos unos pasos que son los que también hemos aprendido técnicamente, aparte de actitudinalmente, cómo se desarrolla una relación que llamamos relación de ayuda. Entonces, sabemos que lo primero, sin lo cual lo siguiente no se puede desarrollar, es favorecer el encuentro con esa persona.
0: Uh-huh.
1: Que esa persona se encuentre con otra persona que está con ella y que la pueda acompañar.
0: Uh-huh.
1: Y a partir de ahí, la persona puede verbalizar, puede decir pues lo que siente ante una situación que le está produciendo un sufrimiento.
0: Uh-huh.
1: También le ayudamos un poquito con nuestras intervenciones lo que hacemos esencialmente es escuchar y ayudarle a que ella se escuche a sí misma, sí, a que pueda comprenderse mejor en esa situación, en cómo la piensa, cómo la entiende, que pueda explorar eso que le está suponiendo una dificultad, de qué está hecho.
0: Claro, porque muchas
1: después
0: veces...
1: de esa exploración, sí, claro, la persona puede darse cuenta de por dónde ir avanzando. Y le ayudamos pues a que pueda ir avanzando en eso que para ella es posible hoy. Unos pequeños pasos para que ella, con sus recursos actuales, pueda ir avanzando en la resolución de esa problemática que tiene.
0: Uh-huh. Ya, porque claro, el que os llama precisamente es porque necesita, sobre todo, que alguien le escuche para poder tomar una determinación o no, o poder seguir adelante con su vida o no, pero bueno, sobre todo alguien que le escuche. Muchas veces no tiene por qué ser una tragedia, pero simplemente necesita alguien con quien estar.
1: Alguien que le escuche.
0: Eso es.
1: Y que no le juzgue, que no le dé soluciones. Uh-huh. Las mejores soluciones, y quien mejor conoce su situación y cómo salir de ella es la persona. Entonces, nosotros estamos con ella, uh-huh, acompañándole, yeah, para que pueda seguir adelante. Nos llaman personas y nosotros decimos, cuando una persona nos llama pidiendo ayuda, aunque la situación sea para la persona que no le ve solución,
0: yeah,
1: el hecho de que ha llamado pidiendo ayuda es que la persona,
0: claro,
1: se ha dado una oportunidad.
0: Eso iba a decir, claro, el primer paso es llamaros precisamente para intentar corregir eso que esa persona ve tan problemático. La verdad es que a menudo pensamos que estos problemas pues son solo de personas mayores que viven solas. No sé si estaréis notando aquí en Euskadi, a nivel general, pues un aumento de llamadas de gente joven que ha perdido un poco el rumbo o, digamos, la ilusión.
1: Sí, efectivamente hay una situación de las personas más jóvenes, ¿no?, y de las personas adolescentes, que sobre todo están comunicando mucho a través del chat, ¿eh? Y efectivamente pues es una situación de como a veces de desorientación, a veces de eso, de una soledad profunda, uh-huh, que vive una persona que exteriormente pues puede tener muchísimas relaciones, pero vive una soledad profunda. Y eso pues luego tiene unas consecuencias, ¿no?
0: Yeah.
1: Y poder a estas edades adquirir herramientas, si no se han adquirido antes, porque también el mundo educativo pues hace mucho esfuerzo, ¿no?, en que las personas pues adquiramos herramientas de comunicación, y hay ocasiones en las que hay un pasado personal o una situación personal que dificulta pues la utilización o el uso de esas herramientas, ¿no? Uh-huh. Y precisamente el poder situarse en ese saber hacer práctico es lo que nosotros pretendemos ayudar a la persona, en que haga uso de herramientas que igual conoce, uh-huh, igual se las han dicho, igual pero no las ha practicado. En este momento necesita ponerlas en práctica, porque tenemos personas pues a veces muy formadas que conocen mucho del lenguaje a veces psicológico o del mundo emocional, uh-huh, y una cosa es saber y otra cosa es yo digo, mira, hay una diferencia entre saber hacer una receta de un plato y saborear un plato.
0: Sí, sí.
1: Saborear un plato es saber distinguir porque practicas los sabores, ¿no?
0: Uh-huh.
1: Entonces, pues nosotros ayudamos a saborear esa experiencia vital, a saborear y poner nombre en la propia vida de qué está hecha esa situación que vive la persona, esos, yeah, sentimientos, profundizarlos y también activar los recursos de la persona para poder salir de ellos.
0: Intentar darle la vuelta a la tortilla también, ¿no? Supongo. Intentar fijarse también en lo bueno.
1: En lo bueno. Uh-huh. Activamos el mundo de la fortaleza de la persona, que está ahí. A veces la persona se encuentra impotente, impotente. Y entonces, pues con nuestros recursos de preguntas, de ayudarle a que pueda reconocerse en sus propias fortalezas, en cómo ha salido de otras crisis.
0: Claro.
1: Estamos ahí porque los seres humanos tenemos lo que se llama una capacidad de resiliencia, ¿no? De en las dificultades,
0: eso
1: pues
0: es.
1: Saber afrontarlas. Y esa se va cultivando también. Se va aprendiendo a lo largo de la vida.
0: Sí, sí.
1: Y las crisis son la oportunidad también de aprender recursos.
0: Eso es ley de vida. O sea, no, la vida no es un camino de color de rosas. Y lógicamente, pues tendrás también tus piedras en el camino y tienes que saber sobreponerte. Y una vez de caerte también, tienes que aprender lo más importante es levantarte y volver a tirar hacia adelante. María Jesús, la verdad es que, por ejemplo, a veces el entorno de la persona que sufre también se siente impotente, precisamente por no saber qué hacer o qué decir, ¿no? ¿Tú qué consejo nos darías a los demás para ser, digamos, un teléfono de la esperanza andante con nuestros amigos o familiares, si nos encontramos ese caso?
1: Nosotros como personas voluntarias lo que vivimos es, mira, si yo pienso en una persona a la que quiero ayudar, el primer recurso es yo ser esa persona sólida. Esa persona que vive la esperanza, esa persona que tiene recursos. Y luego una persona que sabe escuchar, que sabe, sin juzgar a la otra persona, estar con ella. Y el primer paso es ser yo una persona a la que me vean crecer, y crecer con solidez, crecer con motivación, crecer paso a paso, con mis dificultades, ir dando mis pasos. El primer paso es el autocuidado para crecer conforme a la persona que soy. Y desde ahí, y adquiriendo a veces recursos que no tengo, y para eso hay medios formativos para adquirir recursos o técnicas, pero el primer paso es ese paso de darme importancia a la persona que soy.
0: Claro, porque la esperanza, la verdad es que no es una actitud pasiva de esperar, de esperar que las cosas cambien solas, sino también una fuerza para moverse. Y supongo que también habrá maneras de entrenar la esperanza en nuestro día a día para que precisamente pues no se quede solo en un bonito deseo pues de domingo, ¿no? De este día precisamente de la esperanza. María Jesús, la verdad es que mantener una estructura pública y gratuita como la vuestra, pues supongo que también requiere un esfuerzo tremendo detrás del telón, también económico, lógicamente. Si alguien que nos está escuchando ahora quiere arrimar el hombro precisamente, ¿de qué manera se puede colaborar con el teléfono de la esperanza, al menos aquí en nuestra comunidad?
1: Arrimar el hombro es posible de muchas maneras. Hay una manera que es la de cuestionarse y animarse a, pues yo igual podría colaborar en un voluntariado en el teléfono de la esperanza. Y otra manera es pues aportando recursos de otro tipo, pues recursos económicos, recursos de, hay tanto a niveles de empresas como de personas o fundaciones, o los recursos económicos y de otro tipo, todos los recursos que hacen falta en cualquier asociación.
0: Humanos y
1: en nuestra página web, que es teléfonodelaesperanza.org, ahí es posible también colaborar con la asociación en su conjunto, o ponerse en contacto, colaborar con un centro en concreto de la asociación. Somos la misma asociación, lo que pasa es que territorialmente funcionamos por ámbitos geográficos. Entonces nosotros atendemos más a las personas y a los recursos en Euskadi. Y en la página web teléfonodelaesperanza.org puede contactarse con nuestro centro y ahí animarse pues a ser voluntariado, a ser parte de nuestro voluntariado, animarse a también a informarse e incluso poder a otras personas decirles, ah, mira, pues aquí hay unos cursos de salud emocional o algo que igual no para ser voluntario, sino simplemente para cultivarse personalmente. O también aportar recursos económicos de una forma periódica o de una forma puntual.
0: Bien, María Jesús, venga, para ir terminando la charla, y eso sí, venga, vamos a intentar dejar un buen sabor de boca a los oyentes en este fin de semana tan especial. ¿Qué mensaje directo te gustaría lanzar a esa persona que ahora mismo nos escucha desde el coche, por ejemplo, o la cocina, en casa, y siente que la esperanza se le está marchando, se le está agotando?
1: Pues mira, me gustaría decirle que estamos con ella y que cuando se activa esa esperanza y esa motivación, esa ilusión por vivir, cualquiera de nosotros puede renacer y seguir creciendo. Y que el mensaje es que viva con esperanza y que cuando sienta que las fuerzas le pueden fallar, que puede recurrir a otras personas, que lo mismo que nosotros recurrimos a otros para que nos ayuden, tenemos todos el derecho de poder recurrir y vivir con esperanza.
0: Que lo hable y lo cuente, ¿verdad? Y lo comparta.
1: Eso. Que lo hable y que lo comparta. Ajá. Eso es.
0: Bueno, pues este Día Internacional de la Esperanza nos recuerda en definitiva que escuchar salva vidas y que nadie debería afrontar la oscuridad en soledad. María Jesús Elejalde, presidenta en Euskadi de la Asociación Internacional del Teléfono de la Esperanza, pues la verdad es que ha sido un auténtico placer compartir estos minutos contigo. Ha sido una charla muy interesante, muy didáctica y muy esperanzadora, valga la redundancia. Pues lo dicho, eskerrik asko por esa labor que realizáis y hasta la próxima.
1: Eskerrik asko zuei.

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5: Repasamos la agenda de fiestas, la Jai Agenda de este 12 de julio y domingo. Y cómo no, la comenzamos en Navarra, en los Sanfermines de Iruña, Pamplona. La capital navarra afronta la recta final ya de sus fiestas con una jornada dominical de máxima intensidad. El día ha arrancado bien temprano a las 8 con el emocionante sexto encierro de las fiestas que dará paso a las tradicionales vaquillas en el Coso Campronés. Y a media mañana la mítica comparsa de gigantes y cabezudos volverá a llenar de magia, bailes y color las calles del casco viejo, convirtiéndose en la cita indiscutible para las familias. Ya por la tarde, a las 6:30, los focos se trasladarán ya a la Feria del Toro para la corrida de la jornada. Al caer la noche, el cielo se iluminará a las 11 con una nueva sesión del concurso internacional de fuegos artificiales. El broche de oro musical llegará a partir de la medianoche con una oferta espectacular y variada. La Plaza del Castillo vibrará con el potente directo de pop electrónico de Merina Gris a las 11:30, seguidos por el ritmo festivo de La Chama a las 12:50, a la 1:10. Mientras tanto, el espacio multicultural de la Plaza Compañía se llenará de sabor a las 8 de la tarde con el duelo musical Cumbia versus Salsa, cerrando la noche a las 11:30 con la original propuesta de electrónica y ritmos tradicionales del Instituto Mexicano del Sonido. Venimos hacia Vizcaya, hasta Santurtzi concretamente, con las fiestas del Carmen, porque la localidad marinera continúa con el despliegue de sus fiestas patronales con un domingo repleto de ambiente en la calle. Durante toda la mañana y el mediodía, el casco urbano se llenará de pasacalles tradicionales, actividades infantiles y el habitual movimiento en la zona de las chondas. A las 7:30 el foco se traslada al colegio Las Viñas, donde las cuadrillas se reúnen en su tradicional cena de hermandad para calentar motores de cara a la noche. El plato fuerte musical de este domingo tendrá un doble despliegue en el escenario central. La acción arranca a las 10:30 con el esperadísimo espectáculo de Javier Gurruchaga y la Orquesta Mondragón junto a la banda de música de Santurchi, una colaboración única que repasará los grandes éxitos de la banda con arreglos sinfónicos. Sin tiempo para el descanso, a las 11, la música se complementará con el concierto de Hove y Lucía de la Puerta, asegurando el ritmo y la afluencia de público joven en el recinto portuario. En Baracaldo, en los Cármenes de Baracaldo, el municipio fabril vive el primer domingo oficial de sus fiestas por todo lo alto, trasladando las actividades a los diferentes barrios y plazas céntricas. Tras las dianas matinales de los chistularis que despertarán, la localidad, la Rico Plaza y el Parque de los Hermanos concentrarán el ambiente durante toda la tarde con grandes exhibiciones de danza vasca y el empuje de las pruebas de Enrique Rolac entre cuadrillas. Al caer la noche, los escenarios principales encenderán sus focos para ofrecer una velada imprescindible para los amantes del rock, el metal y el heavy local en este caso, porque las actuaciones en directo correrán a cargo de tres bandas potentes: Carcharot, Valkyria y Ruta 8, que descargarán toda su energía sobre las tablas para cerrar el primer fin de semana festivo de los Cármenac. También en Ermua, fiestas de San Lorenzo. El barrio se despide de sus fiestas patronales. A las 11 abre sus puertas el mercado medieval e inmediatamente después, a las 11:30, las calles se inundarán de ritmo con la batucada feminista a cargo de los grupos Andra Yosak y Sor Guincada y Bas Femand. Tras un mediodía repleto de concursos de paellas, campeonatos de rana y la fiesta de la espuma, por la tarde se celebrará la tradicional sardinada y costillada popular a las 6:30. El cierre musical lo pondrá el directo del grupo Versionarios a las 7:30, antes de la clausura oficial a las 10 de la noche. En Otxandio también se celebra el Gazteguna Santa Maña, que con los programas oficiales la villa cierra su primer fin de semana enfocado a la juventud. Las actividades principales se concentran en la tarde a las 6 de la tarde con las Olimpiadas entre cuadrillas en la plaza. La jornada concluirá en el Gasteche a partir de las 10 con los conciertos de Lokis y Mirotem. En Guipúzcoa, en Hondarribia, cierre de la iniciativa cultural arranca a las 12 del mediodía en el Itxas Etxea Auditorium con el concierto sinfónico de la EGO, de la Euskal Herriko Gazte Orquesta. A las 6, Arma Plaza acogerá el espectáculo de Claune y Magia Gota y la edición concluirá definitivamente a las 8 con el recital acústico del cantautor Pedro Pastor en el Casino Sarra. En Zumaya, en el barrio de Narrondo, San Cristóbal, el barrio rural, despide sus fiestas. Desde las 11 de la mañana estará abierta la feria de artesanía con su puesto de talos. A las 12:30, los payasos Sapochin presentarán Barachuri Soparen Secretua, dando paso a la comida en la carpa. A las 6 de la tarde llegará la gran exhibición de Ricky Rolak con los Aiskolaris y también Arri Jaso Chayes. Y en Álava, en Barrundia, localidad de Heredia, fiestas de San Cristóbal. El pequeño concejo alavés pone fin a sus fiestas patronales con una jornada de ambiente totalmente vecinal. Tras las dianas matinales, el frontón acogerá por la mañana partidos populares de pelota, dejando para la tarde los juegos infantiles y la clásica merienda popular que reúne a todo el pueblo antes de la traca final de la comisión. Y como siempre os digo, todo esto es simplemente una pequeña pincelada de todo lo que tenemos programado para este domingo también. 3 minutos para las 10, momento en el que volveremos con las previsiones meteorológicas, última hora del tráfico y también información, repaso de nuevo a la actualidad y repaso a los titulares más destacados que nos está dejando esta jornada de domingo. Mientras tanto, la música de Snebel Chaisar.

0: 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Por lo tanto, dos horitas de programa que ya se nos han marchado, ya se nos han esfumado. Y vamos con esta tercera hora. Comenzamos, como siempre, con la información meteorológica, con las previsiones meteorológicas. Gaurko pronóstikoa, gaurko iragarpena, Euskal Metetik, Nayara Barredogaz.
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0: 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Por lo tanto, hoy recordamos, comenzaremos el día con viento del sureste, algo intenso y temperaturas elevadas. Las máximas también seguirán siendo muy altas, superando la barrera de los 35 grados en muchos puntos y a partir del mediodía esperamos ya la entrada de viento del oeste-noroeste en la costa, con rachas fuertes que bajarán de forma notable las temperaturas. Ese viento se notará también en el interior durante la tarde, aliviando el calor en el cielo. Predominarán los intervalos de nubes medias y altas y por la mañana se pueden producir incluso algún chubasco disperso. A partir de la tarde, la inestabilidad aumentará con posibles chubascos tormentosos que serán muy probables en la mitad occidental, que podrían venir acompañados además de granizo y rachas muy fuertes de viento. Mañana remitirá el calor de forma notable en la zona cantábrica, quedando las máximas por debajo de los 30 grados cerca de la costa. Eso sí, hacia el interior el descenso será más leve. Repasamos también las temperaturas a esta hora de la mañana, cuando repetimos son las 10 y 3 minutos de la mañana, temperaturas ya muy altas. Estamos ya en 30 grados en Bilbao, 27-28 aproximadamente en la capital guipuzcoana, en Donostia. Incluso algo más fresquitas en Vitoria-Gasteiz, un poquito, no mucho, desde luego. 26 grados también tienen en Vitoria-Gasteiz. En Iruña también, al igual que en Bilbao, 29 grados, acercándose ya a la treintena. Y vamos a mirar al tráfico, a nuestras carreteras. En estos momentos, sin incidencias graves. Se han producido un par de averías. En la AP8, en Usurbil y en Deva, que dejaban algo de tráfico lento. En esos momentos tenemos tranquilidad, no tenemos grandes problemas. Y antes de irnos a recuperar la información, vamos a repasar el WhatsApp. El WhatsApp de Onda Vasca, el 688-854-852. Vamos a recuperar un WhatsApp que nos han dejado ayer, precisamente, una tal Carmele de Guernica, en cuanto al programa ochentero de Ángel López.

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Viajaremos también el sábado a eso de las 11:30 aproximadamente, un poquito antes, a 11:15 aproximadamente. Viajaremos de nuevo con Juan de Aragón, historia detrás de la historia. Y bueno, pues queremos recordar esos capítulos de la historia, pero bueno, de forma un poquito más, más curiosa, más dicharachera. Son las 16 minutos. Venga, vamos a continuar. En breve tenemos más cositas también que escuchar, pero antes, la música de F.R. David. Con este Wars. Después, aplicaciones de móvil.

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13: Musulmana. Se trata de un hombre de 55 años. Y bueno, pues también ligeramente relacionado con el deporte, digo ligeramente porque de deporte tiene esto bien poquito, simplemente el contexto. Dos espectadores han sido trasladados al hospital por incidentes en un partido de la Donosti Cup en Tolosa. Dos equipos de niños de entre 10 y 11 años de Murcia y Estados Unidos competían y sus seguidores se enzarzaron en una pelea en la grada. Bueno, pues como decíamos, a causa de esa pelea, esos dos espectadores han sido trasladados al hospital por esos incidentes en un partido de fútbol, recordemos, de niños de 10 y 11 años. Estamos perdiendo totalmente la cabeza. Y qué noche hemos pasado algunos, Noche tórrida, con temperaturas superiores incluso a 25 grados. A partir de la tarde, recordemos, las temperaturas ya bajarán de forma notable gracias al fuerte viento del oeste-noroeste. También se esperan chubascos tormentosos, sobre todo en el oeste. En el ámbito internacional, Venezuela supera los 4.100 fallecidos y denuncia trabas en las búsquedas. El país afronta la reconstrucción en medio del pánico que aumenta con cada réplica sobre el terreno. Mientras tanto, Irán anuncia el cierre del estrecho de Hormuz tras el paso de un buque que habría ignorado sus instrucciones. No se permitirá el acceso de ningún buque debido a la brecha de seguridad causada por la intervención ilegal de potencias extranjeras. Por lo tanto, como decíamos, la Guardia Revolucionaria de Irán ha confirmado este domingo que el estrecho de Hormuz queda cerrado a la navegación hasta nuevo aviso tras realizar disparos de advertencia contra un buque que presuntamente habría ignorado esas instrucciones en la zona. Y en Irán, el líder supremo iraní promete vengar la muerte de Yamenei. En un mensaje escrito dirigido al país, Yamenei ha agradecido la masiva participación de la población en el funeral de 7 días que finalizó ya este viernes. Mientras tanto, 4 colonos israelíes han sido detenidos por atacar a un equipo de la CNN en Cisjordania. Las fuerzas de seguridad confiscan armas tras el asalto a los reporteros. Mientras se incrementan las agresiones contra residentes e itinerarios de representantes internacionales de Cisjordania. Y también confirman el primer caso humano de fiebre del Nilo Occidental en Andalucía. Esta temporada las autoridades declaran el área en alerta hasta el 8 de agosto y ordenan al municipio intensificar el control de vectores transmisores en núcleos urbanos y focos larvarios. Madre mía, si no es una cosa, es la otra. Vamos, pero que no lo libramos. De virus, de pandemias, de focos, siempre hay algo, vamos. Son las 10 y 17 minutos y ahora sí, en breve nos vamos a hablar de esas aplicaciones que tenemos instaladas en el móvil, que son repetidas, que hacen lo mismo que otras que ya tenemos instaladas de por sí, que son absurdas o que simplemente son engañosas. Venga, pues vamos a hablar con Juan de Larran.
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20: O sea, entonces no hay que tener ningún miedo porque una aplicación tiene que estar en el Play Store o en el App Store. Entonces, para estar en el Play Store o el App Store, tanto Google como Apple te hacen pasar por una serie de condiciones, una serie de revisiones, una serie de testeos.
6: Eso es.
20: Y van todos limpios. Entonces, todas las aplicaciones que podemos instalar son legales y lo podemos hacer. Segundo, esas aplicaciones tontas que de repente instalamos, que no vienen a cuento, que están duplicadas y repetidas, muchas veces es porque vemos una publicidad engañosa, maravillosa, perfecta, que nos dice, sí, sí, por ejemplo, en época de pandemia, íbamos a los restaurantes, los códigos QR, cada vez que iba alguien a un restaurante se instalaba un programa, una aplicación de códigos QR, y claro, la gente que fabricaba programas de códigos QR se dio cuenta que era un filón para meter publicidad,
6: ya,
20: para meter cosas. La aplicación funcionaba perfectamente, o sea, hay que decir la de códigos QR.
6: Sí.
20: Pero claro, todos tenemos en los móviles una aplicación que se llama Google Lens, que es perfecta.
6: Exacto.
20: Y que es la que nos lee los códigos QR y que no hace falta instalar absolutamente nada. Mm. Entonces, todo el que tenga un móvil Android que borre todas las aplicaciones de lectura de códigos QR, porque seguramente la mitad son publicidad engañosa que vamos a tener ahí.
6: Sí.
20: Dices, pero Juan, ¿no has dicho que esto está verificado por Apple? Sí, está verificado que lee códigos QR y da publicidad. Luego, si pone publicidad engañosa, eso no es culpa suya. Eso ya es culpa de nosotros cómo lo interpretamos,
6: claro,
20: o cómo lo hagamos.
6: Claro.
20: Entonces, lo primero de todo eso, tener esa tranquilidad de que lo que vamos a instalar no es malo, pero tener esa idea, esa lógica de pensar un poco en las cosas que hay. Otra cosa que tenemos muchísimo y mucho repetido son los lectores de PDF. Cada vez que vamos a leer un lector de PDF, nos sale la aplicación, ¿con cuál quieres leerlo? Y dices, ya, pero si en todos los móviles, tanto en Apple como en Android, tenemos
6: ya viene de serie,
20: el
6: ¿no?
20: Drive.
6: Claro.
20: Tenemos el Drive, leer con el lector de Drive. El Drive, que es el programa magnífico y maravilloso para almacenar en la nube esos ficheros, esos PDFs. No tenemos que volver a instalarnos uno. Y la gente, dale que dale, dale.
6: Pero
20: que
6: caemos
20: dale
6: todos, ¿eh?
20: Sí, sí, no, no. O sea, porque hay esa, creo que esa falta de información. Pero mira, cuando has iniciado el programa, en la cabecera, has dicho una cosa muy graciosa, que era la aplicación que interpreta maullidos de gato.
6: Sí,
20: bueno,
6: es que
20: pues
6: hay todo, es que hay de todo.
20: Sí, sí, pero es que es muy gracioso porque ahora resulta que esa aplicación sí que funciona. O sea, es curioso, hay tres aplicaciones que si la gente se instalaba y que decías, pero no te instales eso, que no funciona, no te instales eso, que no sirve para nada. Bueno, pues gracias a la IA, ahora hay tres aplicaciones testeadas, probadas, muy buenas para interpretar maullidos de gato, ladridos de perro y lloros de los niños. Y la que mejor funciona con diferencia es la de lloros de los niños.
6: No,
20: o sea,
6: diga,
20: sí,
6: no
20: sí, sí,
6: digas,
20: sí, sí. Lo leí un día, alguien que decía, oye, lo he instalado, lo he probado, oye, es maravilloso, es perfecto, me está funcionando, no al 90, al 95, no, no, al 100% con el crío. O sea, y me dice, no, no, es que decía, ¿por qué llora? Y lo puse y digo, anda, dice que está llorando porque hace frío. O el maullido era o del niño, no del gato, era por frío, ¿no? Y dice, bueno, le voy a poner la mantita encima, no sé qué tal, y va y se calla. Espera, ¿por qué llora? Hambre, a ver si es verdad, biberón, no sé qué tal. Oye, se ha callado. ¿Por qué llora? O sea, es que era muy bueno, claro, identifica cuatro cosas. Igual hay algún dolor,
6: hombre, claro,
20: o alguna cosa que no es capaz de identificar, pero las básicas de esas de tengo sueño, tengo ganas de comer,
6: sí, sí. Oye,
20: o tengo
6: bueno
20: calor o frío, ahora mismo hay aplicaciones y hay varias que funcionan gracias a que a la inteligencia artificial. ¿Qué ha hecho la inteligencia artificial? Analizar lloros, un montón de lloros, verificar que esos lloros de repente desaparecían dándoles biberón o dándoles calor o dándoles frío o algo así, y resulta que ahora esas aplicaciones que han nos reíamos, decías, pero ¿qué dices? Si no funciona, si no hace nada, interpretaba algunos sonidos, algunas cosas, lo de los perros, lo de los gatos, y ahora están, pero cuidado, porque cuando estuve buscando esa aplicación,
6: sí,
20: me encontré un montón que todavía notas que son falsas, que no tienen IA, no sé qué tal. Y esta te explicaba que ya están utilizando, cómo lo utilizan, algo así.
4: Bueno,
20: por eso,
4: ¿cuál es la buena entonces?
20: No
4: te acuerdas.
20: No me acuerdo cuál era, pero la estuve viendo con un amigo que le dijo, oye, mira, está la tela para el crío y me cuentas. Y eso me decía, oye, al 100%. O sea,
4: oye,
20: está funcionando al 100%.
4: Bueno, pues llega unos cuantos años tarde en mi caso, desde luego.
20: Sí, sí,
4: me hubiese venido
20: sí.
4: bastante bien. Supongo que a mucha gente también igual. Oye, y otra cosa. Por ejemplo, nos descargamos una aplicación, una linterna, por ejemplo, ¿no? ¿Y qué es eso de para utilizar una linterna, que ya de por sí ya tenemos en el móvil, pero bueno, instalada de serie, pero que te pida acceso, por ejemplo, a tus fotos, a tus contactos y hasta casi al número de pie que calzas?
20: A ver, habitualmente podemos estar tranquilos cuando nos pide esos permisos. ¿Por qué podemos estar tranquilos? Porque una de las cosas que hace Google y una de las cosas que hace Apple es revisar esos permisos que nos va a pedir. Por ejemplo, hay una aplicación de un banco ahora que ha pedido permisos para utilizar la cámara y el micrófono. Y dices, ¿pero por qué me está pidiendo este banco la cámara y el micrófono?
4: Y contactos,
20: claro,
4: tal.
20: El banco ha mandado un email a todos los poseedores de su app y les dice, mira, a partir de ahora vamos a identificarte mediante la cámara y cuando hagas transacciones, la cámara va a estar encendida y va a verificar que eres tú. Entonces dices, hombre, un motivo de seguridad magnífico, maravilloso. Claro, ¿cuál es el miedo? Que de repente dices, anda, ¿por qué quieren la cámara? Claro, otra cosa que también solemos estar equivocados y es que le estamos dando permiso a esa aplicación. O sea, no le estamos dando permiso de repente al BBVA para que entre a nuestro teléfono y nos grabe o nos filme, alguna cosa así. No. A esa aplicación le estamos dando permiso para que en un momento dado, que es cuando vamos a hacer una transacción o vamos a verificar que eres tú. Y dices, bueno, ¿cómo verificábamos antes? Pues íbamos al banco, pues íbamos al DNI, miraban el DNI, miraban la foto, hacíamos un garabato, decían, bueno, pues la firma se parece, algo así. Claro, ahora es perfecto. La capacidad biométrica que tienen los móviles, especialmente Apple ahí se sale en el sentido de que no tiene el Face ID, que es como el nombre que le dan al sensor que te lee y te analiza, o sea, es capaz de seguirte y de saber, ah, pues este se ha dejado un poco más de barba, ah, mira, pues está dejando más barba, ah, mira, ahora se ha afeitado, o sea, en cambio igual, joder, hay otros sensores que como te dejas barba, dice, ¿quién eres? Fuera de aquí, ¿no? Entonces dices, jo, qué maravilla el poder tener eso. Entonces, cuando nos pide permisos, siempre es que sí, o sea, siempre le tenemos que decir que sí, porque si fuera algún permiso raro, que dices, esta aplicación, ¿por qué me estaba pidiendo este permiso tan extraño? ¿Por qué me está? Tiene un motivo lógico. Antes lo hubiera parado Apple, antes lo hubiera parado Google. O sea, no dices, mira, es que está aquí la aplicación de linterna que me pide permiso para cámara. No. Google te lo va a parar antes. No, la linterna nunca te va a pedir ese permiso. Te va a pedir permisos lógicos. Dices, ¿por qué me ha pedido permiso para cámara la linterna? Por una razón. Y es que cuando tú vas a hacer una foto, si quieres usar, o un vídeo, y quieres usar la linterna, si no le das permiso, esa aplicación no va a poderlo utilizar.
4: Pero por ejemplo, una aplicación, pues yo qué sé, digamos, una linterna o cualquier otra cosa, ¿no? El permiso para los contactos, para las fotos.
20: No te lo va a pedir. O sea, eso seguro que no te lo va a pedir. No, porque
4: yo,
20: ya te digo.
4: Yo creo que alguna me ha tocado.
20: Tanto Google como Apple verifican eso al 100%.
4: Vale.
20: Y eso no te lo pide. O sea, sí que te puedes estar, pues eso, que digas, anda, ¿por qué me pide el banco acceso a mi cámara?
4: Sí.
20: Eso sí que te puede extrañar. Y dices, bien, pero tiene una razón, tiene un motivo. Pero que una aplicación te pida un permiso, que digas, qué extraño que me esté pidiendo esto. Siempre tiene un motivo. Uh-huh. Que muchas veces nosotros desconocemos. Dices, ¿por qué me está pidiendo permiso para acceder a mis contactos? Primero, no está accediendo, que ese es el miedo que tenemos. O sea, Facebook me está pidiendo para acceder a mis contactos. Error. La aplicación que estás instalando ahora, que es la aplicación de Facebook, esa aplicación es la que te está pidiendo permiso para acceder a tus contactos, porque si no, no va a poder emparejar nombres con contactos que tú tienes. Entonces, el 715 o 2024 del WhatsApp, pues te llega así y no lo pueden emparejar.
4: Por cierto, y cuando te aparece eso, tienes tres opciones.
20: Sí.
4: Una creo que es permitir siempre, otra solo cuando se utiliza esta aplicación y otra pues
20: no permitir,
4: nunca o algo
20: nunca,
4: así, ¿no?
20: Exacto.
4: ¿Qué le tenemos que dar?
20: Siempre. Porque si no, claro, cada vez que eso,
4: te
20: va a estar dando ese permiso. O sea, le vas a tener que estar dando ese permiso. Luego también, a ver, si tienes miedo a que le he dado permisos, o normalmente yo me encuentro con muchísima gente que me viene, amigos, gente, conocidos, que me escuchan, me paran por la calle y dices, joder, que reconocen mi voz, qué maravilla. Y me dicen, oye, Juan, es que estoy intentando que la IA, en lugar de tener que escribir, hablarle. y no me deja hablarle y tal, no sé qué, digo, no me digas más, no le has dado permisos de micrófono. No, es que no hay que darle, es que he oído en la tele que nunca hay que dar permisos
4: entonces
20: a nada,
4: ¿no?
20: Ni nada, no sé qué tal, y digo, claro, vamos a ver, entonces, ¿qué hay que hacer en esos casos? Ajustes. Dentro de ajustes ir a aplicaciones, y dentro de aplicaciones a permisos.
4: Eso es.
20: Entonces ahí en permisos buscar la aplicación o buscar, ir a ver, espera, voy a ver el micrófono, ¿a qué le he dado permisos en el micrófono? Tú miras la lista y dices, ah, pues mira, da permiso a esta aplicación, a esta aplicación, y a esta, ¿por qué le habré dado permisos? O sea, ¿por qué será? ¿O qué, sí, qué tendrá? Y dices, no, pues que en un momento dado tú igual quieres hablarle a la aplicación, o tú quieres escribirle, en lugar de escribir, quieres dictarle el texto. Entonces cada vez más aplicaciones dices, bueno, yo es que te permito que me dictes el texto, entonces cada vez más aplicaciones te están pidiendo permisos de micrófono, y ya empezamos. Claro, me escuchan. Es que me escuchan. El otro día me voy por la calle, me encuentro a un amigo, le estuve hablando de que me quería comprar el colchón, llego a casa, pongo ahí en la página Onda Vasca y me sale un anuncio de colchones. Esos que me han escuchado. Entonces le dices a tu amigo, vamos a ver, ¿desde cuándo estás buscando el colchón? No, llevo aquí 3 semanas por internet buscando colchones.
4: Ah, ahí
20: a
4: está,
20: ver,
4: ahí
20: no
4: está,
20: es que te escuchen, no es que ahorita hayan escuchado. Llevas 3 semanas buscando páginas de colchones, y las páginas de colchones o de cualquier otra cosa llevan una cosa que se llama el Pix, el de Facebook, las cookies, no sé, entonces ese tipo de cosas. Dicen, bueno, usted ha entrado en esta página, yo soy el que pone publicidad, entonces voy a poner publicidad de lo que, donde haya estado usted últimamente, ¿vale?
4: Vale.
20: Lo peor, peor de todo, que todavía no se ha resuelto, que yo siempre digo, jo, a ver cuándo se resuelve, es cuando ya has comprado el colchón. Y durante 2 meses todavía te siguen saliendo mandando los anuncios del colchón. Y dices, tenía que haber un registro diciendo, señores, he comprado el colchón, no manden publicidad, que ya lo he comprado, que ya no lo necesito, que ya no lo quiero.
4: Ajá.
20: Pero claro, o sea, siempre, siempre, siempre eso es muy, muy, muy, muy complicado de saber, porque es una cuestión de privacidad.
4: Te lo compro. Pero a mí sí me ha pasado, por ejemplo, con Alexa, estar hablando en casa, no buscando por internet ni nada, estar hablando en casa. Oye, pues tendré que cambiar de gafas porque estas ya tal cual... Oye, y de repente anuncios de ópticas, ¿eh? Por el correo electrónico.
20: No sé. Me tienes que adoptar. Vivo en tu casa 2 o 3 meses y te digo, a ver, ¿qué habías hecho antes con Alexa? Que si le habías preguntado sin querer.
4: No,
20: oye, dame unas direcciones de unas ópticas que quiero ir de visita, no sé qué.
4: Es que yo no utilizo Alexa para nada. Mis hijas sí, pero yo no. Bueno, continuamos. Tema, por ejemplo, de esas aplicaciones que tenemos de limpiar, ¿no? De limpiar datos, que te limpian, de memoria. ¿Hacen algo esas aplicaciones?
20: Nada.
4: Eso que
20: nada,
4: tienes, no sé cuántos, tanto de para basura, para limpiar.
20: Nada, no hay que usarlas.
4: Y le das y das de para, te limpia todo.
20: No hay que instalarlas porque son simplemente un agujero para meter publicidad.
4: Eso.
20: O sea, si te fijas, no hay ninguna aplicación de esas de limpieza, no sé qué tal, que no te saca antes un anuncio, que no te saca después un anuncio, que mientras está haciendo la limpieza te saca un anuncio. Es simplemente publicidad. ¿Por qué digo que no sirven para nada? A ver, hace años teníamos unos móviles con una capacidad muy pequeñita, 32 gigas, 64 gigas, que todavía hay gente que me he encontrado que tiene móvil de 64 gigas, que no sé cómo hacen para funcionar, pero bueno, entonces, ¿qué ocurre? Claro, que las aplicaciones van cogiendo datos, los guardan. ¿Por qué los guardan? Porque es muy posible que tú quieras entrar a esa página y quieras repetir otra vez la misma página. Y dices, bueno, pues esto te guardo aquí, como repites mucho, te lo guardo aquí. Eso es lo que se llama la famosa caché. Y entonces, ese espacio de caché va ocupando espacio. Pero claro, ahora tenemos móviles de 128 gigas, de 256 gigas, de 512 gigas, que es muy difícil que una persona normal los llene. Y si no eres una persona normal, eres un empresario que está todo el día haciendo cosas con el móvil, no sé qué tal, y ves que se te llena, cambia de móvil. O sea, cógete uno superior, porque está claro que esa es tu herramienta de trabajo y ya está.
4: O borra lo que no te valga.
20: Entonces, sí, claro. Entonces ahí es cuando dices, ah, no, le paso el programa a este, me limpia la caché, no sé qué tal. Es verdad. O sea, quiero decir, cuando estás saturado de verdad, sí que te limpia la caché, sí que te hace, pero ¿cuánto te va a sacar? O sea, si estás, tienes
4: de
20: 128
4: caché, no, mucho,
20: y estás a 120 y te quedan 8 gigas, pues bueno, pues eso pasa de 120 a 119.
4: Uh-huh.
20: Entonces, no, o sea, cuando se te ha llenado, es que se te ha llenado. Y luego, claro, ¿por qué vamos a perder tiempo en borrar? O sea, te lo pongo con un ejemplo muy bueno, que siempre lo explico. Durante 5 años estás usando tu móvil y has cogido, imagínate que tu móvil es una piscina, y has cogido un vasito de agua y cada día vas llenando la piscina con un vasito. Un día se llena. Y ahora dices, uy, se ha llenado el móvil. Ah, pues voy a borrar. ¿Qué herramienta tengo para borrar? Tienes dos. Abrir abajo el sumidero y borras todo. O tienes este vasito por el cual tienes que ir cogiendo, ¿no? Ir vasito a vasito lo que en los últimos 5 años has llenado. ¿Sí? Ahora vasito a vasito lo tienes que vaciar.
4: Claro.
20: No es imposible. O sea, no se puede. Yo tengo un amigo que en pandemia me dijo, voy a borrar fotos antiguas. Digo, bueno, vale, como es pandemia, te entretienes. ¿Qué tal fue el año de borrar fotos? Borré tres, porque claro, empieza a mirar, esta la dejo, esta me merece la pena. ¿No?
4: Sí. Entonces, es que al final te aburres.
20: Por eso,
4: empezar a borrar y al de 10 minutos dices, madre mía, si todavía me quedan aquí 4.000 fotos.
20: Lo que hay que tener es mucho cuidado con las apps que nos mandan mensajes y nos mandan sobre todo fotos. Sobre todo, el rey de todo esto es WhatsApp. Uh-huh. Con WhatsApp tenemos que tener mucho cuidado porque nos están mandando PDFs, nos están mandando tonterías. Audios, bueno, tonterías, videos. Hay gente que los memes no le encantan, pero a mí me parecen tonterías. O sea, vídeos de uno que se tira a la piscina y se cae y se rompe los morros. Digo, pues qué gracioso, no sé, pobre hombre. O sea, pero bueno, nos hace mucha gracia y nos lo envían. ¿Cuántos gigas tienes de fotos y de porquerías de esas? Ahí sí que eso sí que hay que borrar.
4: Audios y
20: hay,
4: tal,
20: ahí hay un truco, es entrar al almacenamiento dentro de WhatsApp, claro. entrar al almacenamiento, mirar primero quién es el amigo que nos odia. O sea, Javi te ha enviado 10 gigas detrás de tonterías. Bueno, pues ahí puedes entrar ahí en el almacenamiento y borrar solo lo que te ha mandado Javi, claro. Que normalmente te manda tonterías y ya tienes espacio. Uh-huh. Pero las aplicaciones de limpieza que dices, ¡jo, qué maravilla! ¿No? ¿Harán eso? No. No hacen nada.
4: O sea, no hacen nada.
20: Borran la caché, revisan a ver si se ha quedado pues alguna app. Sí, de acuerdo, se ha quedado por ahí colgada. Pero es que en los móviles no se pueden quedar. En los PCs sí que pasan esas cosas, que de repente dices, ojo, qué lento me está yendo, qué está pasando, que no sé qué tal. Reinicia. Que seguro que se ha quedado por ahí alguna aplicación ocupando memoria, no sé qué tal, y pasa. ¿Por qué? Pues porque el PC tiene muchos años y tiene una trayectoria que tienen que hacer que las cosas antiguas funcionen con los modelos nuevos y arrastran taras y problemas, y entonces, pues bueno, en cambio los móviles, el móvil está hecho en Linux, y en Linux no es posible que haya virus, no es posible que los ficheros que se queden por ahí abiertos, porque el Linux está pensado, su estructura de trabajo está pensado muy diferente a Windows, no tiene nada que ver. Entonces, el famoso Android no es más que un Linux, no es más que un Linux que pues le han quitado cosas, le han puesto cosas, lo han optimizado, y una de las grandes ventajas de eso es que es un software libre, que cualquiera puede hacer aplicaciones, cualquiera puede hacer cosas con esa aplicación. Entonces, bueno, pues merece la pena. O sea, quiero decir que el entender un poco esto, o sea, ha dicho Linux, Juan, espera, voy a cambiar del dial, ya ha dicho Linux, ya, ¿qué es esto? Ya Linux es difícil, es no sé qué tal. No, Linux es maravilloso para estas cosas. Entonces, que no odiemos tanto la tecnología, ¿no? Empecemos, pues yo de esto no entiendo nada, Dios, no te sientas orgulloso por eso, siéntete orgulloso de lo contrario, jo, pues hoy me he enterado que el teléfono mío Android resulta que es Linux, y no lo sabía, creo que es Android, sí, pero Android es un Linux, digo, pues no lo sabía, mira, pues ahora ya lo sabes.
4: Yo tampoco lo sabía, si es por eso, fíjate. Y, por ejemplo, ahí es que tenemos aplicaciones para absolutamente para todo, decías que los limpiadores no funcionan para nada, por ejemplo, hay algunas aplicaciones, por ejemplo, que parece que hacen cosas imposibles, que no sé, que por ejemplo, medirte la tensión poniendo el dedo en la pantalla, ¿eso vale para algo o simplemente te está ocupando tan el sitio y publicidad o qué?
20: A ver, hay como todo, lo mejor para ese tipo de cosas, tanto para tensión como para el nivel de saturación en sangre, el ritmo cardíaco y todo eso, necesitamos lo que llamamos un sensor, se necesita un sensor. Entonces, si alguna vez has ido por desgracia, urgencias o algo así, antiguamente, pues para medir la saturación de oxígeno te tenían que hacer una prueba, no sé qué tal, y ahora te ponen un oxímetro, que es un cacharrito en el dedo, y dices, anda, este cacharrito, y lo que haces es un sensor de luz que emite una luz y no sé qué, y dices, anda, pues esto. Entonces, claro, los relojes pueden tener ese mismo sistema. ¿Puede una pantalla de un teléfono hacerlo? También puede hacerlo. Lo que pasa es que, claro, el reloj lleva un sensor, el sensor va a tu piel, sabe dónde, sabe lo que está midiendo, sabe que no la vas a tener puesta en la oreja, ni vas a ponerte el reloj en el tobillo, lo vas a llevar en la muñeca, y está pensada para leer muñecas y saber que las muñecas tienen una forma, una manera, unos pulsos, pasa por ahí, entonces lo pueden calcular. Claro, en el reloj, en el teléfono, dices, ¿qué marca tienes? ¿qué pantalla tienes? No, más o menos está pensado para que tú apoyes el dedo aquí en el centro de la pantalla. Sí, pero no es lo mismo una pantalla con un tipo de sensibilidad, una pantalla que le has puesto un protector de plástico, claro, de un grosor, otro grosor, algo así. Entonces, todas esas cosas médicas que hay que te dicen, no, es simple toque de pantalla, toque la pantalla del móvil, no sé qué, lo siento. O sea, hoy necesitamos tener un reloj independiente, un reloj o una pulsera cuantificadora, uh-huh. O sea, para poder tener esos sensores. Entonces, una cosa que además los médicos les encanta, y eso, eso el móvil es una porquería, no sirve para nada, eso del reloj no sirve para nada, que sí sirve, y hay muchos médicos que ya lo recetan incluso, pues te voy a recetar una pulsera cuantificadora. ¿Tienes reloj inteligente? Sí, pero no lo uso. Pues te los vas a tener que poner. Para. Y cuando vengas dentro de 3 meses, me vas a enseñar estos datos. Uh-huh. Y los emplean. Hay médicos que te dicen, no, esto no puede ser bueno, porque un aparato yo tengo para medir la tensión cuesta 3.000 euros y no sé qué. Tal. Bueno, pues sí, igual hace años costaba 3.000 euros, tenía que pasar una serie de controles, pero ahora es que...
4: El mundo cambia y la tecnología también,
20: la tecnología ha evolucionado y ahora tienes unos sensores tanto para la saturación de oxígeno, para las arritmias, o sea, tienes maravillas. Entonces, bueno, pues no nos fiemos de la pantalla del móvil que con la que poder hacer muchas cosas, uh-huh. excepto la cámara, o sea, decir que en el móvil, pero fijémonos más en los sensores externos, tanto para la diabetes, por ejemplo, para medirte los niveles de glucosa en sangre, no sé qué tal, hay dispositivos que te lo miden y el aviso te lo llevan al móvil, incluso están conectados con los médicos, incluso con urgencias, para si te encuentras mal o tienes uh-huh, un tema hipoglucémico, o sea, dices, qué maravilla, cómo ha evolucionado, o sea, por ejemplo, el tema de diabetes, que es una desgracia terrible, cómo ha evolucionado, o sea, la tecnología para toda esta gente y en calidad de vida, o sea, y las apps que hay para este tipo de cosas son muy fiables y dan una calidad de vida impresionante. Uh-huh. Ahí sí que, ¿de quién me fío? Pues te lo va a decir el médico. O sea, y si el médico te dice que esta aplicación es la que hay que instalar y es buena, sin ningún problema, o sea, fíjate de él, pero no empieces a mirar por internet a ver ya. Qué aplicaciones hay gratuitas, de esto, no sé qué tal, porque al final va a ser un coladero, insisto, ¿eh? No son malas las aplicaciones, el problema es que te meten publicidad, ya. Te gorronean ahí a publicidad y bueno, no deja de ser una cosa muy molesta el tener esos anuncios que te salen cuando no viene al caso.
4: Por cierto, ¿algún bloqueador de anuncios también que se puedan meter precisamente por eso, por todos esos anuncios que te pueden meter?
20: Lo malo de los bloqueadores de anuncios...
4: Que también tienen anuncios.
20: Es que también tienen anuncios y los que no tienen anuncios son de pago. Entonces solamente puedes poner de pago. Y luego tienes otro problema, y es que si tú pones bloqueadores de anuncios, Google dice, ¿cómo? ¿Me estás bloqueando mi dinero? O sea, con lo que estoy ganando, no sé qué tal. Ya. Pues no te voy a dar este servicio. Y dices, oye, Juan, no me está funcionando, estoy en el navegador intentando entrar no sé qué tal y no me deja. ¿Tienes un bloqueador de anuncios? Sí, pues es el problema.
4: O sea, desconéctalo, ¿no?
20: Quítalo, desconéctalo. Entonces, ya también es verdad que la publicidad, lo que era hace años, cómo nos invadía, nos ponía no sé qué tal, ahora empieza a ser más lógica, empieza a ser más normal. Y tenemos también que entender que, oye, gratis, ya, el todogratis.com, no podemos hacerlo. Entonces, uh-huh. O pasamos por caja de alguna forma, y esa puede ser la forma, decir, bueno, pues me trago un anuncio y ya está. Entonces, bueno, y me sale más barato. Ya. Entonces, pues bueno, no queda más remedio. Lo bueno de los anuncios en los móviles es que son personalizados, porque como he dicho antes, el pixel, las cookies, no sé qué tal, saben nuestros datos, ajá. Entonces a mí nunca me salen anuncios de medias de mujer, ¿de acuerdo? Que no quiere decir que igual no vaya a usar, pero es más lógico que yo no compre, que no compre otra persona. Entonces sí, sí. Dices, ojo, mira lo que se ahorran en publicidad mientras que haces un anuncio en la tele y va todo el mundo, el que usa medias, el que no usa medias, el que tiene perro, el que no tiene perro. Y ahora está muy de moda, pues todo el mundo parece que hay que tener perro, si no parece sí, que sí. No eres nadie, ¿no? Y todo el rato anuncios de pienso en la tele. Y encima unos anuncios que dices, ojo, se han metido un actor famoso aquí también, no sé qué tal. Uh-huh. Y yo siempre los veo y digo, mira, qué modo de perder dinero conmigo, o sea, que no tengo animalitos sí, en sí. casa, o sea, conmigo qué forma
4: no,
20: de perder
4: conmigo
20: pasta.
4: No van a ganar dinero.
20: Sí, sí, sí, sí.
4: Venga, avanzamos, y última pregunta porque ya se nos va el tiempo. La verdad es que mucha gente le planta un antivirus al móvil pues pensando que es igual, por ejemplo, con un ordenador portátil de los 90. No sé si de verdad hace falta un antivirus hoy en día en el smartphone, o no sé, o es paranoia nuestra.
20: No, si ya lo hemos contado antes, o sea, no hay virus en los teléfonos móviles.
4: Pero, pues, pero por ejemplo, cuando navegas por internet...
20: Cuando navegas por internet...
4: No por aplicaciones, sino...
20: A ver, o sea, lo que puede haber es que tú entres en un sitio y dices, pinche aquí para, y dile aquí para. Uh-huh. Pero es que luego, imagínate que dices, bueno, vamos a hacer un virus. El virus va a consistir en que te voy a mandar un correo electrónico. Entonces dices, vale, no, los virus tienen que entrar por aplicaciones. Entonces el correo electrónico dice, pincha aquí usted para que Nieves no sé qué Bariscal Loya vaya a su país a visitarle y tal, con una foto de una mujer en bikini, sí, o de un hombre mazas en la guerra de Corea, pasar, no sé, sí, qué tal, maravilloso y tal, y ahí va y aprietas. Pero es que eso no sirve solo con eso. Después de apretar, el móvil obligatoriamente tiene que preguntarte, ¿seguro que quieres instalar esto? ¿Seguro que, sí, sí, que sí, mira sí, que sí, sí. Nieves Mariplastoya no existe, o Boris Godunov, no sé qué tal? Y le damos a que sí. Claro, ahí ya no es un virus. Ya es nosotros que estamos instalando algo.
4: Ya.
20: O sea, y claro, nosotros tenemos libertad para instalar, para meter cosas, para decirle que sí al móvil. Entonces dices, ¿cómo se me ha colado esto? Claro, ahí el antivirus no hace nada. O sea, el antivirus no puede preguntarte, oye, cuidado, que ya, esto ya, es. Ya, ya. No. Esto es una aplicación que usted ha dicho que sí, y cuando pinche en esta aplicación se le va a instalar un programa que le va a entrar a la aplicación del banco. Y que cuando usted entra a la aplicación del banco, le cogemos la contraseña.
4: Pero el antivirus no te dice, cuidado, que esto no se puede descargar, está entrando usted en una página o una aplicación fraudulenta o tal.
20: No, porque eso no va a cazar. O sea, es que no es un virus que va a hacer algo malo, no sé qué tal. No, es un programa que va a entrar y dices, usted está instalando un programa que a partir de ahora le va a enviar a usted o le va a enviar a esta dirección su número de cuenta. Bien, pues es un programa que hace eso. ¿Dónde está ahí el virus? No, en ningún sitio. O sea, el virus es algo que de repente te haga dejar de funcionar el móvil, que te empiece en bucle a enviar correos como un loco, no sé qué tal. Claro, esos patrones de búsqueda de virus, sí, que usan los antivirus, te lo va a detectar, ¿de acuerdo? Pero un programita que hace algo normal, por eso, donde hay que tener mucho cuidado es en instalar programas, que lo vamos a hacer accidentalmente, pero lo que tenemos que hacer es tener cuidado. O sea, cuando hay un enlace, pincha aquí, le acabamos de hacer un reintegro de 2.000 euros en su cuenta corriente, para verificar que sí lo ha hecho, por favor, llame a este número de teléfono, pinche aquí, dele aquí. ¡Oh, 2.000 euros, qué bien! Sí, claro que le doy. Vale, entonces, mensaje siguiente. Vale, ahora para hacerlo, por favor, denos su número de cuenta. Pero no decías que me lo habías dado. Bueno, vamos a meter el número de cuenta. Total. Claro, hay el antivirus que te dice, no, usted ha entrado en un programa que le pide su número de cuenta, claro. Y usted tecla su número de cuenta. Entonces, bueno, pues hay que tener mucho cuidado con todo ese tipo de cosas. O sea, nunca dar cuentas, nunca dar pines, nunca dar contraseñas, por nunca supuesto, dar absolutamente nada, supuesto. nada de eso. Y entonces, de esa forma, no hay antivirus. Y los antivirus que hay, que dices, no, voy a instalarme un antivirus, no sé qué tal, que no funcionan. Hacen otras cosas, pero no funcionan eso. De hecho, lo lees, McAfee tiene un antivirus gratuito para el móvil cuando instalas en tu PC. Y dices, ¿cómo gratis para el móvil? Y cuando lo miras en las condiciones del servicio, McAfee te dice, este es un programa que te verifica el espacio que tienes, te mira no sé qué. Digo, esto no es un antivirus, ya, esto no tiene nada que ver. Entonces, claro, es marketing. Es decir, fíjate, si instalas este antivirus en tu ordenador, también te regalo otro para el móvil. Ah, pues voy a coger este que me regalan esto. No, mentira, no te están regalando nada. Te están metiendo algo, o sea, diciendo que te van a regalar algo que no te regalan, en plan para poder que hagas la compra. Es marketing, es puro
4: exactamente.
20: Marketing.
4: Bueno, pues ya lo sabéis, ¿eh? Desconfía de las aplicaciones mágicas, ojo con las suscripciones trampa de 3 días y borrad sobre todo las aplicaciones, por ejemplo, pues que no hayáis abierto ni utilizado desde Navidad.
20: Pero cuidado,
4: Navidad.
20: Primero darse de baja. No las borréis sin daros de baja, porque si no luego tenemos el lío de que nos siguen cobrando. O sea, primero de todo, darse de baja.
4: Juan de Larran, es que ricasco.
20: Venga,
4: hasta otra.
20: Agur.

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7: Y vamos a acercarnos hasta Kalen Agusia, como siempre, aquí en la sintonía de Onda Vasca, de lunes a viernes, de 11 a 1. Y esta semana, Begoña Dorronsoro, como ha estado de vacaciones, en su lugar ha estado mi compañero Quique Alonso. Bueno, pues vamos a quedarnos con alguna de las entrevistas que ha realizado esta semana, y una de ellas es la que realizaba Mariale García. Hablaba con la jefa de Servicio de Rehabilitación de Asunción Clínica. La especialista ha defendido que la actividad física es fundamental para prevenir la pérdida de masa muscular y ósea, mejorar el equilibrio y favorecer un envejecimiento saludable independientemente de la edad.
10: Y saludamos a la doctora Mariale García, que es jefa del Servicio de Rehabilitación de Asunción Clínica, con motivo de la charla sobre vida activa y envejecimiento saludable del jueves. Vamos a hablar sobre esta frase, muy potente, por cierto: moverse es construirse. Doctora García, ¿qué tal? Buenos días.
11: Hola, Quique, buenos días, un placer.
10: ¿Qué significa moverse es construirse?
11: Sí, es un lema que, bueno, que he intentado llevar a cabo, porque lo que quiero dejar claro es que nuestro cuerpo, a diferencia de una máquina, que a veces usamos la máquina y cuando se usa mucho pues se va deshaciendo, se va destruyendo, pues nuestro cuerpo es al revés. Cuando nosotros hacemos un poco de ejercicio, caminamos, nos movemos, hacemos un poco de fuerza, pues eso ayuda a que nuestras células se vayan construyendo y se vayan formando.
10: Bueno, hay evidencia científica, lógicamente, detrás de esta afirmación. No es que queramos que la gente se mueva porque sí, ¿no, doctora?
11: No, sí, sí, tal cual, tal cual. Hay una evidencia muy cierta de que, claro, si nosotros estimulamos el músculo y el hueso con movimiento, pues este es como que le hace un llamado de atención: epa, nos estamos moviendo, necesitamos más músculo y más hueso. Y entonces, claro, así nuestro cuerpo se va construyendo poco a poco.
10: Claro, porque ¿qué ocurre en nuestro organismo cuando pasamos muchas horas sentados, por ejemplo, cuando llevamos una vida sedentaria?
11: Claro, es como que esa señal no llega. Vamos a suponer que nosotros no nos movemos, estamos todo el día tumbados o todo el día sentados, pues nuestro cuerpo entiende que no necesitamos ese hueso o no necesitamos esa masa muscular. Entonces se deja de producir y por lo tanto nos debilitamos. Y eso sumado a que con el paso del tiempo ya de por sí perdemos células, y entre ellas las células musculares y las células del hueso. Entonces, ¿qué es lo que nos lleva a la osteoporosis y la sarcopenia? Que en la sarcopenia es más, pérdida de la masa muscular y bueno, tenemos debilidad, perdemos el equilibrio, somos más frágiles a las caídas. Entonces esas son un poco de las consecuencias de mantenernos en sedentarismo.
10: Bueno, pues hay que moverse desde ya, ¿no? ¿Cómo pueden empezar hoy mismo desde casa de forma segura a ganar esa musculatura, a fortalecer los huesos?
11: Sí, si quiere que les dé unas recomendaciones mínimas en casa, pues intenten por lo menos durante 30 minutos al día caminar, bailar, dar un paseo, ¿sí? Uh-huh. Para los ejercicios de fuerza pueden hacer en casa unas sentadillas, de 5 a 10 sentadillas, por lo menos un poco en la mañana, al mediodía, en la tarde. No tiene que ser 10, puedes empezar de 5 sentadillas porque hay personas que están bastante limitadas, pero en comenzar de poco a poco. Y si, por ejemplo, hay personas que tienen que hacen mucho esfuerzo para hacer esa sentadilla porque estamos bastante débiles, pues entonces intentar sentados levantar las piernas, estirar la rodilla, mantener ese estiramiento durante 3 segundos y luego bajar las uh-huh. piernas suavemente. Uh-huh. ¿Y con eso? Lo menos de a poquito.
10: Ajá. Bueno, con eso ya empezamos a fortalecer nuestros músculos.
11: Sí, claro, claro, lo mínimo. Y luego, poco a poco, nuestro cuerpo nos va pidiendo más y cuando nos pide más, nosotros le damos un poco más de movimiento, un poco más de ejercicio, un poco más de fuerza. Y la verdad es que se nota cuando se empieza a hacer ejercicio, se empieza a notar el cuerpo más ágil, la mente más positiva, tiene mucho beneficio.
7: Pues era la entrevista que realizaba nuestro compañero Quique Alonso en Calle Nagusia, Mariale García, jefa del servicio de rehabilitación de Asunción Clínica. Por lo tanto, moverse es construirse.
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16: Bastante brusco y localmente fuerte. Estamos hablando de una galerna, absolutamente, que va a afectar, como bien sabemos, a las playas.
7: Y para mañana, pues el calor remitirá de forma notable en la zona cantábrica, quedando las máximas por debajo de los 30 grados cerca de la costa. Temperaturas a esta hora son las siguientes: 30 grados tenemos en Bilbao, rondando casi los 30, 27, 28 en Donostia, también temperaturas altas en Gasteiz, también muy parecidas, 27, 28 y ya sobrepasando los 30 grados en Pamplona con 30, 31. Y también vamos a fijarnos en el estado de la mar.
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7: Pues así está la mar en el día de hoy en nuestras costas y tenemos que hablar de que está soplando el viento del sur-sureste fuerza 3. En las horas centrales rolará a nordeste fuerza 3 y después a oeste-noroeste fuerza 4 e intervalos de fuerza 5. Mar rizada aumentando a marejadilla y marejada. Mar de fondo del noroeste en torno a medio metro de altura. Probabilidad además de tormentas. La temperatura del agua ronda los 23 grados centígrados, mientras que los horarios de las mareas son las siguientes. La bajamar ha tenido lugar a las 9 y 21 de esta mañana. La siguiente será casi prácticamente a las 10 de la noche, mientras que la pleamar, la marea alta, la tendremos a las 4, casi menos 10, 15:48 concretamente.
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7: Y nos acercamos también a nuestras carreteras, a la última hora en el tráfico, una avería en la A624 a la altura de Amurrio que está generando algún tipo de retención, al menos tráfico lento. Por cierto, ha resultado herida una persona en un accidente entre un turismo y un camión. En la A1, a la altura de Vitoria, el ocupante del turismo no ha podido salir por su propio pie y tras la intervención de los bomberos ha sido trasladada a Txagorritxu. Venga, y enseguida, actualidad deportiva también, información deportiva aquí en Onda Vasca.
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segunda fue ayer San Juan a 24 segundos, mientras que Orio era también tercera, también marcando un crono de también 24 segundos. Ambas traineras remaban en la primera tanda en una regata marcada por el fuerte viento y una mar muy movida. Y en la Liga ARC, Zarauz presiona al líder. La embata se imponía ayer en Orio y ha igualado las tres victorias de Deusto, del líder. Dejamos el mundo de la mar para centrarnos en el fútbol, porque el Athletic confirmaba ayer el traspaso de Urco Iceta al Cádiz. Iceta, de 27 años, jugó la pasada temporada 16 partidos oficiales a las órdenes de Ernesto Valverde, solo 3 de ellos como titular, marcando un gol. Por lo tanto, el aplazamiento también del Barça Athletic del estreno liguero por la presencia de jugadores de ambos equipos en las semifinales del Mundial de Fútbol da otra semana de preparación al técnico Tersic, que tendrá más tiempo para preparar ese inicio liguero. Y en el Mundial de Fútbol, Inglaterra y Argentina se citarán en las semifinales del Mundial tras superar a Noruega y Suiza en la prórroga. Jude Bellingham, con un doblete, ha liderado la remontada de Inglaterra ante Noruega. 2-1 finalizaba ese partido favorable a los ingleses, mientras que Argentina ha sufrido para derrotar a una combativa Suiza por 3-1 gracias a los goles de Julián Álvarez y Lautaro Martínez en el tiempo extra. Ambas selecciones, por lo tanto, como hemos dicho, se enfrentarán por un puesto en la final del Mundial. Bueno, y Bellingham metía a Inglaterra en semifinales. Como decíamos, un doblete del centrocampista del Madrid es suficiente para vencer a la Noruega de Haaland. Por cierto, pelea entre Tuchel y Bellingham tras el partido. Tensión entre la estrella de Inglaterra y su entrenador, después de que Tuchel criticara el juego de su equipo frente a Noruega. Decía Bellingham que quizá no sabe lo duro que es jugar en estas condiciones contra Haaland. Y Julián, mientras tanto, rompía esa resistencia suiza en la prórroga. Argentina, por lo tanto, se medirá a Inglaterra en semis, pese a sufrir ante una resistente suiza en inferioridad. Argentina sufría contra 10, ganando agónicamente en la prórroga. Ciclismo, octava etapa la que se disputó ayer en el Tour de Francia. Merlier confirmaba su dominio al sprint con su segundo triunfo consecutivo en el Tour de Francia. El belga Tim Merlier volvía a imponerse ayer en Bergerac y lograba su segunda victoria consecutiva en la presente edición del Tour de Francia, consolidándose como el velocista más fuerte de la carrera. La clasificación general permanece sin cambios, con Pogacar al frente. Y han robado la medalla de bronce olímpica al palista donostiarra Pau Etxaniz, el deportista guipuzcoano que hizo historia en los Juegos Olímpicos de París 2024 al lograr el tercer puesto en la modalidad de K1 Slalom, ha denunciado dicho robo. Y en tenis, Linda Noskova no ha dado opción a Muchova y se ha coronado en Wimbledon. En la final, Noskova se ha erigido en la campeona más joven de Wimbledon desde su compatriota Petra Kvitová en el 2011 y tercera checa en coronarse en los 4 últimos años. Bueno, pues esta ha sido la actualidad deportiva que hemos querido acercar en el día de hoy. Actualidad deportiva que ha pasado primeramente por el remo, con el cual nos meteremos en breve. Nada, en 5 minutitos estaremos ya retransmitiendo en directo esa regata de Orio, perteneciente a la Liga ACT, tanto la Euskotren como la Euskolabel. También hemos hablado de fútbol, ciclismo, en definitiva, todo lo que ha acontecido, todo lo que ha pasado de importancia, al menos en el mundo del deporte, os lo hemos contado aquí en la sintonía de Onda Vasca, en este apartado referido al mundo del deporte. Bueno, pues en breve comenzamos con esa retransmisión deportiva y vamos a ir, mientras tanto, despidiéndonos poquito a poco con música. Lo vamos a hacer con la música de Rick Astley y este Whenever You Need Somebody. Pues nada, el programa volverá el próximo sábado a las 8 de la mañana. Mientras tanto, como decimos,

Continuamos con la retransmisión deportiva con la bandera de Orio a partir de las 11 y cuarto. En cuatro minutitos, por lo tanto, estamos ya con el equipo de deportes, tanto Joseba Lafuente como Iñaki Martínez, como un servidor aquí para contaros todo lo que pase en esa regata. Hasta ahora, Orain Arte.

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0: Uno guste hoy, llega ahora el tiempo de remo en directo en Onda Vasca con las ligas Euskotren y Euskolabel en su quinta jornada. Las ligas Euskotren y Euskolabel con Donostia Arraun Laguna como favorita abrumadora en la primera. Y Orio ya no tanto, porque sí, Arraun arrasa, que podría ser la raza Arraun en euskera, Arraun arrasa, si se nos permite la broma, el dominio de la Lugañene, que está siendo abrumador con 4 de 4 y parece que va a ser muy dominante en su liga una temporada más. Y ya van, al menos por lo que hemos visto hasta ahora, están intratables, la verdad, las chicas de Arraun. Pero en la Euskolabel es diferente, hay pelea y parece que de verdad, porque sí, Orio se ha llevado 2 banderas de 4, pero es que Urdaibai otras 2, discutiendo ya seriamente su condición de gran favorito. Pero hoy Orio juega en casa y os lo vamos a contar aquí, en La Ola Buena, la ola de Onda Vasca.
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0: Os vamos a contar ahora aquí en directo en Onda Vasca todo lo que pase en Orio en clave de remo, por supuesto. Pero antes, transcurridas ya 4 jornadas de las dos ligas, se puede hacer un pequeño balance, al menos de lo que es este inicio de temporada tras la apasionante y accidentadísima estropada de ayer en Castro que vivimos y que os contamos. En la Liga Euskotren no hay historia. Está claro que Arraun Lagunak, como decíamos antes, está siendo muy, pero que muy superior a sus rivales, no solo porque ha ganado las 4 primeras banderas, sino por cómo las ha ganado, con qué autoridad. Está siendo un dominio incontestable el de las de Juan Mari Echave desde la primera regata de Buitrago de Lozoya, y en la que, por cierto, según nos ha llegado, las chavalas notaron una dureza tremenda para la práctica del remo debido a las características, sobre todo, de ese agua dulce. Pero si en la Liga Euskotren no hay color, en la Liga Euskolabel todo lo contrario. Pese a que parecía que en esa inicial regata madrileña, Orio ya cumplía los pronósticos y amenazaba con dominar con mano de hierro toda la temporada, como en otras pasadas, sobre todo en la última, nos hemos encontrado con un Urdaibai muy competitivo, que ya está a un solo punto en la clasificación y que, como nos decía ayer su delegado, el histórico Agustín Aramburu, hicieron un regatón remando parte de la regata con uno menos. Y hoy se va a ver si confirman, nos lo decía él también, que son, si son serios candidatos o no a pelear por la corona de la Liga. Recordemos que el pasado año, Orio, gracias de nuevo al efecto Zabala, que salió de Urdaibai precisamente 2 años antes, igualaba a Bermeo al conquistar por 2 veces el liderato, bueno, la Liga, sumándose a Astillero y Santurce como clubs con 2 entorchados. La regata de ayer en la ensenada de Brazomar de Castro fue apasionante y con unas champas finales espectaculares sobre la ola, en las que más de una tanda hubo que mirar al cronómetro oficial para saber quién había entrado primero por línea de meta. En la primera tanda se la llevó Isuncha, las gallegas de Ares y Chapela volvieron a dar la de arena, y Getaria no solo agradeció su inclusión en la tanda de honors debido al buen resultado en Ciervena en la jornada anterior, sino que le disputó la prueba de la regata y la Ecurriña, primero a Orio, con la que llegó a la primera cieboga a la par, marcando el mejor tiempo de la tanda, y después a Bermeo. Esta última remontó gracias a magníficas empomadas, con lo que luchó hasta meta Getaria con ellos, y pese a cruzarse justo en esa llegada prácticamente cuando estaban entrando, consiguieron ser segundos por centésimas respecto a Hondarribia y ganándose el premio de continuar en la tanda de honor de hoy. Pero es que ayer pasaron muchas cosas. En la segunda tanda, Donostierra, que había sido apeado de la de honor tras la jornada anterior, y Arkaitz Díaz, que estaba haciendo un gran trabajo con la ola a favor, pero quizás queriendo demostrar que les correspondía bogar con los favoritos, arriesgó mucho el patrón en una segunda ciaboga a la que entraban sobre la ola lanzados, y por muy poquito, por centímetros, la dieron por estribor. Una catástrofe. Le supuso luchar por evadir el último puesto de la tanda, algo que consiguieron superando por centésimas a Ondarroa en otra champa final impresionante, en una entrada de meta que, bueno, que la verdad es que la disfrutamos. Pero el mal ya estaba hecho. Una pérdida importante de puntos en la clasificación y posiblemente el adiós a luchar por la Liga, ya iremos viendo. Lucha que ayer hubiera tenido muchísimo sentido, porque hay que tener muy en cuenta, y no olvidemos esto, que si en esa misma segunda ciaboga de la tanda de honor, ya cuando se estaban viendo los tiempos que podían ser finales, era Hondarribia, desde la segunda, la que marcaba el mejor tiempo superando a Urdaibai, es que Donostierra hubiera entrado, que entraban en ciaboga, con 7 segundos mejor, más de ventaja, con lo cual eso le otorgaba muy serias posibilidades de haberse llevado el trapo ayer en Castro. Así que no demos por muertos a los de Igor Macazaga, que pese a que tienen muy difícil luchar por la Liga, como decimos, la Terrucua Vi seguro que va a dar mucha guerra. ¿Y qué decir de lo que sucedió en la tanda de honor con los de Hondarribia, que ya han ganado en 3 ocasiones los últimos años, hablando de vicisitudes, ¿no? Mirando atentamente el crono, ya que marcaban el mejor tiempo en gran parte del recorrido, todo podía pasar, pero es que es muy difícil que se den tantas adversidades a la vez. Por un lado, Ciervena perdió a su Proel por problemas con la bancada, aunque al menos pudo ayudar con el remo de trinca en el Arceabogas, pero consiguió defender con mucha dignidad, consiguieron defender la jornada hasta el punto de que estuvieron el último largo en el mismo segundo que Orio, que se descolgó de la cabeza, y pese a que al final, pues bueno, los oriotarras consiguieron acabar cuartos en su tanda, realizaron un buen tiempo los de Ciervena, que les otorgó con uno menos, como decimos, por esos problemas con la bancada que no pudieron resolver un dignísimo sexto puesto. El caso es que la espectacular regata terminó con una gran victoria de Urdaibai y con otro susto que ya nos lo apuntaba su delegado. Tuvieron que remar con uno menos en un tramo del primer largo para arreglar otro problema en la bancada, y es que no sé qué pasaba ayer con las bancadas de la Bou Vizcaya. Pero saludamos ya al equipo, a Raúl Lari de Onda Vasca, Ivonne Echeverría, Iñaki Martínez, Egunon.
1: Egunon, bye, Egordión.
0: Egordión.
2: Apa, yo se va, apa, Ivón.
0: Porque tenemos a la Euskotren Liga ya, que se va a poner en marcha en nada, con esa bandera de Orio y con las cuatro tripulaciones acercándose ya, bueno, prácticamente en la salida, para que se inicie esa primera tanda. Recordemos que en este caso son dos, en el caso de las chicas, en lo que va a ser la 27ª bandera de Orio, en Macumes con Estropada, Orio, Campiña, Amalau. En este caso, sí, estamos hablando de la decimocuarta, decimocuarta en el caso de las chicas de la Liga Euskotren, con Orio Rialki por la calle 1, Zumaia del Teco por la 2, Nortín Daldonostiarra por la calle 3 y San Juan Zemobalves por la calle 4, con las cuatro tripulaciones. No sé cómo, ahora nos contarás cómo está el campo de regateo, Iñaki, porque vemos que está un poquito de trapaya, aunque no hay mucho viento tampoco, ¿no?
2: Bueno, ha habido toda la noche viento sur y ahora también se mantiene sur, rolando a sureste, y parece que van a dar la salida.
0: Eso es, vamos con esa salida. Tenemos a las cuatro tripulaciones ya para ellas. Ahí están las cuatro embarcaciones de la primera tanda con la champa inicial, las cuatro tripulaciones en esa inicial champa que se suele hacer explosiva para conseguir que la trainera pues coja esa velocidad de crucero, ¿no? Y aquí hay que arrancarla lo antes posible.
2: Es importante, no es determinante ni definitiva, pero es importante no empezar atrás, no quedarse y empezar sobre todo con buena sensación, intentando coger esa velocidad de crucero, además despegando del cuerpo esos nervios iniciales donde estás siempre un poquillo atenazado. Y bueno, pues las remeras en este caso han empezado una champa inicial fuerte. Siempre se empieza con un ritmo de paladas, luego pues posiblemente podamos ofrecer el dato bastante alto, cercano incluso a las 48-50 paladas por minuto.
0: Más cortitas,
2: eso luego ya se va cogiendo la boga.
0: Se va alargando la boga.
2: Y ya pues van asentando, cogiendo su remada apropiada para las condiciones de viento y mar que hay que experimentarlas en el primer largo.
0: Y vemos como ya se empiezan a ver ciertas diferencias con... Bueno, son 3 segunditos los que tiene Tolosaldea con respecto a Ibaika. Tolosaldea, recordemos, por la calle 1, por la calle 2, Donostia, Raúl Lagunak, por la calle 3, la Sociedad de Remo Astillero Eneriz Servicios, y por la calle 4, Ibaika, Jamones, Anzin. Y ya empieza Tolosaldea a marcar un poquito terreno en esta primera tanda con 4 segundos. Y ya que vamos con el campo de regateo, con las condiciones meteorológicas, ¿cómo está hoy? Luego lo recordaremos cuando pasemos
2: a medida que va a la escuela, iremos puntualizando, porque posiblemente las condiciones vayan a ser cambiantes, quizá sí. No tanto como en el día de ayer. Y bueno, reseñar que es un campo de regata, este es un campo de regata bastante técnico. Tenemos la mar, tenemos la costa a un lado, aunque la mar no nos viene totalmente de costado. Y hoy tenemos el viento sur-sureste, es decir, que vamos a tener un viento prácticamente de popa y la ola prácticamente de proa, un poco por la mura de estribor en lo largo de salida. Es decir, un poquito con ola pues bastante de costado. Hay algunas características importantes del campo de regata. Es un campo que hay bastantes variaciones de profundidad en las balizas interiores, las que están cerca de la barra de Orio, concretamente la baliza interior, la 1, con respecto a la 4, hay una diferencia de aproximadamente unos 4 o 5 metros de profundidad, teniendo además bastante problema con el rebote que se puede dar de la ola precisamente en esa barra, ¿no? En los bloques y en los bloques de cimentación y de asentamiento de ese muelle. Por contra, la baliza exterior tiene la ola más noble y ahí en la baliza 1 la ola está más rota. En el centro del campo hay una cosa reseñable, hay un dato reseñable, y es que la baliza 1, cuenta la más cercana a tierra, vuelve a contar con otra desventaja, y es que ahí la profundidad disminuye bastante por una formación rocosa, y ahí la ola suele remontar bastante. El resto de las calles tiene una profundidad bastante, bastante importante, de aproximadamente más o menos 12 metros de profundidad, entonces una profundidad pues bueno, bastante grande. Y en las balizas exteriores la profundidad es bastante uniforme, alrededor de 20 metros aproximadamente, ¿no? A la altura de Punta Mollarri, luego pasando esa punta en la isla de Mollarri, luego ahí pasamos, diríamos, a territorio de Zarauz, y cerca donde está el campo de golf y todo esto para los que conocen la zona. Y bueno, pues es un campo bastante técnico, bastante, bastante difícil, ¿eh? Sobre todo para los que van a transitar por la calle 1, que van a encontrarse con esas dificultades. La ola, en cuanto a la ola, en balizas exteriores va a ser un poquito más alta que en balizas interiores, aunque vuelvo a reseñar que en baliza interior existe el rebote de los bloques de cimentación del muelle, y en balizas exteriores va a ser un poquito más alta la ola en la zona interior, también en la zona de Mollarri. O sea, la baliza 1, la calle 1, cuenta con algunas... Bueno, pues con algunas dificultades extras y hace que el recorrido sea bastante técnico. El viento, por reseñar, como ya he dicho, volver a recalcar, tenemos viento del sur rolando a sureste, y a medida que avance la mañana tenderá a este. No sé si nos dará tiempo a librar ese viento y la amenaza de lluvia, que es bastante grande.
0: Pues con todo, Saldea, que parece que confirma que quiere llevarse esta primera tanda. Ya son 7 segundos los que tiene de diferencia con respecto a Ibaica, 8-9 respecto a Donostiarra, y que va a enfilar ya, bueno, está enfilando ya esa primera hacia Boga. Vamos a ver, en última posición de momento vemos a Ibaica, Jamones Ancín. Vamos con ese tiempo de... Enseguida, todavía no están dando la hacia Boga, prácticamente ya están encima. El tiempo que realizan Tolosa Aldea, vamos a ver. Ya para Tolosa Aldea.
3: 5-13.
0: 5-13. Mejor tiempo de esta primera tanda, bastante diferencia con respecto a las dos perseguidoras. Ya para Ibaica y ya para Donostiarra.
3: Pues los tiempos han quedado de la siguiente
0: manera. Y ya para Astillero.
3: Eso, vamos con esos tiempos de esta Ciaboga, de esta primera y única Ciaboga. Mejor tiempo lo han marcado, como decíamos, Tolosa Aldea con 5-13, 5-21 para Ibaica, 5-23 para Donostiarra, 5-26 Astillero.
0: Pues Tolosa Aldea, que quiere marcar la prueba de la regata, lo está haciendo con autoridad, y ya son 10 segundos los que tiene de diferencia con Ibaica y con Donostiarra, que están en el mismo segundo ahora mismo. Y vamos a recordar, Ivonne, si te parece, esa clasificación general de la Liga Euskotren cuando llevan transcurridas ya 4 jornadas.
3: Bueno, pues 4-4 para Donostiarra Lagunak, con 32 puntos, es líder, destacada además. Tolosa Aldea, segunda, con 22, 10 puntos menos que la líder, por lo tanto, 19 tiene San Juan en tercer lugar, los mismos que tiene Orio, pero en cuarto lugar. Astilleros, quinta, con 18, Ibaica, sexta, con 14, cierran la tabla Zumaia con 13, y la cierra definitivamente Donostiarra con 7.
0: Ayer no nos dio tiempo Iñaki, pero vamos a hablar del estrés térmico, cómo se aplica, qué medidas se aplican para en el remo, en nuestro remo, pues que no sufran los deportistas con estas olas de calor que estamos sufriendo últimamente y que tiene pinta de que han llegado para quedarse. Esto es como el mosquito tigre, y ya nos contarás luego hablaremos de ello, porque es algo que nos preocupa mucho la salud de los deportistas. Y bueno, el otro día recordaba, ¿no?, como había comentado fuera de entrevista ni de micrófono, un breve comentario con Borja Rodrigo, el presidente de la ACT. Oye, ¿y esto de las olas de calor? ¿Vais a tomar alguna medida? Porque ya, ¿no?, y aquí sabemos que en otras modalidades se han retrasado los horarios para, bueno, pues que no coincida, ¿no?, con las olas más potentes de calor, pero me decía que por motivos televisivos esto era imposible.
2: Claro, aquí, bueno, esto se hace en función de las retransmisiones de televisión. A nosotros nos daría igual retransmitir desde la radio a una hora que a otra, como se hacía antiguamente, pues se hacía normalmente coincidiendo con la marea o con las mejores condiciones posibles para el regateo, pero ahora, pues bueno, evidentemente un valor y un baluarte importante de la ACT como tal es las retransmisiones televisivas, y hay que estar sujeto al mandato de
0: televisivo.
2: Televisivo, sí.
0: En este caso de TV, la televisión manda y bueno, pues en fin, ya iremos viendo, ¿no? Pero está claro que pues remar a las 5 de la tarde, por ejemplo, o a las 12 del mediodía no es lo más deseable. Luego también tener en cuenta lo que tú apuntabas ahora, ¿no? Las mareas. Pues vamos con esta primera tanda con la gran favorita, con Tolosaldea, que ha caído, vamos a decir así, de el grupo de la, bueno, de la tanda de honor de los favoritos a la segunda tanda por la el resultado, el mal resultado cosechado en este caso en la jornada anterior. Y ahí les vemos que están bueno, aumentando esa diferencia poco a poco. Ibaica y bueno, Donostiarra y Ibaica, que están prácticamente en el mismo segundo, a 12 y 13. Ahí está también Astillero, que parece que se descuelga. No realizó una mala regata ayer en Castro, pero hoy parece que les vemos que se les está costando mantener el ritmo. Cuando, bueno, recordemos en este caso, estamos hablando de una regata, de la regata de Euskotren, que va a ser disputada a una sola ciaboga. Por lo tanto, ese es el largo de vuelta definitivo y en el cual vamos a ver qué tiempo realizan las remeras, las embarcaciones de esta primera tanda. Con un tiempo, estábamos mirando ahora un poco el tiempo, bueno, nubladito, 31 grados. No está mal, ¿no?
2: Hace bastante calor, bastante bochorno. Hay bastante humedad relativa, Sarorje, ¿no, Ivón?
3: Sarorje.
2: Y
3: asco, bañera.
0: Pero podía ser peor.
2: Podía ser peor, exactamente.
0: Como decía,
2: con el sol tórrido, pues es peor todavía. Comentar un pequeño dato en cuanto al transcurso de la regata. Comentar lo que decíamos al principio, de que la calle 1 tiende a salirse un poco hacia la calle 2 en lo largo de salida, y lo mismo a mitad de recorrido del largo, en este largo de vuelta. Y así estamos viendo cómo Donostiarra ha hecho eso, pese a que tiene que hacer un recorrido bastante más grande, pero evita el rebote que le produce la ola de por sí, en este caso por la banda de babor, la ola natural, y el rebote por la banda de estribor, haciendo, bueno, pues te mueve la trenera por abajo y no asientas bien la palada, te puede sacar de remada eso. Entonces intentan salirse un poco más a la otra calle. Claro, el propietario, en este caso Astillero, de la calle 2, evidentemente intenta no cederle terreno porque a él no le perjudica, pero condiciona negativo, intenta condicionar negativo al que vaya por la calle 1. A medida que avancen las tandas iremos viendo cómo eso, seguramente, porque el viento también va a aumentar y la mar también va a aumentar. Recordar que la marea está subiendo, entonces habrá cada vez más ola, cada tres olas una ola grande, recuerdo. Entonces veremos cómo eso se va a ir repitiendo. Los integrantes de la calle 1 van a tender siempre hacia el centro del campo.
0: Pues champa final para... Ahí está Tolosaldea, con Nerea Pérez al mando, ahí en la popa, marcando lo que está haciendo ya la champa final de llegada. En esta primera tanda se van a imponer con suficiencia, más de 10 segundos sobre Donostiarra e Ibaica. Astillero ya se queda a 20, y vamos a ver, porque este tiempo hay que tenerlo muy en cuenta. Recordemos que Tolosaldea es una de las grandes favoritas en esta Liga Euskotren y podría ser importante cara a lo que suceda en la tanda de honor. Ahí está Tolosaldea, últimas palabras para ella. Vamos con ese tiempo, va a pasar 11 minutos y ya para Tolosaldea.
3: 11-10.
2: Y apuntar el dato de que entra por la calle 0. Vamos a ir teniendo en cuenta eso. Vamos a ver cómo todos van a entrar por la calle 0. Eso quiere decir que
0: y
2: eso
0: ya está para Donostiarra.
3: 8 segundos más,
0: 11-28. Ya para Ibaica.
3: 11-23.
0: Y todavía queda por llegar Astillero, que está un poquito más descolgada. Ya para Astillero.
3: 11-29.
2: Exactamente, los cuatro por la calle 0.
0: Eso es, parece ser que hay mejores condiciones por esa calle, ¿no? Para llegar.
2: Hay más protección del viento sur.
0: A la vuelta.
2: Hay más protección del
0: viento. Y a la salida, al revés.
2: A la salida, al revés.
0: Exacto. No, suele ser así, ¿no? Bueno, lo que estamos comentando, ¿no? Que puede haber, es un... bueno, entre tandas y tandas, un factor importante, ¿no? La meteorología, y puede haber diferencias, ¿no?
2: Este es un campo que en el que también, como en casi todos, las condiciones meteorológicas ya vimos ayer también.
0: Pese a que Castro,
2: bueno, exactamente, pese a que Castro, según dicen,
0: es muy ecuánime.
2: Sobre todo los castreños, es un campo ecuánime y bastante justo. Pues bueno, ayer vimos que
0: siempre hay, ¿no?
2: Que siempre hay diferencias en todos los
0: concretamente
2: campos.
0: Concretamente la 4 ayer, ¿no?
2: Sí, exactamente. Se vio claramente que no estaba absolutamente favorecida, ¿no? Vimos a casi todas las trenías entrar también por la calle 1 o la calle 4, incluso Orio mismo, que no quedó como nos tenía acostumbrados en años atrás, haciendo un recorrido bastante mayor de la 4 a la 1, entró por la 1. En cambio, en el segundo largo, en el largo de vuelta, no te queda más remedio que salir por lo malo y volver por lo malo.
0: Pues tiempo ya tiempos oficiales con ese triunfo claro, además, por parte de Tolosaldea en esta primera tanda, Ivón.
3: Pues mejor tiempo, 11-10, el tiempo a tener en cuenta, y así lo tendrán todos los participantes en la tanda de honor. 11-10 Tolosaldea, segunda ha sido 11-18 Donostiarra. Tercera ha sido Ibaica, marcando un crono de 11-23. Última, 11-29, Astillero.
0: Pues Tolosaldea, que estará muy atenta del crono para ver si se puede meter en unos puestos más altos respecto a los de la tanda de honor, a ver si puede rascar entre esos cuatro puestos a lo que van a ser las cuatro tripulaciones, que van a ser Orio, Zumaya, Donostiarra y San Juan. Las cuatro que van a remar en la tanda de honor con esos tiempos que ya os hemos comentado y con, bueno, pues en este caso las ganadoras parciales de, vamos ahora enseguida con la lista de embarque de las ganadoras del triunfo parcial, en este caso de Tolosaldea, un triunfo que se estaba viendo desde el principio de la regata, que iba a ser muy claro y que finalmente así ha sido. Vamos a ver, como decimos, si ese tiempo le sirve para escalar puestos con una tripulación, Iñaki.
2: Pues sí, las que entrena Ramón Erostarbe la habían formado con Nerea Pérez actuando como patrona y capitana, y en la banda de estribor Naroa Leonet, Ainhoa Tolosa, Garasi Ormazábal, Arene Lacoste, Ainhoa Echenique y Ane Zelaya. Y en la banda de babor, Malen Esquichabel, Jone Pastor, Nagorre Iturralde, Ane Martín, Olatz López, Garasi Sorozábal y en la proa Arene Portularrume.
0: Pues ahora enseguida vamos con la segunda tanda, con la tanda de honor de esta bandera de Orio, aquí en Onda Vasca, en la Ola Buena, ¿eh?
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0: Y tenemos a la patrona, en este caso, de Tolosaldea, ¿no, Ivón?
3: Está Naroa Leonet contándonos lo que cómo ha vivido la regata.
0: Una de las remeras.
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0: Pues Nagore, en este caso, la tengo por aquí
3: sí, la que hemos escuchado ha sido Naroa Leonet, una de las meras de la tripulación ganadora.
0: Vale, Naroa, sí. Lo he dicho mal. Vale, pues nada, contenta lógicamente con ese resultado. Estamos comentando aquí, estábamos escuchando a Naroa, mientras escuchábamos a Naroa, en este caso la remera de Tolosaldea. La marca de estribor, ¿no? Que el tiempo que ha marcado precisamente, ¿no? Tolosaldea es mejor que el tiempo que marcó la triunfadora del año pasado, las anfitrionas de Orio, ¿no?
2: Así es, Orio marcó un tiempo de 11:41 que empeora al 11:41, que empeora el tiempo de hoy, y recordar que el récord del campo, que data ya de 2018, lo poseen las bateleras de San Juan en 10:46. Bueno, no es un tiempo inalcanzable, pero es un buen tiempo. Las condiciones de hoy, a ver, en esta segunda tanda no creo que permitan la mejora. Pero bueno, vamos a ver lo que pasa.
0: Vamos a ver, porque tenemos ya a las cuatro tripulaciones de la tanda de honor, a Orio, Zumaya, Nortilda y San Juan, pues preparándose para efectuar la salida con las cuatro embarcaciones, acercándose a esa baliza de salida, a las tachas, ¿no? Un poquito para que las patronas puedan cogerla y estar en disposición de efectuar esa salida y de ir colocando, ¿no? También de ir enfilando, es importante también. Aquí me imagino que también influye, porque estamos hablando ahora, ¿no?, del calado de la calle 4, que es inferior y
2: La 1,
0: que esto, en este caso, ¿tirarán un poquito hacia dónde, Iñaki?
2: Sí, estamos viendo pues que en los gráficos que podemos ver en el monitor, estamos observando cómo, como hemos dicho ya antes, hemos comentado, las tripulaciones que discurran, eso va a ser algo recurrente, va a ser reiterativo en todas las tandas, los que discurran por la calle 1, igual que pasa todos los años en este campo, aproximadamente a dos tercios del recorrido, esa formación rocosa que comentábamos antes, disminuye la profundidad y hace que la ola remonte. Entonces, vamos a ir viendo, ya lo vamos a ir comentando, cómo cuando van a esos dos tercios tienden a salir hacia la calle 2. Entonces, bueno, ahí también vamos a ver una lucha de patronas, porque evidentemente el de quien vaya por la calle 2 no le va a permitir que invada su calle. Y bueno, eso va a ser, ahí también va a haber una lucha bonita, y lo que sí vamos a ir viendo es seguramente que van a buscar en los largos de vuelta el abrigo del monte, ¿no? De la zona de Haya y todo esto, van a ir buscando el abrigo del monte, porque por la tendencia del viento siendo sureste, tendiendo a este, y bueno, van a ir buscando eso, entonces van a intentar entrar por la calle 0. Aprovechando también la tendencia de la marea, que viene justo en sentido contrario, es decir, tenemos viento en un sentido, la marea en otro sentido.
0: Pues quinta jornada de la Liga de Euskotren en Orio, con un tiempo magnífico, bueno, ese bochornazo que tenemos últimamente encima, con 31 graditos, con algo de olita, ya vemos, y con las cuatro embarcaciones que van a proceder a efectuar su salida en breve de la tanda de honor, con Orio Orialki por la calle 1, por la calle 2 Zumaya del Teco, por la calle 3 Nortinda al Donostierra y por la calle 4 San Juan Zemo Balbes. Y revisamos antes algún dato, ¿no?, también de esta regata, ¿no?, Iñaki, de... Bueno, pues es importante, ¿no?, el tener en cuenta el tiempo que ha realizado Tolosaldea, que mejoraba el tiempo de la vencedora del año pasado, que era precisamente las anfitrionas de Orio. Pero bueno, claro, no se puede comparar tampoco, igual, claro, las circunstancias de mar.
2: Las condiciones no son las mismas y bueno, pues...
0: Pero no es mal tiempo, ¿no?
2: No es un mal tiempo.
0: Lejos del récord, en cualquier caso, ¿no?
2: Sí, está lejos del récord, evidentemente. Lo que quiero decir es que si Tolosaldea desde esta tanda, con estas condiciones, ha sido capaz de hacer este tiempo, pues bueno, quizás el ganador de esta tanda, no vamos a presumir quién es, no vamos a hacer favoritismo a favor de nadie, pero bueno, quizá se acerque al tiempo.
0: A Raúl Laguna, las grandes favoritas, en cualquier caso, que bogan por la calle 1.
2: Claro.
0: Es una buena calle, ¿no?
2: Es un hándicap para salir. Ahora bien, si le coge la ventaja, si le coge la proa a Orio y puede ocupar su calle a esa altura, va a tener la ola y va a tener la protección del viento.
0: Ya para esta salida, la tanda de honor que se efectúa en estos instantes, esa boga corta, como decíamos antes, esas primeras paladas para arrancar las traineras. Ahí están las cuatro ya en el agua. Ya está la regata ahora mismo en marcha. Todas las traineras Ya, bueno, por supuesto, las de la primera ya han efectuado la regata con los tiempos que ya hemos dado y con la segunda tanda y definitiva. Recordemos que aquí en la Euskotren siempre son dos tandas, pues la tenemos ahora mismo pues con una diferencia exigua con Arraun Laguna, que prácticamente en el mismo segundo que Orio, y San Juan y Zumaya en un segundo, o sea, en el mismo segundo. A un segundo, mejor dicho. Vamos a ver, porque eso que apuntabas tú, no sé si lo está consiguiendo Arraun, me parece que no está pudiendo
2: claro, Orio,
0: ganarle la calle Orio a Orio.
2: Orio son perfectamente conocedoras de esa, de esa desventaja que en, sí. Que en ese punto concreto tiene esa calle y evidentemente van a intentar llegar ahí en una regata relativamente, bueno, pues relativamente corta, vamos a decir, es un largo de ida y vuelta. Van a intentar guardar su calle, mantenerla para que no Arraun no se vea favorecido en eso. Y Orio, además, Orio ya ha demostrado que rema mucho también, ¿eh?
0: Orio que quiere que en su casa hacer una buena regata, como no, ante su afición. No creo que se lo vaya a poner fácil a Arraun Laguna. Y ahora mismo San Juan, la que está marcando la proa de la regata. Perdón, San Juan no, estamos hablando...
3: San Juan.
2: Bueno, hay que tener en cuenta que tiene el viento a favor y está más fuera. Entonces, tiene el viento a favor, le viene bien.
0: Pues San Juan, San Juan Tolosaldea, ahora a dos segundos, San Juan de Tolosaldea, cuidado. Del tiempo que marcaba, lo hemos dicho antes, que había que tener muy en cuenta Tolosaldea, el tiempo que había marcado era bueno, y ahora mismo San Juan, que es la que va en prueba de regata de esta tanda de honor, pues estaría a 3 segundos y a 4 Orio y Arraun Laguna, que están en el mismo segundo. O sea que habrá que estar muy atentos a ese cronómetro, a ese reloj que nos va a indicar pues el paso por Ciabogas y en cada punto de la regata, para tener muy en cuenta ese tiempo realizado por las vencedoras parciales, las vencedoras de la primera tanda.
3: 11-10, Tolosaldea.
0: 11-10, Tolosaldea. Y ahora mismo San Juan y Orio en el mismo segundo, y Arraun Laguna, ¿eh? Las tres. Y a 3 segundos Zumaya. Parece que se descuelga un poquito. Y las condiciones del mar, yo no sé si están mejorando o empeorando, Iñaki, ahora mismo.
2: Bueno, no puedo apreciar bien la... Ahora en balizas exteriores vamos a ver el tamaño de la ola y comentar en cuanto a la
0: creo
2: ola.
0: Que ha bajado un poquito, ¿no?
2: Yo creo que ha bajado un poquito. Hay que tener en cuenta que la mar, la pleamar es a las 3:30 aproximadamente, que tiene un coeficiente de 76. Es un coeficiente medio alto. Eso quiere decir que en esa zona el agua va entre 20 y 120, sube hasta lo que nos marca el coeficiente, que es de 76. Es un coeficiente medio alto. Es decir, hay bastante acumulación de agua, por tanto la marea tiene que ir rápida, tiene que entrar bastante agua. ¿En qué se traduce eso? Se traduce en que la cadencia de la ola va a ser bastante alta, va a ser aproximadamente 9-10, cada 9-10 segundos viene una ola, y lo que siempre suelo decir, con la marea subiendo, cada tres olas cortas, una ola grande, que es la que deja esa cantidad de agua. Las olas pequeñas no dejan agua, pero el exceso de agua en esa cuarta ola es el agua que se queda, ¿eh? Entonces eso es lo que nos marca. Eso es lo que el patrón suele tener en cuenta a la hora de las empopadas y a la hora de lo que les pasó a algunos patrones ayer en la regata de Castro, que no pudieron calcular bien la cadencia de la ola para, tanto en las empopadas como en el capeo de la ola, como en el remonte de la ola de proa, para afrontarla bien. Eso se traduce en la trainera, en esos pantocazos, en esas caídas tan espectaculares cuando estás en la cresta
0: ayer,
2: de la ola
0: ayer hubo
2: y
0: muchas,
2: caes.
0: Ayer hubo
2: eso
0: muchas.
2: Pasó muchísimo con el embarque de agua que eso conlleva. Esos pantocazos, siempre embarcas agua, que luego, claro, la tienes que transportar, si es que no tienes instalado el sistema de achique, que bueno, es algo interesante de lo que hablar algún día. En las traineras se suele instalar un sistema de achique de agua. Antes llevábamos unas esponjas o unos baldes, y ahora, sí, bueno, ahora eso está tecnificado y se hace más. Algún día, si algún oyente lo quiere preguntar, nos lo contamos.
0: Hoy hablaremos del estrés térmico. Pero dato importante, 4 segundos, 5, estaba sacando mejor tiempo Tolosaldea que a las mejores traineras que están ahora mismo en prueba de regata y que van a dar la Ciaboga a mejorar el tiempo de Tolosaldea, 6:28.
3: No van a mejorar, ¿eh?
0: No lo van a mejorar, ojo, que Tolosaldea sería candidata a llevarse la bandera hoy, ¿eh? Ojo, vamos a ver.
3: 5:13 era el tiempo.
0: Ahí están. ya para Arraun, ya para San Juan y ya para Orio al mismo, en el mismo tiempo y ya también para Zumaia. Bueno, pues, finalmente ha recortado, ¿eh? 6 segundos.
3: Bueno, pues el mejor tiempo, recordemos, sea Tolosaldea, 5.13. Ninguna ha mejorado ese tiempo, ¿eh? 5.21 para Arraun Lagunac, 5.22 para Orio y San Juan, que han entrado a la par, y Zumaia, 5.27. Vamos a ver, porque de momento la bandera puede ir a Tolosaldea, ¿eh?
0: Cuidado, efectivamente, que estábamos dando el tiempo antes mal. 5.13, ¿eh? 5.26 era Astillero, o sea, fíjate.
3: 5.13 era Tolosaldea.
0: 5.13. Mejor tiempo, ¿eh? Sí, Tolosaldea, sí. Pero y, además bastante, ¿eh?
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0: 5.13 marcaba Tolosaldea, el mejor tiempo de esta tanda de honor, que ha sido para Donostia Round, para Round Laguna, pero es que son 8 segundos, ¿eh? No es moco de pavo.
3: Donostia Round Laguna, que empata a tiempo con Ibaica. Así que los tiempos están muy parecidos, ¿eh? Y Orio y San Juan también muy parejos al de Donostiarra.
0: Puede haber saltos aquí, ¿eh?
2: Eso, ya hemos comentado que pese a que no es un gran tiempo, era un tiempo bastante aceptable y bueno, pues aquí les va a costar recuperar.
0: Y 7 segundos por encima, ahora Tolosaldea, por encima, bueno, mejor tiempo que el que están realizando, en este caso Arraun Lagunac. Y bueno, ahí está también Orio, ¿no?, en la pelea, pero bueno, Zumaia es la que se ha quedado un poquito descolgada. Arraun Lagunac y San Juan, las dos que están ahora mismo en la proa de la regata, ahí en el mismo segundo, con Orio a 2, prácticamente tampoco dice adiós a llevarse la tanda, pero muy difícil que le quiten esos segundos a Tolosaldea, ¿eh? Vamos a ver.
2: A esta altura de regate, viendo las condiciones que hay, no sé si...
0: Media bandera,
2: van,
0: ¿no?,
2: a andar muy justo.
0: Media bandera en el bolsillo, sí, para Tolosaldea. Sí, en estos momentos, cuando llevamos 7 minutos y medio de regata, queda muy poquito, quedan menos de 900 metros y, la verdad, yo creo que las de Tolosaldea estarán ahora mismo con el corazón en un puño, mirando el cronómetro. Recordemos el tiempo, Ivón, que han realizado en meta.
3: Pues vamos a recordar, voy a dar centésimas y todo por si acaso, ¿eh? 11-10-20.
0: Sí. 11-10-20, el tiempo a mejorar de Tolosaldea. No tiene pinta de que bueno, ahora es muy difícil, todavía está muy lejos, ¿no? Pero por las referencias que nos están dando, bueno, son 4 o 5 segundos con respecto a Round San Juan, se podría quitar, ¿no?
3: Están
0: pero
3: recuperando, ¿eh? Poquito a poco.
0: Vamos a ver.
2: Ha cambiado un poco el viento, ha rolado ya bastante más a este y, bueno, es viento sureste, antes era viento sur más puro y tiene aproximadamente unos 9 kilómetros. Pero hay un dato importante y es que ese viento, con el calor que hace además, está absorbiendo calor de la mar y rola sureste. Ajá. Y entonces el viento va a ir creciendo. ¿Cómo crece? Pues con rachas. Está creciendo con rachas incluso de hasta 20-22
0: kilómetros. Ahora tendríamos más viento entrando.
2: Tenemos más viento y del sureste.
0: Lo cual dificulta la boga, pero bueno, Arraun Laguna que a 1 segundo San Juan, a 5 Orio, Zumaia ya se ha descolgado definitivamente. Dice adiós a la pugna por la tanda, 15 segundos ya de diferencia, pero Tolosaldea que seguiría marcando el mejor tiempo a estas alturas de la regata, cuando llevamos 9 minutos prácticamente y tiene pinta de que se puede ir, ¿eh? Se pueden llevar la bandera Tolosaldea. Vamos a verlo porque quedan muy pocos metros, 500 metros para llegar a meta y vamos a ver si las de Arraun o San Juan, que todavía está 2 segundos en esa última parte de la regata, el último largo, el más duro, llegan con energía suficiente para remontar a Tolosaldea. Arraun lo está consiguiendo, porque está 1 segundo ahora mismo. A 1 segundo, a 3 San Juan, vamos a verlo, pero Arraun tiene muy potente una...
3: Está todo en un pañuelo, ¿eh?
2: Sí, está todo muy en un pañuelo. Arraun ya ha demostrado que tiene un final muy potente. Y
0: en el mismo segundo que Arraun, ¿eh? Ahora mismo, Tolosaldea.
2: Sí, las integrantes de Tolosaldea expectantes en la trainera, porque, claro, saben que pueden llevarse la bandera y seguro que estarán ahí, pues bueno, pendientes del pinganillo.
0: Ya, ya mejora Arraun el tiempo de Tolosaldea. Tiene pinta de que están yendo de menos a más, de que están acabando la regata con mucho poderío físico, claro, algo que se les espera, ¿no? Son las grandes favoritas y Tolosaldea sueña en estos momentos con que les sirva. Recordemos con el tiempo que marcaban en meta ¿Qué era, Ivonne? Y decimos también los, sí, las centésimas.
3: 11, 10, 20 para Tolosa Aldea. Va a estar todo en un pañuelo, ¿eh? Yo creo que hasta los 20, las 20 centésimas van a contar, ¿eh?
0: Vamos a ver, menos de 200 metros a Raúl Laguna, que enfilando ya meta y marcando 3 segundos mejor tiempo que Tolosa Aldea, creo que se van a llevar la bandera, sorpresa, ¿no? Sorpresa absoluta. A Raúl Laguna no dejan margen estos a la sorpresa en ningún momento estas, ¿eh? Madre mía, ahí vemos a Raúl en champa final para ellas. Van a mejorar el tiempo de Tolosa Aldea. Ahí tenemos a Raúl Laguna que se va a llevar la quinta bandera. Vamos a ver el tiempo que realizan. Van a mejorarlo. Se van a llevar la bandera, sí, sin ninguna, sí, duda.
2: Entrando por la calle cero.
0: Ahí están las de Juan María Chávez, la Luga Añene. Quinta bandera para ellas. Ya, tanda y bandera.
3: 11-4-58. Para Raúl Laguna, bandera, por lo tanto, para Donostia.
0: Lejos del tiempo récord, ¿no? En este caso.
3: A 8 ya para segundos, San Juan, a 8 segundos San Juan.
0: 8 segundos. Y ya para las anfitrionas de Orio.
3: Más 12.
0: Vamos a ver el tiempo que realizan en este caso Zumaya.
2: Todas entrando por la calle cero, ¿eh? O sea que confirma la tendencia que decíamos.
0: Ahí está Zumaya, va a entrar en meta. Y ya para Zumaya.
3: O sea, ha perdido 30 segundos con respecto a Raúl Laguna, que 11.34.
0: Pues es sorionak para Raúl Laguna, la verdad.
3: Quinta,
0: es que
3: 5 de 5.
0: No dejan que nadie les sorprenda en esta liga. Lo han tenido ahí Tolosa Aldea. Han estado cerca de dar la sorpresa desde la primera tanda. Que, bueno, imagino que igual les ha podido ayudar un poquito, ¿no, Iñaki? Algo habrá habido ahí también de diferencia, ¿no?
2: Bueno, el viento era más puro sur. Ahora el viento ya ha rolado un poco al sureste y la marea, pues bueno, quizá yo creo que la ola ahora es más clara y más noble que antes. Pero bueno, no sé, bueno, también el potencial hay que demostrarlo en el agua. Y yo suelo decir que el que rema, normalmente rema por todas partes, hasta por tierra, ¿no?
0: Sí, otra cosa es que te favorezcan o no las condiciones.
2: Es que haya,
0: ¿no?,
2: condiciones yendo muy ajustado con otra tripulación, claro, pues haya cuestiones que te favorezcan, sí, o que le desfavorezcan, al contrario.
0: Tú das lo que tienes, tienes que remar lo mejor posible en cualquier circunstancia, pero de ahí a que, bueno, pues tengas una ayudita, vamos a decir, por parte de las corrientes del aire o del viento o de lo que sea, o incluso de un fallo del rival, porque esto a veces pasa y, sí, desgraciadamente, como lo vivimos ayer con Donostiarra, que dijo adiós a esa victoria parcial de la primera tanda, de la segunda tanda, mejor dicho, e incluso a las posibilidades de bandera, que como hemos reseñado antes, eran muy serias, porque, bueno, pues la verdad es que tenían 7 segundos de ventaja sobre Hondarribia, que quedó finalmente tercera por nada, por centésimas, que fue Getaria la que quedó segunda al final y podía haberle disputado, como decimos, Donostiarra perfectamente la bandera.
2: Una regata muy disputada, la que sí. Regata accidentada, muy disputada, pero emocionante e interesante, y bueno, de las que dejan huella y le dan salsa al remo. El año pasado había muchos aficionados que se quejaban y este año pues se van a quejar de lo contrario.
0: Sí, sí, mucha emoción, desde luego. Vamos ya con esos tiempos oficiales, Ivonne.
3: Pues sí, 14 segundos ha recuperado a Raúl Lagunac en el largo de vuelta.
0: Sí, 14
3: segundos, ni más ni menos.
0: Impresionante.
3: Sí, sí. Bueno, pues los tiempos de esta segunda tanda, de esta tanda de honor, han quedado de la siguiente manera. Mejor tiempo, por lo tanto, para Raúl Lagunac con 11.04. Segunda ha sido en meta San Juan con 11.12. Tercera, Orio, 11.17. Zumaya, cuarta, con 11.34. La clasificación, por lo tanto, de la regata queda de la siguiente manera. Bandera para Donostia, a Raúl Lagunac, mejor tiempo, 11.04. 11.010, Tolosa Aldea en segundo lugar. San Juan ha quedado tercera con 11.12, Orio ha sido cuarta con 11.17, Donostiarra 11.18 en quinto lugar, sexta ha sido finalmente Ibaica 11.23, 11.29 para Astillero, peor tiempo para Zumaya con un tiempo final de 11.34. 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Y también, pues si queréis, también os doy cómo queda la clasificación en general.
0: Las patronas.
3: Tras los, de momento, la clasificación general.
0: Tenemos, ¿sí te luego, ¿no? También.
3: Sí.
0: Pendiente.
3: Lo de las patronas lo daremos un poquito más tarde.
0: Vale.
3: La clasificación, por lo tanto, queda de la siguiente manera. Con mandada por Raúl Lagunac, 40 puntos. En segundo lugar, Tolosa Aldea, 29. San Juan, tercera, con 25. Uno menos, 24 tiene Orio. 20 puntos para Astillero, 17 para Ibaica, 14. Zumaya cierra la tabla. Donostia con 11.
0: Pues por 4 segunditos, ¿eh? Se ha quedado con la mina en los labios Tolosa Aldea. Victoria sorpresiva, ¿eh? Para... Es un poco de sarcástico.
3: Es que 5 de 5, madre mía.
0: Lo que digo, 5 de 5 para Raúl Laguna, que con esos 40 puntos, bueno, estamos hablando de 5 jornadas y ya tienen más de 10 puntos de ventaja sobre la segunda, que en este caso Tolosa Aldea. Encima partía de la segunda, desde la primera tanda, mejor dicho, y ha estado a punto de llevarse la bandera. Se ha quedado ahí, con... no 4, sino 6 segundos de diferencia por un segundo largo, la verdad es que majestuoso por parte de las donostiarras. Pues no sé si tenemos ya los puntos de las patronas, si no lo daremos más tarde. Esto ha sido todo en lo que ha sido la Liga Euskotren.
3: Tengo la clasificación general de las patronas como queda, pero escuchamos primeramente a una de las vencedoras, de Ram Lagunak.
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3: Pues ahí estaban las palabras de Xubane Arantxa Uribarren, la marca de Babor, de Donostia Raun Laguna, que en definitiva de la vencedora de la regata de hoy en Orio. Y bueno, pues también tenemos la clasificación general de cómo queda esa clasificación general a la mejor patrona. Y queda encabezada, liderada por Maider Echaniz de Orio con 23 puntos. 22 tiene Nerea Pérez de Tolosa Aldea. 21 Nicole Maroño de Donostiarra. 19 tiene Nagore Osoro de Donostiarra en Lagunak. 18...

0: más difícil. Lo que les pasa ahí es que hay la ola remonta, porque hay una formación rocosa, la ola remonta, te sube más, pero luego recibes el rebote de la ola anterior en el otro costado. Entonces eso te genera una especie de atrapalla por debajo, te mueve la trainera y no asientas bien. Ahí hay que remar largo, profundo, y bueno, si es necesario bajar un poquito el ritmo, pero mantener más tiempo las palas en el agua, eso ayuda a avanzar un poco mejor, ¿eh?
1: Pues esto ha sido lo que os hemos contado, esto ha sido la bandera de Orio, de bueno, pues con esa emoción final de Tolosaldea, que desde la primera tanda pues tenía serias opciones de llevarse la bandera, pero finalmente ha sido, como no, para Raúl Laguna, la quinta, 5 de 5, como decíamos, y que, bueno, pues por lo menos hemos tenido esa emoción hasta el final de ver si realmente había posibilidades de que cambiase. No es que le deseemos ningún mal a nadie, pero bueno, nos gusta la emoción y que por lo menos haya alternativa, ¿no? Y en este caso, pues así ha sido, pero finalmente, pues eso, Sorianak para ellas, para Raúl Laguna, victoria de nuevo para ellas aquí en Orio. Esto ha sido lo respectivo a la Liga Euskotren. Ahora enseguida vamos con la Liga Euskolabel, pero antes una pequeña parada aquí en la Ola Buena, la Ola de Onda Vasca.
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0: Y un pequeño apunte final que se nos olvidaba, era esa tripulación ganadora de la Liga Euskotren, en este caso de la bandera de Orio, la ganadora, la tripulación vencedora hoy en aguas Orio-Tarras y Iñaki, y me comentabas antes, esto va a ser como la alineación de la, cuando ganaba el Atlético, la Real también, ¿no? Las ligas, que nos las sabíamos de memoria, ¿no?
1: Repetir, vamos a acabar aprendiendo también. Pues las de la Lugañene hoy han sido Nagore Osorio en la popa como patrona y en la banda de estribor Julia Arcocha, Maider Beró, Nayara Martín, Anne Sánchez, Suberoa Egurrola y Lucía Canal. Y en la banda de babor, Subane Uribarrena, Nerea Aguirrezabal, Beatriz Piñeiro, Maren Echave, Lorea Echave, Marcia Rosalía Larrea y en la proa Ayora Belartieta.
0: Esa es la tripulación que se nos quedaba por reflejar. Como decimos, una tripulación que, bueno, puede tener alguna diferencia, pero ya creo que empezamos a recordar todos. Vamos con también los premios, en este caso el premio, vamos a decir, al ganador, sobre todo, Iñaki, de
1: pues 2.250 eurillos que se llevan.
0: La bandera de Orio, de la Liga Euskotren, en este caso, que, bueno, son unas perrillas, ¿no?
1: Sí,
0: no
1: está 2.250, mal. Luego 1.688, 1.125, 1.012, 810, 7.65, 6.75 y 6.75.
0: Bueno. Y ahora vamos ya con la Liga Euskolabel, donde precisamente los anfitriones buscarán sacarse la espina de ayer de Castro con una diferencia importante.

0: con un resultado que no esperaban. Pero antes nos vamos con los otros titulares del remo. Creo que ya tenemos a Juanma Santos. Juanma, hola, ¿cómo estamos?
1: Guardión.
0: Bueno, pues algunos apuntes que hacer de, pues eso, de las otras competiciones, que no todo es ACT. En este caso, pues creo que tenemos resultados de ARC, ¿verdad?
1: Sí, ayer se disputaron varias regatas de ARC y de la Liga ET. En ARC 1 fue la victoria para Zarauz en Aguas de Orio, precisamente, donde se está disputando hoy la competición, rompiendo así la buena racha que llevaba Deusto, que bueno, aún así acabaron con un segundo puesto, muy bien para los tomateros.
0: Uh-huh.
1: Y en ARC 2, sí, la cuarta bandera...
0: En Camargo.
1: Sí, fue en Camargo, fue la cuarta bandera para los castreños, que van desbordados. Y bueno, ambos equipos, tanto los locales de Camargo, que donde remaron ayer, como Castro, parece ser que son los que se van a disputar el liderato. Hoy precisamente se acaba de terminar la regata que tenían en Legueitio y de nuevo ha sido Castro y Camargo los que se han impuesto, ¿no? Castro liderando y Camargo como segundo.
0: Ahí tienen la pelea, ¿no? En esa sí, ARC2. Sí. Precisamente ayer estábamos en Castro y lo comentábamos, que andaban ahí Castro, pues eso, peleando, ¿no? Por ascender a la ARC1. Y en la Liga ET, Hondarribia, que parece que se hace fuerte, ¿no?
1: Sí, bueno, hay un mano a mano entre Hondarribia y Zarauz. En este caso estaban empatados a puntos y Hondarribia, pues bueno, ayer con la victoria en Camargo ha roto ese empate, pero ahí están. Vamos a ver lo que depara hoy la regata de esta segunda jornada del fin de semana, que también se está disputando en estos instantes en Lequeitio, y ver si Hondarribia consigue mantener ese liderato o Zarauz le vuelve a empatar.
0: Pues gracias, Juanma Santos. Los titulares de El Otro Remo, como le llamamos, que no es el otro, es el nuestro también. Pero bueno, esos otros titulares, ¿no? Que muchas veces parece que no existe más que ACT. No, hay más cosas. Y también nos gusta plasmarlo aquí. Gracias a Juanma Santos, que además nos tiene bien informados en todo momento de todo lo que él va recabando en este mundillo a Raúlari. Es que ricasco, Juanma.
1: Es que ricasco, soy.
0: Y ahora enseguida nos vamos con el arranque de la primera tanda de la Liga Euskolabel, en este caso en Orio, en Aguas de Orio, con la trigésimo séptima, me apuntan por aquí, exacto.
2: Sexta.
0: Pues lo tengo mal apuntado, a ver.
2: Trigésimo sexta.
0: Yo no sé si yo me he metido aquí en la página de ACT.
3: Yo tengo la 37ª también, desde la página incluso de ellos, de la Liga ACT.
0: Vale, correcto. Bueno, es que esto de los números romanos nunca se me ha dado bien.
3: No. Ah, bueno, tengo... A ver, vamos a dejar las cosas claras. Tengo la 27ª de las chicas.
0: Eso, claro, es lo que me ha liado a mí, sí.
3: Y de la otra sería, pues... vamos a ver.
2: 36ª,
0: sí. Bueno, en cualquier caso, bueno, bandera de Orio. Bandera de Orio con el tiempo nubladito. Yo no sé si es mejor, sinceramente, porque a veces no lo tengo claro, Iñaki, que esté nublado, pero haya este bochorno, o que le pegue el sol directamente y esté un poco más seco.
2: Realmente lo que tiene
0: aire,
2: influencia,
0: ¿no?,
2: en esto es la humedad
0: térmico.
2: Ambiental.
0: Vamos con ese, con el estrés térmico.
2: La humedad
0: térmico.
2: Ambiental, precisamente por eso, por lo que hablábamos del estrés térmico.
0: El estrés térmico, que era un tema que lo teníamos ayer, quisimos haberlo comentado, que nos preocupa y nos parece interesante hablar de ello, y nos parece no interesante, sino necesario que se empiece a pensar en clave de medidas.
2: Bueno,
0: a nivel de
2: deporte de élite, de competición, cada vez se toman más medidas, tanto por la seguridad de los remeros como evidentemente por la mejora en el rendimiento. Hay que tener en cuenta que hablamos de deporte de élite, hablamos de deporte de élite, y con las consecuencias que eso trae. En el deporte de alta competición, el deporte de élite, el organismo humano se pone más allá de sus límites naturales. Y para hablar de esto del estrés térmico, que parece un término ya acuñado, ya que queda así, pues bueno, hay que hablar un poco primero de lo que es el estrés. El estrés, tanto a nivel psicológico, que es un poco de lo que yo mejor puedo hablar, pero a nivel biológico y fisiológico también, el estrés es cualquier situación que del cuerpo sea mental o sea fisiológica, ante la cual el propio cuerpo, en su faceta mental o fisiológica, no es capaz de dar una respuesta satisfactoria para bajar esas condiciones y que eso vuelva a la normalidad. Entonces, el estrés térmico es un, por decirlo...
0: Una reacción, ¿no?
2: Eso es. Es una sobrecarga que sufre el cuerpo como consecuencia de la actividad física y del aumento de temperatura que se produce en el organismo por esa temperatura, por ese ejercicio físico. Todos cuando hemos corrido, hemos hecho un ejercicio, hemos sudado, incluso subiendo las escaleras o llevando las bolsas de la compra.
0: Unos más que otros, Iñaki.
2: Unos más que otros, sí. Tienen más reserva, sudan más.
0: No, digo que algunos que sudan más porque...
2: Bueno, es que algunos no hacen nada.
3: En fin, yo estoy aquí sentado sin hacer nada, estoy sudando.
2: Lo que suele suceder es que cuando el cuerpo no tiene capacidad de respuesta ante esa situación, se genera ese estrés. Las condiciones, o sea, el cuerpo tiene una serie de mecanismos para otro concepto importante que vamos a dar ahora y que hay que mezclarlo con el, vamos a ir saltando alternativamente en otro, va a ser el de la termorregulación. Es decir, manejamos dos conceptos a la vez. El estrés térmico, que ya hemos dicho lo que es la falta de respuesta del organismo de manera fisiológica para contrarrestar ese efecto del calor producido, y la termorregulación. ¿Cómo se regula de forma natural el organismo? Se regula a través de una serie de mecanismos que dependen del sistema nervioso central, concretamente del sistema nervioso autónomo, como es la vasodilatación y la sudoración. ¿Por qué es el sistema nervioso autónomo? Es autónomo precisamente por eso, porque nosotros volitivamente, con nuestra voluntad, no podemos manejarlo. Nosotros no podemos sudar a capricho, ni podemos aumentar el torrente sanguíneo a capricho. Solo hace el sistema nervioso central como un mecanismo de autodefensa y de autorregulación, precisamente para contrarrestar cualquier efecto negativo. Es una especie de... No es, pero
3: sí, para regular la temperatura, ¿no?
2: Eso es una especie de mecanismo de defensa para bajar la temperatura. Cuando eso no se consigue, se llega al estrés térmico. Y eso tiene consecuencias en el rendimiento. ¿Por qué? Porque uno de los dos mecanismos fundamentales de la termorregulación, ese otro término, es la sudoración. Y la sudoración depende de la temperatura exterior, la humedad ambiental, etcétera, etcétera, y la vasodilatación. La vasodilatación es el aumento de dilatación de los vasos sanguíneos y en las zonas que necesitan mayor irrigación para refrigerarse. El órgano natural de refrigeración del cuerpo humano es la piel. Y digo el órgano porque la piel es un órgano, no solo un contenedor de vísceras y de huesos, sino que es un órgano que tiene básicamente esa función de protección, de aislante y de termorregulación. Entonces, cuando eso no se puede hacer de forma natural, se hace de forma artificial. ¿Cómo se baja la temperatura de forma artificial? Pues hay que conseguir bajar la temperatura interior del cuerpo, que está alrededor de los 36,5, entre 36 y 37 grados. Hay que conseguirla bajarla entre medio y un grado para que se termorregule. Pero la temperatura de la piel se regula en espectro mucho más grande. Se puede llegar a bajar 10, 12, incluso 15 grados de temperatura. La piel, pero no la temperatura interior del cuerpo. Con bajar la temperatura interior del cuerpo un grado, conseguimos esa termorregulación. ¿Y cómo lo conseguimos? Pues mediante la aplicación de hielo, bebidas frías, pero no tanto en competición, pero sí hielo aplicado en determinadas zonas, o chalecos de hielo, o ese tipo de sistemas. No sé, es una explicación larga, un poquito compleja.
0: Continuamos, si te
2: parece,
0: porque
2: pero
3: muy clara, ¿eh?
0: Tengo que preguntarte alguna cosa. No sé si luego desde el WhatsApp tenemos alguna pregunta, ya seguramente nos dirás, Ivón, pero vamos con la salida, ¿eh? Porque
3: sí.
0: Tenemos ya la salida de la primera tanda a las 4 tripulaciones. Tripulaciones prácticamente preparadas. Ahí está por la calle 1, Lequicharra, por la calle 2, Itxaso como la Sotera, por la 3, Ares, el Club de Remo Ares, por la 4, Chapela, y las 4 tripulaciones, como decimos, que en teoría tenían que haber arrancado ya a las 12:21, pero parece que hay algunas dificultades, ¿no?, para enfilar las 4 embarcaciones, pero ya tenemos ya para ellas. Con algo de diferencia, yo creo que Sotera un poquito
2: adelantada,
0: más adelantada, pero haciendo trampas la Sotera siempre.
2: Como siempre, tío, que se,
0: en fin.
2: Bueno, nos han enseñado así.
0: Así que San Juan parece que quiere coger, Santurci, perdón, esa proa.
2: Ojo a la enfilación de la calle 1 de Lequicharra, que se enfila hacia la 2.
0: Se quiere meter mucho. Parece que le está dejando bastante espacio en este caso la Sotera, ¿no? Porque ha arrancado con bastante brío, no me extrañaría que cogiera la buena en breve, aunque yo creo que los de Isuncha ya están cambiando ese rumbo, ¿no?
2: Sí, parece que ha mejorado un poquito, aunque Santurce está tendiendo un poquito también hacia la calle 3, buscando el beneplácito del viento sureste que le sopla de popa claramente, y en los largos de salida yo creo que va a favorecer, quizá no tanto a la calle 4, pero creo que la 2 y la 3 sí les va a favorecer más.
0: Pero de todas formas, la Santa Olaya de Louvre, Ares, que quiere pelear esa primera plaza con Santurchi, ahora mismo está en prueba de regata, los dos en el mismo segundo, con Isuncha prácticamente al lado a un segundo, y Chapela que empieza a dar signos de debilidad a dos segundos, pero vamos a ver si confirman. Ahí están las cuatro tripulaciones de esta primera tanda de la 36ª estropada de Orio, 36ª bandera Orio Campiña, y aquí vamos a ver pelea, ¿eh? Tenemos a las cuatro tripulaciones en dos segundos y Ares, de momento, que quiere llevarse la tanda, ¿eh? Está ahora mismo con un segundo sobre Sotera, dos sobre Isuncha y tres ya sobre Chapela. En una regata que,
2: ojo,
0: que está dando
2: ojo.
0: Problemas de calles. Vemos cómo está invadiendo Sotera la calle de Ares. Escasos 12 metros de diferencia entre ellas. Vemos en los monitores que nos lo marcan. Y con el juez de mar teniendo que intervenir con la bandera blanca, avisando a Sotera que recupere su calle. Imagino que aquí van buscando más la parte central, ¿no, Iñaki?
2: Claro, está buscando más la central para buscar un poquito más el empuje del viento, sopla un poquillo más por ahí porque tienes menos abrigo, está más descubierto con el viento a favor, está más descubierto de la zona de la costa, que hay una pequeña bueno, ya los conocedores de la zona ya saben cómo es eso, yendo hacia Mollarri y todo eso. Y está buscando un poquito más a la mar, precisamente hacia la calle 3, porque para salir es un poquito mejor. Para volver, Asier Arego, en este caso cambio de patrón en Santurce, creo que intentará volver precisamente un poquito más hacia su calle, hacia la calle 2, impidiendo en la medida que pueda, entiendo yo, dependiendo de cómo vaya Ares, que Ares haga lo mismo.
0: Algo me contaste tú sobre lo del estrés térmico, que, bueno, tenemos algo en el WhatsApp, ¿no,
3: Iván? Sí, tenemos un par de cositas. Tenemos nueva apuesta también, referida a la regata de hoy de Fede, y nos dice lo siguiente: hoy me ha puesto dos botes de bonito hasta que la Sotera gana su tanda, porque lo que funciona nunca se debe de cambiar, y eso es un patrón con experiencia. Eso por una parte, ahora lo comentamos, ¿eh?
0: Santurchi Irabas Leal ahí.
3: Y también Carlos nos comenta también en lo siguiente, en el 688854852, en el WhatsApp de Onda Vasca, y uno en Honderos. La pregunta de hoy daría para dos programas. Pues no tenemos tanto tiempo. Si sois un poco escuetos, remos. Bueno, ¿es cierto que una trainera con remos ACT Top no movería la trainera apenas, porque algunas veces se modifican los remos? Porque es una pregunta. Cuando tuve un remo...
0: Son ya dos, ¿eh?
3: Es que madre mía, es que también me cuesta leerlo, ¿eh? Porque cuando tuve un remo en Mavos, me impresionó lo ligero que son. Es que te casco seguidas y choba.
0: Bueno, vamos por partes, como sí. Decía aquel de Boston.
3: Jack el Destripador.
0: O Jack el Destripador, ¿quién era? El Estrangulador, no.
3: El Destripador, más bien.
0: Conozco tantos asesinos en serie que ya me lío. Bueno, a lo que voy, que tenía una preguntita por ahí, que te la voy a hacer ahora sobre el estrés térmico, Iñaki, porque estamos llegando a la Ciaboga, la primera Ciaboga, con Ares en el mismo segundo que Lekeitio. Ahora son los de Isuncha los que se han metido en la pelea con Santurchi. Los tres en... Vaya pelea con las tres tripulaciones en un segundo, y con Chapela ya que se empieza a descolgar con la Ciaboga prácticamente encima. Y cuando llevamos transcurridos 4 minutos y medio prácticamente con esa pelea entre tres traineras por llegar a marcar el mejor tiempo en la primera Ciaboga, y pelea buena, ¿eh? Primera tanda bonita, ¿eh?
2: Sí, pelea muy disputada. Vamos a ver en esta primera Ciaboga lo que pasa. Y yo creo que aquí lo determinante van a ser los largos de vuelta. De popa a la mar, una ola, tenemos la ola un poco de costado, el viento en contra. A ver cómo se trabaja eso.
0: Ahí está Isuncha. Ya para Lekeitio, ya para Ares, ya para Santurchi en el mismo tiempo. Lekeitio y Ares y Santurchi en segundo, ya para Chapela.
3: Muy pegaditos. Lekeitxarra, mejor tiempo, al igual que Ares, que han entrado a la par. 4.52, un segundo más tarde ha entrado Santurchi. 4.53, por lo tanto, la última marcando peor tiempo en esta primera Ciaboga, Chapela, 4.57.
0: Y ya tenemos los tiempos oficiales, Ivón, de esta primera Ciaboga. Vamos con ellos porque muy emocionante, ¿eh? Han salido muy bien, muy reforzados. Ares ahora mismo saca ya 2 segundos a Lekeitio y a Santurchi. Se quieren escapar los de Ares, que ayer estaban en Castro muy contentos con cómo habían remado, pese a que en una deriva pues parece que perdieron un poquito esas posibilidades, ¿no?, de realizar una mejor regata. Chapela, no les vemos que estén muy entonados ni ayer ni hoy, pero cuidado que Ares se quiere llevar esta tanda, esta victoria parcial. ¿Tenemos ya los tiempos oficiales, Ivón?
3: Sí, los que acabo de dar anteriormente, si quieres los recuerdo.
0: Sí, son los mismos, ¿no?
3: Son los mismos, no ha cambiado
0: 4.52
3: nada.
0: 4.52 para
3: Lekeitio para Lekeitio y Ares.
0: Sí, Ares.
3: Y un segundo más tarde, Santurchi, 4.57, Chapela.
0: Pues vamos a ver, ¿no, Iñaki? Porque, claro, estamos hablando de que aquí cambia de una tanda a otra la cosa. Muy atentos a los tiempos que marquen luego los segundos, la segunda tanda y la tercera, con estos tiempos y con esta pelea, que yo creo que les va a beneficiar a todos los que están implicados, en este caso el triunvirato que formaban Ares, Lekeitio y Santurchi, pero que Ares, los gallegos que quieren hoy hacerse notar y que quieren llevarse esta tercera tanda, ahora mismo ya son 3 segundos sobre Lekeitio y Santurchi, 4. Y Chapela, que bueno, se va a ir a los 10 segundos como diciendo adiós a las posibilidades.
2: Yo creo que entre Chapela, Lekeitio, entre Isuncha, Lekeitiarra, Ares y Santurchi, las fuerzas están muy igualadas, hay que meter a uno, los tres van a estar pensando en meter a uno abajo, porque considero que Chapela tiene un poquito menos de brillo, está un pasito por detrás y quieren darle una parejita, quieren darle un acompañante a Chapela y van a andar a tortas toda la temporada. Creo que más que por aciertos de unos va a ser por deméritos de otros, porque las fuerzas, el estilo y el saber remar va a andar muy parecido. Santurchi este año tiene un buen patrón en la mar también, que es Asier Arego, sin menoscabo de Markel, evidentemente, y Suncha, nada, o sea, absolutamente nada que decir de él, porque es un maestro, Iñaki Goikoetxea, Sagu es un maestro, y el patrón de Ares, que no le conozco mucho,
3: rascado,
2: pero también es un patrón bueno y contrastado, ¿eh? Entonces, ahí van a andar a tortas toda la temporada, y el que menos errores cometa, pues se despegará.
0: Pues la Santa Olalla de Louvre, de Ares, es la que comanda esta primera tanda con 3 segundos sobre Isuncha, 4.5 sobre Santurchi, Chapela descolgada, como decíamos ya, 10 segundos. La pelea está entre estas tres primeras tripulaciones. Santurchi, que empieza a ceder un poquito. Isuncha parece que quiere remontar. Vamos a ver, Ares, le vemos muy fuerte en este segundo largo y iremos en breve con esos tiempos. A ver si me da tiempo a que me expliques lo del hielo antes de remar. Es una medida, ¿no?
2: Claro, lo que se suele hacer, si quieres lo digo ahora, o
0: sí,
2: lo del hielo, lo que solemos hacer para bajar para contrarrestar ese estrés térmico y favorecer esa termorregulación, bajando la temperatura de la piel para conseguir una bajada de aproximadamente un grado en el sistema interior del cuerpo, en la temperatura central, joder, no me salía. Lo que suele hacer es tener hielo picado, meterlo en unos rulos que se hacen con toallas y unos minutos antes, después del calentamiento y unos minutos antes del inicio de la prueba, esas toallas se aplican en zonas pues como puede ser el cuello, la nuca, la cabeza, las muñecas también, porque son zonas que ceden mucho calor. La zona del cuero cabelludo y del cuello y de las manos son las zonas que más calor intercambian con el medio.
0: Sí.
2: Eso es algo que está estudiado mediante cámaras térmicas, etcétera, etcétera. Y entonces eso se consigue por esos métodos. También se pueden aplicar los chalecos con hielo. Por ejemplo, la Unión Ciclista Internacional ha prohibido ese tipo de chalecos en las pruebas porque dice que modifican las condiciones aerodinámicas y bueno, pues los ha prohibido, igual que ha prohibido los cascos aerodinámicos, bueno, etcétera, etcétera.
0: Pues
2: y una de las medidas que se aplica precisamente para bajar para esa regulación termodinámica y bajar la temperatura corporal es esa, es algo que no es nuevo, lo conocen todos los entrenadores, todavía, o sea, seguimos viendo y vemos muchos entrenadores que lo siguen aplicando. Es muy típico ver en los paddock las cajas llenas de hielo, las neveras llenas de hielo.
0: Una medida tradicional. Vamos con esa segunda hacia boga, con Ares comandando la primera tanda, con ahí tenemos a Hugo Rascado preparando esta entrada en la ciaboga con el remo totalmente girado. Vamos a ver qué tiempo marcan. Ya para Ares, para Lekeitio, mismo tiempo. El mismo tiempo, Lekeitio, ya para Santurchi a 4 segundos.
3: 10-21.
0: Y ya para
3: 10-26.
0: Chapela que parece que se quiere resistir a dejarse ir. Y bueno, pues ha recortado un segundito, iba a 10, ahora va a 9. Pues tiempos oficiales de esta segunda hacia Boga, Ivón.
3: Pues de nuevo a la par, a la par habían entrado Lekeitiarra y Ares en la primera hacia Boga, lo han hecho de nuevo en la segunda, marcando un tiempo de 10-17. El siguiente crono ha sido para Santurci con 10-21, el peor ha sido para Chapela, 10-26.
0: Pues ha entrado y ha salido mejor, yo creo, incluso a Lekeitio, porque está en el mismo segundo que Ares, se lo va a poner muy difícil la Lekeitiarra a la Santa Olalla para llevarse esta primera tanda. No sé si podíamos apuntar algo más sobre esas medidas clásicas y qué medidas se podían tomar. Que, hombre, aparte de pues eso, que hombre, se haga la regata
2: aquí
0: más tarde.
2: Aquí se podría poner un par de chosmas en las válidas exteriores que paren un rato y que se tomen algo.
3: Esa es buena.
2: No, aquí no se puede parar, aquí no se puede hacer nada, no se puede cambiar los horarios porque no se pueden hacer pausas de hidratación. Esto, pues bueno.
0: Eso no estaría mal, ¿eh? Una pausa de hidratación. Como dices tú, claro, en la chosna, en la segunda hacia Boga, ¿no?
2: Exactamente. Y
0: y con un toldito,
2: un bocadillo de chistorra o un talo y venga, y proteínas y venga otra vez a darle. Aquí no se puede hacer nada. Oye, pues los horarios mandan, la tele manda.
0: Pues como hacen los Yankees en el Mundial. Hacemos una pausa de hidratación, eso, que no es pausa de hidratación, sino que es pausa publicitaria. Y que metan unos anuncios, ¿no?
2: Me apunto.
0: Unos, como dicen en Sudamérica, unos comerciales. Bueno, pues ahí tenemos a Lekeitio y a Ares. A Lekeitio, que ha tomado la proa de la regata. Decíamos que iban a dar guerra y los gallegos que empiezan a temer por, pues eso, por ceder ese triunfo parcial en la primera tanda. Y Santurci, que se queda un poquito, se queda a 7 segundos. Chapela empieza a descolgarse, ya son 12 los segundos que pierde respecto a la Isuncha, a la Lekeitiarra, y que Lekeitio quieren entrar en la tercera hacia Boga, en la tercera maniobra primero, ¿sí? Tiene pinta de que pueda ser así, ¿eh?
2: Sí, hay un dato curioso que, joder, me llama siempre la atención, es la utilización de esos botaguas que lleva, por ejemplo, hoy Ares, es un botaguas transparente en este caso, que es un botaguas que evidentemente no es necesario,
0: hoy no hay tanta ola, ¿no?
2: Pero lo que están haciendo es un botaguas que es un botaguas hueco, es una cúpula, que ya me gustaría poder medirlo y comparar con el reglamento para ver si excede las medidas reglamentarias. Es una cúpula que lo que hace es coge viento, te hace de vela, es una vela a favor de viento, y luego aerodinámicamente con el viento en contra, lo que hace es eliminar las turbulencias que genera el viento con respecto a los cuerpos y las cabezas de los remeros. Entonces, bueno, más, o sea, que algo para no embarcar agua,
0: como un alerón, ¿no?
2: Claro, es
3: es un alerón a la ida y
2: es una vela.
3: Y a la vuelta es una vela.
2: Eso, claro. Es una vela y un alerón. Entonces, bueno, yo no voy a opinar.
3: Tienes dudas del tamaño, ¿no? Por lo que
2: tengo
3: veo.
2: Dudas del tamaño.
0: Bueno, Iñaki no lo quiere decir, pero lo digo yo. Puede ser una trampa. Puede ser una trampa y está rozando el límite del reglamento. Claro. Esto me recuerda a aquel famoso asunto de la piel de tiburón.
2: No había ninguna trampa, no estaba regulado.
0: Pero bueno, daba más velocidad, eso estaba comprobado.
2: Eso tenía truco y lo voy a explicar. Eso tiene un truco. Eso daba una velocidad, mantenía una velocidad constante mínima de 17,3 kilómetros hora.
0: Bueno,
2: y 17,3 kilómetros hora no está al alcance de cualquiera. De manera que con menos de 17,3 era contraproducente. Ya. Es decir, para una tripulación débil, para estas que están aquí, por ejemplo, les restaría tiempo. Ya. Era bueno para los que la utilizaron, que sobrepasaban esa media de velocidad. Si no, era negativo. Ojo con eso.
0: Qué
2: y luego
0: curioso,
2: lo que sí había era luego la moralidad o no de que podía ser una especie de que no estaba económicamente al alcance de cualquiera, solo podían poner los que tenían la plata suficiente para ponerlo. Bueno, otras
0: lo de la piel de tiburón podemos dejarlo ahí también,
2: otro día,
0: en el buzón.
2: Esto no puede ser, hoy es examen total.
0: No, si todavía cuidado, tienes pendiente la consulta del oyente, que eran dos además.
3: Y hay otra más, ¿eh? La dejamos para después.
0: Sí, luego, vamos con la tercera y última maniobra de esta primera tanda, cuando llevamos A ver si lo veo bien. 15 minutos de regateo con Lekeitio, que mantiene la primera plaza. Y no solo eso, sino que está aumentando diferencias con respecto a Ares y a Santurci, que Santurci se ha ido a 12 segundos ya. Lekeitio muy fuerte en esta primera tanda, haciendo una muy buena regata. Y vamos a ver qué tiempo realizan, porque están ya entrando en esa tercera y última ciaboga. Y vemos ya cómo trinca el Proel de Isuncha. No han querido tomar riesgos, la han cogido muy abierta. Ya para Isuncha,
3: 15-31.
0: Vamos a ver, porque Ares va a dar ya ese tiempo. Ya para Ares,
3: 15-39.
0: Y ya para Santurci,
3: 15-45.
0: La sotera de Santurci, ya para Chapela,
3: 15-48. Con lo cual, así quedan los tiempos de esta tercera y última ciaboga en esta primera tanda. Mejor tiempo, por lo tanto, lo marcaba la Lekei Charra, 15-31. A continuación, 15-39 de Ares. Tercer mejor tiempo, 15-45. Santurci, 3 segundos más tarde, 15-48. Entraba Chapela.
2: Si sigue abierta la apuesta de los dos botes de Bonito, yo
3: la cojo. La coges.
4: También, si se puede.
0: Bueno, pero eso no vale, eso hay que cogerlo al momento.
2: Bueno.
0: Ahora, claro, visto el toro...
2: No ha puesto plazo. Yo he dicho, ya veremos en la tercera hacia Boga.
3: Bueno, que nos conteste Fede a través de WhatsApp.
0: Visto lo del toro, no voy a decir el qué. Pero eso, ¿no? Eso no vale, eso es trampa. Había alguna cosa más pendiente, ¿no?, del oyente, de otro oyente.
3: Sí, tenemos un WhatsApp que dice...
0: No, me refiero al anterior, había hecho dos preguntas, ¿no?
3: Sí, más o menos.
0: ¿Cuáles eran, Iñaki?
3: Una era la de los remos. Dice que es cierto que una trainera con remos es que está muy mal escrito y la verdad
2: yo creo que la he leído y creo que entiendo lo que quiere preguntar. Todos los remos no valen para todas las tripulaciones. No valen porque los remos tienen una dureza determinada, una torsión determinada y una regulación en largura en función de la potencia del remero.
4: Y el bote, ¿no?
2: En función de la potencia del remero, en función de la anchura de vías del bote, es decir, la distancia que hay entre tolete y tolete, y en función de la anchura de la pala. Todas las palas no son iguales, todas las cañas de remo no tienen la misma dureza y todos los remeros no son iguales.
4: Y todos los campos no son iguales de regateo, las condiciones
2: de mar,
4: etcétera.
2: Y en función de los campos de regata y demás, el mismo remo se puede regular de una manera o de otra. Los remos son regulables.
4: En la ría, por ejemplo, un remo con la pala grande, ancha, te puedes morir. Ahí se te suben las pulsaciones. Pero bueno, depende
2: también
4: de que...
2: puedes cambiar la tripulación a otro, o puedes cambiar la medida, le puedes poner un poquito más corto o acortar la pala.
4: Dependiendo, ¿no?
2: El secreto, la trainera, la embarcación en sí ofrece una serie de posibilidades, pero son bastante, dentro de lo que cabe, bastante limitadas. Lo que realmente te da la mejora y el punto de mejora y el punto de excelencia, vamos a decir, a tripulaciones top, tripulaciones que están en 1 o 2 segundos, el secreto está en el remo. No está en la embarcación. El secreto está en el remo.
4: En las medidas, en el tipo de remo, etc.
2: Exactamente. Y luego en el tipo de remo, pues bueno, hay distintas marcas y dentro de las marcas hay distintos modelos. El que sabe los ve y los reconoce de lejos, vamos a decir, ¿no? Hay una marca muy conocida.
4: ¿Cómo es tu caso?
2: los famosos remos lituanos de los que hemos hablado una vez, que bueno, hay dos tipos.
4: Todos ya de carbono, ¿no?
2: Son todos de carbono.
4: Las cañas la madera...
2: Sí, el único remo que se suele utilizar de madera, en algunos casos, no en todos, algunos proeles utilizan el remo de la espaldilla. El remo.
0: Perdona, Iñaki, nos ponemos en situación de regata. Lekeitio, que sigue manteniendo, incluso aumentando la diferencia, y Suncha sobre Ares, 5 segundos, no se escapa del todo, pero bueno, parece que quiere llevarse la victoria en esta primera tanda. Santurci a 12 segundos, no aumenta la diferencia. Chapela ya se va a los 17 cuando llevamos 19 minutos de regata y quedan escasos 500 metros. Continúa, Iñaki, no sé si quedaba algún apunte que hacer.
2: No, estábamos hablando de los remos, que no se utilizan, hace muchísimos años que no se utilizan remos de madera, son menos fiables, no se puede equilibrar bien el peso y en cambio en los remos de carbono, pues bueno, eso es mucho más, son mucho más fiables en una parada. Por ejemplo, hoy estamos viendo que la trainera, la Santa Olalla, está utilizando el remo, la espaldilla, el remo de trincar, es un remo de madera. Bueno, es un remo que tiene un peso y es un remo que cala muy bien en el agua, seguramente mejor que el remo de carbono, que flota más y hay que mantenerlo en el agua. El remo de madera, pese a que es madera, la densidad es menor que la del carbono, y es un remo que se agarra mejor al agua en esta maniobra. Lo que pasa es que es menos fiable, hay más riesgo de ruptura del remo, de quebranto del remo.
0: Pues escasos 200 metros para llegar a meta con las dos tripulaciones que están en prueba de regata, como son Leiketio, que tiene 5 segundos de ventaja sobre Ares. A 12 está Santurci, descartada ya para la victoria, y Chapela 21, va aumentando esa diferencia de la tripulación gallega. La otra gallega que quería pelear por la victoria, pero me parece que ya es imposible porque están en chapa final, no queda más que 100 metros para llegar a la línea de meta, y va a ser Isuncha la que se alce con la victoria de esta primera tanda. Vamos a ver el tiempo que realizan, chapa final para ellos, la Lequicharra llegando a esa línea ya de meta. Vamos a ver ese tiempo, va a pasar, no va a llegar a los 21 minutos ya para Isuncha.
3: 20:54.
0: Y ahí está Ares, ya para Ares.
3: Ares, 20:58.
0: Ares con la vela.
2: Y por la calle cero.
0: Por la calle, como todas, están entrando. Y Santurci, que entra en Sotera, ya para ellos.
3: 20. Pues 13 segundos más tarde, vamos.
0: 21. Ahí está, vamos a con Chapela. Chapela ya para
3: y
0: Chapela.
3: Chapela 22 segundos más tarde. Vamos enseguida con esos tiempos oficiales en cuanto los tengamos. Pero bueno, victoria para Leiketio, marcando el mejor crono hasta el momento con 20:54.
0: 20:54.
3: Y cuando tengamos los tiempos, pues lo damos, ¿eh?
0: Pues tiempos oficiales, claro. Emocionante ha estado esta primera tanda con ese cambio en el liderato de la tanda, ¿eh? No de la clasificación, por parte de, bueno, pues en principio veíamos con mucha fuerza a Santurci, que ha salido muy bien, pero luego se ha ido quedando, ha tomado la prueba de la regata los gallegos de Ares, pero Isuncha poquito a poquito han ido mejorando posiciones hasta alzarse con el triunfo parcial, en este caso de la primera de las tres tandas de esta 36ª bandera de Orio que estamos disfrutando aquí en Onda Vasca, y que, bueno, pues la verdad es que vamos a ir viendo cómo transcurre, si hay muchos cambios entre tanda y tanda. Antes hemos tenido a Tolosaldea, que prácticamente casi ha estado a punto de llevarse la bandera desde la primera. Y vamos ya con los tiempos oficiales de lo que ha sido esta primera tanda, Ivón.
3: Pues mejor tiempo lo ha marcado la Lequicharra con 20:54. Segunda ha sido Ares, 20:59. Subiendo ya de los 21 minutos Santurci, 21:08 ha sido tercera. El peor tiempo hasta el momento lo ha marcado Chapela en meta con 21:17.
0: Victoria para la Lequicharra Lecnor, y con esta tripulación Iñaki que ha sido la que ha abogado en esta primera tanda.
2: Sí, antes de dar el dato de la tripulación, voy a empezar a dar otro dato, ¿no? Que va a ser algunos datos correspondientes a la plantilla en general, ¿no? Lequicharra tiene una plantilla relativamente corta, conformada por 20 hombres, con una edad media bastante elevada de 28,42 años. O sea, tiene un total de 10 canteranos, es decir, tiene bastantes canteranos, pero la mitad de los canteranos de la tripulación, no, perdón, 14 canteranos, me estaba equivocando, perdón, 14 canteranos, pero sobre una tripulación de 20, pero con 28,42. ¿Qué quiere decir eso? Son canteranos, pero la edad, o sea, con esto no lo digo por Leiketio, no digo ni mucho menos que el respeto.
0: Sí, que es una
2: muchísimo
0: estrategia que siguen muchos.
2: Claro, entonces lo que quiero decir es que sí, canteranos sí, pero ¿de qué edad? Quizás habría que ir pensando ya para otros años el incorporar todos canteranos con una edad determinada, es decir, con un máximo al menos 2-3 canteranos con 23 años. Y entonces sí rejuveneceríamos el remo, ¿eh? Y bueno, la tripulación ahora sí, lo que se lo han ganado, y se lo vamos a decir. Como patrón, Sagu, Iñaki Goikoetxea, y en la banda de estribor, Mikel Zubiaurre, Yusef Cortés, Aymar Satika, Ekain Mintegia, Aritz Murphy y Paul Acarregui. Y en la banda de babor, Beñat Robles, Igor Sánchez, Diego Otero, Koldovika Leniz, Aitor Amorrortu, Kepa Arantzamendi y Yurgi Gorostiza en la proa.
0: Pues esa es la tripulación que se ha llevado esta primera tanda. Vamos a ver si ese tiempo le sirve para escalar puestos. Y nada, con la segunda nos vamos enseguida porque ya vemos a las cuatro tripulaciones cómo se están acercando a meta. Pero antes vamos a hacer una parada y volvemos aquí en La Ola Buena, la ola de Onda Vasca.
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0: Y tenemos protagonistas en parte, bueno, pues sorpresa, pero no tanta, ¿no? De que haya ganado Lekeitiarri, precisamente con uno de los protagonistas de esta embarcación.
3: Eso es, con Iñaki Goikoetxea, Sagu, el patrón, hablando.
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0: Y vamos ya, esas palabras del patrón de Isuncha, que, bueno, querían evitar esos últimos dos puestos, lógicamente es su pelea, con la segunda tanda, con la calle 1, Ondarroakide, en la 2, Nice Homes, Donostierra, en la 3, San Juan, Zemo, Balbes, y en la 4, Ciervo, Navahías, de Vizcaya, con las cuatro tripulaciones preparadas, el semáforo que está intermitente, en cualquier momento, ya para ellas, ahí está esa salida de la segunda tanda, con cuatro tripulaciones, ya que están luchando por otras cosas, en principio, por... alcanzar puestos de honor, como es el caso sobre todo de Ciervena, que ayer, pues como ya os hemos narrado y os hemos recordado hoy, ayer os lo decíamos en directo, tenía la mala fortuna de perder un remero por causas de que la embarcación pues había sufrido, en este caso la bancada, problemas y no consiguió reparar. Con lo cual hoy le ha tocado remar en esta segunda tanda a Ciervena, que en principio favorita en esta tanda, como decimos, es la que comanda de momento y la que lleva la prueba de la regata, con Ondarroa a un segundo, Donostierra, que también ayer, si no hubiese ido por hacia abajo, se podía haber llevado perfectamente la bandera, a un segundo también, y San Juan a dos en este caso. Va a estar peleada, ¿eh? Va a ser una tanda que entre Donostierra y Ciervena, que son las dos favoritas, pero no descartemos que haya también pelea por parte de las otras dos tripulaciones, Ciervena y Donostierra. Donostierra y Ondarroa, que están en el mismo segundo a dos de Ciervena, pero esto pega cambios continuamente, ¿eh? Hay una ola te pone en un sitio, otra ola te pone en otro. Y no hay grandes diferencias de momento.
2: Hoy lo que más influencia tiene es el viento de... el viento, precisamente para hablar del viento, ha rolado ya claramente viento del sureste y ahora tiene una velocidad aproximada de 9 km por hora, y lo que se ha minorado son las rachas de viento. Ya se ha estabilizado un poco la absorción de temperatura de la mar, y entonces ya ha estabilizado un poco. Las rachas de viento ya son ya mucho menores. Antes han llegado a ser de 20-25 km por hora, ya son aproximadamente de unos 12 km por hora, y bueno, eso pues favorece en su momento y dificulta en otro.
0: Pues con Ciervena comandando esta segunda tanda, tenemos más WhatsApp. Iván, creo que va a tener que coger un cuadernillo y apuntar Iñaki, ¿no? Lo que le solicitan.
3: Pues sí, tenemos unos cuantos WhatsApps. Nos dicen, por ejemplo, desde la llegada de la IA, de la inteligencia artificial al deporte de élite, las cosas han cambiado mucho, han supuesto un cambio total y se ha convertido en el factor diferencial entre ganar una concha, un tour o una olimpiada. Sus efectos son revolucionarios y fascinantes, pero plantean dilemas éticos profundos. Estoy seguro que Iñaki podría llenar muchas horas de programa. Espero que algún día nos pueda explicar algo sobre los geles de lactato. También nos dice este oyente, Goico, en este caso.
2: Hombre, no cabe duda de que el deporte se actualiza y ya no remamos ni con trenillas de madera, ni con remo de madera, ni llevamos un arte de pesca a bordo. Esto se ha convertido en un deporte diferencial, un deporte de élite, y tal como lo manifiesta la propia CT en sus estatutos constitucionales, es deporte de semiprofesional de élite. Entonces, claro, para unas cosas es semiprofesional y para otras cosas esto es folclore puro.
0: ¿Puede ser semiprofesional y de élite a la vez?
2: ¿Eh?
0: Se puede ser semiprofesional y de élite.
2: Claro, y se puede ser de élite y no ser profesional, y se puede ser profesional y no ser de élite.
0: Se puede ser amateur y de élite.
2: A lo que me refiero es que para lo que interesa es de élite, para lo que no interesa no, para lo que le interesa es semiprofesional, y sin embargo hay condiciones en las que los remeros, a veces nos hemos tenido que cambiar en medio de una plaza y ducharnos con una manguera. Entonces, si eso es el profesional y élite, pues que vengan y que me lo expliquen, porque no lo he entendido. Pero evidentemente, en cuanto a tecnología, hay que aplicar el máximo de tecnología posible que esté a nuestro alcance dentro de la normativa para incidir en la mejora y sobre todo en el rendimiento particular en este deporte y en otros deportes, como Goico seguro que sabe, pues seguramente en el ciclismo o en otros deportes en los que antes era subirte a una bici con un piñón fijo y venga a subir el Tourmalet y te parabas a mitad de camino a comerte un helado, pues ahora ya no.
0: Pues,
2: y lo que nos dice de los geles de lactato, pues ahí eso nos daría para un clinic de un par de semanas.
0: Sí, ahí lo dejamos. De todas maneras, ya te digo, Iñaki, vas a tener que ir apuntando. Segunda tanda en la que estamos viendo cómo Ciervena quiere imponerse con dos segundos sobre Donostierra y Ondarroa. San Juan se queda ya a siete, pero los tiempos que se están marcando en este momento son inferiores a los que marcaba, en este caso, Ares, que era la que tenía la prueba de regata en la primera tanda. Vamos ya con los tiempos de la primera hacia boga. Están las cuatro embarcaciones enfilando y de hecho ya está encima de la misma Ciervena. Vamos a ver qué tiempo realizan. Va a ser los primeros en realizarla. Vamos con Ciervena. Ya para Ciervena.
3: 4.54.
0: Ya para Donostierra.
3: 4.57.
0: Ya para Ondarroa.
3: 5.
0: Y ya para San Juan.
3: 5.02. Pues, bueno, pues tiempos sí, de esta primera Ciaboga, los recuerdo, el mejor tiempo lo marcaba por debajo de los 5 minutos, Ciervena 4'54, 3 segundos más tarde Donostiarra 4'57, 5 minutos clavados para Ondarroa, por encima 5'02, San Juan.
0: Pues Ciervena que parece que quiere llevarse la tanda y vamos a ver si pelea con un buen tiempo por algo más, en principio... Pues estaría más o menos en los tiempos de...
2: Está por debajo, 2 segundos por debajo del tiempo de Lequeitio, que ha ganado la tanda, pese a que han entrado todos muy justos en la primera tanda, han entrado todos muy justos en la primera baliza, luego se han ido diferenciando las posiciones,
0: en
2: ¿no?
0: En cualquier caso, Iñaki, lo hemos visto con la regata femenina, con la Euskotren, la segunda tanda con Arraun Laguna, que con una tripulación más potente, suelen bueno, pues abordar, vamos a decir, nunca mejor dicho, en este caso, el último tramo de regata con más potencia y es fácil que remonten, ¿no? Generalmente.
2: No sé si es con más potencia o con un mantenimiento de la velocidad media. A mí me gusta analizar cuando se nos ofrecen los tiempos ya en la página oficial de la ACT, que los ofrecen una hora después de finalizar las regatas, ver los tiempos invertidos por largo, cada uno de ellos por largo. Las tripulaciones más irregulares tienen muchas diferencias entre un largo y otro y algunos de ellos caen sobre todo en el tercer largo. Las tripulaciones más potentes que tienen...
0: Más equilibrio,
2: bueno,
0: ¿no?
2: Lo que sea, tienen lo que tienen un equilibrio mayor en ese mantenimiento de los tiempos, tienen un mantenimiento, lo que decíamos antes, cuando hablamos de la piel, de la famosa piel de tiburón, lo que hablamos del mantenimiento de una velocidad de crucero estable. Y eso es lo que al final, la regularidad es lo que te da la victoria.
0: Pues vamos a ver esa regularidad si se mantiene, porque como decimos, los tiempos que estaban marcando en la primera tanda eran mejores, sobre todo en el caso de Ares, en ese caso era la que finalmente no ganaría, porque ganaría es un y vamos a ver si en la segunda tanda se confirma lo que estamos apuntando. De momento son solo 2 segundos los que tiene diferencia Ciervena sobre Donostiarra. Hay una pugna muy potente para llevarse la segunda tanda y vamos a ver quién de las dos, porque bueno, no descartamos que en un momento dado pues tanto San Juan como Ondarroa pues remonten un poco, pero yo a San Juan ya la veo que está bastante descolgada, son 12 segundos los que pierde, lo veo complicado, no así Ondarroa, que está 7, pero parece cosa de dos en principio, ¿no? Ciervena y Donostiarra, las dos más potentes, por otro lado.
2: En principio así parece.
0: Podrían estar en la tanda de honor,
2: perfectamente. Así parece que va a ser. Ciervena por la calle 4 en el último largo va a tener que hacer un recorrido mayor, pero sin embargo a 2/3 del largo, mitad de largo, seguramente se va a cruzar todo el campo para buscar el favor de la... el favor de la ola, ¿no? Y seguramente que todos van a entrar también por la calle 0 buscando precisamente eso. En el largo de... En este tercer largo... seguramente que Ciervena va a volver a tener que... Ondarroa, que va por la calle 1, pues se va a ver otra vez perjudicado por eso lo que comentábamos antes del rebote en la zona de tierra, ¿no? Entonces... Sí.
0: Y Donostiarra por delante, Donostiarra en el mismo segundo que Ciervena, parece que está remontando, Donostiarra que se quiere sacar la espinita de ayer con aquella ciaboga que les mató, se puede decir perfectamente, que ya hemos dicho en varias ocasiones que se podían haber llevado el trapo ayer en Castro, con un tiempo que estaban realizando magnífico por delante de Hondarribia, que al final peleó incluso por centésimas con Getaria por la segunda plaza, y Donostiarra que ya le está... Ahora mismo sacando 1 segundo a Ciervena, ha ido de menos a más, se quiere llevar la tanda y seguro que están enrabietados hoy por lo que pasó ayer.
2: Sí, sin ninguna duda. Además, nos vemos precisamente con eso, con una boga bastante, bastante enrabietada y en este momento con una pugna muy importante con Ciervena. Tiene esa pequeña ventaja con respecto al viento, teniendo más viento en contra Ciervena, viento del sureste que ahora mismo les pega de proa. Y lo que sí vemos es que hay bastante, bastante meneo de las traineras, ¿eh? O sea, la mar les está moviendo la ola de costado, un poquito en este caso en los largos de vuelta por la banda de babor, les mueve un poquito la trainera y eso hay que compensar, ¿eh? Hay que compensar levantando, en este caso los remeros de estribor, levantando un poquito las manos, metiendo la pala un poquito más profunda para ese envite de la ola contrarrestar.
0: Casi 10 de regata y vamos a ver, el mejor tiempo en la primera tanda lo marcaba en la segunda Ciaboga con 10'17 Lekitxarra y Ares. Vamos ya con Ciervena, con Donostierra, ya para ellos.
3: 10-03.
0: Ya para Ciervena.
3: 10-06.
0: Pues han mejorado en mucho, ¿eh? Y ahí está también en plena Ciaboga, ya para ellos, Ondarroa.
3: 10-14.
0: Ahí está San Juan, que está entrando, ya está girando la embarcación, el remo de trincar dentro, ya para San Juan.
3: 10-21. Tiempos, 10-03, mejor de tiempo para la Donostierra. 10-06 para Ciervena en segundo lugar. 10-14 marcaba Ondarroa. 10-21 San Juan, tiempos de la segunda Ciaboga.
0: Y el único que empeora los tiempos en esta segunda Ciaboga de la primera tanda es San Juan, que ha hecho ese 10-21, que son 4 segundos peor que los 10-17, sí, tanto de Lekitxarra como de Ares.
3: Y Chapela también, 10-26 marcaba.
0: Sí, bueno, pero es de la primera tanda, quiero decir de esta segunda.
3: Ah.
0: Sí, que de esta segunda tanda el único que empeora los ese 17 de la primera de Lekitxarra y de Ares.
3: Ah, entendido.
0: Es San Juan. San Juan está a 4 segundos peor tiempo, con lo cual estarán muy atentos los de la Lekitxarra, los de Isuntza y los de Ares, los gallegos de Ares, por ver si le arrebatan esa plaza en la clasificación general. Clasificación general, Ivón, que si te parece, vamos a recordar cómo está ahora mismo la Euskolabel con esa disputa por el primer puesto que ayer daba un pequeño vuelco con Orio, con tan solo un segundo, ¿no? Creo, de diferencia con respecto a Urdaibai.
3: Un puntito, sí. Dos banderas para cada uno. Orio 44, Bermeo Urdaibai 43. Quiero comentar una cosita respecto a las regatas estas. Guetaria es tercero con 38, Ciervena cuarto con 36, Hondarribia 32 en quinto lugar, sexta Donostiarra con 29, 24 tiene San Juan en séptimo lugar, 19 para Ondarroa en octavo lugar, novena es Santurtzi con 15, 14 tiene Lekeitxarra, 12 para Chapela, cierra la tabla con 6 puntos Ares.
0: Y Donostiarra, que va aumentando la diferencia, son 5 segundos de renta ya sobre Ciervena.
3: Y lo que iba a comentar, que Orio ha ganado las regatas de los domingos y los sábados los ha ganado Bermeo Urdaibai. Curioso.
0: Pues sí. Alguno dirá, no, es que estos los sábados se van de juerga. Siempre hay quien dice estas cosas.
2: Bueno, es escaso el dato todavía. A medida que avance la temporada, pues veremos si las condiciones de los domingos son mejores o son peores, o los sistemas de rotación que se establezcan en cada tripulación tienen que ver, pero de momento el dato es significativo.
0: Mejores tiempos los que han marcado los tres primeros de esta segunda tanda con respecto a la primera, y esos 5 segundos que se mantienen de diferencia. Donostiarra en prueba de regata ya son 14 los que tiene con respecto a Ondarroa, y San Juan, que se va a ir casi al medio minuto, como siga con esta tendencia, y a perder alguna plaza con los de la tanda anterior. Tiene toda la pinta. Son 13 minutos y medio de regata casi los que transcurren cuando estamos en la búsqueda de esa tercera maniobra. Vamos a ver, porque esta Ciaboga ya nos va a aclarar bastante el panorama, con Donostiarra comandando la segunda tanda, que les vemos, como decíamos, que querrán arreglar un poquito, ¿no?, el descalabro que tuvieron ayer con, recordemos, esa fatídica segunda Ciaboga en la que iban primeros con 7 segundos de diferencia sobre Hondarribia. Y volvemos a recordar, muy seguramente, muy, muy posiblemente, si no se hubiesen llevado la bandera, hubiesen estado ahí, con Urdaibai. O sea que una maniobra fatídica, y como decimos, hoy quieren demostrar que están ahí. Ahí está Donostiarra, 6 segundos ya de diferencia. Parece que quieren aumentarla sobre Ciervena.
3: Dos traineras ya de diferencia. Sí, y vamos a recordar que Lekeitxarra marcaba el mejor tiempo en esta tercera hacia Boga con un tiempo de 15-31.
0: 15-31 el tiempo de Isuntza, que lo van a mejorar sin duda Donostiarra, y ya veremos los demás, las demás traineras, qué es lo que marcan en esta tercera y última maniobra de la segunda tanda aquí en Orio, en una bandera que está siendo muy bonita, muy competida y que casi da susto ya en la Liga Euskotren con ese asalto virtual de Tolosaldea a la bandera que finalmente no ha permitido a Raúl Laguna, que ahora estamos viendo aquí ya en la segunda tanda, como también puede haber un baile en la clasificación con los tiempos que han marcado en la primera. Vemos ya a Donostiarra como el Proel suelta el remo de Bogar y coge el corto. Ahí está haciendo la maniobra ya para ellos.
3: Mejora el tiempo, 15-22.
0: Donostiarra y ya para Ciervena.
3: También mejora, 15-28.
0: Y ahora mismo entrando en esa última maniobra, Ondarroa. Ahí está trincando el Proel ya para ellos.
3: Pues por detrás, en este caso, 15-39, por detrás de Ares.
0: San Juan, ligeramente descolgados. Ahí vemos con la Ciaboga en este momento realizada ya para ellos.
3: 15-51. Tiempos, por lo tanto, de esta tercera Ciaboga, tercera y última Ciaboga de esta segunda tanda. Mejor tiempo lo ha marcado Donostiarra, 15-22, 15-28 para Ciervena. 15-39 para Ondarroa, en último lugar, peor tiempo San Juan, 15-51, ya camino a meta.
0: Y vemos cómo no solamente mantiene esa pérdida de 4 puntos con respecto a la Liquicharra y Ares, sino que ahora mismo tendría el mismo tiempo que Sotera.
3: Sí, Sotera marcaba, Santucci marcaba 15-45 en esta tercera Ciaboga.
2: Si en la segunda Ciaboga también igualaban el tiempo.
0: Sí, ¿verdad?
2: Sí.
0: Bueno, está San Juan con 15-51.
2: Se puede...
0: No, 6 segundos peor, perdón.
2: Se puede desplomar San Juan, ¿eh?
0: Sí, sí, estamos viendo cómo...
2: Se puede desplomar.
0: Ahora mismo
2: es
0: ese 15-51 es el peor tiempo de las dos tandas.
2: Precisa, incluso por debajo de Chapela, empeorando en

0: Entonces, esa cuarta ola que solemos comentar va a ser bastante grande. Quien sea capaz de coger esas tres más una, ahí va a aprovechar bien porque casi no tienen viento en contra. O sea que ponemos en entredicho lo del desplome de San Juan por las peores condiciones de la tanda anterior.
1: Último largo en esta segunda tanda con Donostierra imponiéndose. Ya son 6 segundos de distancia sobre Ciervena. Ondarroa que se queda a 20. San Juan totalmente desfondados, como apuntábamos. 34 segundos los que están perdiendo los San Juan Darras. Y vemos como prácticamente seguro, ¿no?, ya se va a llevar Donostierra, va a ser la que se lleve esta segunda tanda con la Torre Cuavi de Arcaiz Díaz patroneando lo que va a ser este triunfo parcial de esta segunda tanda. Vamos a ver el tiempo que realizan porque quedan escasos 500 metros y vamos a ver el tiempo también.
2: 2 minutos, onda.
1: El tiempo también con respecto a la... Yo creo que no va a haber mucho salto, los dos, las tres incluso, ¿no? Vamos a ver el tiempo de Ondarroa, ¿eh? Ahí tengo más dudas, que creo que van a marcar mejor tiempo que la primera tanda, pero el caso de San Juan va a ser un descalabro monumental en la clasificación de puntos, ¿eh? Se va a ir bastante abajo y ya veremos cómo queda finalmente la clasificación general.
2: De momento San Juan va a quedar última, por detrás de Chapela si se cumplen los pronósticos.
1: Fíjate que Chapela...
0: Sí, ya no queda mucho, quedan unos 500 metros aproximadamente para meta. No creo que sea capaz de remontar San Juan esas diferencias que tiene con respecto a Chapela y a Santurce.
1: Donostierra que se va a llevar la tanda. Ahí les tenemos en los últimos metros pugnando con Ciervena a 5 segundos. Difícil vemos que de caza los galipos den caza a Donostierra. Porque ya queda muy poquito.
2: No, tampoco hay mucha ola, tampoco hay...
0: Me parece curioso, precisamente lo que estabas comentando, Ivón, de la ola y lo que decía también Joseba, me parece curioso el dato de que Ciervena no tienda a la altura de largo a la que está. Ahora parece que está tendiendo a buscar la ola más de popa, tendiendo hacia la calle... Ahora va por la calle 3 claramente y yo creo que es el momento de tender con la ventaja que tiene.
1: Pero poca ayuda, ¿no?
0: Con respecto a Ondarroa, que le ayude un poco la mar, no. Y yo creo que lo lógico sería dar una pequeña virada a estribor.
1: Pero ha bajado, ¿no?
0: Y aprovechar
1: mucho
0: la ola. ¿No? Pero la ola sigue estando. No tiene viento en contra, pero tiene que aprovechar la ola a favor.
1: La poca que haya, ¿no?
0: Claro.
1: Estamos viendo metros. Efectivamente cómo Ciervena ha cambiado su deriva, ha cambiado su rumbo.
0: Efectivamente.
1: Y en cualquier caso va a ser Donostierra, porque ya son 7 segundos de diferencia y está en plena champa final. La Torre Cuavi sacándose la espina de ayer. Los de Igor Macazaga. Ahí está Arcaiz Díaz con el patroneado ya.
2: 20-25.
1: Ya para Donostierra, 20-26 prácticamente. Y Ciervena que va a hacer entrada ya en meta, ya para ellos.
2: 20-34.
1: Y Ondarroa, descolgados un poquito. Vamos a ver el tiempo que marcan. Ondarroa aquí de entrando en meta, últimas paladas. Ya para Ondarroa.
2: Perdiendo 24 segundos con respecto a Donostierra.
1: Y vamos a ver el descalabro de
2: San Juan.
1: San Juan, que va a ser importante porque ya hacían el peor tiempo. Vamos a ver si han remontado o siguen haciendo el peor tiempo de las dos tandas. San Juan, que ya ha entrado en meta.
2: 37 segundos por detrás. Bueno, pues auténtico descalabro. En cuanto confirmemos los tiempos, pues iremos también contando cómo han quedado con respecto a los que han bogado en la primera tanda.
1: Pues San Juan, que bogaba por la calle 3, que en principio no apunta, ¿no?, a que sea una calle especialmente mala, ¿no?
0: Yo creo que es una calle bastante favorable porque puedes aprovechar la ola de popa, tienes un poquitín de viento, pero tiene más la 4 y saliendo un poquitín hacia Mollarri. Todos han tenido viento. El viento ha quitado bastante, ha calmado bastante.
1: Sí.
0: Y luego tienes la posibilidad a mitad de largo irte hacia la calle 1 aprovechando la ola. Entonces, no sé si han tenido algún problema o simplemente que no han cogido remadas, se han visto agobiados y...
1: El calor también, ¿no?
0: Bueno, pero el calor ha hecho igual para todos.
1: Bueno, pero o sea, no todo el mundo lo...
0: El estrés térmico. ¿Sí?
1: Eso es, el estrés térmico. Ya tenemos tiempos oficiales, Ivón.
2: Mejor tiempo para Donostierra. Marcaba 20-25 en meta. Segunda ha sido Ciervena con un tiempo de 20-33. El tercer mejor crono, lo marcaba Ondarroa con 20-49. El peor ha sido San Juan, marcando un crono de 21-02. Finalmente ha mejorado el tiempo marcado por Chapela, incluso el que marcaba Santurchi en meta.
0: Así que no hay cambios.
1: Bueno, pues finalmente San Juan parece que se ha recuperado.

0: En ese último largo, pero bueno, habrán dicho, bueno, vamos a hacer, ya estamos últimos, vamos a intentar, ¿no? Que no nos, claro, que no nos cojan, hay que pensar en la clasificación general.
1: Lequicharra sería cuarta en estos momentos, por delante de Ares, de San Juan y de Santurchi y de, o sea, Chapela,
0: que serían,
1: lógicamente.
0: Que serían Isuncha y Ares los que le han robado puestos en la clasificación a San Juan exclusivamente. Uh-huh. Pero es que lo tenía peor en la última Ciaboga, era el peor tiempo. O sea que algo han remontado, que no es poco, dos puestos, ¿no?
2: Claro, es importantísimo en esas posiciones clasificatorias donde no, evidentemente, es improbable ganar la Liga. Lo que sí hay que hacer es un colchoncito de puntos lo suficientemente cómodo para mantenerte con tranquilidad en esa segunda tanda y seguir creciendo.
0: Pues esto ha sido la segunda tanda, victoria para Donostierra, segunda Ciervena. Vamos con la tripulación ganadora precisamente de esta segunda tanda, Iñaki.
2: Pues sí, también aportar el dato adicional que hemos dado antes. La plantilla de los de Igor Macazaga está conformada por 22 hombres con una edad media bastante elevada de 29, es la edad con la que se rema, o sea, con una edad de 29,98, es decir, casi 30 años. Hay 9 remeros de la cantera, lo que supone un 40,91%, 8 remeros propios y 5 remeros no propios. En otras retransmisiones o cuando nos lo pida algún oyente, recordaremos, si tenemos tiempo y podemos en ese momento, hacer un recordatorio de lo que es remero propio, no propio, canterano, etcétera, etcétera, y cómo está la normativa a ese respecto.
0: Pues,
2: y ahora sí, ahora sí, ya vamos con la tripulación.
0: Con la lista de embarque de la tripulación ganadora de esta segunda tanda.
2: Exacto. En la popa y actuando como capitán, Arcaich Díaz, y en la banda de estribor, Iñaki Urtubia, Javier Sayans, Unai Loyarte, Ander Balda, Sabat Olaechea y Iker Imaz. Y en la banda de babor, Luis Manuel González, Sabat Pastor, Jaime Lara, Asier Carballeda, José Leibar, Peru Jauregui, y en la proa, Nicolás Rodríguez.
0: Pues esta ha sido la segunda tanda, así os lo hemos contado. Nosotros seguimos con las palas en el agua, preparados en la ola buena, la ola de Onda Vasca, para contaros la tanda de honor aquí, en un momento.
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0: Y tenemos declaraciones del remero de Donostierra, Jaime Lara.
11: No, era una regata un poco bastante incómoda porque se iba más rápido los largos para afuera que para adentro. Y sí que es verdad que estaba un poco el agua movida y había que trabajo siempre para un lado, para otro, y trabajo para cada banda.
12: Bueno, ¿y cómo estáis después de lo de ayer?
11: Bueno, la vida sigue, hay que borrón y cuenta nueva. Nos quedamos con que el bote va rápido, tuvimos dos accidentes ayer, pero bueno, hay que seguir. No hay otra manera, que lo bueno es que cada 24 horas, como hoy, tenemos otra regata y estamos contentos porque hoy nos hemos levantado otra vez, hemos hecho una buena regata y hemos ganado la tanda.
12: ¿Cuán con ganas estáis de hincarle el diente a la tanda de honor?
11: Es las ganas que tenemos desde el principio, el objetivo que estamos trabajando para ello, es nuestro objetivo. Muchas ganas tenemos de estar en la tanda de honor, creo que es donde nos merecemos estar. Pero bueno, la liga es así, el deporte es así, nos pone cada uno en su lugar, hay que trabajar y cada día recuperar puntito a puntito para estar arriba.
12: Jaime, es que recasco. Vamos a ver qué pasa en la tanda de honor.
0: Pues Jaime Lara, el remero sevillano de Donostiarra, que bueno, le comentaban cómo no, ¿no? De respecto a la regata de ayer, Castro, en esa ciaboga fatídica, y algún otro pasaje que tuvieron que sufrir, pero bueno, que la vida sigue, ¿no? Y que hay que seguir remando y que hay que tirar para adelante. Y hoy lo han hecho muy bien, han ganado la tanda. Vamos ya con la tanda de honor, porque tenemos a las cuatro tripulaciones preparadas para efectuar su salida por la calle 1 Guetaria, por la calle 2 Bermeo Urdaibai, por la calle 3 Orio Urialki y por la 4 Horda Osandarribia. Ya para ellos, ahí está la salida de la tanda de honor con las cuatro tripulaciones en plena champa de salida. Ahí están los anfitriones de Orio Urialki, que quieren hoy pues poner las cosas en su sitio, me imagino, que dirán, aquí estamos nosotros, esta es nuestra casa, como decían los de la película 300, esto es Orio. ¿Cómo era la frase que no me acuerdo? ¿Os acordáis? Esto es Orio. Y le pegó una patada a uno y cayó por el agujero.
1: Sí, eso, no sé si lo de Orio, pero sí.
0: Pues ahí va Orio en prueba de regata, como decimos, dando la patada y diciendo, aquí estamos nosotros, Hondarribia, Bermeo, Urdaibai y Guetaria, a 2 y 3 segundos respectivamente. Y una regata que se... una tanda que se... creo que va a dar apasionante, porque el tiempo que ha marcado Donostiarra seguramente que lo tendrán muy en cuenta. Recordemos, Ivonne, en meta Donostiarra, la vencedora de la segunda tanda.
1: 20-25-42.
0: Vamos a ver si superan ese 20-25 que ha marcado una tripulación que estaba llamada a estar en esta tanda. Pero tanto en Ciervena como ayer, debido sobre todo a esa mala ciaboga, pues se han vuelto a quedar en la segunda, y los últimos ganadores de la bandera de Orio, en este caso ayer, el año pasado se quedó en casa, se quedó en Orio. Hondarribia fue la que se llevó en el 2024 la bandera. Bermeo Urdaibai el año anterior, en 2023, en 2022 volvió a Hondarribia. La Itxaso Coamadé Santurtzi La Sotera en 2021, en 2020 Urdaibai, 2019 para Hondarribia y Orio, que repetía en 2018. Récord del campo, pues Iñaki, un récord del campo que baja de los 20 minutos.
2: Sí, sí, en 19:42:94 lo tiene Orio desde 2019, y bueno, ahí es un tiempo importante, es un tiempo difícil de mejorar. Hoy no creo que se den las condiciones como para mejorar.
0: Orio, que sigue marcando la prueba de la regata, 3 segundos Bermeo Urdaibai, Hondarribia 4 a 5 Guetaria, que ayer marcaba el mejor tiempo, recordémoslo, por escasos centésimas. También recordemos que otra de las circunstancias que se produjo, otro de los sustos, fue que justo al llegar a meta Guetaria se le cruzó totalmente el bote, y eso, Hondarribia, que estaba marcando el mejor tiempo incluso de la regata, pugnando por llevarse la bandera, pues bueno, finalmente andaba peleando por ese segundo puesto, y por esos escasos centésimas mantuvo Guetaria la segunda plaza, que no es poco. Estamos viendo que Guetaria este año, pues otro de los candidatos a pelear por algún triunfo, no sé si por la Liga Euskolabel, ya me parece demasiado igual, pero estamos viendo que hay unos cuantos botes, unas cuantas embarcaciones, unas cuantas traineras, unos cuantos clubs que pueden dar el susto en cualquier regata.
2: Sí, yo creo que algunos entrenadores lo que plantean es hitos puntuales en cuanto a sus puntos de a sus picos de mejora, o sea, de optimización en la preparación, y se marcan una serie de puntos determinados, como puede ser la regata de casa o regatas que puedas ver que tienes más fáciles o cosas por el estilo. Y luego un poco también en función de cómo hayas quedado el sábado y las condiciones que tengas para el domingo, quizá intentar abordar con una tripulación diferente, con algún cambio diferente, el intento del asalto a banderas, aunque sea desde la segunda tanda y siempre en la jornada del domingo. Entonces, Keitaire, yo creo que es uno de esos candidatos a ir a hitos puntuales y conseguir, ¿por qué no?, alguna que otra bandera.
0: Ahora me dirá si Orio se reservó algo ayer en Castro para bogar hoy con los mejores, bueno, o con otra tripulación, vamos a decir.
2: Ha habido cambios en todas las tripulaciones.
0: Pero vamos primero con la hacia abajo, con la primera hacia abajo, la primera maniobra de esta tanda de honor, la tanda definitiva, que nos va a desvelar quién se lleva la bandera de Orio, esa 36ª bandera, con, como decíamos, en proa de regata y queriendo dar un golpe sobre la mesa, Orio. Vamos a ver el tiempo realizado, el mejor tiempo de la segunda tanda ha sido, recordémoslo, Ivón,
1: 4'54, Ciervena.
0: Ahí está Orio, vamos a ver qué tiempo marca. Y ya para Orio,
1: pues 4'48, mejora.
0: Y ya para
1: 4'54, mejora, o sea, igual a de Ciervena.
0: Ya para Hondarribia y ya para Getaria.
1: 4'56 para Hondarribia, 4'58 para Getaria. Recordamos tiempos, por lo tanto, oficiales de esta primera hacia Boga, tanda de honor. 4'48, mejor tiempo para Orio. 4'54 para Bermeo, Urdaibai. En tercer lugar, 4'56 Hondarribia, Getaria, 4'58. 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
0: Pues en este caso Ciervena mejoraría el tiempo de Bermeo. Bueno, el mismo tiempo de Bermeo, tiempo, mejoraría, sí, el de Hondarribia
1: y el de Getaria.
0: Y el de Getaria
1: simplemente ha mejorado Ori.
0: Sí.
1: En 4 segundos.
0: Vamos con lo de cuando llevamos casi 6 minutos de regata. La situación ahora mismo, Orio en la proa de la misma, con Bermeo a 6 segundos, a 9 Hondarribia y a 10 se descuelga un pelín Getaria. Orio, firme candidato, porque de hecho, como decíamos, ha mejorado en la primera ciboga ostensiblemente el tiempo que marcaba Ciervena, a llevarse la regata, a llevarse la bandera.
2: Ori ha sacado una tripulación muy, muy potente, una tripulación muy grande. Además, ha hecho algunos cambios en posición de algunos remeros. Y bueno, ha entrado Yango Sategui, bastante en proa, en el cobre de estribor. Normalmente suele remar en el 5, es un chaval grande, fuerte. Y bueno, sigue estando Adrián, como siempre, sigue estando Andrés Medina, como siempre, en la banda de babor está Lizarral, de la saga Alcherri. Hoy tenemos tres Alcherris en la trainera oriotarra. Sigue estando en la contramarca en babor Ander Zabala, Lea Salvaño en el 5, le vemos. Es una tripulación muy grande, muy potente. Yo creo que ha salido una tripulación enrabietada y a por todo. A ver cómo el viento ha quedado bastante. Hemos vuelto a ver que tampoco hay mucho meneo. Yo creo que no sé. Hoy sí que me apostaría un bote de bonito.
0: Pues 8 segundos ya de diferencia los que tiene Orio sobre Bermeo. Vamos a ver si comemos bonito o no luego, pero Hondarribia se queda 12 y Getaria 13, se van descolgando. Y entonces, conclusión, Iñaki, Orio ha reservado, o de ayer
2: no,
0: para hoy,
2: aquí no
0: o
2: se ha reservado
0: cambiado,
2: nada. Aquí no se ha reservado
0: ha cambiado
2: nada.
1: Quizá el mar, ¿no? El estado de la mar, ¿no? Es que viene y absolutamente nada de ola.
2: Nunca
1: y
2: se reserva, no. Nadie reserva nada. Aquí sale todo el mundo con lo que cree que mejor tiene para ese día, y a veces sale bien porque las condiciones varían, o a veces tienes percances, como lo estuvieron ayer Bermeo, que luego le salió, lo supo enmendar, Ciervena que no ha podido, Donostiarra que no pudo. Luego, por otra parte, tanto Donostiarra como Ciervena son tripulaciones de primera tanda. Hay 5 o 6 tripulaciones que son claramente de primera tanda, sin menoscabo de ninguno de los 4 que está aquí, ni Hondarribia, ni Getaria, tampoco, o sea, ninguno de ellos. Pero hay que sumar a los otros. Y cualquiera te puede, aquí cualquiera te iba a decir te roba la cartera, pero no lo va a decir.
0: Bueno, sustos ya nos llevamos ayer en Castro bastantes, ¿eh? Déjate de sustos, a
2: claro,
0: ver si
2: pues
0: hoy
2: te digo que
0: transcurre la regata con normalidad, no queremos que nadie rompa nada. Oye, que alguno da mal hacia boga, pues eso ya es un fallo.
2: Lo que es importante es tener un buen fondo de armario y que de sábado a domingo no se noten diferencias. Hay tripulaciones que notoriamente caen el domingo porque tienen que mantener ese cupo de... No voy a decir que los canteranos no den la talla, pero tienen que mantener unos cupos determinados y el fondo de armario que tienen, sea por canteranos propios, no propios o por lo que sea, pues el cansancio hace mella, hay que ir rotando las tripulaciones y los sustitutos, por así decir, o los que se incorporan el domingo, por decirlo más de otra manera, pues a veces las tripulaciones caen y caen bastante y se nota, y hay tripulaciones que son capaces de mantener el nivel.
1: Y un pequeño impasse, ya que estamos en la regata de Orio, tenemos que lamentar el fallecimiento de un hombre en la playa precisamente de Orio. El hombre de 39 años ha sido rescatado del agua indispuesto y aunque han intentado reanimarle, ha fallecido en el lugar. Un hombre de 39 años. Y estabais hablando anteriormente también del factor térmico. Bueno, pues ha fallecido un participante del Ironman en Vitoria-Gasteiz. Hombre, un británico de 25 años,
0: fíjate,
1: se ha sentido indispuesto en la prueba de natación en el pantano de Olivar y Gamboa y ha fallecido en el lugar.
0: Pues noticias muy malas las que nos llegan. Mira, fíjate que estamos hablando hoy del estrés térmico y,
1: pues
0: y ya ves de lo que tenemos que hablar. Vamos con la segunda hacia boga de la tanda de honor con Orio, que está marcando las diferencias, la distancia que está aumentando en este caso con los otros tres participantes de la tanda de honor con Bermeo y con Hondarribia y Guetaria.
1: Muy abierto,
0: pues lejos,
1: ¿no?
0: Vamos a ver qué tiempo marcan. Para Orio, que se la ha jugado.
1: Madre mía.
0: Se la ha jugado ostensiblemente. 9.52. Y vamos con Bermeo, ya para ellos.
1: 10.02.
0: A 10 segundos. Vamos a ver qué tiempo realiza Guetaria, ya para ellos.
1: Y Hondarribia 10.08.
0: Y ya para Hondarribia, en el mismo segundo.
1: Tiempos, por lo tanto, Orio 9.52, marcando mejor tiempo en esta segunda hacia boga. A continuación, 10.02, a 10 segundos, Bermeo Urdaibai. Y 10.08 para Guetaria y Hondarribia. Tiempos de la segunda hacia boga. 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Todo en Alcain.
0: Pues Donostiarra marcaba el mejor tiempo de la primera tanda con 10.03 y mejora el de las tres tripulaciones que siguen... de las dos últimas de esta tanda.
1: Mejora las de Guetaria y Hondarribia.
0: Exacto. Un segundo mejor, Urdaibai, con lo cual andarían ahí las dos, Donostiarra y Urdaibai, y ya sí son 10 segundos, lo que ha mejorado Orio respecto al segundo, y empieza esto a tener color amarillo, Iñaki.
2: Sí, no sé el bote de bonito qué color tendrá, pero...
0: Espero que sea blanco.
1: No hay apuesta, sí, por si acaso, no hay mensaje en el WhatsApp.
0: Si el bote de bonito, me refiero al bonito, no el bote. El bote puede ser de color, del
2: cristal,
0: color que
2: de
0: sea.
2: Cristal, sí.
0: Pero si el bonito es amarillo, que se lo coma otro.
1: Mal vamos.
0: Yo esa apuesta no la quiero, ganar. Vamos a seguir con la regata, con la tanda de honor de esta 36ª bandera de Orio, con los anfitriones que se... Quieren quedar con la bandera en casa, no quieren que se la lleve nadie y están imponiéndose con 10 ya segundos sobre Bermeo con Urdaibai. Y cuidado que Donostiarra ahora mismo estaría en el mismo segundo. Ahí va a estar la pelea por ese segundo puesto porque Círmena, recordemos que ha entrado en segunda posición. Y bueno, pues a ver qué saltos hay en la clasificación de la regata final. Pero Orio muy, muy...
1: Muy superior.
0: Muy
1: sí.
0: superior en estos casos. En este caso estamos viendo cómo se queda Urdaibai. Y no voy a decir definitivamente, pero casi... Porque hay una distancia importante.
2: A esas alturas de la regata con 10 segundos de ventaja, yo creo que la diferencia es prácticamente insalvable. Ojo a Donostiarra, que bueno, no van mal, no van mal.
0: Pues Donostiarra, que cuidado porque el tiempo que marca es bueno y podría ser importante cara a la clasificación también. Y lo que está claro es que no van a ganar la bandera, pero ahí está Orio para impedírselo. Pero vamos a ver, ¿no?, cómo quedan esos números finales, ¿no?
1: Donostiarra tiene 29 puntos.
0: 10 segundos ahora mismo sobre Urdaibai. Uh-huh. Donostiarra 12. Y estamos en la tanda de honor, Estos tiempos ya van a ser definitivos, van a establecer quién se lleva esta bandera. Y recordemos, si te parece, qué puntos en la clasificación general tenemos de diferencia por arriba.
1: Tiene Hondarribia, Donostiarra tiene Hondarribia por delante a 3 puntos. Pues ahí va a estar un poquito también el asunto y la pelea, si se meten varias tripulaciones entre Donostiarra y Hondarribia para precisamente, pues para robarle ese puesto a Oñarbi.
0: Vamos a ver qué tiempo realiza Orio en la tercera maniobra, en la definitiva hacia Boga de esta bandera de precisamente de su casa, de Orio. Los aguiluchos que ya están aumentando la diferencia son 12 segundos respecto a Bermeo, 19 respecto a Guetaria y 20 con respecto a Hondarribia.
1: Bueno, pues lo que decíamos, ¿no? Sábado, regata de sábado para Bermeo Urdaibai, regata del domingo para Orio, pues parece que se van a cumplir las expectativas y las estadísticas.
2: Bueno, son impares este año las regatas, ¿no? Son impares las regatas, digo, entonces...
1: No, pero bueno, los sábados ha ganado Bermeo y los domingos, bueno, claro, ahora sería la tercera.
2: Hay una regata eso más es, el sábado que el domingo. Es.
1: No, hay una regata más en el domingo. Que se
2: comenzamos
1: el domingo, sí.
2: El primer fin de semana solo
1: Madrid,
2: tribuna,
1: sí.
2: Claro.
0: Ahí está Orio, que sigue manteniendo la diferencia importante ya sobre Urdaibai. 12 segundos, 19 sobre Guetaria. Y Hondarribi, que se va 21, 14 minutos y medio de regata. El largo duro que decimos siempre, el tercer largo, aquí es donde cuesta a veces más que incluso en el último, porque bueno, en el último dices, bueno, ya llego, mira, con lo que hay, pero el tercero es el que hay que darlo todo.
2: El cuarto largo es el largo de lo que llamamos el rendimiento agónico, precisamente donde entran a funcionar todos esos condicionantes.
0: Vamos con ese tiempo de Orio, tercera hacia Boga para ellos. Ahí está hacia Boga, ya para Orio.
1: 15.05.
0: Todavía por entrar Urdaibai, más de 10 segundos de diferencia respecto a los anfitriones. Vamos a ver qué tiempo marcan Urdaibai, ya para Urdaibai.
1: A 12 segundos, 15.17.
0: Ahí entra Guetaria en tercer lugar de esta tanda de honor, ya para Guetaria.
1: Y Hondarribia.
0: Y Hondarribia, en el mismo tiempo.
1: A la par, 15.25 han marcado los dos. Por lo tanto, asista a esta tercera hacia Boga. Tiempos oficiales, 15.05 para Orio, 15.17 para Bermeo Urdaibai. Y marcaban el mismo tiempo en esa tercera boya. 15.25 marcaban Guetaria y Hondarribia. 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
0: En la tercera hacia Boga, el mejor tiempo de la segunda tanda era para Donostiarra con 15.22, un tiempo que mejora el de lo mismo que
1: mejora
0: que
1: el de Guetaria y Hondarribia. Sí.
0: Ahí está la pelea, son 3 segundos más los que tienen estos dos botes respecto al tiempo que marcaba Donostiarra, pero en cualquier caso, bueno, no vemos posible, ¿no? Que son 5 segundos mejor los de el tiempo de Urdaibai que pugne por ese segundo puesto. Está claro que la primera posición va a ser para Orio. Eso, a estas alturas de regata,
1: sí,
0: con 14 segundos de diferencia sobre Bermeo.
1: Aquí la pelea está entre Hondarribia y Guetaria. ¿Quién va a ocupar esa tercera y cuarta plaza?
2: Uh-huh. Así es. Yo creo que la bandera se queda en Orio, a no ser que haya un cataclismo, ¿no? Vemos un poquitín de agua embarcada en la trainera de Orio, muy poca, pero un poquitín de agua embarcada. Puntualizar que, como decíamos antes, hay en esta tanda también hay una trainera, concretamente Guetaria, que está utilizando un botaguas tipo cúpula también, no tan
0: tipo vela,
2: tipo cúpula, vamos a ser utilizando un término arquitectónico, tipo cúpula, no tan exagerado como el que usaba Ares, que era una cúpula de metacrilato transparente. Esta tiene
0: utilizado el término alerón antes, incluso.
2: Sí, eso. Y bueno, los demás algunos están remando con pestañas, y Orio no lleva absolutamente nada. Pues decía que ha embarcado una gotita de agua, pues bueno, algún pantocazo, algo por el estilo, pero bueno, muy poco.
0: Las pestañas se le van a caer a alguno, me parece a mí, cuando vea cómo entra Orio, con qué diferencia, porque hoy creo que la autoridad va a ser incontestable por parte de los aguiluchos, por parte de la San Nicolás de Gorka Aranberri y con entrenador con Iker Zabala, que estará esperando en meta con, me imagino, especial atención en lo que es la regata, su regata, ¿no? La regata de Orio, en un pueblo en el que se vive el remo de una manera impresionante, un pueblo pequeño, pero que yo creo que es difícil encontrar un ambiente de remo como el que se vive allí. Y
1: supongo que Gorka Aranberri nos contará un poquito qué es lo que les pasó ayer, con diferencia a la superioridad aplastante del día de hoy.
0: Bueno, a lo mejor dice que fue una mala regata y se queda con eso.
1: O igual hubo bronca.
0: O no quiere desvelar que se queme la casa, pero no se vea el humo, como se suele decir. Bermeo a 16 segundos ya, de Orio 23, los que tienen de renta. Sobre Arribia y 25, ahí está pugnando Getaria por no quedarse últimos. Los oriotarras que se van a alzar con, como decimos, con esta bandera. Los de Iker Zabala, Orio Rialki, los anfitriones. Mucha diferencia, poca sorpresa puede haber en estos momentos. Podemos decir prácticamente, ¿no? Son 10 segundos. Ha recortado un poquito, Donostierra, ¿eh?
1: Y Donostierra puede
0: sobre
1: estar.
0: El tiempo de Orio.
1: Puede estar incluso entre el segundo y el quinto lugar hoy, ¿eh?
0: Sí, al final.
1: Ahí anda.
0: Ahí va a estar, ¿eh? Ahí va a estar la pelea con Donostierra, con el tiempo que marcaba en la segunda tanda. Pero en cualquier caso, lo que es incontestable es la autoridad con la que se está llevando la tanda de honor.
1: Los últimos minutos, sí.
0: Porque quedan escasos 200 metros. Y ahí está la afición desde...
1: Último minuto para Orio.
0: Desde tierra animando a los suyos, la afición amarilla, una marea amarilla que vemos habitualmente en todas las regatas, muy fiel a sus colores y que hoy claramente se van a quedar con la bandera que es suya. Dice, eso es como cuando sacas el balón. Cuando eres un niño y se lleva el balón, el dueño del balón y se acabó el partido.
2: Y juega siempre, muy importante.
0: Juega siempre en el mejor equipo, además. Pues hoy el mejor equipo va a ser el de casa, efectivamente. Orio que se va a llevar la bandera, últimas palabras para ellos, champa final. Ahí está el tiempo que va a marcar. Ya para Orio.
1: 20-16 para Orio. Bandera
0: en casa. Para Orio. Sorionak para ellos. Y ahí está, en segunda posición. Urdaibai, últimas paladas, vamos a ver qué tiempo realizan.
1: No mejoran Donostierra.
0: Ya para Urdaibai.
1: Más 14 segundos, no mejoran Donostierra.
0: Donostierra segundo mejor tiempo. Y ya para Hondarribia, ya para Getaria.
1: 21,
0: vaya final, vaya champa final. Que han tenido por eludir esa última plaza que ha sido finalmente para Getaria. Y vamos a ver cómo queda esa clasificación, primero de esta tanda.
1: Primero Orio y segunda Donostierra. Y a continuación pues ya tenemos que ir sumando y teniendo en cuenta los tiempos anteriores, pero podríamos adelantarnos a decir que Bermeo ha quedado tercera y bueno, a partir de ahí pues ahora confirmamos los tiempos. Pero bueno, a reseñar el segundo puesto de Donostierra, victoria para Orio.
0: Victoria para Orio, que se quería resarcir de la mala regata que tuvieron ayer. No nos ha llegado que hubiera, fíjate que hubo problemas ayer en diferentes embarcaciones, ninguno en el caso de la San Nicolás ayer en Castro, no sé, creo que no ha habido noticias de que hubiera algún problema técnico o algún problema físico. Y bueno, pues ayer desde luego no fue su mejor, bueno, de hecho fue la peor regata, pero hoy sin duda que han sabido salir adelante de la mejor manera, han sabido resarcirse con esta bandera que se llevan y con qué tiempos oficiales, Ivonne, finalmente.
1: Pues el mejor tiempo lo han marcado hoy Orio, 20-16. Segunda ha sido Bermeo Urdaibai en esta tanda, 20-31. Tercer tiempo lo ha marcado Hondarribia con 20-37. El peor de esta tanda, Getaria, 20-38. Con lo cual, la bandera ha quedado de la siguiente manera, la clasificación de la regata, con Orio vencedora con un tiempo de 20-16. Segunda ha sido finalmente Donostierra, aprovechando el gran trabajo que realizaba en la segunda tanda, 20-25. A 6 segundos ha llegado Bermeo Urdaibai, 20-31. Cierven ha sido finalmente cuarta con 20-33, también aprovechando el gran trabajo que realizaba en la segunda tanda. Hondarribia ha quedado quinta, 20-37. Hacemos un pequeño... una pequeña pausa porque está hablando Gorka Aranberri.
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0: Gorka Ramberri, eso es. Ahí decía, al final lo que estábamos comentando bueno, antes, claro. Pizca irreconocible, o sea, una mala regata y que tienen que aprender de ello.
1: Y que lo normal es esto, que unos días ganen unos y otros otros.
0: Algo vamos. Decía también de las referencias, ¿no?, de Iker Zabala.
2: Sí, ¿no? había perdido referencias en el último largo. Igual Iker tampoco era querido mandar nada.
1: Sí, que no les daban referencias.
2: Ya ha visto, visto el que también estaba adelante, ¿en pa' qué vas a dar referencias si ya ves que vas delante, ¿no?
0: Hombre, o sea, sí, cuando llevas ya 10 segundos, es como de, bueno, que tiren, ¿no?
2: Claro.
0: Que si les digo que les lleva 10 segundos de diferencia, igual bajan el pistón. Mejor no les digo nada, ¿no? Ni frío veces, ni calor.
1: A veces el estar callado también ayuda un poquito más.
2: Yo ya lo creo.
1: Venga, pues vamos con la clasificación. Ya rápidamente, Orio vencedora. Según ha sido Donostiarra, marcando un tiempo de 20-25. Tercera Bermeur de Ibai, 20-31. Ciervena cuarta, 20-33. Onda Rivía ha sido quinta, 20-37. Getaria sexta, 20-38. Ondarro ha sido séptima con 20-49. Lekeitxarra octava, 20-54. 20-59 marcaba Ares, 21-02. San Juan, Itxasoko Ama, Santurtzi, 21-08, 21-17 en último lugar, Txapela. 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Y la clasificación general, pues que queda encabezada de esta manera con tres regatas vencidas y, en este caso, ganadas por Orio, 56 puntos, a tres puntos con dos regatas ganadas, conseguidas, Bermeo Urdebe, 53, 45 para Ciervena en tercer lugar. Cuarta está Getaria en la clasificación general también con 45 puntos, empatada por lo tanto con Ciervena. Donostiarra es quinta con 40, al igual que Hondarribia, pero esta es sexta. Séptima es San Juan con 27, Ondarrua octava con 25, 19 puntos tiene Lekeitxarra en noveno lugar, Santurtzi décimo lugar para 17, bueno, y promoción patrocinaría en este momento Chapela con 13 puntos, descendería automáticamente Ares con 10 puntos, que es el que cierra la tabla.
0: Pues sí que ha ganado con una diferencia ostensible, remando en la misma tanda con respecto a Bermeo, pero finalmente se ha quedado a menos de 9 segundos Donostiarra, con lo que vemos que aquí va a haber mucha pelea. Y me decías antes, Iñaki, que había habido unos cuantos cambios en esa embarcación, en esa lista de embarque de hoy de Orio.
2: Bueno, todas las tripulaciones han hecho cambios, también hemos visto en Bermeo unos cuantos y en Donostiarra también hemos visto cambios. Y bueno, yo creo que Orio ya ha metido una tripulación un poquito más grande, un poquito más pesada que ayer, no sé exactamente por qué.
0: ¿Más vatios también?
2: Posiblemente. Y hay puestos que siguen siendo significativos, que prácticamente no varían, y bueno, esos yo creo que van a remar absolutamente todas las regatas, y si subís otras 20, pues también las remarían. Y bueno, pues es eso, tener que esos cambios que se produzcan, pues que mantengan el nivel. Vuelvo a decir, lo que decía también Gorka, ¿no? Que los mismos de ayer a hoy, los casi los mismos remeros con cuatro cambios creo que tiene Orio hoy con respecto de ayer. Resulta que ayer pues fue una debacle y hoy, sin embargo, gana la bandera. Entonces, bueno, ya. Pues lo normal es no ganar. Lo que es raro es ganar siempre. Y los que han ganado, pues son, si os parece, os comento la tripulación.
0: Vamos con ella.
2: Gana la bandera y se iban 3.650 eurillos.
0: No está mal.
2: Que no está mal. Pues han sido la San Nicolás de Orio, que tiene una plantilla de 22 hombres, con una edad media de 31 con 18 años, con 9 canteranos, de los cuales hoy han remado 5. Y los que han remado han sido Gorka Aranberri actuando como capitán y como patrón, y en la banda de estribor Mikel Lizarralde, Adur Tapia, Óscar Andrés Medida, Adrián González, Iñaki Elorza y Ollán Gosategui. Y en la banda de babor, Diego Pérez, Ander Zabala, Beñate Guiazu, John Lizarralde, Lea Salvaño, Marcel Alday, y en la proa, Aris Lizarralde.
0: Pues esa es la tripulación ganadora de hoy. Los de casa se quedan con la bandera, con su bandera, Orio, en esta ocasión, que bueno, pues que quiere reafirmar que es el favorito, quiere seguir una senda de victorias que le permitan llevarse finalmente la corona, que bueno, pues sería en este caso la tercera bandera para ellos, y otros que están intentando disputársela, como es el caso de Urdaibai, que hoy no ha tenido su mejor regata, pero también está ahí Donostiarra, ¿no? Que ya vimos ayer que si no llegase por esa incidencia en la Ciaboga, desde la segunda tanda se podía haber llevado la victoria perfectamente, y hoy ha quedado a escasos 8 segundos, con lo cual todavía aquí pronosticamos que va a haber mucha pelea, y que sí, que Orio, pues bueno, sigue manteniendo su condición de favorito, pero ya estamos viendo cómo se la disputan otras traineras, y eso da más emoción, está claro.
2: Sí, va a haber una pugna importante para entrar en tanda de honor. Ya hemos dicho que hay 5 o 6 traineras que pueden ser cualquiera de ellas de tanda de honor. No, sí. Todas tienen opciones de triunfo de bandera, pero sí de intentar acometer, como decíamos también antes, hitos puntuales, ¿no? Luego se establece un grupo central ya bastante acomodado, y luego atrás un grupo de uno claramente, que es Ares, que se hunde un poquito con 10 puntos. Y luego, pues bueno, tenemos ahí a la Sotera de Santurchi, en este caso a Chapela y a Lekeitiarra, que bueno, van a andar ahí peleando. Cualquiera de ellos que caiga un día por un error a la última posición, pues bueno, ya te remontan 4 puntos. Y por ejemplo, de Chapela a Santurce solo hay 4, y de Santurce a Lekeitiarra solo hay 2. Así que ahí sí que puede haber una involución más fácil, porque sí. suele haber pues bueno, pues involuciones por una mala calle, pues porque por un error, por infinidad de cosas, ¿no?
1: Tenemos también los puntos otorgados en el día de hoy al mejor patrón, a esa clasificación, para esa clasificación final. Bueno, pues hoy se le han otorgado los máximos puntos a Ander Egaña de San Juan con 12 puntos, a continuación a Joseba Munarriz de Hondarribia con 11 y a Sanet Jimeno de Ondarrua con 10 puntos. Con lo cual, la clasificación general en esa clasificación para conseguir ser el mejor patrón de la temporada queda encabezada por Ander Egaña con 43 puntos, el patrón de San Juan. A continuación, 42 puntos tiene Asier Zuinaga de Bermeo Urdaibai, 37 Sanet Jimeno de Ondarrua, 35 tienen Aitor Lazcano de Ciérvena y Unas Eizaguirre de Getaria, 33 para Joseba Munarriz de Hondarribia, 31 para Iñaki Goikoetxea Sagu de Lekeitiarra. 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
0: Pues esa es la clasificación de los patrones, que bueno, pues no sabemos todavía muy bien si hay un algoritmo o quién es lo que o qué, cómo se define. Ayer, al final, no recuerdo si después de lo que pasó con la segunda acción.
1: No, Arcaiche tuvo la peor puntuación, un puntito, sí.
0: Bueno, tiene sentido. Es que hemos visto otras cosas que, en fin, que parece como que, en fin, se da como una lotería los puntos a veces. Esa es la impresión que tenemos, ¿eh? Sinceramente. No queremos meternos con nadie, pero, en fin, el ganador de hoy, Orio, que, bueno, pues quiere mantener, me imagino, ¿no?, esa condición de favorito, como decíamos, y hoy, desde luego, lo ha hecho muy bien. Ha hecho un regatón, ha ganado con, yo creo que una autoridad bastante grande.
1: Mucha solvencia.
0: Porque respecto a Urdaibai, pues bueno, ha habido una diferencia bastante gorda. Estamos hablando antes de las calles, si ha podido haber mejoría de calle. Creo que en este caso lo importante es que se ha podido ir antes, ¿no?, para ir por la deriva que ellos querían, ¿no?
2: Claro, lo importante era eso, tener la suficiente ventaja sobre los rivales directos, sobre todo en la calle contigua, para poder tomar un rumbo favorable, o sea, que la ola te favoreciese y bueno, entender, como han tenido absolutamente todas las trineras, las 18 trineras han entrado por la calle cero, dato significativo, lo cual indica, bueno, pues la bonanza que tiene la ola y la ausencia, el abrigo del monte para entrar por esa calle en este campo. O sea, es un campo que sí que tiene su, hay que conocerlo y hay que saber cómo se mueve el viento allí, cómo se mueve la ola, etcétera, etcétera. Todos han entrado por la calle cero.
0: Pues todos han entrado por la calle cero, por algo será. También lo veíamos ayer en Castro, entraban por la calle 1 en este caso, ¿no? Y bueno, pues, al final está claro que aquí tampoco hay demasiados secretos, ¿no? Todo el mundo conoce campos de regatas, ¿no?
2: Claro, los patrones, los entrenadores, los remeros conocen los campos y bueno, cuando estás ahí en el agua tú ves dónde te lleva el viento y cómo se mueve. Y si no, pues ya utilizas algunos trucos, tirar papeles al viento, tirar una esponja, una botella, a ver por dónde se mueve la ola, por dónde se mueve el viento.
0: Pues ya vamos despidiendo aquí, recordándoos que el próximo fin de semana estaremos en Bueu. Las regatas son gallegas, las dos regatas gallegas
2: sábado en Redondela, la bandera organizada por Chapela y luego en la regata del concello de Bueu, organizada por Ares.
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0: Pues esto ha sido todo por hoy. Esto ha sido este fin de semana. Ayer lo vivimos en Castro con increíbles resultados. Bueno, increíbles resultados, increíbles situaciones, con vicisitudes de todos los tipos, roturas de embarcaciones, ciabogas que sean por estribor. Y hoy, pues ha sido más tranquilo, ¿no, Iñaki? Hoy más tranquilo y no ha habido
2: una regata típica, sin incidentes. Lo que fue ayer realmente fue una regata atípica, una regata en la que hay dos remeros que tienen que dejar de remar durante un tiempo. Uno acaba la regata sin poder remar, solo ayudando en las ciabogas, el prol de Ciervana, Carlos Palazuelos concretamente, y luego en Bermeo, pues Gencha Zubiri, que tuvo que reparar ahí in situ y como buenamente pudo la bancada. Yo creo que se le movió la cremallera de la bancada, la posición con respecto al asiento, al tolete, la medida, y claro, no podía remar con comodidad hasta que lo solucionó. Y luego, evidentemente, el hecho más significativo, como ya hemos reseñado varias veces, la ciaboga por estribor de Hondarribia, de Donostiarra, que condicionó absolutamente toda la regata. Incluso entiendo yo que el resultado final habría sido otro día. La de fue una regata típica, hoy ha sido una regata más normal. El viento ha hecho un poco de las suyas, la marea ha hecho que los patrones, las olas han hecho que los patrones, pese a que era una hora muy noble, hayan utilizado sus estrategias, y bueno, una regata más normal, vamos.
0: Pues vamos a ver cómo es el fin de semana que nos espera en Galicia con esa bandeira masculina chapela con sello de Redondela a partir de las 6:15, pero antes la femenina, que tendremos a partir de las 5:25, la bandera Mecha Obras. Eso será el sábado que viene. Aquí os esperamos en la Ola Buena, la Ola de Endavasca. Nos despedimos, Ivonne Echevarría, agur. Iñaki Martínez, Esquerri Casco.
2: Vale,
0: hasta agur. Entonces, aquí estaremos, agur, retando pasa.

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9: Arratsaldeon, bienvenidos a la sintonía de Onda Vasca, bienvenidos a un nuevo programa de deporte adaptado, deporte inclusivo en este mes de julio. Luego recuerden que en agosto tenemos vacaciones, volveremos en septiembre con más información. En la jornada de hoy con tres temas que tenemos preparados. Primero para tenis de mesa con Iker Sastre, entrenador de FECOR Bilbao y también un gran atleta que ha estado en dos paralimpiadas, si no me equivoco, luego me lo dice él. Y con Gabriel Díez, que es un joven que está también en esto del paratenis de mesa, plata individual clase 6 y bronce en dobles en los recientemente finalizados campeonatos de España de Zaragoza. Luego hablaremos con Saleh Hossein, un voluntario de la Fundación Atleti, nos va a contar cómo llegó hasta aquí, qué está haciendo en la Fundación Atleti y cómo es esto de la inclusividad para gente que viene de fuera. Y finalizaremos con Chema Bravo, que es el presidente de la Peña Atleti Genuín, que también están muy activos en estos meses de verano. Se van a ir otra vez a Houston para hacer cositas de fútbol, lo que ellos saben hacer. De todo esto a partir de ya en Deporte Adaptado, Deporte Inclusivo. Venga, comenzamos. Tenemos aquí ya dos invitados, a Iker Sastre. Iker, arratsaldeon, muy buenas.
10: Arratsaldeon, semoduz.
9: Ya conocido, porque tú ya eres un atleta muy reconocido y con mucho... mucha travesía en el mundo del deporte. Y con Gabriel Díez. Gabriel, arratsaldeon.
11: Arratsaldeon.
9: ¿Tú vas a superarle a Iker?
11: Pues es mi intención, es mi intención. ¿No? A ver si se puede.
9: ¿Te puedes superar? ¿Qué tal le ves?
10: Es un chaval que con 17 años ya lleva varias medallas en campeonatos de España, en la selección absoluta de para table tenis, efectivamente. Y sí, le veo con ganas y con mucha motivación, sí.
9: Bueno, lo primero, ¿qué es? Tú eres entrenador de FECOR Bilbao. ¿Qué es FECOR exactamente?
10: Vale, FECOR es la Federación Vizcaína de Personas con Discapacidad, Federación Coordinadora de Personas con Discapacidad de Vizcaya. Entonces nosotros nos creamos a partir de ahí, éramos un pequeño grupo de personas con discapacidad, formamos una agrupación deportiva de tenis de mesa y a partir de ahí, cuando cogí yo las riendas de esta pequeña locura, abrimos el tenis de mesa a todo el mundo, personas con discapacidad y sin discapacidad, y hoy en día pues ofrecemos tenis de mesa sobre todo de competición para gente de todas las edades, discapacidad o no, y todos los géneros.
9: ¿Cuánta gente hay ahora mismo? ¿Sabes?
10: Pues estamos creo que estamos esta temporada, hemos estado 29 chicos y chicas haciendo deporte.
9: ¿Y eres también entrenador de todas las categorías o cómo lo tienes?
10: Sí, soy un poco el responsable de todas las categorías. Es verdad que este año, porque con todo no he podido, me ha echado una mano una chica que tenemos también entrenadora y jugadora, Anne Felipe, y bueno, entre los dos hemos conseguido llevar toda la temporada, además muy bonita temporada adelante.
9: Ahora vamos con Gabriel, pero Iker, ¿ya puedes llevar todo, tu competición personal, entrenar, viajar con tus chicos a Zaragoza, donde sea? Sí. ¿Ya puedes llevar todo?
10: Bueno, pues la verdad que me cuesta mucho ahí, y por eso este año necesitaba la ayuda de una entrenadora auxiliar, porque es verdad que hasta ahora lo he hecho todo yo, pues ya pues lo que hemos comentado, entrenar para mí, entrenar a los chavales, labores de coordinación, de gestión, equipos de liga, porque jugamos también una liga regular contra personas que no tienen discapacidad, y es mucho trabajo, la verdad que es mucho curro.
9: Guillermo, te toca ahora a ti. ¿Por qué para tenis? ¿Por qué tenis de mesa? ¿Te gusta mucho? ¿Te gustaba ya?
11: Yo la verdad es que siempre me gustó, lo jugaba mucho en mi colegio, porque teníamos una mesa de estas de metal, y yo empecé jugando ajedrez, estuve 3 años, al final me acabé cansando y pues mi padre que todo esto gracias a él y a mi familia, buscó un club y empecé a probar y pues le acabé cogiendo cariño y me gustó mucho el deporte y de ahí pues que empecé como un hobby y ya viendo que iban llegando pequeños resultados, pues iba poniéndole más ganas y hasta donde estamos ahora.
9: ¿Cómo es eso? Explícanos cómo es esto de que te cansas del ajedrez.
11: Pues no sé, al principio es algo que me llamaba la atención. Estuve 3 años, de 6 a 9 años, pero llegó un momento que ya no, a veces me daba pereza ir a las clases y todo, así que lo acabé dejando y pues ahí me metí al tenis de mesa.
9: ¿Qué es lo más complicado que ves en este deporte, en el tenis de mesa?
11: Lo más complicado que yo creo que hay en este deporte es el trabajo diario al final, sobre todo el trabajo psicológico, el saber llevar, como en toda competición, el saber llevar las derrotas, las victorias, porque al final alguna pequeña cosa te puede condicionar mucho en un partido, porque es un deporte en el que tienes que tener muy buenos reflejos, fuerza, agilidad. Es un deporte que exige mucho físicamente y psicológicamente también.
9: Oye, Iker, para su juventud tiene la cabeza muy bien puesta, ¿eh?
10: Demasiado bien puesta.
9: Me parece, sí, por lo que estoy escuchando ya ahora mismo, tiene la cabeza muy bien puesta, ¿eh? Sabe muy bien lo que quiere y lo explica muy bien, ¿eh?
10: Ya me hubiera gustado a mí con 17 años tener
9: más
10: su cabeza. Sí,
9: más.
10: Sí.
9: Madre mía. Gabriel, explícanos, ¿qué es lo de clase C? Clase 6, perdón. Clase 6.
11: Pues en el deporte discapacitado, en el tenis de mesa, se divide en los deportistas por clases, que es dependiendo sus capacidades físicas. Uh-huh. Hay de la 1 a la 5 que son en silla de ruedas. La 5 son los que tienen tronco, tienen más movilidad, algunos se pueden poner de pie, pero bueno, no pueden hacer una vida de pie. Y luego de 6 a 10 es discapacitados que juegan de pie. 6 son los que menos capacidades tienen, tanto de movilidad como de fuerza o cualquier otra condición física. Y 10 son los que los que pueden llevar una vida que prácticamente no se les nota mucho. Uh-huh. Y luego también hay la clase 11, que es para gente con discapacidad intelectual.
9: Uh-huh. Iker, porque lo que tiene Gabriel, es verdad que le cuesta mucho andar, es complicado también hacer un deporte como este, que es de mucha agilidad, de mucha reacción rápida.
10: Sí, efectivamente, la discapacidad al final limita, pero no limita el poder desarrollar tu juego. Al final hay que adaptarse, él tiene un poquito menos de movilidad, pero vamos, que con esa adaptación y esas ganas, al final, bueno, pues consigue grandes, grandes cosas.
9: Sí, porque en Zaragoza, hemos comentado antes, plata individual en clase 6, bronce en dobles. ¿Por qué no ganaste la final? ¿Qué pasó en la final?
11: Pues me enfrentaba a un jugador, bueno, un gran jugador que también ha ido, que fue a las Paralimpiadas de Río 2016, Alberto Seoane. Era la segunda final consecutiva que ha jugado contra él, y pues las condiciones y el partido pues no se pudo, un partido bastante ajustado, sobre todo

0: Mi día a día era, entrenábamos a las 9 de la mañana, de 9 a 11 menos cuarto. Bueno, yo me iba antes porque me tenía que ir al instituto seguido. Luego hacía instituto de 12 menos cuarto a 2 y media, comía, descansaba un poco, luego tenía clases en el propio centro de 4 a 6 de la tarde y luego iba directo a entrenar de 6 a 8, 8 y cuarto.
1: Muchas horas, ¿no?
0: Sí, la verdad que sí, pero bueno, te acabas
1: Has notado
0: acostumbrando.
1: mucho el cambio de ese centro de alto rendimiento en Murcia a lo que haces ahora aquí en Bilbao?
0: Al final se nota el cambio porque allí entrenaba los 5 días de la semana, entrenaba 4 horas, pero bueno, a mí siempre el club me ha tratado muy bien y es un club al que siempre quiero venir y que siempre estoy dispuesto a ayudar. Entonces, cambia en el sentido de que allí entreno muchas más horas, es mucho más exigente el entreno, pero bueno, aquí también se exige y también se disfruta el entrenamiento.
1: Tú, Iker, tienes a mucha gente entrenando. ¿Se nota esa diferencia de gente que viene de un centro de alto rendimiento, por ejemplo?
2: Sí, al final pegan un subidón y como lo ha dicho Garapriel, al final entrenan con calidad, pero también entrenan muchas horas. Entonces, al final, entrenar te dan al final, te dan de comer, te dan de cenar, te hacen la
1: Sí.
2: habitación. Entonces, tú solo te dedicas a estudiar,
1: Y a entrenar.
2: que ya está muy bien, que está bien, y a entrenar. Entonces, vienen con un puntito más y eso luego se nota, por supuesto.
1: ¿Tú qué quieres estudiar de mayor, Gabriel?
0: Yo quiero, bueno, ahora que este año ya he terminado el segundo bachillerato y la selectividad, voy a estudiar psicología.
1: Hombre, mira.
0: Entonces mi
1: Va a ser buen
0: idea
1: psicólogo, ¿eh?
2: Va
1: Ya
2: a
1: te
2: ser
1: digo
2: buen
1: yo que sí.
2: psicólogo.
1: ¡Jo!
0: Mi idea es ser psicólogo, lo que no sé exactamente qué tipo de psicología, si terapéutica, deportiva, eso a medida que vaya estudiando la carrera lo iré descubriendo.
1: Y en el tema de deporte, Gabriel, donde me imagino que lo que quieres llegar es a una paralimpiada, pero ahora mismo a corto plazo, ¿qué es lo que te propones?
0: Ahora mismo a corto plazo entrenar lo máximo que pueda, porque ahora, como he dicho, me voy a Santander a estudiar, entonces este entrenamiento está más difícil, pero bueno, ahora por ejemplo en el FECOR, Iker me ha dejado un grupo en segunda vasca, entonces pues mi objetivo ahora mismo a corto plazo es conseguir subir ese equipo a primera vasca y conseguir pues subirlo y ayudar a los chavales en todo lo que pueda.
1: Cuando hablamos de tenis de mesa, ¿cuál es tu faceta más destacada? ¿En qué eres mejor? ¿En el saque? ¿En qué eres mejor?
0: Yo creo que de todo lo que es el tenis de mesa, lo que mejor se me da a mí es el revés y luego en modalidad en dobles. Dobles es la modalidad que mejor se me da, yo creo. Aunque no me mueva mucho, tengo como que se me activa más la mente y se me da mejor jugarlos.
1: Oye, Iker, yo evidentemente lo que sé de tenis de mesa es lo que veo en la televisión. ¿Qué es más complicado, el individual o el dobles?
2: Son dos modalidades diferentes. Cada una se juega de una
1: ¿Tú has
2: forma
1: jugado a las dos
2: diferente.
1: también?
2: Sí, yo
1: Por eso
2: juego
1: te
2: los
1: digo.
2: dos y he conseguido. Y a mí el doble siempre también me ha gustado mucho. El individual, bueno, estás tú solo frente al peligro. Y el doble es lo que tiene al final es que te tienes que llevar muy bien con tu compañero. Tiene que
1: Claro.
2: haber mucho feeling, mucha química y así se consiguen las
1: Sincronización
2: cosas en
1: perfecta tiene que
2: compañía.
1: haber.
2: Efectivamente.
1: Hombre, en el doble, siendo malo, puedes decir, oye, habéis perdido, ya la culpa ha sido del compañero, no ha sido mía. Es de dos, yo he hecho todo bien y el que estaba al lado ha hecho mal. Luego le preguntas al otro y te ha dicho, yo todo perfecto, mi compañero todo mal. Si solo compites tú y pierdes, la culpa es tuya. Pero bueno, estas medallas son importantes para ti, me imagino. Gabriel, lo de Zaragoza, el plata y el bronce.
0: Sí, la verdad que son medallas importantes que reflejan al final pues el esfuerzo que hace uno, que ha hecho esa persona durante el año. Sí que es verdad que hay años que pues te puedes esforzar mucho y no acaban llegando por distintas condiciones o distintas cosas que te puedan pasar, pero bueno, normalmente el esfuerzo da sus frutos.
1: Iker, decía Gabriel que es bueno en revés y en dobles. Tú que eres su entrenador, ¿corroboras esto? ¿Es
2: Sí, yo lo
1: su faceta
2: confirmo.
1: más importante?
2: Yo creo que su faceta más importante es la cabeza.
1: Bueno, eso lo tengo claro. Eso lo tengo claro desde el
2: Por
1: principio.
2: eso, y en la mesa se demuestra. Lo que haces en la mesa, además, en el área de juego, lo haces en tu vida diaria. O sea, si eres una persona que trabaja bien, que piensa bien, que hace bien los tantos, que eso toma sus tiempos, sus ritmos y todo, luego fuera de la mesa, tal y como juegas, eres en la vida. Entonces, creo que tiene sobre todo también en el juego, las cosas muy claras y para mí es su fuerte.
1: Hombre, yo le he conocido hoy, ahí está su Amachu, pero me da
2: Vaya.
1: la sensación que es un tío con la cabeza muy asentada, evidentemente, y lo ha comentado, pero que sabe muy bien lo que quiere, lo que tiene muy bien organizado, es un tío muy responsable, que no es un viva la vida.
2: No, no, es un chaval muy organizado. Tiene sus cosas también, como todos, ¿eh? O sea, no vamos a ponerle aquí. Hay cosas que mejorar. Pero nada, es un chaval que, ya te digo, que psicológicamente está muy centrado, sabe lo que quiere y sabe lo que quiere también cuando está jugando.
1: Bueno, ahora ha dicho que se va a Santander a estudiar, ¿verdad? ¿Cómo vas a llevar esto de...?

0: jugar con FECOR o no? ¿Cómo va a ser?
1: Sí, jugará con el club. Lo que pasa es que, bueno, ya les digo a todos los chavales que tenemos que lo más importante son los estudios. A partir de ahí, pues intentaremos coordinar estudios y entrenamientos. Pero sí, él va a ser el responsable de un pequeño equipo de chavales y con ellos jugará y les entrenará. Se ha comprometido y el ratito que tenga libre estará con ellos. Así que yo encantado de que me eche una mano.
0: Gabriel, que estás acostumbrado a jugar muchos partidos, muchos torneos fuera de aquí, fuera de Euskadi, ¿qué nivel hay en tenis de mesa en vuestras categorías?
2: La verdad que a nivel nacional cada vez hay más gente, lo cual también demuestra mucho que se está empezando a fomentar más el deporte discapacitado, y la verdad que cada vez está habiendo más nivel, y luego fuera ya uh-huh. internacionalmente, la verdad que el nivel es bastante alto. Hay gente que juega muy bien, sobre todo gente que ya lleva muchos años de experiencia, y intentes hacer lo que intentes, te van a hacer su juego, te van a llevar a su terreno. Entonces, la verdad que en nivel hay bastante nivel a nivel internacional.
0: ¿Qué países son los que dominan el tenis de mesa para el tenis?
1: Bueno, sobre todo China es una de las mayores potencias. Francia depende también un poco en cada clase, pero al final el deporte paralímpico se ha profesionalizado tanto que ya no es igual hace pues 3 o 4 olimpiadas que era un poquito más fácil llegar. Ahora son deportistas, ya habéis oído a Gabriel, que entrenan mañana y tarde, que viajan, se pueden hacer 6, 7, 8 torneos al año con todo lo que ello supone, aparte de estudiar, aparte, bueno, pues todo lo que ello conlleva. Y ya te digo que se ha profesionalizado tanto que ya no hay casi diferencia entre un deporte olímpico y paralímpico.
0: Ahora, Gabriel, llegamos a temporada estival, verano, ¿qué es lo que vas a hacer ahora? ¿Cómo vas a seguir entrenando? ¿Cómo lo llevas eso?
2: Sí, la verdad que el club, lo que es FECOR, nos ha brindado la posibilidad de poder entrenar este verano hasta agosto, o sea, prácticamente no hacer parón. Entonces yo estoy entrenando ahora estos días, haré un pequeño parón cuando me vaya de vacaciones, pero bueno, sí, estoy yendo a entrenar por lunes, miércoles, viernes sí que es verdad que me los tomo más de descanso, pero sí, estoy pudiendo entrenar bastante bien y como si fuese en temporada normal, que no hay parón.
0: ¿Próximo objetivo? ¿Próxima competición?
2: En octubre el Campeonato de España Inclusivo.
0: ¿De qué va a ser dónde?
2: En Murcia.
0: Mira, donde tú has estado en el centro, ahí tienes más suerte, ¿no? Tendrás más facilidades, ¿o qué? Ya te conocen. Habrá un poquito de facilidad. ¿Ese campeonato que dice de Murcia es igual que el de Zaragoza o son diferentes?
1: No, este es un campeonato que es además pionero, yo creo que posiblemente en el mundo, en el que juegan personas con discapacidad y sin discapacidad en el mismo equipo. Entonces, lo lleva organizando la Federación Española, creo que 4 o 5 años. Yo he estado alguna vez, es verdad que es una gozada jugarlo, porque ya te digo, en el mismo equipo, Gabriel va a jugar en el dobles, por ejemplo, con gente que no tiene discapacidad. Y sus partidos. Entonces, gana al final el que mejor equipo inclusivo tiene de toda España. Y es una gozada verlo, la verdad.
0: ¿Cómo se organiza este viaje a Murcia? ¿Quién lo hace? ¿FECOR? ¿Federación? ¿Cómo se llega allí? No sé cómo se hace.
1: Bueno, al final es un poco, ahora hemos jugado el Campeonato de España, FECOR lo que ayuda es con toda infraestructura, y bueno, este era un Zaragoza, un viaje más sencillito, coche, ida y vuelta, y 4 o 5 días en Zaragoza, y ayudamos en todo lo que podemos, prácticamente gastos pagados. Y sí que es verdad que en Murcia no es un torneo oficial, es oficioso, porque no, bueno, pues ya te digo, no es un campeonato de España, y al final la Federación Española ayuda con un alojamiento, la manutención, y luego además es que hayan sido muy listos, porque ahí hay premios en metálico, en toda la gente se busca la vida para ir para conseguir el mejor equipo posible, que ahora te lo dirá Gabriel.
0: Que ¿tú cómo lo ves? ¿Bien?
2: A ver, la verdad que el nivel está muy alto porque están en equipos pues muy fuertes, que por ejemplo sillas de ruedas, que también han ido como Iker a varias paralimpiadas o a una, que han hecho muy buenos rankings a nivel mundial. Entonces la verdad que el listón y el nivel de los equipos son muy altos, pero bueno, es un campeonato que yo creo que disfrutas mucho del campeonato y que te lo pasas bien allí.
0: ¿Va a ir el que te ganó los dos últimos campeonatos?
2: En un principio no lo sé.
0: Dile que vaya, para ver si le ganas ya, ¿no?
2: Pero pasa que ahí realmente te toca por sorteo, te puede tocar. Ahí lo malo en ese sentido es que la gente con discapacidad de pie juega contra cualquier tipo de clase, es decir, a mí me puede tocar contra un clase.
1: Va a tener que trabajar mucho.
0: Vale, que no está. Ya. Es muy diferente al de Zaragoza, entonces.
1: Eso
0: o bastante
1: es.
0: Diferente, por lo menos.
1: Eso es, porque al final quien gana ahí es el equipo,
0: claro,
1: no la persona individual. La persona, entonces se juntan las clases.
0: Bueno, para ir terminando, Iker, dos cositas. En referencia a Gabriel, ¿qué futuro le ves?
1: Pues la verdad que muy bien. Yo quiero que ahora se centre sobre todo también en los estudios, empiece muy bien con el tema de psicología, que creo que es importante. Y poco a poco volveremos a trabajar lo que ha estado en Murcia y volveremos poco a poco a los torneos internacionales. Primero la liga regular aquí, todos los fines de semana que jugamos en el polideportivo de San Ignacio. Y además ahí quería también aprovechar y dar las gracias a Bilbao Kirola, que sobre todo a Itxaso Erroteta y a Marcos Muro, que son los que nos facilitan el poder entrenar incluso, como ha dicho Gabriel, en verano, julio y agosto, lo que casi ningún club en Vizcaya puede. Entonces, bueno, agradecer también a Itxaso y a Marcos, a Bilbao Kirola, que sin ellos no podríamos llevar este club adelante.
0: ¿Le ves en algunas paralimpiadas a Gabriel?
1: Tiene que trabajarlo, tiene que seguir, pero sí, por supuesto, sí que le
0: ¿Cuál veo. Es la siguiente a Los Ángeles?
1: La siguiente a Los Ángeles creo que es en Australia, creo que es Australia, ¿no?
0: ¿Te ves en Australia?
1: 32, no pues, sé cómo es.
0: Gabriel, ya como psicólogo incluso, ahí tienes que darlo todo.
2: Sí que me gustaría y se va a trabajar para ello, pero bueno, al final lo que ha dicho Iker, lo primero los estudios y ya si ya lo puedo compaginar mejor, pues si se logra, se logra.
0: No, me decía Alberto que Los Ángeles 2028, esa sabemos, queremos saber la siguiente a Los Ángeles 2028, porque Gabriel no llega para Los Ángeles 2028, pero bueno, eso es mucho trabajo evidentemente, sí. Y mucho sacrificio. Quería también comentarte, que se me olvidó antes, FECOR no solo Gabriel, hay más gente.
1: Hay mucha más gente, sí. Lo que hemos dicho antes, estamos en 29, 30 licencias, un 40% tenemos personas con discapacidad, y aparte de Gabriel, también tengo que dar una buena noticia, que Andrés Alonso y Gaizka Larrazábal, dos chicos también con discapacidad. Mira, Gaizka Larrazábal es un caso también a mí me llena de orgullo, porque también le enseñé yo a jugar, es un chaval, un chaval madurito.
0: ¿Qué años tiene?
1: Creo que anda en 55 o 6.
0: El chaval madurito, dice el otro.
1: Pero es impresionante porque no tiene manos.
0: ¡Ay! He visto fotos.
1: Al tenis
0: sí,
1: de
0: he visto
1: mesa
0: fotos. Sin cuando entra en FECOR hay fotos de él.
1: Eso es.
0: Entra en FECOR y es un
1: sí,
0: chico.
1: Sí.
0: Pues no aparenta 52, aparenta menos.
1: Aparenta menos.
0: Parece un chaval, sí. Y he visto cómo lleva las. Tiene muñones y lleva
1: eso
0: las
1: es.
0: Palas. No sé cómo las agarra con...
1: Hemos ido probando cosas y por el mundo adaptado hay verdaderas cosas de ingeniería.
0: Es que
1: tal,
0: la pala, hay que saber cómo la colocas.
1: Sí, sí, él como... con unos cinturones de forma muy rudimentaria, pero la verdad que muy bien, es lo que mejor la he visto. Y juega, pero vamos, juega que te cagas.
0: No, he visto la foto, no sé cómo juega, no he visto
1: y videos, han conseguido en equipos, además que es una disciplina, pues eso, muy, muy importante también en el tenis mesa adaptado, han conseguido bronce en este campeonato de España. Sí.
0: ¿Tú vas a estar en Los Ángeles?
1: Yo voy a intentarlo. Lo que pasa es que vengo de una mala racha.
0: Bueno,
1: porque para llegar a tope a este pasado europeo, que por cierto conseguí incluso con dos costillas rotas una medalla de plata en el pasado europeo en Suecia, pues por hacer un poco más de deporte estoy acarreando una lesión. Y pero bueno, sí,
0: por exceso,
1: por supuesto,
0: por exceso,
1: exceso que... pero sí, por supuesto que vamos a intentar llegar y es posible que lo consigamos, pero bueno, todavía queda un par de años de trabajo, así año y medio, así que seguiremos trabajando.
0: Parece lejos, está cerca, no está tan lejos,
1: No, empezamos a puntuar ya a finales de año, octubre, empezamos a puntuar ya para la Olimpiada. Y hay que apretar.
0: Pues nada, Iker, un placer que como siempre contar contigo, que todo vaya bien, que consigas estar en Los Ángeles y que lo hagas muy bien.
1: Es que ricasco suyo.
0: Y Gabriel, para ti también un saludo, gracias por venir aquí a Onda Vasca y nada, que sigue estando tan bien como estás, sigue siendo un chaval tan centrado como eres y hay que ganar el oro, ¿eh?
2: Pues a por el oro vamos. Se intentará, es que ricasco.
0: A vosotros. Hacemos un pequeño alto del camino y seguimos aquí en Deporte Adaptado, Deporte Inclusivo en Onda Vasca.
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0: Venga, continuamos aquí en Deporte Inclusivo, Deporte Adaptado. En esta ocasión vamos a hablar más de deporte inclusivo que deporte adaptado. Vamos a hacer con Salek Hussein, que es del Sáhara Occidental, nació y creció en los campos de refugiados de Saharauis. Salek, muy buenas, arratsalde on, ¿qué tal estás?
5: Buenas tardes, muchísimas gracias. Es un placer estar con vosotros hoy.
0: ¿Cómo llegas aquí a Bilbao?
5: Yo llegaré aquí de Bilbao a través de un proyecto deportivo, educativo, social en los campamentos de refugiados que se llamaba Sagia. He creado en 2019 los campamentos. Usamos el deporte como una herramienta de educación y medioambiental y todas estas formas. Uh-huh. Y a través de nuestras actividades ahí en los campamentos de refugiados saharauis, podemos crear un estadio ecológico con ruedas, y atrás de nuestras actividades llama la atención a nuestras actividades a la Federación Sahara de Fútbol, y me envían una invitación para participar en el Donosti Cup en 2024 en San Sebastián con el Selección Saharaui Sub-13. Aquella experiencia cambió la vida de muchos niños. Los demostró que el sueño también puede hacerse la realidad de los campamentos.
0: ¿Cómo te surge a ti esta idea de hacer todo esto? ¿Por qué te surge esta idea? ¿Cómo nace eso?
5: Yo siempre crecí en el deporte como una herramienta. El voluntariado también es una vitamina, y siempre llevo la idea de ayudar lo demás y participar también en cualquier actividad voluntario.
0: Pero luego, cuando llegas aquí a Bilbao, ¿te costó mucho aplicar eso que tú querías, aplicarlo aquí en Bilbao?
5: La idea es que yo estaré en Bilbao en 2025, y ha podido también participar en el final de Europa League como voluntario en la fundación del Atleti, en la ceremonia del final ahí, y participó también en la Liga Genuine y también como voluntario, y ahora también soy del comité de personas refugiados en CEAR. Es un comité que se llama CPR. Pero el más importante de mí, de mi carrera, es atrás de la fundación del Atleti.
0: ¿Cómo entras en la Fundación Atleti? ¿Cómo llegas hasta ellos? Porque son palabras mayores. Fundación Atleti es muy importante ya.
5: Sí, llegó atrás de participar en la Liga Genuine. En la Liga Genuine es
0: ¿Qué hacías en la Liga Genuine? Te digo porque luego le entrevistamos al presidente de la Peña Atleti Genuine, que tiene hijos que juegan en el Atleti Genuine. ¿Cómo llegas ahí?
5: La Liga Genuine también es detrás de apuntarme en el final Europa League. En San Mamés. He conocido también la jefe, que se llamaba Chefe. Es una chica muy maja, me ha ayudado mucho. Y no me preguntaba de dónde soy ni nada. Y después me preguntaba si está eligiendo de que va a hacer la Liga Genuine y si estoy interesante para...
0: ¿Qué hacías en la Liga Genuine tú? ¿Cuál era tu cometido?
5: En la Liga Genuine es una campeonato de primera división y de segunda división de todos los clubes de fútbol. Y como el Atleti, Barcelona, Real Madrid, es de la segunda división y hace una liga de los discapacidades.
0: En este tema... ¿Y tú qué es lo que haces exactamente ahí dentro de eso?
5: En esta experiencia en la Liga Genuine estamos ayudando a las personas con discapacidad, y ayudamos también el club, que cada club ha venido para enseñar los estadios en Lezama, y también a llevarles como orientaciones en este tema.
0: Y dentro de la Fundación Atleti, ¿qué es lo que haces exactamente? ¿Qué es, cuál es tu cometido?
5: En la Fundación del Atleti, nosotros ayudamos los personas mayores con movilidad reducida, y cada todos los partidos en Salmamés. Y también acceder a sus asientos, a ofrecer apoyo, orientaciones para que puedan disfrutar el partido en las mejores condiciones. Puedo apreciar una ayuda sencilla, pero para mí tiene un enorme valor humano. Creo que una sociedad se encontró a través de este pequeño gesto de solidaridad, y ver la sonrisa de una persona que puede disfrutar en un partido gracias a nuestra ayuda y una satisfacción difícil de explicar.
0: Es verdad que, bueno, el Atleti es lo máximo en Bilbao como equipo de fútbol, como entidad deportiva. Me imagino que para ti será un orgullo, ¿no?, estar dentro de la estructura del Athletic en este caso.
5: Es un honor ser parte de una familia, de un club que es muy, muy conocido, y también de un parte de un país que también está metido muchísimo de ayudar las causas como Palestina y como los saharauis también. Y es un honor ser parte para alguien que recibe los campamentos de refugiados saharauis. Estar hoy en Salmamés como voluntario tiene un significado muy especial. Nunca imaginé que algún día podría formar parte de esta gran familia, ayudando a otras personas y sintiéndome útil para la sociedad. Esta experiencia me ha ayudado enormemente en mi integración, porque he permitido conocer muchas personas, compartir valores y sentir que también puedo aportar algo al lugar que hoy considero mi hogar.
0: Hogar, claro que sí. Oye, Salek, hace años esto era impensable. Hace años lo de la inclusión de gente que veníais de países diferentes era muy complicado. ¿Cómo lo ves ahora? ¿Ahora está mejor? ¿Está la inclusión de gente que venís de países de refugiados está mejor?
5: Es mejor para la mayoría de los migrantes, pero nosotros como saharauis, como nos vemos en la comunicación, la política de el gobierno español, que tengo una pena también que los saharauis están fuera de regularización, y para los otros estamos, es una alegría también para los otros migrantes que pueden regalar sus situaciones y pueden hacer, pero los saharauis siempre están fuera de esta. Es una pena también
0: Pena.
5: Un saharaui.
0: Oye, Salek, ¿tienes proyectos para el futuro?
5: Es que estoy preparando unas campañas para el proyecto de Sagia, que es Sagia, y vamos a hacer unas actividades. Ya empezamos en San Sebastián a hacer una recogida de material deportivo atrás en el centro comercial de Garbera, y con una asociación también que se llamaba Baobab, y ya preparamos para muchísimos materiales para enviarlo a los campamentos y que los niños también saharauis puedan disfrutar, o sea, en esas actividades.
0: Compaginas, haces a la vez ese trabajo que estás comentando con lo de trabajar en la Fundación Atleti y la Liga Genuine. ¿Tú haces todo junto?
5: Y la Liga Genuine es una actividad y ya terminó, porque es una...
0: Ya acabó, sí.
5: Pero la Fundación del Atleti sigues todo el año. Y
0: bueno, pero la Liga Genuine comenzará la próxima temporada, que vas a tener que hacer eso, Liga Genuine, Fundación Atleti y también esas campañas de recogida de material.
5: Sí, la Liga Genuine es cada año en un sitio.
0: Sí.
5: El año, el 2025, estaré aquí en Bilbao, pero este año ya estaré en Madrid y por eso no podemos participar. Pero el voluntario y la Fundación del Atleti es que nosotros también estamos como voluntario participar en estas actividades para ayudar a los mayores personas, pero también hacemos animación. Y hoy pocas personas, amigos, también están parte de la Fundación del Atleti, animación de los partidos de chicas el Lezama también.
0: Ah, también los partidos de la Liga de Femenina de Chicas. Bueno, que sepas que luego voy a hablar con Chema Bravo, como decía, del presidente de la Fundación o de la Peña AT de Genuín. Se van a finales de este mes de julio y primeros de agosto se van a Houston. Fueron ya el año pasado y van también este año a Houston para hacer la competición, que es una cosa que es maravilloso. Salek, ¿qué tal te tratan aquí? ¿Te tratan bien? ¿Cómo te tratan?
5: Es que nunca imaginaba que voy a tener esta oportunidades ser en una sociedad que me abre el abrazo y la puerta también para hacer muchísimas cosas tranquilo y ser también parte de uno de parte de la familia del Athletic, que nunca imaginaba que
0: iba a pasar. ¿Vives en Bilbao?
5: Sí, vivo en Bilbao.
0: Y luego ya te mueves a Donosti, a San Sebastián, en función de donde tengas que hacer cosas, te vas moviendo, ¿no? Entiendo.
5: Sí, estoy moviendo de partes y también en Álava. En uh-huh. septiembre vamos a participar en una presentación de varias asociaciones que hace un día atrás de una asociación que envía una invitación a nuestra asociación, Seguia, sobre la cultura saharaui, y nos uh-huh. vamos a participar también ahí del proyecto nuestro de Seguia.
0: ¿Cuándo descansas? Porque con todo lo que me estás diciendo no tienes tiempo para descansar, prácticamente.
5: No estoy cansado, estoy
0: ya, muy orgulloso. Te veo que eres dinámico, pero madre mía, mucho trabajo, ¿no? Demasiadas cosas.
5: Organizo muy bien, porque el voluntariado es muy importante para cualquier sociedad.
0: Decías aquí en tu carta de presentación, algo ya has comentado, decías que me gustaría compartir una historia sobre cómo el voluntariado, el deporte y el periodismo cambiaron mi vida y cómo intento devolver a la sociedad todo lo que he recibido. Lo dices aquí. ¿Tanto te cambió la vida el voluntariado, el deporte y el periodismo?
5: Claro, yo siempre confío en el deporte como una herramienta. Llevo también un dicho muy conocido de Nelson Mandela. Dice que el deporte tiene el poder de cambiar el mundo, cambiar personas y inspirar también. Y se une las personas también, que otras cosas no puede hacerla. Mm. Es una puerta que yo siempre llevo en mi camino.
0: Oye, todo lo que me estás contando son cosas buenas. ¿Ha habido algo malo para hacer todo lo que estás haciendo? ¿Te han puesto alguna traba alguna vez?
5: Creo que siempre en cualquier camino hay sufrimiento, hay barreras. Pero siempre que no pararse o no hablar sobre estas barreras, uh-huh. tiene que olvidarla y conseguir adelante. Si no, vas a quedar en el mismo punto que empezarse.
0: Y tú, Salek, con todo lo que has hecho, ¿tienes ayuda? ¿Te ayuda la gente o solamente eres tú?
5: Hay voluntarios, pero el problema que el voluntario no tiene fecha limita depende de las personas. Hay personas que están ayudando de lo que podéis uh-huh. como voluntarios, y hay personas también se entran y se aburren y se dejan. Pero yo siempre estoy orgulloso de hacer estas actividades. Si encuentro quien me ayuda, es un placer, pero si no, pues puedo conseguir el camino para buscar también quién puedes ayudar.
0: Hombre, es verdad que es complicado, ¿no? Buscar a la gente que te ayuden en este trabajo, porque es mucho trabajo y quizá algunos pueden pensar que es poco el rendimiento que sacas de esto, ¿no?
5: Yo creo que la gente como piensan en que es poco, y yo creo que es una oportunidad de mí para conocer mi trabajo, mi historia, y la gente también te vas a caminar contigo cuando llegas al éxito. Pero en estas camino yo disfruto mucho más que ellos, más que las personas que me ayudan.
0: ¿Todo esto que haces lo plasmas en páginas web, en redes sociales o no?
5: Sí, todos empiezan en redes sociales, uh-huh. porque yo estudio periodismo en Argelia, uh-huh.
0: Y ¿eres periodista?
5: Sí, pero en Argelia y he trabajado en Radio Nacional Sahrawi. Y yo por eso, cuando yo empezó, he creado el proyecto de Sagia, he empezado también a abrir páginas, a aprender cómo de diseñar y montajes y tal. Y estas cosas me ayudan mucho porque la comunicación es una arma muy, muy, muy fuerte. Yo y mis gurú y mis voluntarios, mis amigos también, que están haciendo una actividad, están siguiendo uh-huh. el proyecto de Sagia de los campamentos. Es el más me gustaría mucho y me estoy cantado
0: de hacerlo
5: también.
0: Oye, Sale, ¿qué hacías en la radio en Argelia? ¿Qué tipo de programas hacías?
5: Yo estudié en Argelia porque uh-huh. los campamentos no hay universidades. Y ya vuelvo a los campamentos, trabajé en Radio Nacional para ser un altavoz de la causa saharaui también y para ayudar mi país. Eso también sería un gesto del voluntariado, pero también es mi responsabilidad como saharaui y como personas también que ha estudiado y querías que cambiara algo en su país, en los campamentos donde viví miles de personas refugiados en condiciones muy, muy, muy duras, sí, y complicadas.
0: Y a veces lamentables, la verdad es que a veces ves imágenes y se te pone la piel de gallina cuando ves esas imágenes. Oye, Sale, ¿a ti te gusta el deporte? Entiendo.
5: Sí,
0: ¿qué muchísimo. ¿Te gusta? ¿Aparte del fútbol, te gusta algún deporte más?
5: No.
0: ¿O el fútbol no te gusta?
5: Me gusta mucho. Yo jugaba en los campamentos de refugiados saharauis, sí. Y me gustaría muchos.
0: ¿Pero no te gusta ningún deporte más? ¿No sigues ningún deporte más? ¿Tenis, baloncesto, balonmano?
5: No, porque la infancia nuestra no hay muchas oportunidades. Es que en los campamentos, como refugiados, no tenemos muchísimas deportes conocidas. La gente conoce Barcelona, Real Madrid, el fútbol y nada más. Porque también es más fácil.
0: Una pelota y ya está, darle patadas y fuera.
5: Nos faltan mucho. Y por
0: instalaciones
5: eso,
0: no hay, evidentemente.
5: Sí, y por eso creo que también ese se lleva a todos los niños que crecen en los campamentos, que no pueden elegir lo que quieren o elegir otros deportes más que el fútbol.
0: Lo que hay. ¿Tienes contacto con gente de los campamentos de refugiados?
5: Sí, muchísimo. Es que yo, como sigo también, que el proyecto se ha dejado en mano de los voluntarios que estaban con ellos. Estoy también eligiendo, moviendo las páginas, haciendo contactos para que ayudarles también.
0: ¿Qué te dicen? ¿Qué te dicen cuando saben lo que haces aquí? ¿Qué te dicen?
5: Están encantados muchísimos de lo que hacen y siempre también que ha podido también conocer la cultura del Atleti. Y ha podido también conocer que estoy mandando fotos en el Salmamés. Es un sueño que, como refugiado, están también muy orgullosos de mí.
0: Les encantaría venir aquí, ¿no? Para ver todo esto. Ellos in situ, que es lo bonito.
5: Sí.
0: Es complicado, muy complicado, pero bueno, sería lo ideal. No sé, Sale, si quieres añadir algo más, darle importancia a algo más.
5: Solo quiero agradecer la Fundación del Atleti, de todos los trabajos que se permiten, como no solo dentro del campo, pero también fuera del campo, que aprendimos muchísimas, transmitir muchísimos valores, respeto, responsabilidad y también muchísimos valores que he aprendido en el camino en la Fundación del Atleti. Agradezco también muchísimos Chefe, Galder también.
0: Galder Regueras.
5: Sí.
0: Qué buen tío es Galder.
5: Sí,
0: conozco
5: muchísimo.
0: Conozco.
5: Sí. Y Chefe también. Y también Igor de los Genuines también. Uh-huh. Es un chico muy majo también. Y también de todos los voluntariados que yo llevo también en este tema, que la mayoría de mis amigos son de la Fundación del Atleti.
0: Ah, mira qué bien. Oye, Sale, por cierto, no te he preguntado, pero ahora estamos ya en verano, estamos en julio, llega el agosto. ¿Sigues trabajando o haces parón en tu trabajo diario?
5: En mi trabajo, que ahora también No tengo permiso de trabajo, estoy esperando la regulación de
0: legalización,
5: sí, o apátrida, y por eso también nosotros todo el año estamos siguiendo haciendo cosas así. La temporada en la,
0: o sea, no descansas nunca.
5: Sí, descanso un momento porque
0: un momento no, unos cuantos días, hay una semana o dos semanas hay que descansar. Eso de un momento no me queda bien.
5: Sí, depende de las actividades que tenemos. Sí, ahora en verano hay menos actividades porque la mayoría están en vacaciones. En este tiempo también nosotros estamos también menos trabajo y por eso en estos días también de descanso. Y quiero también agradecer
0: sí.
5: la Comisión Espacial de Vizcaya, que ha ayudado mucho. Y primero también mi profesora de castellano, que se llamaba Pilu, ha ayudado muchísimo. Y del Comité Personas Refugiadas e Inmigrantes, es un grupo que hacemos, que es nuevo.
0: Uh-huh.
5: Y soy miembro con ellos, que agradezco también Javi y Vinca. Y este proyecto se ayuda a los migrantes que uh-huh. pueden transmitir actividades como inmigrantes, que las asociaciones aquí lo que ayudan todos, pues son partes que ellos hacen las actividades, pero en este proyecto nosotros como migrantes vamos a hacer las actividades sin ellos, ellos están atrás de nosotros y podemos ser un altavoz de los migrantes.
0: Exactamente, entre todos, además se hace más fuerza, todos, todo ayuda. Saleh Hussein, ha sido un placer hablar contigo, de verdad nos ha encantado tu historia, tremenda historia y de superación, que es lo bueno y lo importante. Que te vaya todo muy bien. Muchas gracias por estar aquí.
5: Gracias a vosotros para recogerme.
0: Claro que sí. Bueno, hacemos un pequeño alto del camino y a la vuelta hablamos con Chema Bravo, el presidente de la Peña Genuine Athletic, que nos va a contar cosas interesantes.
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1: Bueno, pues vamos a finalizar esta edición de Deporte Adaptado, Deporte Inclusivo, hablando también de fútbol y también del Atleti Genuín y de la Peña Atleti Genuín. Lo hacemos con su presidente, con Chema Bravo. Chema, arratsaldeón, muy buenas.
2: Arratsaldeón, muy buenas tardes.
1: Bueno, estamos ya prácticamente en verano, porque aquí, claro, en verano casi siempre es en agosto, aunque en julio, que este es el mes que estamos, también es época de estival, época de vacaciones, ¿no? Pero quiero que me hables de la fase de la Liga Genuín, la última jornada que fue en Madrid, en Las Rozas. ¿Cómo fue la cosa?
2: Sí, pues muy bien. Pues bueno, la Liga Genuín, como sabéis, es en cuatro fases cada temporada, y esta pues tocaba hacer la fase final, así como el año pasado, por ejemplo, fue en Lezama, pero este año la fase final ha sido en Las Rozas, en las instalaciones de la Federación Española de Fútbol. Y bueno, pues muy bien, han asistido 40 y tantos equipos, casi 50 equipos, un éxito terrible. Entonces, pues gente también, yo no pude estar, pero bueno, no sé si habría tanta gente como el año pasado en Lezama, que se contabilizaron como 2.000 personas, pero bueno, en Las Rozas supongo que también, además con las instalaciones también tan tan magníficas que tiene la Federación, pues también habrá estado bien. Y luego lo que sí ha habido ha sido un reajuste de horarios de partidos por el calor. Entonces, en vez de jugar partidos pues como suelen jugar habitualmente, a partir de las 10 de la mañana pues hasta las 2 de la tarde, y luego otra vez empiezan a las 4 hasta las 8, así, pues esta vez han decidido jugar el viernes para evitar el calor de mediodía, viernes por la tarde, y se han jugado partidos a las 7 y a las 8 de la tarde, y el sábado también, pues entre las 2, entre la 1, yo creo que fue entre la 1 de la tarde y las 7 de la tarde, no hubo partidos, pues para evitar todos los chicos y chicas el calor tan insoportable que hacía otra vez en Madrid.
1: Bueno, habitualmente lo del público es lo de menos, porque siempre, bueno, es lo de más, siempre hay mucha gente, mucho público, cada vez que hay una prueba de la Liga Genuín, una competición, sea en el sitio que sea. Lo de menos es el resultado, pero ¿qué tal lo hizo el Atleti Genuín?
2: Bueno, muy bien, porque mira, el resultado, ya, como bien dices tú, es lo de menos. Pero bueno, lo principal es, pues eso, el comportamiento de los chavales y chavalas, el ambiente que se crea. Y nosotros, por ejemplo, pues te voy a decir que fuimos 25 personas en un autobús, y bueno, pues dimos el ambiente que siempre damos a cuando son las fases de la Liga Genuine, ¿no? En la sede que a veces no vamos porque puede estar lejos, o por lo que sea, o porque la gente no le viene bien acudir, siempre nos dicen que nos echan mucho de menos a la afición del Atleti. Bueno, Dios, crear escuela también es bueno. El resultado, pues no sé, creo que un partido creo que ganaron y otros dos perdieron, pero bueno, porque son tres partidos los que jugaban. Antes se jugaban cuatro, jugaban dos el sábado y el domingo, otros dos, pero esta vez ha sido pues por el tema calor, y porque además se están apuntando cada vez más equipos, porque, y entonces, como es tanto éxito lo que tiene, pues se juega tres partidos. Y bueno, pues luego es bueno, la clásica entra, solamente hay un trofeo al equipo que más goles meta, se puede decir, por decirle que hay algo, y luego hay el otro trofeo, que es pues el fair play, ¿no? Que como sabes, el Atleti es el líder en esto, porque tenemos ya cinco fair play, pero este año ya no, bueno, ya no nos pueden dar más, porque tampoco nos van a dar todos los años, porque si no sería muy muy monótono, ¿no?
1: Bueno, que os den el título ya para siempre, como se hace con la Champions o con esas copas, que cuando ganas tres o cuatro te la dan ya para siempre la copa, que os den una para siempre, una grande, grande, grande, y ya está. Para
2: y ya está, eso exactamente, ya, ¿no? ya para que sirva ya, ¿no? Bueno, además, mira, todos esos trofeos genuines que están ya, de momento están en Ibaigane, pero la idea es que hay una ampliación programada del Museo del Atleti, y hemos conseguido que al final el Atleti haya aceptado y quiere, vamos a poner un, bueno, según dicen, se va a poner un trofeo conquistado por el equipo Genuine en el Museo del Atleti, para que la gente también sepa un poco lo que es el equipo Genuine.
1: Que sepa que existís, evidentemente, claro que sí, es importante hacerse ver. Chema, no descansáis, porque este último esta última semana de julio, desde el día 26 hasta el 2 de agosto, otra vez el Atleti Genuine se va a Houston, justo, acaba el Mundial de Fútbol y ya veis vosotros.
2: Efectivamente. Bueno, eso, el torneo de Houston es un torneo organizado pues por un mecenas catalán, que debe tener también algún, no sé si algún pariente o algún hijo o hija con alguna discapacidad. Y entonces hace dos años se le ocurrió pues hacer una invitación a un torneo, y invitó a 12 equipos, ¿no? 12 equipos. El Atleti fue representando al al Estado fueron el Atleti, fue el Tarragona y fue el, creo que fue el Valencia. Y fue un poco en plan de prueba. Luego pues fueron equipos de ahí, fueron equipos, un equipo de Miami, otro equipo de creo que era Uruguay y tal. Y entonces resultó tanto éxito, eso te hablo del año 24 ya. Que entonces, bueno, pues no sé, se quedó prendado de todo lo que se ocurrió allí, incluso el año pasado, como te digo, cuando se hizo el Lezama, la fase final, el hombre este asistió al Lezama, quedó encantado del ambiente del Lezama, y no se le ocurrió otra cosa que hacer ya un campeonato del mundo. Entonces, el año pasado ya, en vez de los 12 equipos que había él invitado para hacer esta especie de prueba piloto, a ver cómo salía, pues invitó a 40 equipos. Entonces ya fue un campeonato del mundo.
1: O sea, Chema, el ir es por invitación, no es por clasificación en ligas ni nada.
2: Invitación. Lo que pasa es que, bueno, al Nasti de Tarragona le invita siempre, pues porque fueron los precursores.
1: Los pioneros, sí.
2: Eso es. Y al Atleti, pues porque también se ha quedado prendado del Atleti, y entonces no sé si será hincha nuestro o no, pero bueno, el Atleti siempre va, ¿no? El año pasado también fue el Atlético de Madrid, y bueno, yo creo que 4 equipos fuimos, y bueno, y el Atlético con la cosa de que además quedó campeón del mundo del Fair Play, entonces bueno, fue un éxito terrible. Está en una semana en Houston, y bueno, y además a los chavales y chavalas pues les encanta, aparte de todo la parafernalia de un viaje oficial con el Atlético y tal,
1: claro.
2: Pues les llevaron a la NASA.
1: Hombre, lo más ojo, fíjate, a la NASA, madre mía, tú.
2: Estuvieron en la NASA, entonces, bueno, pues el chaval nuestro...
1: Ahí se dijo la típica frase, Houston, tenemos un problema.
2: Exactamente. Ah, chica, bueno, pues yo como tengo un chaval en la Liga Genuine también, bueno, pues fueron y alucinaron, nos mandaron fotos, pues eso, con cascos de la NASA, de los astronautas, tuvieron ahí una charla con un astronauta, les enseñaron todas las de los Apolos, las partes finales de los Apolos que aterrizan en la Tierra ya, cuando ya salen de la esfera terrestre, pues estuvieron ahí, bueno, pues bueno, fue de lujo. Luego les llevaron, por ejemplo, a ver también un museo de animales disecados, luego les llevaron a ver un partido de béisbol.
1: Que no es solo fútbol, son más cositas.
2: Claro, no, un partido de béisbol, además, bueno, el mío me decía que parecía San Mamés aquello, porque era 50.000 espectadores, un torneo de béisbol como tienen ellos, están eso.
1: Y lo malo, Chema, que el béisbol dura, un partido puede durar eternamente, porque claro, bueno, como hay que llegar a un número de carreras, es normal que se haga aburrido.
2: Sí, pero el ambiente y todo bueno, pues a ver, hombre, y es una experiencia pues maravillosa que la van a tener para siempre. Lógicamente es en plan rotación y no van los mismos, sino que van diferentes para que todo pueda...
1: El viaje no es barato, ¿no? Chema, el viaje no es barato.
2: El viaje lo paga el señor este, el mecenas este es el que paga todo.
1: Pero no es de los familiares, por ejemplo, a eso me refiero.
2: No, el de los familiares no.
1: Si queréis ir a verles, hay que pagarse el hotel, el viaje, es caro.
2: Sí, nosotros, por ejemplo, mi mujer y yo, vamos, miramos, para... Fueron dos personas del Atleti, con decirte eso bastante. Dos personas, vamos, hinchas del Atleti, me refiero. Y nosotros miramos para ir y tal, pero vamos, pues, nos salía una semana allí y nos salía 7.000 euros para los dos.
1: Fíjate,
2: y dijimos, mira, es una burrada, porque además, aparte de eso, solo podías estar con ellos. Jugaron 3 partidos. Entonces, los momentos de los 3 partidos, porque los demás los tenían concentrados.
1: Exactamente.
2: Y 7.000 euros porque el Atleti nos hizo la gestión de intentar estar en la residencia donde estaban ellos. Pero si no, vamos, pero dijimos, va, 7.000 para estar, vamos, no merece la pena.
1: Chema,
2: no, por eso te digo.
1: Lo último ya para finalizar, y de cara a la próxima temporada, me imagino, bueno, la sede sigue siendo la misma, el Hotel Illunion en Bilbao, la sede de la Peña Genuine. ¿Estáis preparando algo interesante con esto de que tenemos a Edin Terzic, nuevo entrenador del Atleti? ¿Vais a hacer algo especial para animar el equipo, no sé? ¿O vais a seguir así también como siempre?
2: Bueno, nosotros como siempre. Lo que pasa es que nosotros en algún momento sí haremos para ver algún partido del Atleti por televisión allí, ¿no? Cuando Juan fuera. Pero normalmente nosotros lo que hacemos es seguir al equipo genuino. Lo que pasa es que, claro, seguir al equipo genuino es difícil porque cada desplazamiento que tiene, como te he dicho antes, esos 4, pues supone un dinero. Es un dinero porque el desplazamiento son 3 días, es hotel, comidas, autobús, y claro, es un desplazamiento muy grande. Pero nosotros, bueno, pues lo que sí confiamos es que la era Terzic salga bien.
1: Eso es. Eso es lo importante. Positivismo.
2: Que nos recuperemos porque este año lo hemos pasado francamente mal. Yo lo he pasado francamente mal este año. Y yendo con preocupación a San Mamés porque había veces que incluso se te aparecían unas luces rojas diciendo, ay madre, ¿cómo estaremos aquí? Al final, bueno, se ha salvado, pues es lo principal y tal, ¿no? Y eso, y nosotros nada, mantener allí y seguir, pues en octubre empezamos a hacer el segundo derbi genuine, que no sé si te acuerdas que hicimos
1: el
2: derbi genuine, este año también se iba a haber hecho, pero ¿qué pasó? Que este año le tocaba a la Real ser la anfitriona, y la Real, bueno, a mí ya me lo comentaron, te hablo en el mes de marzo, estaban ya las fechas para junio ya, pero no hubo acuerdo entre el Atlético y la Real por alguna cosa, y total que está pendiente para hacerlo el año que viene con ellos, pero nosotros queremos hacer un derbi, pues bien con el Alavés, con los Osasuna, con el Eibar, y hacer aquí el segundo derbi genuino, que fue muy bonito y le da mucha repercusión a nuestra peña.
1: Claro que sí. Chema, un placer hablar contigo como siempre. Disfruta las vacaciones, a la vuelta de vacaciones volvemos a hablar, ¿vale?
2: Venga, muchas gracias.
1: Un abrazo.
2: Un abrazo.
1: Bueno, pues con Chema Bravo, el presidente de la Peña Genuine Athletic, que está en el Hotel Union en Bilbao, es la sede de la Peña. Ponemos el punto y final a esta edición de Deporte Adaptado, Deporte Inclusivo, el último de este mes de junio. Volvemos ya en septiembre, porque en agosto hacemos vacaciones. Tenemos vacaciones. ¡Agur!

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1: Hola a todos y a todas y bienvenidos a un nuevo episodio en La Distancia Corta, el programa de entrevistas personales con gente del deporte aquí en la sintonía de Onda Vasca. Confieso que mi invitado de hoy, bueno, le conozco hace muchísimos años, le he visto evolucionar en el mundo del baloncesto, con esto ya os doy una pista de por dónde va a ir esta próxima hora de Radio Deportiva. Y bueno, yo estoy encantado de que haya podido encontrar en su apretada agenda una horita para estar con nosotros. Hoy nos visita en los estudios de Onda Vasca, en La Distancia Corta, Lolo Encinas. Lolo, ¿qué tal? Muy buenas y bienvenido al programa, que tenía muchas ganas que estuvieras por aquí.
2: Muy buenas, Juanjo. La verdad que no es fácil pillarme porque vengo poco, mucho menos de lo que me gustaría. Pero bueno, pues estamos aquí, como dices, como nos conocemos tanto, hemos vivido tantas historietas que, bueno, cuando me contaste la historia, pues sí que es verdad que te apetece venir un poco, pues, a hablar algo diferente. Tanta entrevista siempre son lo mismo y esta será un poco diferente.
1: Sí, sí, seguro que sí. Prometo que hablaremos de baloncesto, pero también de otras cosas. Evidentemente, de baloncesto, tú eres entrenador ahora mismo en la Lega Cantabria, en la Liga Primera FED, que antes se llamaba la Leforo. Uh-huh. Bueno, has estado con muchísima gente de ayudante. Yo te conocí como delegado de la SCATUA, que en aquellos tiempos ya muy pretérito. Has estado de ayudante, entrenador, ayudante de gente muy, muy interesante, entrenadores muy importantes también. Luego haremos un poco el repaso. Y ya desde hace unos cuantos años vuela solo, ¿no? Bueno, pues, acumulando una serie de experiencias que te han llevado a Cantabria. Empiezo por lo último, quizá, Lolo. ¿Cómo está siendo esa experiencia tuya, esa aventura tuya al frente de este equipo cántabro?
2: Bueno, llevo un poco más de un año. Llegué el año pasado a fin de enero, en una situación un poco complicada del club, ¿no? Pues al final, cuando te fichan en mitad temporada, normalmente ya sabes que es porque hay que dar la vuelta a algo, hay que salvar algo. Conseguimos salir de la posición de descenso que estábamos cuando llegamos y bueno, me propusieron renovar. Es un club que poco a poco va creciendo, un poco diferente, muy muy familiar, porque cuando llegué pues había muy poca gente y es verdad que bueno, cuando hablaron conmigo para seguir, pues les dije que para seguir en esta liga había que hacer pues algunos toques, algunas cosas, profesionalizar un poquito lo que es el equipo y el club. Lo aceptaron y bueno, pues ahí estamos en la pelea. Este año, por suerte, estamos y ojalá sigamos lejos un poco, ¿no? O sea, ahora mismo tenemos un margen de 4 victorias sobre el descenso. Esperemos seguir ahí a ver si estamos más cerca de zona de playoff que de descenso. Es un poquito el objetivo. Luego ya veremos, la liga te pone donde te mereces, pero sobre todo no sufrir lo que han sufrido las últimas temporadas, que era salvarse la última jornada, la penúltima. Es un club que lleva, pues creo que su cuarta temporada en Primera FEB, y bueno, pues un sitio pues pequeñito, familiar. Torrelavega es una ciudad que sigue mucho tanto baloncesto como balonmano. Además, bueno, he tenido también una suerte de conocer allí a un entrenador que también es conocido aquí, como Jacobo Cuétara, que ha sido muchos años entrenador del Vidasoa, y sí, sí. Pues toda esa relación, pues como aquellos como es, pues muy cercana, y bueno, pues allí se vive mucho el deporte.
1: Cerquita de casa, además, cerquita de Donosti.
2: Sí, ¿no? Te puedes escapar. De vez en cuando también es importante, hay que venir a ver a la Real, a la familia, hay que venir un poco a todo.
1: Bueno, diríamos que estás en un momento en el que el club, bueno, pues cumpliendo objetivos, ¿no? Como decías tú anteriormente, no es un club, evidentemente, que aspire a cosas maravillosas como pueden ser ascensos y historias de estas, y a estar ubicado muy arriba en la tabla, pero intentar evitar el peligro es el principal objetivo.
2: Sí, sobre todo ir dando pasos, ¿no? Yo lo que decía, es que al final la liga ha cambiado tanto que o mejoras tú como club y como equipo, o la liga te come. Hay equipos que suben, no hacen nada y vuelven a bajar. Ellos se mantuvieron sufriendo y ahora, bueno, pues hay que dar un paso más. Es un club peculiar, que es una persona la que pone el dinero, ¿no? Y luego hay pocos patrocinadores y poco dinero institucional. Entonces, bueno, dependemos mucho de esta persona, que está súper involucrada, que la relación que tengo con él es muy buena. Y entonces, bueno, él lo vio y ahora pues intentar que el club vaya un poquito para arriba, y sobre todo lo que digo, este año a ver si no sufrir, estar más cerca de lo otro, y bueno, ya veremos si crecemos, ¿no? Ahí Torrelavega tuvo ACB y siempre tienen eso, ¿no? Aquí hemos estado en ACB. Bueno, pues sí, como en muchos sitios que he estado últimamente, pero hay que ir poco a poco y la verdad que, bueno, se trabaja bien. Como dices tú, para mí también ya llega un punto en que es un poco importante estar cerca de casa, poder acercarme y es importante un poco todo.
1: Comentabas, y es, yo tengo la misma sensación, que esta liga ha crecido mucho. Hay muchísimos jugadores de la liga ACB que están en la liga, yo siempre digo la liga LEF, todavía me queda el DGS, ¿no?, en la primera FEP. Muchos equipos también con pasado reciente en la liga ACB, incluso históricos como Estudiantes, podemos hablar de Fuenlabrada, equipos a los que les está costando recuperar esa categoría, y que no está nada claro que lo puedan hacer tampoco esta temporada, porque hay un nivel increíble. Ahí, si te duermes, te lleva la corriente.
2: Es que es lo que dices un poco, ¿no? Yo creía, sobre todo, hay muchos clubes que han bajado de ACB y que creen que, bueno, pues como hemos estado tantos años, hay que volver seguro. Yo, al final, pones de ejemplo el Estudiantes. Yo no sé ya cuántos años llevo jugando contra ellos, que jugó muchos años en ACB como ayudante, y ahora digo, ¿cuántas veces he ido ya al Wizzing y a Magariños a jugar como primer entrenador?
1: Con un plantillón todos los años.
2: Cada año, hay jugadores de Euroliga. Sí. Y son Grangers. O sea, yo hace unos años me dicen que va a estar aquí y no me lo creo. Y apareció Sasu Salin, hay jugadores aquí que la verdad hace unos años no pensamos, y el tema es que no se está parando, sino que es bueno para el básquet, para la liga, pero esto cada año está más difícil, no igual que para Guipúzcoa Básquet, o sea, es lo mismo. Cada año es más difícil, y por ejemplo este año tiene mucho mérito lo que están haciendo, ¿no? Yo al final no estoy aquí, yo desde fuera creo que el mérito que vemos en GBC es brutal, no sé, aquí se valora lo que están haciendo, porque el nivel de la liga ha subido mucho, y bueno... Yo, es verdad que me fui, luego entró Mikel y ha sido playoff. Este año está peleando por ser cabeza de serie y tiene también mérito con lo que tiene, ¿no? Lo que está haciendo GBC con gente de aquí, que es muy difícil.
1: Bueno, hace poco les ganasteis.
2: Sí, bueno, hace 15 días.
1: 91-90, ¿no?
2: Que a mí, o sea, yo ya decía alguna vez, soy hija Nacho y soy hija Subi, digo, una vez no pasa nada, ¿sabes? Porque yo venía aquí con San Pablo y nada, venía con Valladolid, no la olido. El año pasado en prórrogas yo no conseguía. Siempre me decía la guitarra, tú los días de GBC no preparas, ¿no? Que no quieres ganarles. Bueno, por fin un partido duro, pero lo que están haciendo, ganar 11 de 13 en esta liga, yo creo que el valor es muy alto lo que están haciendo esta temporada.
1: Lolo, casi 30 años, fíjate cómo pasa el tiempo, que te conocí como delegado de Azcatuá, que estuviste siempre una persona muy cercana a José Nalalur,
2: sí,
1: que ha sido comentarista de baloncesto en esta casa, que pasó también por La Distancia Corta, uno de estos programas que recordamos precisamente aquellos tiempos, y ha llovido desde entonces, ¿no? Menudo recorrido que has hecho.
2: Es que yo me acuerdo además...
1: ¿Quién te lo iba a decir?
2: Ahora me voy dando cuenta, por ejemplo, contigo, cómo ha cambiado esto, ¿no? Porque yo me acuerdo que acababa los partidos como delegado, tenía que sacar los anotadores y tienes que llamar a Juanjo Lusa para decirle, y tú estás con el teléfono, y yo, Lolo, venga, los anotadores, ¿qué tienes que hacer?
1: Sí.
2: Cómo ha cambiado un poco todo, ¿no? Porque nosotros hemos vivido eso. Cada viaje, pues, dos, tres periodistas que te llamaban, y bueno, para mí fue muy importante el comienzo, José. Me enseñó muchas cosas de cómo funcionaba un poco. Éramos semiprofesionales, pero siempre he dicho que ha sido un hombre muy importante para mí, porque él me aportó, bueno, era delegado, pero a la vez me dejaba ayudarle en cosas de pista y tal, y fue una persona siempre muy importante al comienzo, y a partir de ahí, lo que dices, pues empecé a otra historia. Me acuerdo del año que salía Skatuak, pues... que decía yo, bueno, pues antes esto que va a pasar, y aparecí como primer entrenador en que me llamó Boliche Domínguez en la UPV para la Liga Universitaria, y es cuando empecé un poco más en serio de primer entrenador y estudiar, primer entrenador y trabajar y cosas estas.
1: Y eso fue en el 2001-2002, lo de...
2: Sí, me acuerdo un verano bastante loco aquello de las Catus, ¿sabes? Pues

0: Es decir, si José no está aquí, yo... Me acuerdo que me dijo Iñaki Lolo, tío, pues entonces de Ascatuac y tal. Digo, ya, pues si no está José, yo no... Y aquel verano me acuerdo que decidí... Nada, entrenar a niños, que también me gustaba.
1: Algo parecido le pasó a Jordi Caminos, que estuvo hace unas semanas por aquí, cuando estuvo de ayudante de Brilloni en Baskonia, que cuando le echaron sí. a Brilloni dijo, bueno, yo aquí no pinto nada, este es el que me ha traído aquí, me voy con él. Y valoré mucho ese ejercicio de honestidad, porque lo más cómodo quizás, en el caso de él, hubiera sido quedarse en un banquillo de primer nivel, a ver qué pasa, quién viene. No, no, se marchó con el argentino y dijo, sí, bueno, sí. pues es una especie como de... Yo creo que eso a las personas les, de alguna forma, les valora muchísimo, ¿no? Me parece un... Ese ejercicio de fidelidad y de lealtad un poco con el que te ha llevado, con el que has aprendido, bueno, pues a mí me parece a veces muy lógico, ¿no? Aunque luego tengas que buscarte la vida por otro lado.
0: Sí, o sea, el deporte al final va cambiando tanto que ya, bueno, se ha convertido esto muy profesional, esto... Sí. Yo de lo que era aquello a lo que es ahora, va a hacer el deporte diferente, ya no hay... Esto se ha convertido en... Hay muy pocas sillas también. Sí, y
1: mucho entrenador.
0: Y cada vez hay más, ¿no? Esto que hacen... Es muy bonito esto de en verano el CES y no sé cuántos entrenadores superiores tal. Y dices, joder, pues vienen cada verano ciento y pico más, ¿sabes? Y, yeah. y las sillas siguen siendo... Como me decían el otro día, Lolo, es que hay 35. Y tú estás en una, entre la CB y Primera FEP. Mm. Pues es que no hay más que 35. Y, joder, cada vez hay más. Y entiendo que haya gente, bueno, pues que diga, mira, yo... Mientras tenga la silla, yo la guardo, ¿sabes? Yo lo entiendo perfectamente ya, ya los años que han pasado y también como estés con club, ¿no? Y a mí también me ha pasado que yo llegué a Guipúzcoa Basket con Pablo Laso, pero cuando se fue al Madrid, pues yo seguí en... Porque yo ya, bueno, llevaba años en el club y me consideré un poquito de Guipúzcoa Basket, ya pasosito, ya luego vino... Yo me acuerdo que el día que peor lo pasé fue la... En el club, aparte de los días de descenso, el día que echaron a M. Ponsarnau, yo ahí sí que, bueno, pues toqué un poco ya, otra vez, aparte de los descensos que vivimos, que fueron muy duros, echar a Jaume, o sea, sí. yo mi primer descenso en Gran Canaria con Guipúzcoa Basket, wow, que yo era, hostia, que no puedo bajar, que hay una ciudad aquí detrás, tío, esto.
1: Y un proyecto, ¿verdad?, que, bueno, que se quería consolidar y que yo creo que todavía no se ha consolidado, ni mucho menos, por lo menos sí. en la élite, ¿no? Seguimos ahí, yo que llevo mil años en el baloncesto guipuzcoano como periodista, las he visto de todos los colores y la verdad es que hoy es el día que, bueno, pues quizás estamos donde tenemos que estar, pero no creo que se pueda aspirar a mucho más con el apoyo que hay, tanto institucional, tanto de patrocinios, tanto de masa social y demás, porque yo he visto muchos partidos de la CB aquí en Donosti y había mil y pico personas en las gradas, o sea que eso es así. Tiene que pegar esto un revolcón muy grande, que no sé si lo veremos, como para decir, no, es que esta es una ciudad de baloncesto, que van 8.000 o 9.000, pues como puede pasar en Vitoria, en Bilbao o en otros sitios donde sí es verdad que hay un apoyo muchísimo mayor. Pero bueno, esto es una especie como de reflexión mía, que seguro que no es muy popular, según quien me escuche, pero es la mía, es la que he vivido y así la cuento, ¿no? ¿Te sientes un afortunado por lo que te estoy oyendo? 35 banquillos, tú estás entre la élite, diríamos, del baloncesto estatal, tú estás en uno de ellos. Joder, algo habrás hecho bien también.
0: Yo evidentemente me siento... O sea, tengo la suerte de trabajar lo que me gusta. Igual otros pues prefieren estar aquí en Donosti, que esta ciudad es una maravilla, que además cuando sales fuera pues sabes lo que es Donosti, ¿no? Y ya... Al final he estado en bastantes sitios y sabes lo que es esto y la familia, la gente, todo... Pero yo tengo suerte. Yo, y sufres porque el deporte ahora se ha convertido en disfrutar, pero también sufrir. Pero yo tengo suerte de estar ahí, estar tantos años seguidos con la posibilidad de vivir de esto. Yo empecé pues con José estudiando y delegado, luego pasé a ser el primer entrenador en la universidad y trabajaba en una fábrica, luego nunca, yo no tengo problema en decir, cuando me llama Pablo Laso yo estaba rellenando mejillones y almejas y pimientos en una empresa y cuando me llamó y no pasa nada, yo trabajaba ahí y entrenaba baloncesto hasta aquel día, que aquella llamada me cambió un poco la vida, pero desde aquel día pues tengo la gran fortuna de vivir de lo que te gusta, con tus cosas, con lo que pierdes muchas cosas.
1: Incluida la salud.
0: Puede ser que la salud, bueno, pues...
1: Me refiero a que el nivel al que estáis sometido de exigencia a los entrenadores hoy en día es brutal.
0: Sobre todo los últimos años. Yo ahora parece que cada semana es una derrota, es
1: un drama.
0: Un dramón, un tal, la vida, tal, y cada victoria, bueno, pues el jugador... Es que tienes muy buenos jugadores, y si es que entras es un desastre. Entonces, bueno, tú lo vas llevando, pero alrededor tuyo también, ¿sabes? Y esto desde que apareció aquí esto de la barra del bar, que son los temas... Al final antes la gente hablaba en los bares, supongo, y en grupos, y no, tú no te enterabas. Pero ahora esto de las redes sociales se ha convertido en un poco una locura.
1: muchas veces un vertedero absoluto.

0: Porque la gente
1: opina... y tienes que aprender a llevarlo, sí. Pero más que te hace daño también un poco pues, los de cerca, ¿no? La familia, los padres, los hermanos, las parejas,
0: claro.
1: Que lo sepan llevar. Y no es fácil, o los chicos, los jugadores, que te vienen y tal, y dicen, no, es que he leído que... Bueno, tío, es que esto... Entonces, bueno, hay que ir adaptándote a todo, pero yo evidentemente... Tengo mucha suerte de ser entrenador.
0: Bueno, hablando un poco de tu etapa como entrenador, hablabas antes de la UPV, entrenas al Atlético, entrenas al Iraurgi, tres temporadas, y luego llega esa llamada a la que tú aludías anteriormente de Pablo Laso que te cambia la vida, porque pasas de trabajar en una fábrica, como has comentado, a entrar ya en un banquillo profesional, en un proyecto profesional, y de la mano de Pablo Laso creo que llegas a estar hasta cinco temporadas en el Gipuzkoa Basket, toda la andadura de Pablo, ¿no?
1: Pablo está cuatro,
0: sí.
1: Que mucha gente dice y tal, pero al final era uno el E.
0: Sí, bueno, claro,
1: Alep, verdad, y los tres de ACB. Es están verdad. Los cuatro, hago con él todo. Además fueron pasando cuatro con Pablo, tres con Sito.
0: Sí.
1: El año y medio con Jaume y medio con Porfi. Entonces,
0: sí, de paso
1: fui bajando, ¿sabes? Al final los nueve años. No, o sea que yo siempre digo, tuve mucha suerte de que eran tan buenos entrenadores, que de hecho, si no fueron tan buenos, están entrenando tantos años en la élite. Son todos tan buenos. Y la suerte de poder trabajar con ellos y conocerlos, porque además han sido tan diferentes,
0: claro.
1: Que yo fui un afortunado en el equipo de tu ciudad, en ACB, y con el semejante nivel de entrenadores, pues aprendes de todo y encima es que representar a tu ciudad en ACB, joder, tú cuando eras pequeño, ¿sabes? Dices, te gusta el baloncesto, pero luego llegar y estar ahí, por eso al final se sufre diferente.
0: Vives el ascenso de Cáceres, que lo viví sí. También como periodista. Ahí estás en la foto, vamos, espectacular.
1: Es que pierdes.
0: Aquello es maravilloso, poco, ¿no?
1: Es lo que te decía, al final, en aquel staff éramos. Es que además aparece, me imagino, Bully también, me acuerdo que salía. Porque al final era Arturo, que era. Que claro, son profesionales, pero no son de aquí.
0: Arturo Álvarez, que también ha hecho claro, su recorrido, que lo está haciendo, de hecho.
1: Son profesionales, pero no son de aquí. Pablo es profesional, pero no es de aquí.
0: Sí.
1: Y aquel día me acuerdo en Cáceres, pues que Bully y yo era. Joder, es que hemos subido con el club de nuestra casa, es que esto... Y ahora está el ACB con nuestra... Es que es diferente, ¿no? Yo he estado ya en diferentes equipos, pero es especial el GBC, igual que cuando volví, es que es otra historia y te lo tomas diferente.
0: Uh-huh. Había buen equipo aquella vez, ¿eh?
1: Que sí, no, era una buena liga, pero había tres Dobla, equipos que íbamos por arriba.
0: Panko, Hopkins, Faverani... Bueno,
1: un buen equipo. No quiero que nosotros Zaragoza y Brogan...
0: Sí.
1: Bueno, pues era... Y era algo diferente, el año fue pues bastante bien, la gente... No, es que hay que subir directos. Bueno, al final subía solo uno, pero luego creo que llegamos bien al playoff y creo que la final fuera aquella fue muy chula.
0: Estuvo muy bien, efectivamente. Yo preferí casi subir así porque así nos vivimos unos días en Cáceres bastante bajos.
1: Sí, para la afición yo creo que es bonito subir, pero joder, para la tensión que hay ahí ya te digo yo que... Se duerme poco.
0: Te decía que Pablo Laso te cambió la vida, porque te llama para un banquillo profesional y a partir de ahí empieza tu andadura en el baloncesto profesional, el baloncesto de élite. Háblame de Pablo Laso, ¿cómo era como entrenador?
1: Bueno, a mí me cambia un poco, al final ya después de los años ha cambiado un poco el tema, que Pablo, aparte de que, como dices tú, me cambia la vida, a mí me cambia un poco la visión de todo, del tema cómo es algo profesional, cómo gestionar... Yo siempre digo, yo he estado con ya, por suerte, con muchos, pero cómo gestiona un vestuario era... Tremendo, como dices tú, con esa plantilla en el LEP, que había jugadores que no habían jugado nunca, había que convencerles, Hopkins, Panko, Faverani que empezaba, que ahora tal, pero allí venía. Él cómo les gestionaba a todos, luego es un tío muy cercano, se trabaja muy fácil con él, él te deja a ti libertad para que tú opines, que hay otros que, bueno, pues cada uno tiene su método.
0: Sí.
1: Pablo era cercano y sabía con los jugadores muy individual el cuando entraban a la pista... A todo lo de fuera. Era. Yo decía, qué facilidad este tío, macho, de montar un pollo a los dos minutos de estar antes con él, jijijaja, con el mismo jugador. Entonces, como a todo el mundo le trataba exactamente igual, le daba igual a Andy Panko, que he visto cada Cristo con él. Bueno, Cristo. Coño, que le aprietas.
0: Era especial, el sheriff era especial.
1: Sobre todo los principios de semana.
0: Sí.
1: Y con un junior que venía o a entrenar, alguno que venía, sí. Me acuerdo, un chavalín y tal. Entonces, joder, yo. Y me marcó, y bueno, se convirtió del entrenador, aparte de todo lo que vivimos, se convirtió en. Tuvimos una relación muy cercana, enseguida conectamos. y yo considero, y siempre lo hemos hablado, uno de mis mejores amigos.
0: Bueno, luego el Chava Madrid,
1: sí.
0: En principio, bueno, parece como que deja bastante huérfano al club, porque es una... Yo me acuerdo de haber hablado con él, porque él llevaba a sus hijos al mismo colegio que yo a mis hijas, y siempre nos juntábamos, ¿no?, a la salida, estábamos esperando cada uno a nuestros hijos, y me acuerdo cuando empezó a surgir algún rumor que le dije, digo, Pablo, ¿te vas a ir al Madrid? Y me dijo, ah, ¿estás loco o qué? No sé qué. Bueno, él es muy amigo de Alberto Herreros, de Angulo, toda aquella gente con la que jugó. Y me acuerdo que un día le pregunto, le digo, oye, ¿te vas a ir? Y dices, que va, seguro que tienen gente con más nombre por ahí. Pero pasan los días y de repente llega el bombazo, ¿no? Que le fichan. Y bueno, ya ha hecho historia en el Real Madrid, gana un montón de títulos. También es verdad que ha tenido grandes plantillas. Uh-huh. Pero claro, luego hay que gestionarlas, como dices tú. Porque yo quizás el mayor mérito desde fuera... Tú has trabajado con él, sabes lo que hay desde dentro, pero desde fuera, el mayor mérito que le he dado siempre a Lasso es cómo gestionar a las estrellas, ¿no? Muchas veces a la gente, que algo de esto has comentado ahora. Como ese espíritu, es entrenador, pero todavía tiene como espíritu en la cabeza de jugador,
1: sí,
0: ¿no? Y creo que eso es muy importante, sobre todo a la hora de, pues eso, repartir minutos, gestionar egos, que la gente no se venga arriba, que tampoco se venga abajo. Porque claro, el Madrid, por ejemplo, tenía 15 y 16 jugadores, todos internacionales y primerísimo nivel.
1: Y él, bueno, yo tenía la suerte de verle alguna vez entrenar allí, y me acuerdo que, como decía yo, es que está entrando al GBC con buenos en Madrid, ¿sabes? Con súper buenos. O sea, yo llegaba allí y digo, pues hace lo mismo, Lasso, esto es igual, y claro, ya sabes lo que hay. Bueno, él en eso, como dices, yo creo que es muy bueno, y sobre todo en la derrota, cómo lleva a los jugadores, ¿no? Yo creo que él siempre le queda algo ahí de cuando es el jugador... Cómo en la derrota lleva a los jugadores. O sea, luego además es un tío que puedes estar tomando algo, un café una tarde, y de repente te aparece, te empiezas a sacar unos papelitos y ¿qué estás haciendo? Y que se le ha ocurrido, oye, ¿qué te parece esto? Digo, este chico, este hombre está colgado, ¿sabes? Yeah. Es un tío que está todo el rato su cabeza en, es que si pusiera aquí a este, pusiera aquí al otro. Y bueno, pues me acuerdo muchas... Alguna vez nos reímos mucho esto, la famosa L, que habla, la L de Lasso. Sí. La L de Lasso, te puedo decir, hasta el bar en la que estábamos tomando algo que se le ocurrió allí y poniendo los nombres con gente del GBC. La L de Lasso empezó un día jugando en Vitoria, que de repente nos llamó Eugenio, que se había lesionado y que era confirmado que no iba. Teníamos, me acuerdo, ahí la banda de Chiribitón y dijo, pues vamos a montar algo. Y la L de Lasso era allí y nos reímos porque esto era como es Pablo. De repente le venía y tal, y ¿qué coño me pide este? Unas servilletas, consígueme, y pon aquí un vaso, y tal, y empezamos ahí a hacerlo, este tal, ¿qué te parece? Y digo, joder, este tío. Bueno, es un poco Pablo así.
0: Cuando habla Lolo de Eugenio, es Eugenio Rodríguez, el
1: preparador
0: físico.
1: Prepa.
0: Nosotros como nos conocemos todos mucho, pero bueno, para la gente que nos esté escuchando, Eugenio Rodríguez, del prepa, efectivamente. Bueno, se va Lasso, como decía, y llega Sito Alonso, un tío... A ver cómo lo digo. Peculiar, con mucha psicología, siempre dándole vueltas a todo. Uh-huh. Yo creo que es un tío tremendamente preparado para sacar el 200% de los jugadores. Y bueno, pues completamente diferente para mí a Pablo Lasso. Ya también en el comportamiento con la prensa, en el, diríamos, día a día. Tú también estuviste con él y es un tío, yo creo que... muy diferente a Pablo Lasso y que aquí consigue muy buenos resultados también, porque fuimos con él a la Copa y qué vamos a decir, el GBC en la Copa, por favor, o sea, que ahí fue una locura.
1: Es que era... El cambio fue totalmente diferente.
0: Brutal,
1: o sea,
0: ¿verdad?
1: Para nosotros, incluso el método de trabajo... Yo siempre digo, el Sito es un genio y como genio tiene días que lo matarías. O sea, sí. Que dices, no puedo trabajar aquí con este hombre. Porque tiene su nivel de exigencia, va, y como dices tú, le da tantas vueltas a todo que va más allá. Y tú dices, bueno, pues a ver hoy cómo ha venido, ¿sabes?
0: Capaz de llamarte a las 2 de la mañana para que abras el polideportivo a las 8, que quiere hacer una sesión de tiro con no sé quién.
1: No, y yo estoy en su casa trabajando alguna vez a las 2 de la mañana porque necesitaba no sé qué vídeo, y a la vuelta digo, ¿qué me estás contando, Sito? Sí, necesito esto. Sobre todo cuando empiezas a conocerle y tal, dices, es que funciona, es un tío que te va a pedir de repente algo que no mires, pero que él en su cabeza lo lleva ya preparado, le da una vuelta y él, bueno, así hicimos el primer año, ¿no? Yo creo que un equipo que empezó, de hecho, creo que era 2-8, y no se me olvida nunca.
0: Creo que se ganó luego en Vitoria.
1: El que escribió.
0: Y a partir de ahí hubo una reacción brutal.
1: Escribió, él llevaba un papel con el 2-8 que nos enseñó el día que ganamos en Murcia, que dijo, este es el papel que... Y ponía, vamos ya a la Copa. Y yo le dije, este tío está chalado, esto lo hace un genio, ¿sabes? Esto
0: Efectivamente, y estábamos en Murcia y se ganó y se clasificó.
1: Sí, porque
0: la Copa,
1: esto es un momento jodido con el 2008, me acuerdo, dudas, todo, tal. Yo me acuerdo de John Chacartegui y yo, uh-huh, una noche con él en casa de Sito. Venga, tío, que esto lo podemos hacer, que esto tal. No se me olvida en mi vida. Que dijimos, y luego me acuerdo que cuando fuimos ahí en Barcelona, Chacar y yo, tomándonos ahí en el hotel la víspera del partido, la típica cerveza antes de Madrid, diciendo, tío, ¿te acuerdas aquella noche y dónde estamos hoy, no? Fue, la verdad, algo... Y es así, Sito es constante intentar algo diferente cada vez. Yo me acuerdo cuando decía, tenemos que hacer cosas diferentes. Le proponías igual, ¿dónde sacó este sistema? No, este sistema lo he visto, algo tuyo. Entonces era un tío que no paraba. Y un genio casi, tiene una carrera que, bueno, pues, uh-huh, otro tío, entonces...
0: Bueno, el trabajo que está haciendo el Murcia es brutal también, claro.
1: Es una palabra cambiada, ¿sabes? Claro. Claro, lo que dices tú, jugamos una copa, sí, un playoff, llegamos al tercer partido en Valencia.
0: En Valencia, eso es.
1: Y el día de Valencia, cuando nos dicen que Andy no va a jugar, Andy Panco.
0: Fue el día que Panco estaba lesionado, sí.
1: Pero allí nadie se inmutaba, ¿sabes? Era capacito de decir, tranquilos, vamos a ganar. Y entonces montaba algo en la cabeza, me acuerdo.
0: No estuvimos lejos, ¿eh?
1: El día que fuimos con el autobús allí justo para que no sé qué. Es que él siempre sacaba algo. Pero vamos a llegar justos para que se pongan ellos nerviosos. Y dices, este pavo. Y pues íbamos todos allí, pues a lo que. Y es lo que tenía él.
0: Uh-huh. De Sito Alonso. Llega después Jaume Ponsarnau, cuando se marcha Sito, que además se va a Bilbao Basket, ¿no?
1: Sí, sí.
0: Se fue a Bilbao Basket. Bueno, luego estuvo también en Baskonia. O sea, ha hecho un recorrido por Euskadi bastante interesante en los equipos. Luego ha estado fuera, ha estado en el Barça, bueno, ha estado en un montón de sitios. Sí, y ahora está en Murcia haciendo las cosas francamente bien. Llega Jaume Ponsarnau, al que yo siempre le he tenido una admiración, a ver si me explico, muy importante, precisamente porque es un tipo normal, es un tipo tranquilo. Y a veces en la élite encontrar gente así, es un tipo muy preparado. Venía de hacer en Manresa unas temporadas brutales también, ¿no? Y siempre me ha parecido Jaume un tío con mucho método, muy enfocado en lo suyo, sin hacer demasiado ruido, poco dado al exhibicionismo que sí tienen otros entrenadores. Y yo me acuerdo de, bueno, compartir cafés con él, porque nos solíamos juntar de vez en cuando, y siempre me traía una libretita, me decía, mira, estamos aquí con esto, con lo otro y tal. Y, joder, la verdad es que todavía es el día en el que, de vez en cuando, pues, hace ya tiempo que no hablo con él, pero, bueno, pues nos intercambiamos algún mensaje, ¿no? A mí este tío me cautivó, más allá de los resultados, que evidentemente no le acompañaron en buena parte de su trayectoria en Gipuzkoa Basket. Y todos habéis hablado siempre muy bien de Jaume Ponsarnau y de su magisterio baloncestístico.
1: Es, como dices, igual es una pasada de baloncesto y de persona.
0: Eso es.
1: O sea, volvimos a cambiar a alguien súper cercano, súper metódico, súper todo organizado por él, que te daba a ti como un valor brutal para él y era tan cercano, tan normal. A mí, por eso te digo, el momento aparte de los descensos, el momento malo es cuando creo que es una de las mayores penas, ¿no? Que un entrenador y una persona como él, que sabía, había venido con la familia, se había adaptado, sí, a Donosti, era una pasada, pues que al final no salga, porque bueno, pues el equipo además, pues como dice, no funcionaba, estaba en un momento del club, todo ya era difícil. Estamos...
0: Creo que se empezó Lolo 08.
1: Sí, plantilla muy justa y sí, tal. Y él no se merecía aquí. Hay gente que... Ah, pero yo me puedo saber estuvo en Donosti. Joder, es que... Yo por los que trabajamos aquí con él, nos marcó. A mí me marcó, Jaume. Esa gente... Tengo buena relación con todos los entrenadores que he estado trabajando para ellos, pero entre Pablo y Jaume, pues... Como dices, mamá o papá, ¿sabes?
0: Sí, sí.
1: Es un tío que, como dices tú, es que es desde... Él siempre decía, yo, lo tenemos que convencer a los jugadores. No hay que... Con la gente, no, es que me ha pasado, no, grita, es que no. Es mentira, él cree desde el convencimiento de todo y de cómo trabajar y el jugador. Y yo me alegro ahora que en Bilbao le vaya bien porque es que se lo merece. También Zaragoza tuvo una mala experiencia antes de Bilbao.
0: Bueno, en Valencia estuvo bien.
1: En Valencia estuvo muy bien.
0: Ganó títulos
1: y todo, ¿sabes? Pero él, como siempre dices, no, es como... Ella me pensar, no. Digo, joder, pero yo es que el nivel que tiene baloncestístico es altísimo, pero luego es tan cercano que es que él como que no quiere, no destaca y entonces no... Parece, bueno, pues ya me puedo pensar, no, me parece un entrenador top.
0: Hay otros que han ganado mucho menos que él y que han hecho peor trayectoria y que parece que se les conoce más, se les destaca más, porque ellos se encargan de exhibirse más, ¿no? A mí, yo le llamaría siempre el entrenador preparado y tranquilo, a Jaume Ponsarnau, sí, sí, en sus maneras, nunca se le conoce un escándalo, ni ninguna polémica con ningún árbitro, ni en la plantilla, ¿no? O sea, en ese sentido, para mí fue un lujo cuando nos despedimos porque ya lo habían destituido. Me acuerdo que me dijo, joder, qué pena, porque creo que estábamos cogiendo un nivel que le íbamos a dar la vuelta a esto. Sí, y no he llegado, y no me han dado tiempo, ¿no? Y dije, bueno, claro, 0-8, empezar 0 victorias, 8 derrotas también es muy duro para un club, pero claro, había que saber también qué plantilla había en ese club. Tampoco era para tirar cohetes.
1: Y él, sus equipos normalmente van creciendo. Aquel verano, pues, estaba en los Juegos Olímpicos. Me acuerdo la pretemporada, la hicimos John Chagartegui y yo, y él todos los días desde Brasil, era Río, creo, los Juegos. Sí, sí. Entonces, claro, había que ir creciendo y no es lo mismo que esté Jaume aquí que nosotros, tal, luego te das cuenta, ¿no? Al final el jugador, pues sí, sí, pero los jugadores son jugadores. Sí. Y eso nos costó un poco, yo me acuerdo de eso, cuando estudio, es que yo también tengo culpa, Jaume, yo me tengo que ir del GBC contigo, porque es que yo he hecho la pretemporada con John, y me acuerdo que fuimos John y yo a decir, bueno, se ha cargado a Jaume, ¿no? Y el club sí que nos dijo, ay, y Jaume fue el primero, en cuanto se enteró que habíamos pasado por el club, John y yo a decir, mira, tío, si se va Jaume, nosotros dos también. Jaume se juntó con John y conmigo, vosotros sois gente de aquí, GBC, veis años que estáis haciendo. Y me acuerdo que, bueno, pues que lo seguimos un poco, bueno, es un pujo él.
0: Y viene Profi Fisac como sustituto, que es completamente diferente a Jaume. Yo a Porfi le conozco muchísimo, además, tengo una muy buena relación con él ya personal, pero entiendo que es un auténtico terremoto en un club y en un banquillo, porque lo cambia todo. No es fácil trabajar con él a veces, seguirle el tranco. Es muy revolucionario, es muy caliente. A mí me parece un entrenador buenísimo y preparadísimo. Pero sí es verdad que los métodos son diferentes. O sea, pasáis, diríamos, de una cierta tranquilidad en el trabajo a un bombazo, porque Porfi es una bomba. Se le ve, además.
1: El método no tiene nada que ver.
0: Nada que ver.
1: Pues alguien que era toda la organización y Porfi es más.
0: Había que sacudir el árbol, Lolo.
1: A impulso, ¿sabes? Porfi te venía hoy vamos a esto, hoy va. Bueno, alguien diferente, fue unos meses. Sí. Lo intentó todo por intentar salvar. El equipo estábamos como estábamos, había mil problemas. Lo intentó. Lo que dices, era un poco diferente, había que llevarlo de una forma diferente y bueno, pues no salió, pero bueno, fueron unos meses trabajando con él, algo diferente y que no se consiguió.
0: Háblame de tu experiencia en Angola con Hugo López, que también compartiste con Pablo Laso, estaba Hugo, estabas tú en ese staff, y de repente te vas a Angola. ¿Alguna vez te he escuchado o te he leído decir que vaya ciudad, peligro absoluto por todos los lados, había que ir mirando todas las sombras que te rodeaban?
1: Bueno, Luanda es... Yo al final, en GBC aquel verano, era un poco la duda al salir...
0: ¿Jugaste en el recreativo de Líbolo?
1: En Líbolo, sí.
0: Eso es.
1: Y ya...
0: Pero jugaste, entrenaste.
1: En agosto, cuando nos comunican que no vamos a seguir, ni yo ni yo, el mismo mes de nunca, era el 10 de agosto, y el 10 de agosto dices, ¿ahora qué hago?
0: ¿Y ahora qué?
1: ¿Ahora qué? Cuando había un poco eso, había habido en verano dudas de que igual nos quedamos el equipo, que igual Porfi, que igual vosotros, que entonces pues, estábamos ahí esperando y en ese momento, pues de agosto no vas a ningún lado. Y aparece, pues yo ahí me derrumbo ya después del verano, tuve un verano a lo personal un poco difícil, me quedo ahí sin equipo y dije, ¿ahora qué hago? Y me acuerdo, bueno, pues que aparece Pablo Rosa con su mujer un día por Donosti, al poco me dice, no, vamos a cenar, ¿qué hacéis aquí de Madrid? Te vas a Angola. Y es cuando me llama, aparece Hugo López al día siguiente y dice, bueno, firmo en Angola y quiero que te vengas conmigo. Porque me dice, no voy a Angola, yo pinto en Angola aquí, ¿sabes? O sea, Sebastián Angola, o sea, estamos locos.
0: Ostras.
1: Tienes que salir de aquí, tío, Lolo, ya está, ver otras cosas, he sacado un GBC y tienes que entenderlo y tu vida personal y cambiar y hacer otra cosa. Y bueno, al principio me costó un poco, pero sí, fui y bueno, es... Otra liga, otra filosofía, otra vida.
0: ¿Otro mundo?
1: Pero siempre digo que a mí aquello me sirvió para cambiar mi cabeza y... Coño, qué bien vivimos en Donosti, ¿no? Que aquí la gente... Es que esto es una mierda, es que aquí no hay nada, es que no sé qué, es que... Digo, mira, majos. Y allí volví y cuando estuve, que aquello fue... Bueno, pues tuvimos eso que tuvimos... la Champions de África se jugó en diciembre. Y entonces nos dejaron hacer un stage en España durante 20 días, que lo hicimos en Torrejón y tal. Pero la liga era, bueno, tuvimos la suerte, ganamos todo, hicimos el triplete, Supercopa, Copa y Liga, perdimos muy poquito, pero la organización de la Liga, pues cambiarte una final en el tiro de la mañana, no, la final es a las 5, estás en el tiro de la mañana, la final de Copa, y la hemos pasado a las 8, pero coño, si jugamos dentro de una... Era todo lo que era el club, lo que era cada día pelearte y tal, una experiencia muy diferente, y luego la ciudad...
0: Un caos,
1: pues, ¿no? África era un caos, sí. O sea, para llegar de una a otra, pues... 2 horas, nosotros vivíamos un poco fuera, pero a partir de las 6 de la tarde no nos dejaba el club, nos recomendó que no salir de casa,
0: estar recogiditos. Solo,
1: tal, porque, y bueno, pues salíamos prácticamente el domingo, que era el día que no había partido, era el día que salíamos a comer y nos juntábamos, me acuerdo, es que era portugueses, algún español y tal, y éramos casi siempre al mismo sitio, comíamos y tal, porque, bueno, pues Luanda hay una pobreza extrema, vimos cosas que... Yo me acuerdo que a los 10 días dije, Hugo, yo seguramente me vuelvo, no puedo ver esto cada día. Yo vivía en una buena casa, y al lado, a minuto y medio, tenías gente que estaba viviendo en un contenedor de estos del puerto, con enganchado luz, con niños, tío, y decía, hostia, esto vamos a verlo todos los días. Y bueno, luego te das cuenta allí que hay unas diferencias de los ricos son mega, mega ricos y les da igual a absolutamente los pobres, tal, bueno, y a mí allí me pasaron cosas que... Bueno, que me quedé siempre, ¿sabes? Como no poder... Me acuerdo que fui un día en un supermercado con unos cuadernos, unos lápices, unas rotuladas para niños, porque los niños, tíos, ahí todo el día, o sea, ahí te piden de todo. Y el club me llamó a una reunión que yo no podía hacer eso, ¿sabes? Que no podía regalar, que me estés contando, que no, si haces estas cosas, tú estás fuera. Entonces decía, joder, macho, esto... Era un poco complicado. La policía ahí que te paraba 2x3, como nos veía Hugo y a mí con el coche, ¿sabes? Pidió tener el chofer, pero luego pues el chofer se piró porque hacen tenía tal cosa. Y conducía a Hugo y nos paraban cada 2x3, ¿sabes? El papel amarillo, el papel rojo, el papel, ¿qué papel? Joder. Y al final era para sacarte dinero y lo que les dábamos era que tenías todo el maletero lleno de camisetas y sudaderas del Líbano, le dabas una y te libraban.
0: ¡Madre mía!
1: Entonces, bueno, pues fue una experiencia... Pero te... para
0: curte,
1: la vida...
0: Te curte.
1: Y dices, joder, yo volví a Donosti, tomar un café solo en mi barrio, en una terraza, y digo, chaval, yo soy el puto jefe de Donosti ahora, ¿sabes? Yo me cambio la vida.
0: Qué bueno, sí, por eso te lo quería preguntar, porque sé que fue una experiencia muy... muy chocante, ¿no? En tu vida, total. Experiencia humana total. Bueno, estuviste también de entrenador ayudante en Bilbao Basket con Álex Mumburu.
1: ¿Cómo fue? De Angola vine Iraurgui.
0: Sí, eso es.
1: Que tuve la suerte de que...
0: Sami, que en aquel momento...
1: Sí, sí. Cuando sube Iker Bueno, no, pues no sigue, que me sorprendí un poco, subí y tal, oye, Y me dijo, ¿qué coges esto? Y digo, ¿pero dónde vamos en Iraurgui? En aquel todavía le boro, digo, ¿dónde vamos a ir? Subí aquí esto... Pero bueno, ya había estado en Iraurgui antes, con subí de una relación excelente... Y me metí en aquel historia y también fue un año para mí fue importante porque, joder, hubo un pueblo detrás, como Azpeitia, nos juntamos con aquella historia, se empezó a hacerlo Azpeitia, Azcoitia,
0: sí.
1: Y para mí ayudar a Subi también para eso fue importante. Yo en Azpeitia siempre ha sido especial para mí. Y entonces volví de ahí, que bajamos en la última jornada en oro, jugamos en plata, estuvimos ahí, y ya el colmo de las sorpresas es cuando estás en un Le Plata, yo pensaba seguir en Azpeitia, habíamos montado un campus... Ya yo me había metido con Subi y digo, bueno, pues yo me quedo aquí a años a hacer cosas contigo y así puede crecer el club. Y aparece un día Álex Mumburu que yo, de hecho, como jugador, pues no me caía nada bien. Se lo dije en mi primera reunión que me senté, no sabía nunca, en un hotel en Durango. Me senté cara a cara con él, buenas tardes. Digo, mira, lo primero, yo es que tú de jugador no te trago. ¿Por qué me has llamado?
0: Siempre has sido un tío muy sincero, Lolo.
1: Sí, a veces me ha ido mal por eso. Y entonces él se rió un poco, y porque yo no había hablado con él, más que una vez con Javi Salgado, por eso que estaba ahí el tío, pero decía, este tío es un flipado. Y cuando me cuenta, digo, su frase nada más sentarme fue, quiero que me ayudes a ser entrenador en la ACB, porque yo solo llevo un año de entrenador y todo el mundo me dice que tú me vas a ayudar a equivocarme en vez de 100.000, 50.000 veces. Y entonces ya dije, para. Y ya me sentí, la verdad que con Alex... Mi primer año en Bilbao fue brutal. Además yo que, bueno, pues yo no soy de estos locos de anti-Atleti ni tal, pero al final este pique yo tengo amigos del Atleti y no sé qué, y yo voy a vivir en Bilbao, tal, ¿qué me estás contando? Buah, yo en Bilbao me trataron excelente. El primer año con Alex, cómo confió en una persona que no nos conocíamos de nada hasta ese café. Yo para mí fue muy importante lo de Bilbao Basket. Yo tengo una relación con Bilbao Basket desde ahí. Conocí a gente, a Rafa Puello, a gente del club.
0: Buen tío, Rafa Puello.
1: Muy buen sí, tío. Y luego además coincidí con Javi Salgado, dejaba de ser jugador y pasaba a ser entrenador, entonces también me llamó Lolo 20-20-20 y claro, era Alex Mungur, Javi Salgado y yo, y decía, ay, ¿dónde me he metido? Buah, y estuvo muy bien, me valoró muchísimo, viví muy bien, el club me trató, aunque era guipuzcoano, me tocó la final famosa del
0: COVID.
1: Pero incluso me respetaron a salir en la foto, que salió todo el equipo con la camiseta de Atleti, excepto Lolo Encinas, y me lo respetaron, y fueron dos años... que muy buenos.
0: Mencionabas a Luis Salgado, que también pasó por este programa hace ya unos episodios. Y luego ya empiezas tu carrera, diríamos, en solitario, ¿no? Empiezas en Gipuzkoa Basket, en la Liga, en la Primera FEP. Oye, y temporadas muy buenas. Incluso llevando casi al ascenso al equipo, un año me acuerdo.
1: Bueno,
0: aquella fue brutal. Estaba Jaworski en aquella...
1: Sí, pero la primera...
0: La primera fue un poquito más así, sí.
1: La primera también fue muy difícil porque...
0: Bueno, te llamas Hitor Uriondo, ¿no?
1: Mira, yo estaba... en una reunión con Bilbao Basket para renovar y volviendo a la autopista me llama Hitor.
0: Sí, que también pasó por este programa, ojo.
1: Y me dice a ver dónde estaba y tal. Y digo, pues mira, estoy a punto de cerrar con Bilbao. Y dice, pues páralo, porque quiero hablar contigo. Y entonces me acuerdo que entré aquí y me contó la historia esta de Guipúzcoa, de todo, cambios, de todo. O sea, era todo lo que empezamos de cero, Y joder, me hizo dudar, y digo, a casa otra vez, pero de primero, pero claro, es que... Ya conoces también cómo es Aitor, ¿sabes? Te lo vende, tío, Aitor, es difícil decirle que no.
0: Sí.
1: Pero a mí cuando me dice, pero es que el único que puedes coger aquí que digas que sí a Beraza, a Aitor, al otro, que queremos hacer un equipo con guipuzcoanos, es que ahora mismo creo que eres tú. Y bueno, pues nos metimos, y el primer año, pues bueno, pues costó porque cambiamos tantas cosas. Nacho también nos dejó hacer tantas cosas.
0: Nacho Núñez, el presidente, sí.
1: Nos dejó, tío, confió tanto en Aitor y en mí y tal, y en hacer. Hicimos un pequeño staff de gente de aquí y con muchos jugadores de aquí. Y bueno, no nos metimos en playoff el último partido, pero yo creo que empezamos a crear ahí algo, ¿no? De lo que va siendo. Y el siguiente año sí que. Pues bueno, pues con la misma idea, pero en acertar un poco más, conseguimos traer a este fenómeno que es Justin.
0: Justin Jaworski, que ahora está...
1: Fenómeno en Bilbao.
0: Ahora está en Bilbao, metiendo triples como churros.
1: Y nos salió una temporada que íbamos, bueno, poco a poco, pero la verdad que llegamos muy bien al final. Que tuvo mucha parte de culpa Eugenio Rodríguez, que también volvió conmigo al club. Y me los puso al final como moto. Y el club y el equipo hizo tal unión y cómo los teníamos físicamente que era de igual lo que dijera que se iban a tirar. O sea, tirados al Urumea que pagaran. Y iban.
0: Luego llegó la famosa boda de Jaworski y os privó de la estrella. Y bueno, ya empieza a ver todo. Ojo, estuvisteis compitiendo como campeones ahí, ¿eh?
1: Y la Final Four. Yo siempre digo en Burgos, si hubiera estado Justin, no hubiera jugado la final. No. El equipo, vamos, o sea, era. Iba solo el nuestro.
0: Luego te vas a Burgos,
1: sí.
0: Haces un temporadón, tu nombre empieza a ser ya muy conocido en estas categorías, Burgos quería ascender, tú habías sido el entrenador del año sin lugar a dudas, y te ficha a Burgos, que es una plaza complicadísima por el presidente y por todo lo que le genera, y porque, no sé, desde aquí tengo la sensación, tú sabrás mejor, de que no asimilan dónde están, tenían que subir sí o sí siempre, ¿no? A la ACB otra vez, cuando Burgos en la ACB pues tampoco tenía un gran recorrido histórico.
1: Bueno, te llama el camino de vuelta, ¿no? Yo me acuerdo que cuando ibas allí... El primer día que voy ya por la calle te va parando gente. Digo, pues acabo de llegar a Burgos. Era un poco... Pero claro, es que juegas todos los días de ante 9.000. ¿Y eso quién lo hace?
0: Claro.
1: En la LEP, ¿sabes?
0: La afición de Burgos es brutal.
1: Es una pasada.
0: Se desplaza incluso.
1: Cada día, cada viaje fuera. Y luego, bueno, pues empezamos muy bien con el 12-1. Pues 12 seguidos, aquí era la bomba, hasta que quedó Donosti. Un balón se salió de ahí dentro.
0: Me acuerdo.
1: De ahí diciembre y empezó a cambiar y tal. Se enojó un jugador. Bueno, empezó ya, pues que allí en cuanto pierdes dos días, aquello es tremendo.
0: Te dieron muchos palos también, ¿no? La prensa y eso allí.
1: Sí, bueno, pero es que vas a un sitio. Yo decía, estoy en el Real Madrid de la LEP.
0: Claro.
1: O sea, era así. Igual que cuando iba por Burgos en noviembre ganando, era. Y que yo decía que yo no soy Pablo, soy Lolo Encinas a mí, porque te trataban como si fueras, o sea, no sé. ¡Buah, tío! Y a esto al otro. Y esto, que esta gente, pues cuando perdías te.
0: De invitarte a todos los bares a que pagues tú todas las rondas.
1: Pero estabas bien. Y luego hubo pues una parte al final, lo de siempre, pues, la parte del público, la parte de las redes sociales, la parte de no sé qué. La gente se pone nerviosa y sales a 7 jornadas siendo tercero. Bueno, pues porque si no vas primero es poco. Bueno, pues ya está. Burgos. Solo valía ir primero, entonces era un cambio. Era, la apuesta era, si sale bien, pues me cambia la vida a mí también. Sí. Y si sale mal, te vas para casa, Lolo. Pero él lo tenía bastante asumido. Que bueno, si salía mal...
0: Sí, sabías lo que había.
1: Que no iba a tener paciencia.
0: ¿No te fuiste a casa? ¿Te fuiste a Valladolid?
1: Sí, me llamaron en verano. Y ahí sí que me ha fastidiado, porque ahí había encontrado un club, una gente, ¿sabes? Una ciudad que decía yo, voy a estar aquí varios años. Me he tratado muy bien al llegar. La gente con la que trabajaba era una maravilla. Y ese... ahí, así como en Burgos dices, mira, tío, esto es la apuesta y te ha salido mal. Lo de Valladolid sí que pensé, digo, aquí puedo estar un tiempo. Y pues salió mal también. Y llegó el día Reyes y de regalo me dijeron que... que iba fuera. Al final estos son resultados y hasta no salió. Pero el sitio, el club, eso sí que me olió, porque había gente que es una pasada. O sea, era como cercano, como aquí. Sí. Como gente muy cercana en Valladolid, que además era una ciudad de básquet y tal. Pero es un sitio complicado, ¿eh? Porque tienen todo esto todavía de... aquí ha jugado Sabonis, aquí ha jugado no sé qué. Sí, sí. Y esto lo tienen.
0: Comicius
1: y todo. Bueno, pues entonces... sí. Y es cuando volví y me acuerdo, bueno, pues que volví y ahora pues cuando he caído en Cantabria.
0: Voy a entrar en un terreno un poquito más personal de la entrevista, Lolo, uh-huh. En esta segunda parte ya en la que estamos bastante avanzados, así que voy a ir un poquito rápido. Una cosa que te quería comentar, te conozco, como decía antes, no sé, hace 30 años, por ahí, más o menos nos conocemos, no he encontrado a nadie que me diga una mala palabra de ti, y esto para mí habla muy bien de la persona. Sí, es que tú sabrás lo que has hecho.
1: No lo sé, intentar ser normal, yo me acuerdo que me decía yo me... por Sarnau, precisamente. Joder, ¿es que te pareces tanto a mí? Sí, no sé, ser normal, intentar no meterme, no crear. Y a veces, pues ser sincero, que hay gente que incluso, pues cuando le dices algo que otros no, tío, pues te lo agradecen, ¿no? Yo a veces soy muy burro y mira, como me suelta y me da igual el periodista o me da igual el amigo o un jugador. Entonces, bueno, pues... no sé, alguien estoy seguro que hablará mal o que...
0: yo no lo he escuchado, ¿eh? No
1: hay mucha envidia, es más, cada vez más.
0: La gente con la que yo me muevo el baloncesto, ahora un poquito menos, pero antes mucho más, siempre me hablaba cosas maravillosas tuyas. O sea que, como digo, esa especie como de sinceridad, aunque a veces sea un poquito dura, también se aprecian las personas, cuando se dice desde el corazón.
1: Y bueno, pues ojalá que siga. Yo intento ser lo más normal posible y poco más.
0: ¿Cuál dirías que es el principal rasgo de tu carácter? Igual lo has dicho ya, la normalidad.
1: Yo la, sí, además todo el mundo lo dice, es que es un tío bueno, que a veces me dicen, para ser entrado en élite tienes que ser un poco más...
0: sí, cabroncete.
1: Por lo mismo que le pasa a Jaume, ¿sabes? Sí, que a veces hablamos del mismo tema, tienes que ser un poco más cabroncete, no sé qué, tal. Por mucho que yo, es verdad que luego en los partidos monto cada apoyo, que me dejo...
0: sí, eres un tío muy, muy activo en la banda.
1: ¿Sabes? Pablo se descojona mucho cuando ve, de que has montado una lasina de las tuyas y
0: sí,
1: tal.
0: Sí, sí.
1: Pero bien, el cáter, intentarse lo más normal posible y lo más realista posible.
0: ¿Qué cualidad aprecias más en una persona?
1: La lealtad. Eso me parece importante.
0: ¿Tu principal defecto? Según tú.
1: A veces algo que no es excesivamente negativo lo convierto en muy negativo. Sí, quiero anticiparme demasiado a las cosas sin llegar, ¿sabes? Anticiparme, ¿no? Esto tengo que tenerlo controlado antes y no.
0: Oye, ¿tu ocupación favorita en la vida cuál es?
1: La ocupación, a mí me gusta ser entrenador de baloncesto. Me gusta.
0: Vamos, que vives en baloncesto 24 horas.
1: Sí, a veces le dicen, joder, tú eres un friki, tío, ahora... pues no sé, tío. Y me gusta todo tipo de baloncesto. A mí, por ejemplo, aquí he venido algún día y alguien me ha dicho, joder, pero te he visto en el IDK. Sí, ¿por qué no? Ir a ver a Azu, la chica, estar aquí al GBC si estoy. Me gusta ver y me gusta el baloncesto.
0: ¿Cómo es un día feliz para ti? Que vas a la cama, te acuestas y dices, hoy ha sido un día completo, no he hecho grandes cosas, pero me lo he pasado bien, he estado a gusto, me acuesto con la sensación de, joder, qué bien ha estado hoy el día.
1: También te digo que cada vez que va pasando más los años... antes te puede decir, no, el partido, no sé qué, ganan. Ahora ya va pasando el tiempo y digo, un día por Donosti de paseo, tal, estar con mi chica, una buena cena. Y si he podido ver un partido, la Real han ganado, pues todavía mejor, ¿sabes? A mí la Real me gusta mucho también, es la
0: otro
1: que
0: es
1: sí, pero, mucho. Y es otra cosa que con el baloncesto me atrae mucho, el tema, aparte de la familia, amigos y pareja, el tema de la Real.
0: Oye, ¿lees mucho?
1: Al año puedo leer, no tanto como quisiera, ni tanto como debiera.
0: Yeah.
1: Pero sí que me gusta un par de libros o tres al año, sí que leo.
0: ¿Qué autores, por ejemplo, recuerdas que te han marcado un poquito más? ¿O sobre qué lees?
1: No, me gusta. No te puedo decir seguro, porque se me olvida siempre el nombre. Tú sabes esta. Tú lo sabes seguro. La sueca esta que hace historias.
0: Camila Lasberg.
1: Camila Lasberg. Amigo. Me gusta mucho esa saga y sigo mucho. He leído muchos libros.
0: La saga de Faljaka.
1: Eso es, me gusta mucho.
0: Bueno, yo también he leído, por eso enseguida te he pillado. ¿Música si escuchas?
1: Sí, algo, ante los partidos, tal. Y oigo mucho. Oigo un poco de todo, pero más de, como dicen los jugadores ahora, ya está el viejuno de Lolo con su musiquilla de los 90, pues al final hemos vivido eso mucho, ¿sabes? Entonces, bueno, pues me va eso y tal, sí.
0: Uh-huh. ¿Qué músicos escuchas o qué música, qué grupos o qué cantantes?
1: Pues a mí, por ejemplo, el grupo que siempre escucho mucho ha sido Roxette.
0: Ah, muy bueno.
1: Muchísimo. Y luego oyes algo de U2, oyes algo de música española, así, y que haya grupos de ahora y tal. Me gusta ahora, por ejemplo, mucho Morgan. Me gusta la...
0: Estuvieron en Donosti.
1: Sí, ¿no? Le he visto en directo 2 veces y me parece una pasada. O sea...
0: Son buenos, sí. Ya me gustaron a mí también, no los había visto nunca, les vi en Donosti y lo
1: y
0: es que me gustaron.
1: Y a Nina verla en directo me parece un espectáculo. Por ejemplo, ahora me gusta mucho un poco este tipo de música y tal. Pero tampoco eso, ya te digo, es que me paso mucho viendo deporte.
0: Ya. Yeah.
1: Me gusta ver deporte.
0: Es curioso lo de los gustos musicales, que es una pregunta que hago a todos. Por ejemplo, a Zumugruza, que estuvo en este programa también, me acuerdo que le encantaba José Luis Perales. Y, joder, yo para según qué momentos también soy muy de Perales, tío. Igual es un poco... Nos van a decir, o sea, que no, qué ñoños somos, pero...
1: Aparte de ñoños, va a decir, ¿cuántos años tenéis?
0: Tenemos unos cuantos. Bueno, tampoco te creas que tenemos muchos más que tú.
1: Perales,
0: ¿cuántos años tienes, Lolo?
1: Pues he hecho el sábado 52.
0: 52, bueno.
1: Se me está yendo un poco, sí.
0: Eres del 21 de febrero.
1: Sí, sí.
0: Del 74.
1: Se me está ya...
0: 52, ya has pasado el 5,
1: tío. Ya ha pasado el 5, esto ya empiezas un poquito...
0: Te digo que el 6 también es una estación complicada.
1: Yo ya he oído esto de los 50, son unos 30 y pico y tal. Venga, vamos, apunto a eso. Pero...
0: Te lo digo yo, son chorradas que he pasado por el 5 e incluso por el 6.
1: Y vamos a ver cómo va el tema.
0: Poco a poco. Oye, ¿qué crees que está sobrevalorado en la sociedad?
1: El tema de la imagen. Creo que aquí hay mucho postureo y mucho de esto y tal, y luego das una imagen fuera y luego ya me gustaría a muchos ver cómo están en su casa, ¿sabes? Ya. Porque el tema de la imagen creo que aquí, no, pero yo que me vean, que se crean, que no...
0: El a eso postureo, ha contribuido mucho las redes sociales.
1: Muchísimo. Mm. Y el postureo este, y que vean la foto y yo, tío, esto, si esto es mentira, si te he visto a ti, ¿sabes? Tus amistades, estos rollos... Pues que a veces esto se me va un poco en ser malo sincero, como te decía, pero es que yo esto no...
0: No, estoy completamente de acuerdo.
1: No lo puedo entender mucho.
0: La siguiente pregunta es muy parecida a esta anterior. Algo que te produzca rechazo.
1: A mí la violencia, lo digo muy mal. No... Aquí hemos vivido de todo y por el mundo tal y cada vez hay más. Y esto de arreglar las cosas a través de la violencia no entiendo.
0: Oye, ¿qué virtud que crees que no tienes te gustaría tener?
1: Uf, pues a veces me lo dice gente y tal. Creerme más un poco lo que soy, cómo soy, lo que... Yo no sé, yo es que a veces me dices tú 20, yo lo veo normal y digo, joder, tío, pero yo has 20, wow, qué pasado, tal, y esto, has estado en tantos equipos, wow. Y digo, pero si no es nada. Y hay gente que me dice, tío, pero todo esto no lo valora. O sea, sí que lo valoro, pero no creo que es bueno y más gente también, ¿no? Digo yo, no sé.
0: Acuérdate que eres uno, lo has dicho tú antes y lo corroboro yo, uno de los entrenadores que ocupa plaza en un banquillo de los 35 equipos de las dos categorías estatales de élite. O sea, eso ya... Y que has estado en plazas muy interesantes y en la ACB también con entrenadores de primerísimo nivel. O sea, joder, Lolo, te lo digo yo.
1: No.
0: Ya sé cómo eres y ya sé que te vendes, que no te vendes nada. Pero...
1: Esta frase me ha dicho mucha gente. Tío,
0: claro, ya lo sé. Te conozco.
1: Que
0: lleves una trayectoria ya.
1: Yo lo engancho con lo de venderte, tío, con las imágenes. Hay que vender, tío, y que el que quiera le gusta bien, y si no, pues hasta luego, ¿sabes? No tengo que ir ahí a ninguna historia de estas, como van algunos, tío, esto, y en Twitter se ponen, esta jugada que he hecho, esto, ¿qué estás haciendo, tío? No.
0: Sí, el otro día, por ejemplo, Pedro Martínez puso una serie de jugadas ahí en unos tweets como que lo habían perjudicado. Bueno, cada uno lleva su trayectoria y su forma de expresarse, ¿no? ¿Cuál es el estado más común de tu ánimo?
1: Bueno, depende mucho del momento. Los fines de semana...
0: Date a ver cuando ganas o cuando pierdes.
1: Pero suelo ser bastante, yo creo, divertido, sobre todo con mis amigos, la familia, la gente. Intento que la gente alrededor se pase bien, esté bien.
0: Por la familia te voy a preguntar, ¿qué supone para ti la familia en el día a día?
1: Bueno, pues ahora cuando estás lejos es difícil, sobre todo ya cuando los aitas han entrado en una edad y yo con mi padre, yo estoy en el básquet por mi aita, y mi aita ahora está, pues la gente del básquet sabe mal, y es difícil y es importante. Y ahora, bueno, pues mi pareja tampoco está conmigo y la ves poco y valoras el estar cerca de tu gente cuando te vas de aquí. Y según pasan los años, más. Por eso a veces me dicen, ¿dónde te irías y tal? Y digo, hostia, por un lado me iría no sé dónde, pero digo, es que yo noto que yo necesito estar cerca un poco de mi gente. Y es muy importante.
0: Yo le mando un saludo a tu hija, Floren, porque lo conozco hace mil años también, sí, siempre con los árbitros, para aquí y para allá, hacía de cicerone, de anfitrión.
1: Un auténtico figura,
0: es parte de la historia del baloncesto guipuzcoano, sin lugar a dudas. Yo, cuando empecé, Floren estaba ahí.
1: Sí, y sería árbitro y tal, luego pasa directivo de Ascatu, luego del GBC de campo, y va, un fenómeno que alucina, pero ahora ya está menos fenómeno.
0: Está claro, la vida pasa, amigo. Oye, ¿qué consejo le darías a los jóvenes que se inician en el deporte?
1: Sobre todo, que no vayan directo. Mira, cuando soy profe, cuando a veces soy profesor de en la federación en verano y les hago la pregunta yo, ¿por qué hacéis este curso? Y cuando me salto, no, es que se paga bien y tal, digo, olvídate. Si tú solo vas a ser entrenador o vas a algo por el dinero, si tú no te gusta o sientes algo de pasión, es mejor que no lo hagas. Porque si vas al... El deporte si te lo tomas como un trabajo más, como el típico funcionario que llega, ficha y se pira, no vas a funcionar. Entonces yo creo que tiene que ser, me gusta de verdad, quiero hacerlo. Yo el tío que dice, no, me gusta esto, pero es que si no me pagan, que creo que todo tenemos que pagar, yo una cosa que siempre digo y tal, nos tienen que pagar entrenando niños, porque, pero si lo haces solo por eso, no lo hagas.
0: ¿Rival o compañero al que hayas admirado? ¿O admires?
1: Un compañero, bueno, a Pablo Laso lo admiro.
0: Pablo Laso,
1: sí.
0: ¿Personaje deportivo que te haya marcado especialmente? Puede que no sea del baloncesto. ¿Alguno que hayas dicho, vaya fenómeno?
1: Mira, yo siempre de pequeño, mi héroe, mi ídolo, era Luis Arconada.
0: Pero,
1: y claro, nunca me olvido de él. Claro. ¿Sabes? Yo de pequeño tengo una foto disfrazado de Luis y Arconada era Dios. Y siempre lo será.
0: Creo que en eso mucha gente que nos esté escuchando va a estar muy de acuerdo, además.
1: Los que somos
0: de aquellas décadas.
1: Nos marcó a muchos, yo creo. Fíjate que he trabajado con su hijo y nunca se me ocurrió pedir. A mí me da vergüenza pedir algo a Arconada, que yo he estado con mucha gente, pero... Yo igual veo a Arconada ahora y digo, hostia, es Arconada. Ahora, hoy, le veo y digo, joder, es Arconada. Y nunca a Luis, su hijo, que ha trabajado conmigo,
0: estuvo en prensa,
1: le he dicho, oye, una foto de tu padre, le he visto, yo me acuerdo en el Atlético que jugaba a su hija, y yo me ponía a otro lado porque me daba, hostia, es Luis Arconada, tío, o sea...
0: El tío para, la nada, sí, viendo el partido.
1: Y para la gente le dirá, este chaval y tal, pero para mí me parece una pasada, me marcó desde pequeño.
0: ¿Personaje histórico al que admires? O que digas, este es un tío interesante para la sociedad.
1: Cualquiera, mira, aunque no se ha conocido, cualquiera que esté ayudando a temas estos de cáncer y descubrir cosas para que la gente le vaya mejor. Yo, por ejemplo, a Mikel Odriozola, que es entrenador y
0: pero también
1: es un investigador de cosas para...
0: Sí.
1: Ahora está y tal, pero él siempre dice, a mí me gusta mucho el tema de la investigación para enfermedades, que él... A mí esta gente, es que da igual el nombre y el apellido, esta gente... Son los que están intentando ayudar de verdad a la gente, a la sociedad.
0: Oye, si no hubieras sido deportista, ¿qué te hubiera gustado ser? Si un día Pablo Laso no te llama y te mete en este asunto y tal, y estabas en la fábrica, ¿qué te hubiera gustado ser?
1: Pues gustar te va a chocar un poco, pero a mí me hubiera gustado ser periodista.
0: ¡Ole, qué bueno, Lolo!
1: Yo aquí no fui porque cuando estaba con José tenía que decidirme ya entre... Hice empresariales, digamos, porque... Pues porque si no había que ir a Bilbao a hacer periodismo, pero si no, a mí me gusta mucho un poco el mundo este y tal. Cuando hice en Teleonostia aquella época un poco de...
0: Sí.
1: Me gustaba y vuestro mundo, a veces es gente que... Joder, que me hubiera gustado, sí.
0: Ajá, eso es una cosa que no sabía y que te alabo el gusto.
1: Sí, me parece... A mí yo por eso me respeto mucho, que puedes tener con los periodistas tal, pero yo respeto mucho porque digo, joder, es que es algo... Y que el día a día tiene, amor, es fácil y tenéis que estar contándonos. Y yo siempre he sido mucho de radio de pequeño, de a la noche esto que teníamos antes de O Larguero o García o La Morena o no sé qué tal. Y yo creo que a mí me ha gustado siempre un poco el tema del periodismo.
0: Tengo que decir que siempre que yo, al menos personalmente contigo, siempre que te llamabas, estoy dispuesto a todo. Ahora también, bueno, te has encajado esta horita en una visita meteórica a Donosti y a tu familia, así que yo te agradezco mucho. Lolo, hemos llegado al final de esta hora de charla, aquí en la distancia corta, en Onda Vasca. Yo te agradezco infinito que hayas hecho este huequito para poder estar con nosotros, estar conmigo y nada, que te deseo, como sabes, la mayor suerte del mundo para que ahora en Cantabria, evitas saber en el futuro dónde, sigas haciendo carrera, que ya llevas un buen currículum, sí, tío.
1: Bueno, también se agradece que, ¿no?, que la gente se acuerde de la gente. Nosotros los que estamos fuera, joder, que te llaman, joder, Juanjo se acuerda de que estoy fuera.
0: Hombre, bueno, tampoco siempre, te da mucha gente, ¿sabes?
1: Pero ya sabes que...
0: Miro el resultado del Cantabria siempre.
1: Al final la gente, pues, cuando te vas, pues ya se te olvida un poco, ¿no? Y al final esto sigue siendo mi casa y... Yo estoy encantado aquí, lo que pueda.
0: Pues te agradezco mucho. Un abrazo y que te vaya muy bien.
1: Igualmente, gracias.
0: Bueno, pues hoy hemos estado en la distancia corta con Lolo Encinas, actual entrenador de la Lega Cantabria. Con él hemos hecho este episodio de En la distancia corta de Onda Vasca. Como siempre, gracias a todos por estar en nuestra sintonía, por escucharnos. Y hasta una próxima ocasión. Agur.

0: Hoy hablamos en Onda Vasca con Joaquín Almunia, nacido en Bilbao el 17 de junio de 1948, casado, padre de dos hijos. Su trayectoria combina formación académica sólida, experiencia internacional y una larga carrera en la política española y europea. Almunia es licenciado en Derecho y Ciencias Económicas por la Universidad de Deusto, amplía estudios de posgrado en París y más tarde se forma en gestión pública de alto nivel en la Kennedy School of Government de la Universidad de Harvard. En el ámbito académico, Joaquín Almunia también ha ejercido como profesor asociado de Derecho del Trabajo y la Seguridad Social en la Universidad de Alcalá de Henares. Sus primeros pasos profesionales se sitúan en el terreno económico y sindical. Entre 1972 y 1975 trabaja como economista en Bruselas, en la Oficina de las Cámaras de Comercio Españolas. Poco después, entre 1976 y 1979, pasa a ser economista responsable del Gabinete Técnico del Sindicato UGT, en plena etapa de transición política en España. En política, su carrera es extensa, muy relevante. Diputado por Madrid desde 1979 hasta 2004, ocupa distintos cargos de gran responsabilidad. Fue ministro de Trabajo y Seguridad Social entre 1982 y 1986 y posteriormente ministro para las Administraciones Públicas entre 1986 y 1991. Más adelante, entre el año 94 y el 97, actúa como portavoz del Grupo Parlamentario Socialista en el Congreso. Llega a la Secretaría General del PSOE entre 1997 y el año 2000 y en ese año fue candidato socialista a la presidencia del Gobierno español. En el ámbito europeo alcanza una de sus posiciones más relevantes. Desde abril de 2004 se integra en la Comisión Europea como responsable de asuntos económicos y monetarios, un cargo clave en la arquitectura económica de la Unión Europea. Fuera de la política institucional, también ha dirigido proyectos de investigación como el programa Igualdad y Redistribución de la Renta en la Fundación Argentaria. Ha fundado el Laboratorio de Alternativas en 2002 y es autor de diversos libros, además de colaborador habitual en prensa. Hoy recibimos, por tanto, a un personaje muy interesante que aúna una trayectoria que combina política, economía y pensamiento estratégico a escala internacional.
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2: Para una entrevista convencional de radio, bueno, pues simplemente se prepara una batería de preguntas y luego el interlocutor contesta. En las entrevistas del espacio Líderes sí que nos gusta ir un poco al margen del currículum y conseguir que el oyente que está en el otro lado sienta que está conociendo a la persona que hay detrás de décadas de vida pública. Es el caso de nuestro invitado, Joaquín Almunia. Bienvenido a Onda Vasca. ¿Cómo estás?
3: Hola, muy bien. Empezando el veraneo aquí en Donosti.
2: No es mal sitio, ¿eh?
3: No, por eso vengo.
2: Un bilbaíno veraneando en Donosti, eso suena bien. Ya es muy mediático, ¿no? El titular.
3: Se han roto las fronteras.
2: En este programa nos gusta empezar cronológicamente por aquellos pasajes que no suelen ser tan mediáticos y, sin embargo, todos hemos tenido una infancia, ¿no? Y es bonito también que las personas públicas nos cuenten cómo fueron esos niños traviesos, si lo fueron, cómo fueron sus primeros referentes, cómo fue la infancia de Joaquín Almunia en aquel Bilbao, ¿no?, de hace tantas décadas.
3: Pues una infancia muy tranquila, como niño que era, vivía muy bien. Yo nací en Bilbao, pero enseguida mi padre trabajaba en Altos Hornos y nos fuimos a vivir a Las Arenas, al lado del Puente Colgante. Allí en Las Arenas pues pasaba el invierno, iba al colegio a Bilbao, pero el resto de la infancia en Las Arenas y Bilbao también. A medida que iba creciendo, me gustaba más estar en Bilbao con amigos y con todo el ambiente de Bilbao, que entonces era ya muy bonito, ahora está mejor todavía, pero hace años que no vivo allí, pero voy cada vez que puedo, tengo amigos, tengo referentes, tengo mi equipo de fútbol, el Atleti, y me siento muy bien cada vez que voy a Bilbao.
2: Socio del Athletic, ¿no?
3: Fui socio del Atleti, sí.
2: ¿Ya no?
3: No, porque llevo muchos años
2: viviendo
3: fuera.
2: No tienes ocasión de acercarte.
3: Yo dejé de vivir en Bilbao cuando acabé la universidad. Yo tenía 21 o 22 años y ya me fui a vivir fuera. He vivido en Londres, he vivido en París, he vivido en Bruselas, en Madrid, después Bruselas, después otra vez Madrid. O sea que sin vivir en Bilbao desde hace mil años, pues ya no soy socio, pero vamos, cada vez que puedo me acerco a San Mamés y le veo al Atleti, aunque este año no hemos estado muy allá.
2: No, la verdad es que no. ¿Esos partidos los ves también?
3: Hombre, el portero del Atleti es el mejor del mundo ahora.
2: Si miramos a las estadísticas, en el cortísimo plazo, aunque esta entrevista saldrá más adelante y ya veremos cómo termina,
3: bueno, pero
2: el periplo.
3: Seguirá siendo un porterazo.
2: Bueno, ¿cómo era ese niño? Venga, yo quiero saber cómo era ese niño a mitad de camino entre Las Arenas y Bilbao. ¿Qué primeros recuerdos conserva Joaquín Almunia de la infancia? No sé si del ámbito escolar, el del tiempo libre con los amigos, la familia, tan importante, lógicamente, también.
3: Bueno, el colegio era los jesuitas en Bilbao, el colegio de Nuestra Señora de Begoña y en Doctor Areilza, con muchos amigos. La época del colegio yo la recuerdo muy bien, no sufría yo en el colegio.
2: ¿Buen alumno?
3: Era buen alumno.
2: ¿Aplicado?
3: Sí, no me hartaba de estudiar, pero era buen alumno, tenía buenas notas, sí. Y muchos amigos y referentes. Y la vida en Bilbao entonces era muy diferente a la actual, que ahora ya se ha convertido en una ciudad incluso turística. Pero la vida en Bilbao estaba muy bien, era una ciudad muy, muy agradable para vivir. Y cuando a mí me dicen qué bonito está Bilbao ahora, digo, siempre me ha parecido bonito.
2: Bueno, pero creo que muy poca gente tendría la conciencia de que décadas después Bilbao sería un lugar atractivo para el turismo. No para disfrutar del Bilbao nocturno, de la gastronomía, de la vida, sí, de la efervescencia de la ciudad, que esa no la ha perdido nunca, ¿no? Este nuevo Bilbao que aparece en las postales, ¿no?
3: Sí, y la verdad que es una ciudad que todo el mundo que la visita, no la conocía de antes y la conoce ahora, se quedan admirados por cómo es Bilbao. Es verdad que ha mejorado mucho, es una ciudad más limpia, la contaminación que tenía Bilbao, la ría, y prácticamente ha desaparecido. La ciudad es mucho más abierta, con turistas, con la fama que tiene Bilbao, el Guggenheim. Yo siempre digo que el Museo de Bellas Artes de Bilbao, que está muy casi pegado al Guggenheim, siempre ha sido un museo estupendo, pero ahora está acabando las obras. Tengo que ir a ver lo que ha hecho Zugaza en las obras del museo. Seguro que queda un museo fantástico. Bilbao es una ciudad que además tiene una vida cultural que está bien. El otro día hablaba con un amigo que va a ir a vivir a Bilbao, se va a jubilar y va a Bilbao a jubilarse allí, no conocía Bilbao y está impresionado porque dice, hay mucha vida cultural. Y digo, sí, es una gran ciudad. Y la gente en Bilbao es muy sana. Desde mi punto de vista, comparando con otros sitios donde he vivido, da gusto estar con gente de Bilbao por cómo es la amistad, cómo son las cuadrillas, cómo es la sinceridad. No hay mucha gente con doble vuelta, con dobles caras. Yo echo de menos Bilbao, aunque vengo a Donostia a veranear.
2: Importante también el detalle. Has comentado, Joaquín, que sigues... Bueno, yo creo que sorprendiendo positivamente por ese carácter protector, de arraigo, de disfrutar de la conversación, de las pequeñas cosas. En estos otros puntos en los que te ha tocado, por obligación laboral, visitar o vivir alrededor de esas grandes cities, son ciudades mucho más impersonales. ¿Echas de menos la cotidianeidad de Euskadi cuando pues llevas temporadas largas fuera?
3: Sí, pero yo, claro, llevo muchos años viviendo prácticamente entre Bruselas y Madrid. Yo me fui a Madrid después de haber trabajado en Bruselas con 20 años, 20 y pocos años. Fue mi primer trabajo profesional de economista. Y Bruselas entonces era una ciudad pequeñita, más provinciana de lo que es ahora ya. Y allí se encuentra uno mucha gente de todo el mundo, porque Bruselas es una ciudad muy internacional. No solo está la Unión Europea con sus instituciones, está la OTAN, están muchas oficinas, agencias de representación, embajadas, hay de todo. Y luego yo he tenido muy buenos amigos en Bruselas durante muchos años de mi juventud, que me pasé allí 5 años, y después trabajando en la Comisión Europea 11 años, he conocido mucha gente y con muchos de ellos sigo teniendo amistad, muchos de ellos paisanos, pero otros de otros países europeos con los que sigo manteniendo buena amistad. Mira, el otro día me tomé un café ahí debajo de casa en Madrid

0: que tiene.
1: Eso sorprende mucho a veces a los que trabajáis rodeados de demoscopia, de análisis, tenéis el bagaje, habéis tenido una relación directa con el electorado, también con las personas que tratan de hacerse hueco en el mundo de la política. A veces la política, y no quería empezar por aquí porque estábamos un poco en la fase del niño que fue Joaquín Almunia, pero evidentemente la actualidad también manda, ¿no? Todo esto que está pasando a nivel político, de esas nuevas tendencias de derecha que alarman y preocupan, bueno, ¿se veía venir esto, Joaquín? Porque hay
2: no,
1: países donde
2: reconozco que no lo veía venir. Yo, mi infancia, claro, y el principio de la juventud, vivía en el franquismo, bajo la dictadura, y nunca imaginé que, llegada la democracia, que por fin llegó en junio del 77 con las primeras elecciones democráticas, a partir de ahí viene la culminación de la transición, la expansión de partidos políticos, la expansión de derechos, de libertades, de una visión mucho más generosa de lo que tiene que ser la vida pública. Y no me imaginaba yo, por desgracia no supe anticiparlo, que íbamos a estar viviendo en 2026 con una extrema derecha que se expande por el mundo, se expande en Europa, por desgracia, en España, se expande en América Latina, que es impresionante la cantidad de gobiernos y de gobernantes que son populistas de extrema derecha en América Latina, cuando hace no tanto tiempo había habido transiciones democráticas, muchas de ellas inspiradas con la transición democrática de España, que hemos explicado muchas veces en América Latina, quienes vivimos la transición democrática aquí, y en Estados Unidos, no digamos, la evolución terrible que hay. Entonces vivimos malos tiempos para la política, entendida como la entienden las populistas de extrema derecha, incluso el centro derecha, en su día centro derecha, hoy en día cada vez entregado más a pactos con la extrema derecha. Y es muy preocupante. Pienso en mis hijos y en mis tres nietos y digo, madre mía, lo que van a tener que hacer mis hijos para enderezar la situación, que no les hemos podido dejar una situación arreglada como nos hubiese gustado. Creíamos que la habíamos arreglado, que la habíamos dejado definitivamente arreglada, y entregamos ahora unos países, una situación de la democracia muy preocupante. Y ya cuando miro a mis nietos, con lo que les espera, que espero que mis hijos sean capaces, junto con su generación, de arreglarlo bastante, pero yo pienso en mis nietos. A ver, ¿qué les vamos a dejar a los nietos, aparte de un clima que ojalá seamos capaces de enderezar el cambio climático? Pero la restricción de derechos, el control de la libertad, los valores que creíamos que eran unos valores universales y que van retrocediendo allá donde se generaron esos valores, uh-huh, en Estados Unidos.
1: Eso es tremendo, ¿eh?
2: Y eso es tremendo, sí.
1: ¿Se veía venir? No, ya ha dicho Joaquín Almunia. No conoce fronteras, que eso es todavía lo que globalizar el fascismo o esas culturas de ultraderecha, pues son unas amenazas que nos echan a temblar a todas las conciencias. ¿Por qué se han desbocado las ideas de esta manera? ¿Por qué no hemos aprendido lecciones de esos procesos dictatoriales que han sido tan relevantes en la historia? ¿Es una cuestión social? ¿Es una cuestión económica? ¿Es una cuestión de la revolución digital que está haciendo que exista otro poder ahí, que es el que se mueve a nivel de opinión en redes sociales? Un poco de todo.
2: Bueno, hay muchos factores, causas. Hay muchas posibles causas. La expansión de las redes sociales, del tipo de contactos entre las personas, entre los seres humanos, que se genera no a través de conversaciones personales, no a través de relaciones mirándose a la cara unos a otros, sino a través de las redes, de los móviles, de los ordenadores, de todo eso, tienen un efecto que no es precisamente positivo para la vida democrática. Yo creo que en Europa y en Estados Unidos, pero mira, lo estamos viendo, hoy leía por la mañana el periódico, en África del Sur, que era un país donde creíamos que el apartheid se había conseguido vencer gracias a personajes, líderes extraordinariamente positivos para el mundo, no solo para su país, como Nelson Mandela. Pero ahora hay ataques xenófobos dentro de los sudafricanos, la mayoría negros, contra habitantes de otros países de Europa que tienen el mismo color de piel que ellos. Por lo tanto, es algo que no se limita solo a Estados Unidos y Europa, que ya sería una expansión muy preocupante, pero que está teniendo lugar en países que habían sufrido mucho y que les consiguió derrotar el apartheid, es decir, considerar a las personas de color que eran inferiores y que no tenían los mismos derechos que los blancos.

0: ¿no? Y eso que esté sucediendo ahora entre habitantes del África subsahariana, entre ellos, unos contra otros, es una cosa extraordinariamente preocupante, ¿eh? La seguridad de los ciudadanos está puesta en cuestión, tenemos guerras al borde de las fronteras de Europa y en otros lugares, estamos asistiendo en directo, por desgracia, a un genocidio como el de Gaza, a un país como Israel que había sido víctima de genocidio en la época nazi de Alemania y tal, pues resulta que ellos, con el gobierno que tienen de Netanyahu y los partidos que apoyan a Netanyahu, el país que había sido el referente para luchar contra los crímenes contra la humanidad y para que no hubiese más genocidios que el que ellos sufrieron, pues están cometiendo uno, por desgracia. En fin, estamos pasando momentos muy preocupantes y al mismo tiempo, pues el mundo actual, el mundo en el siglo XXI, en Europa, en Estados Unidos, en América, en otras partes del mundo, está desarrollando oportunidades vitales para millones y millones de gentes que no podían soñar con tener ese tipo de oportunidades, ese tipo de aspiraciones de progreso. Por lo tanto, hay cosas muy positivas en el mundo de hoy, pero hay elementos muy preocupantes. Desde mi punto de vista, la regresión de la calidad de las democracias y el que se esté eliminando el número de democracias en el mundo, después de las transiciones a la democracia de la última mitad, de la última parte, de la última cuarta parte del siglo pasado, pues que ahora estén reduciéndose el número de democracias, me parece que es un desafío para todos los que sabemos lo difícil que es llegar a consolidar una democracia, como lo hemos conseguido en España y en otros países.
1: Eso de tener memoria ayuda mucho y a veces, pues no sé si hemos sido capaces las diferentes generaciones de transmitir esos valores que están asociados a las guerras, a las peleas, para conquistar derechos, para intentar luchar con diferentes alianzas de diferentes bloques contra esas amenazas reales que son esos gobiernos fascistas y que, bueno, a ver, tus padres, por ejemplo, hablabas antes del cambio que se produjo por tener que pasar de Bilbao a Las Arenas por una cuestión laboral. Los padres siempre son fundamentales en la transmisión de valores. De los tuyos, ¿qué recuerdas? ¿O qué dirían tus padres, por ejemplo, que pasaron la dictadura, que vieron el auge del fascismo alemán e italiano? ¿Se echarían las manos a la cabeza ahora, Joaquín?
0: Bueno, yo, mis padres, que no eran precisamente partidarios de la República y habíamos vivido con ellos bien desde el punto de vista material durante los años del franquismo, tenían un sueldo, mi padre, bueno, y teníamos nosotros oportunidades como hijos de gentes profesionales, etcétera. Pero vieron con satisfacción que llegaba la democracia y que se podía vivir en libertad muchísimo mejor que sin libertades, que la extensión de derechos era algo natural, era algo absolutamente necesario para un país que había sufrido tanto como España con la guerra civil y con otros momentos de nuestra historia pasada. No llegaron a ver este deterioro de la democracia. Ellos, yo creo que no me votaron nunca, no votaban socialista, pero no, la verdad que no se lo pregunté, ¿eh? ¿Qué votaban? A lo mejor, mira, cuando yo era candidato, a lo mejor votaban. Pero no, yo no les preguntaba qué votaban, simplemente nunca tuve que decirles que no me prohibiesen hacer política, que nunca tuve que decirles que les parecía mal cosas que decía el Partido Socialista sobre el aborto y estas cosas que a la gente católica tradicional no le gustaba nada. Pero, ¿qué dirían ahora? Pues me imagino que dirían que la democracia fue un periodo que nunca se habían podido imaginar, ellos que habían vivido la guerra civil, nunca se habían podido imaginar vivir en un país en paz, en un país con progreso económico, con derechos sociales cada vez más evidentes. Ahora, es muy importante la educación. Yo agradezco mucho, entre otras cosas, a mis padres el que me hayan permitido elegir yo la educación que quería, elegir la universidad donde quería estudiar económicas, que fue la Universidad de Deusto. Nunca mi padre, que había sido ingeniero de Altos Hornos, nunca me dijo, no, yo quiero que seas ingeniero. No, no, era era muy liberal en cuanto
1: se olía,
0: a...
1: Se olía lo de la inclinación política, el servicio público que tenía en su acervo, en formación. El hijo Joaquín, tu padre veía venir, porque claro, tú te apuntas a, te matriculas en económicas y bueno, pues ya tendrás pues una derivada en el ámbito de la empresa y demás, ¿no? Pero claro, de ahí al bote político, no sé si ahí también se produjo un elemento sorpresa en tu familia.
0: Yo me fui al acabar la carrera, el último año de económicas en Deusto, pude conseguir una beca y me fui a París. Tenía que hacer un trabajo de fin de carrera y negocié con las autoridades de la Universidad Comercial, que se llamaba entonces la Business School actual de Deusto, negocié que si yo traía un trabajo como final de carrera de París, me convalidaban el último año de económicas, que era el sexto año ya de económicas. Derecho eran cinco, teníamos que estudiar derecho, pero económicas era uno más, y era un curso muy dedicado a temas de empresa. A mí no me interesaba demasiado trabajar en una empresa, tenía más ganas de encontrar un trabajo que respondiese a mi vocación política. Me fui a Bruselas a empaparme de políticas europeas, de la Comunidad Europea de la época, y volví a España. Me echaron de aquel trabajo, por cierto, por política. Pasé por el Parlamento Europeo, por el Grupo Socialista, que entonces estaba en Luxemburgo, unos meses. Invitaron a un socialista y Felipe González me dijo, si tú quieres ir allí, estás en Bruselas y te vas allí. Entonces ya me orienté a trabajos de tipo político y llegué a España en el 76, a principios del 76, recién muerto Franco. Me había ofrecido Felipe González, junto con Manolo Marín, a los dos trabajar para empezar a organizar el Partido Socialista con nuestra visión europea, pero a mí me tocó ir a trabajar a la UGT como economista. Y entonces ahí aprendí en la práctica cómo montar un servicio de estudios de la Unión General de Trabajadores. Yo era, al principio era el chief economist, el único economista de la UGT de aquellos años. Todavía no había clandestinidad, teníamos una sede.
1: Bueno,
0: que
1: la transición
0: era un piso.
1: Había mucha clandestinidad todavía.
0: En el 76,
1: inducida, ¿eh?
0: Cuando yo llegué a Madrid, hombre, te podían detener, pero no tenía la sensación de vivir clandestinamente. No. Se suponía que yo trabajaba en un despacho de abogados, que aquello era en realidad la sede de la Unión General de Trabajadores, y a partir de ahí también empecé a participar, lógicamente, en las actividades del Partido Socialista, y llegué al Parlamento, no en el 77, que preferí seguir trabajando en la UGT como economista, pero en el 79 ya pasé al Parlamento, y ya la vida política de aquella transición era apasionante.
1: ¿Y viste riesgos reales, Joaquín? Porque significarse políticamente justo después de la dictadura en esos primeros años, aparte de ser un reto,
0: me echaron
1: una aventura
0: del trabajo de Bruselas
1: por cuestiones políticas. Pero bueno, tú también, tú como todos los que componían tu generación, erais conscientes de que había que construir un nuevo país, ¿no? Con otros valores, y formar parte de esa vertiginosa carrera a pesar de los riesgos de significarse.
0: Sí, riesgos había, pero bueno, era tan apasionante que merecía la pena correr los riesgos, que tampoco corrí tantos, ¿eh? El mayor riesgo que he corrido fue el 23F, estando dentro del Parlamento, cuando entró Tejero pegando tiros allí. Ese fue el mayor riesgo.
1: ¿Tuviste miedo de verdad ahí? Pero mira lo que estaba pasando o a lo que podría pasar.
0: Cuando ves entrar a un tipo con tricornio y no sé cuántos guardias civiles con las metralletas disparando al techo y diciendo todos al suelo y sin saber cómo coño saldríamos de allí, ¿eh? Pues habían desaparecido del hemiciclo Suárez, no sé si Gutiérrez Mellado, me parece, Felipe, Alfonso Guerra, Fraga. Fraga estaba dentro. Carrillo, por supuesto, tal, y no sabíamos que era de ellos, habían desaparecido del hemiciclo, no sabíamos si se lo habían llevado a dispararles contra un muro o si estaban allí dentro en el edificio del Parlamento, lo supimos más tarde, y no sabíamos cómo poder salir de allí. ¿Quién los iba a sacar? Porque no había gobierno, claro, todo el gobierno estaba dentro.
1: No había redes sociales, afortunadamente, ¿no?
0: No, no, ni móviles, claro.
1: Aquello era, claro, no se podía, se podía hablar
0: en
1: entre...
0: En aquel entonces, aparte, en el de la preocupación por cómo acabaría aquel intento de golpe de Estado y cómo acabaríamos nosotros si triunfaba el golpe de Estado, pero yo recuerdo una preocupación mucho más, digamos, ordinaria, pero la preocupación de quienes fumábamos mucho era que no teníamos tabaco. Y claro, eso aumentaba todavía la sensación de angustia, no comparable con la que se nos pudiesen llevar por delante la democracia y a nosotros con la democracia.
1: Claro, es que no había pasado tanto tiempo desde la muerte de Franco, era el 81. ¿Os daba miedo el episodio que estabas viviendo en tiempo real o las consecuencias que podría tener si aquello hubiera salido de otra manera?
0: De que acabase la democracia.
1: Claro, claro.
0: De que se llevasen por delante la democracia, que estaba todavía, digamos, frágil. Era una democracia frágil, se había aprobado la Constitución en el 78, pero había que hacer muchas reformas económicas, pero reformas políticas para consolidar la democracia y mirando a ver cuándo conseguíamos culminar la negociación para entrar en la Comunidad Europea de la época, la actual Unión Europea, que era al final la forma más segura de consolidar de manera estable la democracia, era estar en Europa.
1: Estaba a años luz España entonces de la modernidad europea, ¿no? Se veía con tú que habías estado, sí. Catado algo de espíritu continental.
0: La sociedad española estaba más avanzada que el sistema político. El sistema político le costaba hacer una transición con reformas en los poderes del Estado, con reformas económicas, con reformas de modernización del país, de garantía y protección de derechos básicos, de derechos humanos, etcétera. Pero la sociedad española, yo lo veía en Bruselas, cuando trabajaba en Bruselas, allí en la oficina de las cámaras de comercio, y llegaban empresarios y llegaban representantes y a veces representantes de la oposición política que también venían por allí, porque no podían pasar por la embajada oficial de España, que la llevaba Alberto Ullastres en aquella época, un antiguo ministro franquista, era buen tipo. Pero había sido ministro franquista del Opus y no sé qué, y llegaba gente y decías, oye, la sociedad española está bastante más evolucionada de lo que los del régimen se creen, ¿no? Porque era una sociedad que quería estar en Europa por muchísimas razones, no solo por razones económicas, sino por razones políticas también, de estabilidad, de apertura de expectativas más estables para las empresas, para los sectores económicos y tal. Y allí se percibía que en cuanto se cancelase la dictadura con la muerte de Franco, aquello iba a hacer posible la transición. No sabíamos cómo. No sabíamos cómo habría que hacer la transición. Mira, tenemos la suerte de que Suárez tuvo intuiciones muy, muy importantes. E incluso Juan Carlos, que a veces, al parecer, en el libro este que ha escrito hace poco, se apunta a demasiados méritos, pero los tuvo también en aquella época del inicio de la transición, porque tenía muchos poderes, todavía sin constitución, él tenía muchos poderes y renunció a muchos poderes y tuvo la intuición de que él se tenía que subir en la grupa de la transición hacia la democracia sin ninguna duda.
1: Joaquín Almunia, hoy nuestro invitado, para recuperar fragmentos de su vida muy, muy intensa, como nos está contando en el día de hoy. Él fue uno de los que participaron en la reconstrucción democrática de España después de la dictadura. ¿Qué encontró Almunia en el Partido Socialista que no encontraba en otras opciones? Ahora mismo no sé si se reconoce o no con el partido actual, pero en aquel momento, que me imagino que seguro que se produjo una explosión de sensibilidades políticas, ¿no? Después de tanta represión, ¿qué pues tenía, mira, el PSOE que no tenían otras marcas?
0: Te cuento, yo la idea que tenía del PSOE cuando estaba yo en la universidad, todavía en Bilbao y todo eso, era de un partido muy viejo, muy envejecido, un partido básicamente del exilio, y que lo que había leído alguna vez en la prensa socialista que circulaba por allí de manera clandestina, lógicamente, por la universidad y por algunos sitios, veía que era un partido trasnochado totalmente. El partido que tenía la sede en Toulouse con Llopis como líder de aquel partido no era un partido como los partidos socialistas que veíamos en Europa. Y llegó la Revolución de los Claveles en Portugal en el año 74, en abril, y yo estaba en contacto, trabajando en las cámaras de comercio en Bruselas, estaba en contacto con funcionarios europeos y periodistas europeos que eran socialistas de los países miembros entonces de las comunidades europeas de la época. Y en una reunión hablando de la Revolución de los Claveles en Portugal, semanas después, dos o tres semanas después de abril del 74, me preguntaron a mí, oye Joaquín, ¿y tú qué pasa con los socialistas en España? Y dije, mira, los socialistas en España, yo dentro de España no he conocido, algún sindicalista había conocido en algunas reuniones en la universidad, que era de la UGT, pero del Partido Socialista nunca he conocido a nadie y tendrá que haber, en algún momento tendrá que haber un Partido Socialista en España como los que estamos viendo en Francia y en Bélgica y en Holanda y en otros muchos sitios, en Alemania, tal. Y entonces se levantó un señor mayor que estaba en la reunión, me dice, no, te voy a contar, Joaquín, se está produciendo una renovación en el Partido Socialista, quedamos un día y te cuento yo. Ah, sí, inmediatamente. Ese señor mayor era Curro López Real, un tipo exiliado, fantástico, un personaje, aparte de muy simpático, era andaluz, era de un pueblo de Huelva, pero era un personaje que yo lo he querido mucho a Curro. Pobre, se murió después, ya vuelto a Madrid, se murió y se le había muerto un hijo con un problema de salud, tal. Bueno, estaba el pobre en sus últimos momentos, estaba muy mal, pero cuando nos conocimos ahí en Bruselas fue el que me puso en contacto con lo que él decía que era el futuro del Partido Socialista, que se iba a consolidar en aquellos meses en un congreso que era el Congreso de Suresnes, el congreso que elige en las afueras de París, en Suresnes, elige a Felipe González como secretario general. Por primera vez, te voy a presentar a los que vienen aquí del Partido Socialista, de estos jóvenes modernos, y vas a ver que no tiene nada que ver con el PSOE histórico de Llopis. Y efectivamente, y ahí entré en contacto con el Partido Socialista, que tenía en Bruselas, tenía una sede, tenía reuniones mensuales de asambleas, en fin. Conocía a mucha gente del exilio, mucha gente de la inmigración, fantásticos todos ellos. Los del exilio, algunos de ellos se habían quedado atrás, se habían quedado envejecidos, no solo por edad, sino por cómo les funcionaba sus conceptos políticos. Pero los que venían de dentro, y muchos de los que habían sido emigrantes y habían ido a trabajar a las minas de carbón, asturianos la mayoría, eran gente fantástica. Y ahí entré en contacto con el Partido Socialista, conocí gente del interior que iban allí, a Bruselas, y al llegar a Madrid, por supuesto, pues vi un Partido Socialista todavía pequeño, pero que ya estaba modernizándose desde Suresnes. Incluso la historia del Partido Socialista cuenta que ya en el año 72, en un congreso que había habido en Francia, en Puteaux, me parece que se llama el pueblo donde había sido el congreso del 72, era un partido que estaba modernizándose porque se acababan de rebelar los jóvenes del interior, con el apoyo de algunos exiliados y emigrantes que estaban por allí, se habían rebelado contra la dirección de Llopis, y en Suresnes ya Felipe recibe el apoyo del Congreso, y a partir de ahí pues es lógicamente otro Partido Socialista. Me dices, ¿me identifico con el Partido Socialista de entonces? Claro. ¿Con el Partido Socialista de ahora también?
1: Claro, te quería preguntar además a propósito de eso, antes de hablar de la figura de Felipe González, sobre qué crees que ha cambiado más en todos estos tiempos, esta época un poco que estamos viviendo ahora de cambio a muchos niveles. ¿El Partido Socialista ha cambiado o es la sociedad la que ha hecho que tengamos una percepción diferente sobre lo que eran los valores, la columna vertebral de bueno, lo que era ser o significaba ser un buen socialista, a lo que hoy, bueno, pues con todos los elementos de juicio que tenemos tan dispares, ¿no? Hoy la sigla puesta en valor en el presente y recordándolo de dónde viene. ¿Tú cómo haces ese análisis así retrospectivo y intentando ser objetivo, que es muy difícil?
0: El
1: también,
0: Partido claro. Socialista Obrero Español se creó hace más de 140 años. No me acuerdo exactamente cuántos años van, pero estamos a punto de cumplir el 150 aniversario. No me acuerdo si es quizás en el 2029, será, no me acuerdo exactamente, pero por ahí. Estamos 140 y tantos años de historia. El partido es el partido más antiguo de España, uno de los más antiguos de la socialdemocracia en Europa y por lo tanto en el mundo. Y es lógico que el partido cambia a la medida que va cambiando la sociedad, a medida que el partido contribuye, más que cualquier otro partido en la historia de los últimos 150 años, al cambio, al progreso, al bienestar de la gente, de los ciudadanos en España. Más que el Partido Socialista no lo ha hecho nadie. Y el partido cambia también con la sociedad. Está cambiando la sociedad y a su vez el cambio en la sociedad es percibido por un partido que no se quiere quedar anquilosado en lo que pensaba hace 50 años, hace 70. Hay valores que no desaparecen, que no se negocian. La democracia, la libertad, la igualdad, la solidaridad, pero la sociedad cambia y por lo tanto el partido está cambiando la sociedad cada vez que puede y el partido cambia a medida que la sociedad va cambiando.
1: Decía Joaquín, fundado 1879.
0: Creo que sí.
1: Sí, 1879, sí. O sea que vamos a vivir en breve, en unos años, sí. el 150 aniversario. Son muchos años como para que no haya efectivamente juicios interesados de valorar en un ciclo tan largo los cambios o los volantazos que ha podido dar una sigla, ¿no?
0: Sí, volantazos no. Cambios, porque como nos gusta cambiar la sociedad, a medida que la sociedad va cambiando, nosotros tenemos que asimilar que ese cambio, en parte, en algunas épocas, en buena medida, es nuestra obra, nuestro trabajo,
1: ¿no? El cambio fue un mantra, ¿eh? Acuérdate, el asalto a...
0: Por el cambio.
1: Sí, claro, ¿no? Claro. Sí. Eso se quedó, vino por para supuesto, quedarse ese eslogan, ¿no?
0: Sí, pero el cambio ha sido una palabra de los progresistas, como es lógico, porque no queremos quedarnos en una sociedad que no avanza, en una sociedad que no progresa, en una sociedad que no se va actualizando a medida que los valores van siendo interpretados conforme a los tiempos. Interpretar la sociedad hoy, lo que la sociedad quiere, con los criterios de hace 70 años, me parecería una equivocación histórica, ¿no? No, yo creo que hay dificultades. Hemos hablado de las dificultades por las que estamos atravesando las democracias. Estamos atravesando la expansión de populismos regresivos. Estamos siendo capaces de enfrentar, pero no siempre con acierto, los flujos migratorios que generan, por una parte, muchas oportunidades para los que vienen aquí a trabajar desde fuera y para nosotros, gracias al trabajo de los que vienen.
1: Bueno, hemos sido una sociedad históricamente migrante también, la vasca y española, ¿no?
0: También es verdad que el discurso xenófobo, por desgracia, encuentra eco en una parte de la sociedad que piensa de manera equivocada que los inmigrantes vienen aquí a quitarnos el trabajo a nosotros. Están trabajando ellos y viendo cómo mucha gente está trabajando o estamos recibiendo beneficios por el trabajo de los inmigrantes que han venido, ¿no? Y por lo tanto, ese tema es un tema complicado. Y en España menos complicado que en otros países europeos, porque en España tenemos la enorme ventaja de recibir una buena parte de la inmigración, que son latinos, que hablan nuestro idioma, con los que nos podemos entender mejor que no con gente que venga de otras partes, de otros continentes del mundo, o con otro color de piel, o con otras pautas culturales o religiosas o lo que sea, con los cuales hay que reconocer que hay que hacer un esfuerzo mayor para integrar a la gente. Por ejemplo, tenemos un problema en España en que los inmigrantes que proceden de Marruecos, muchos, uno de los colectivos mayores de la inmigración en España, han venido desde Marruecos, pero hay indicios, hay estudios, hay análisis que dicen que es más difícil la integración de los magrebíes, no solo marroquíes, también argelinos, aunque hay menos, es más difícil por razones de sus pautas culturales o pautas religiosas, por su concepto de familia, por cómo tratan los hombres a las mujeres en muchos casos, etcétera. Pero claro, en un país donde sufrimos crímenes machistas, por desgracia, todas las semanas casi tenemos crímenes machistas, parte de los presuntos criminales no vienen de Marruecos, ¿eh? Bien, son nacidos en España y con educación en el sistema educativo español, y eso nos tiene que hacer pensar que hay causas que los populistas no tratan de analizar, se resisten a analizar, pero hay causas que tenemos que saber que no están todo ligado, que no están todas ligadas a quienes vienen de fuera y no han nacido aquí, sino que hay muchas causas: el machismo, el desprecio de la igualdad de género, el maltrato a las mujeres, que es algo, por desgracia, el machismo es una palabra española, ¿no? Sin duda. No la hemos importado.
1: La revolución digital
0: no la hemos importado del árabe.
1: ¿Es culpable, Joaquín, también del relato, del cambio del relato en esos ámbitos que denuncias y en otros tantos también, ¿no? El cómo el informarse de forma superficial a través de las redes sociales, pues cambia un poco la realidad,
0: sí,
1: de las cosas.
0: Las redes sociales, además de información superficial, pero tienen una información totalmente manipulada.
1: Mucha propaganda, sí, sí.
0: Mucha propaganda y muchas falsedades que se trasladan a través de las redes sociales y que se tratan de convertir en verdades, que son falsas. Y hay algunos medios de comunicación que tienen ya servicios de noticias falsas. Y ahí, a través de las redes sociales, es una forma muy, muy directa de llegar a gente que cree que las noticias falsas pueden ser verdad o algo tendrán de cierto, etcétera. Y eso es algo que hace mucho daño a la vida en democracia. La democracia exige información veraz, como dice la Constitución y todas las constituciones democráticas, y exige información contrastada. Y eso, las redes sociales no tienen los mecanismos de contraste que puede tener un periódico.
1: No, y es una jungla, tú puedes tener 7 perfiles diferentes con nombres que no te identifican con tu nombre y apellidos ni tu documento nacional de identidad, y en esa libertad ocultada.
0: El anonimato.
1: Claro, claro.
0: Sí, sí.
1: Es un horror. Como no quiero que se nos vayan los temas, y este es un tema muy interesante, de todas maneras, no le veo a Joaquín Almunia muy proclive a dar espectáculo en el hemiciclo, por eso entiendo que te sentirás seguramente incómodo a veces con las cosas que vemos y oímos de un tiempo a esta parte en el Congreso. Eso, bueno, en general, en todos los parlamentos.
0: En el Congreso,
1: ¿no?
0: Lo que no vemos, pero lo que sucede en el Congreso, como dice un anuncio de un programa parlamentario que tiene La 1, Televisión Española, dice: aquí pasan muchas cosas, pero no se informa de todo. Lo que vemos del Congreso, básicamente, es la primera parte de la sesión de control de los miércoles. Y ahí el tono es indecente, en general. No por parte de todos, pero yo reconozco que, fíjate, que he pasado 25 años en el Parlamento como diputado, pero yo no veo una sesión de control, ni escucho en una radio la sesión de control a las 9 de la mañana cuando empieza. No me gusta que el Parlamento sea un guirigay de mal tono, de argumentos flojos, cuando no falsos, y de faltas de respeto, de insultos. Rechazo ese tipo de concepto de la política. Y yo en la política actual, en las declaraciones de unos y de otros, distingo a los buenos políticos de quienes no son buenos políticos o no hacen honor al nivel, al rigor que debe tener un político, pero escucho en determinados portavoces parlamentarios de diferentes partidos, escucho que transmiten falsedades y que estoy convencido que muchos de ellos saben que están transmitiendo falsedades. El otro día hacía Feijóo, por criticar al líder de la oposición, hacía una cuenta de la vieja, de cuánto está aumentando la población en España. Y estaba falseando las sumas, estaba sumando peras con manzanas. Y o no sabe que está sumando peras con manzanas, en cuyo caso tiene que retirarse, meditar y estudiar más. O si sabe que está transmitiendo sobre un tema tan sensible como es la inmigración, cómo debemos tratar a los inmigrantes, cómo debemos integrar a los inmigrantes que vienen aquí a trabajar, no vienen voluntariamente, vienen forzados por la situación de su país, etcétera, etcétera. Mentir sobre eso, trasladar falsedades, sumar peras con manzanas, decía que había 8 millones de personas, no sé qué cifras daba, que obviamente eran falsas. Y si no sabe que son falsas, que se vaya a estudiar. En vez de hacer declaraciones todos los días, que estudie, que lea papeles.
1: Hay un salto también hacia atrás en cuanto a la cualificación de los primeros espadas de los grupos políticos.
0: No.
1: Porque
0: no.
1: Digo a nivel de capacidad oratoria, o simplemente lo que hay es un interés en trasladar determinados mensajes que son más de política superficial.
0: Yo creo que no hay currículums de menor calidad o de peor calidad que los que ha habido en la política española.
1: Pero ahora no se recuerdan discursos como los que hubo en la transición, ¿no?
0: Discursos en la transición, recuerdo algunos magníficos y otros bastante cutres.
1: Y otros no tantos.
0: Y otros cutres.
1: Claro, ha trascendido los potentes, claro.
0: Pero entonces los discursos que salían en los medios y sobre todo que salían en la televisión y en las radios eran discursos más originales, más elaborados,
1: más
0: por quien los estaba pronunciando. Hoy en día muchos discursos son leídos y escritos por otros.
1: Los gabinetes, ¿no? Los famosos gabinetes de comunicación.
0: Sí. Supuestos expertos y tal, que no sé dónde han estudiado.
1: Bueno, lo sabrá igual, ¿eh? Bueno, Felipe, no quiero irme sin hablar de Felipe González, Joaquín. ¿Cómo ha sido trabajar con él en ese primer Felipe González de los primeros 80, el del cambio? Y luego, ¿cómo era él cuando se cerraba la puerta del despacho?
0: Bueno, Felipe ha sido un político que para la política española los últimos años del franquismo, los años de la transición y hasta que salió del gobierno él, porque no quiso, salió del gobierno y del parlamento, porque no quiso seguir en activo, ha sido un político de primer nivel, y no solo en España, en Europa y en el mundo. Hay como ir a América Latina y escuchar a los de América Latina de aquella época cómo hablaban de Felipe, lo que habían aprendido de Felipe, a líderes europeos, etcétera, etcétera. Creo que ha sido un político de primer nivel.
1: ¿Y hoy cómo lo ves, Joaquín?
0: Pues hoy lo veo, sigo teniendo buena relación con él personal. El otro día coincidí con él en un acto que organiza su fundación, que es el premio en homenaje a Alfredo Pérez Rubalcaba, el premio Rojana, que se lo daban precisamente a la Fundación Fernando Buesa de Vitoria, en memoria de Fernando y de todas otras víctimas del terrorismo, etcétera, etcétera. Estuve hablando con él un rato, pero hay veces que no estoy de acuerdo con él, con las cosas que dice. ¿Qué le voy a hacer?
1: Bueno,
0: normalmente
1: la disparidad de criterios es lógica, ¿no?
0: Normalmente, sin una disciplina perruna, pero he estado de acuerdo con él mucho, en muchas cosas, durante muchos años.
1: En los últimos minutos
0: pero ya
1: que hablemos
0: lo que le escucho está bien, es un buen análisis, tal, pero hay otra vez que digo, pues no estoy de acuerdo, ¿qué le voy a hacer?
1: Bueno, pues la vida misma, ¿no?
0: Sí.
1: Claro, si no, esto sería una secta, ¿no? Si todos tuviéramos el mismo pensamiento y fuera todo como un acto religioso.
0: Mejor que no haya sectas y que haya debate.
1: Sí, sin duda. ETA tiene que aparecer también en la conversación. Nos ha salpicado a todos históricamente. Ha sido un lastre tremendo. A Joaquín Almunia, ¿qué emociones le produce mirar atrás y recordar aquellos años del terrorismo?
0: Bueno, los años del terrorismo fueron terribles, años negros. Era muy triste tener que vivir y soportar las amenazas terroristas, las acciones terroristas y el daño que ha causado ETA a muchas víctimas, sin ninguna justificación en el caso de ninguna de las víctimas. Pero el final de ETA se produjo, aunque a algunos parece que les cuesta reconocer que se produjo el final de ETA. Pero la verdad que te pones a pensar y dices, con todo el daño que creó ETA, que creó el terrorismo de ETA, con todos los problemas de relaciones personales, no solo de vivir bajo amenaza, no solo de conocer a víctimas de la violencia de ETA, etcétera, etcétera, pero dice, oye, ¿de qué pudo valer aquello para quienes lo hacían? O para quienes defendían a quienes lo hacían, para quienes siguen todavía sin querer condenar lo que se hizo por el terrorismo, ¿de qué les ha servido? Y es terrible ver cómo se puede uno pasear por una Euskadi donde hay gente que piensa muy diferente, que no imaginaban que podían volver a tener unas relaciones humanas dignas de tal nombre, y que eso, es verdad que hay gente que no quiere recordar aquella situación, y es triste que no se quiera recordar para aprender de lo que sufrió el País Vasco por quienes decían defenderlo. Pero yo espero que haya en algún momento que haya gente que se atreva a decir en público, yo creí en que aquello valía para algo, y sé que no valió para nada más que para crear dolor y para crear víctimas, para crear tristeza, ¿no?
1: La memoria y la historia.
0: Ojalá veamos eso cuanto antes.
1: ¿La sociedad vasca actual te gusta?
0: La sociedad vasca actual, salvo eso, que está ahí todavía y yo espero que alguna vez escuchemos a alguien que pudo aplaudir actuaciones de ETA y que reconozca que nunca se debió hacer. Hay algunos que lo han hecho, pero que lo digan quienes dicen pertenecer al espacio político, a Bildu, etcétera, etcétera, a Sortu, tal. Pero el País Vasco tiene una calidad de vida fantástica, tiene unas oportunidades fantásticas, es una sociedad, tiene la suerte de tener unos presupuestos que permiten políticas sociales, no solo políticas industriales, no solo educación, sino que también permiten que sea una sociedad más cohesionada desde el punto de vista social. Y luego el País Vasco, vivir en el País Vasco y disfrutar del País Vasco es algo que quienes vienen de fuera se quedan sorprendidos favorablemente. Oye, qué bien se vive aquí.
1: Sí, doy fe, aunque hay veces que evidentemente pues tenemos nuestras dificultades como todo bicho viviente, bueno, y hay circunstancias que bueno pues pueden resultar complejas a la hora de dar pasos, pero bueno, esto son subjetividades.
0: Hablábamos del tono de la política en el Parlamento Español, incluso habiendo problemas de memoria no resueltos aquí, como hablábamos, el tono que se utiliza en los debates aquí es mucho mejor en general que el tono que se utiliza en promedio en la política española o en otros ámbitos.
1: Bueno, nos lo está diciendo un invitado hoy en el Espacio Líderes que estuvo cerca de ser presidente del Gobierno de España.
0: Bueno, cerca.
1: Bueno, por lo menos pujaste.
0: Faltaron algunos votos.
1: Pujaste por aquello. ¿Qué recuerdas de aquello? ¿Te veías preparado para el puesto? ¿Fue un
0: preparado, sí.
1: De un vértigo monumental?
0: Sí, con tantos años de experiencia en el gobierno, en el Parlamento, antes en el sindicato.
1: ¿No decía preparado académicamente o en lo que es la experiencia profesional o política? Claro, son retos muy ambiciosos y muy exigentes. Pero también
0: cuando,
1: a nivel personal,
0: cuando estás,
1: ¿no?,
0: metido tantos años en la vida política, te parece que sí, que lo puedes hacer perfectamente. Y yo creo, viendo lo que hizo después Aznar con su mayoría absoluta, después de ganarme las elecciones en el año 2000, yo hubiese hecho cosas mucho mejores.
1: No lo niego.
0: Y no hubiese hecho las peores, sí. Aznar.
1: Muchos amigos fuera de la órbita del Partido Socialista en el arco parlamentario actual.
0: En el arco parlamentario actual conozco a menos gente, se ha rejuvenecido mucho, pero amigos fuera del Partido Socialista, amigos de la época del Partido Socialista, siguen siendo mis amigos en Madrid, quien más, quien menos, no todos, pero quien más, quien menos, ha tenido experiencia política, algunos colegas de nuestros años de gobierno, otros colegas de otras áreas de la vida política, sí. Fuera del Partido Socialista, sí, tengo, mira, por ejemplo, hay una ciclo de debates que me suelen llamar para debatir con alguien que ha estado activo en el PP. Yo he estado activo en el PSOE durante muchos años, otros han estado activos en el PP, y con algunos, cuando me proponen, digo, mira, con ese no me apetece, pero con otros...
1: Eso sí, claro. Sí. Sano debate político.
0: Sí, y además sorprendemos a la audiencia normalmente porque no discrepamos tanto cuando ya estamos fuera de la vida política, de la necesidad.
1: Claro,
0: de
1: los políticos tenéis una relación, os tomáis un café, aunque tengáis, representéis a siglas diferentes. Que hay gente que cree que la guerra se lleva 24-7 y no es así.
0: En general no debe ser así y en muchos casos no es así. No es así. Otras veces sí, otras veces tienes incluso con gente de tu partido, tienes mala relación y ya está. No pasa
1: personas,
0: nada. ¿No?
1: Personas que conviven. La última pregunta, formación económica, ibas para economista seguramente, con esos estudios aquí y a nivel internacional. ¿La política escucha realmente a los economistas o solo cuando viene una situación de emergencia y hay que ir rápidamente buscando soluciones así express?
0: Mira, yo he aprendido economía, tampoco tanta, en la universidad. He aprendido economía en mi vida política. He aprendido economía con economistas y con no economistas que han sabido manejar bien la economía. Y te ayuda mucho la experiencia. Porque, claro, habiendo vivido crisis aquí en España, en el inicio de la transición, el final del franquismo, el inicio de la transición, tenemos una situación económica tremenda. Y yo ahí aprendí mucho siendo ministro de Trabajo y Seguridad Social, aprendí mucho en el Parlamento cuando fui portavoz y fui secretario general del PSOE, y luego he aprendido muchísimo en Europa, en casi 11 años de miembro de la Comisión Europea, por supuesto, parte de esos años encargado de economía dentro de la Comisión Europea. Y de economía te das cuenta de que no hace falta ser economista para tener buen sentido común, para saber qué es bueno y qué no es bueno en la economía. Y también sabes, por experiencia, a lo largo de los años, que no todos los economistas te van a dar un buen diagnóstico o te van a dar una buena receta.
1: Me quedo con eso. ¿Le hubiera gustado ser candidato a Lehendakari o poder haber sido Lehendakari? Un poco llevar la política esta internacional, que ha sido un poco una de tus grandes fuentes de aprendizaje, a tu casa, a tu tierra.
0: Sí, hombre, no, yo no he hecho política aquí en el País Vasco, en política vasca. He seguido la política vasca, por supuesto, porque es mi tierra y he conocido mucha gente en el Partido Socialista de Euskadi, he conocido mucha gente en el Partido Nacionalista Vasco, mucha gente, por supuesto, de Euskadi y Coesquerra. No he conocido prácticamente gente del área de Bildu.
1: No has conocido, alguno, ni has querido conocer, o no habéis coincidido
0: en
1: las rutinas políticas.
0: Alguna vez, pero no he coincidido. Y me hubiese gustado ser Lehendakari. Lo que más me hubiese gustado es ser alcalde de Bilbao.
1: Mira.
0: Pero no conseguimos tener un alcalde socialista de Bilbao que le hubiese venido muy bien para estar al nivel, por lo menos, de Azcuna, que fue el mejor alcalde de Bilbao que he conocido. Aparte de un tipo muy atractivo, divertido, listo. Pero me hubiese gustado tener una responsabilidad en mi ciudad.
1: Ya está retirado totalmente de la vida política, la vida pública política.
0: Totalmente.
1: Totalmente. ¿Y se vive más feliz?
0: Tengo,
1: sí, si quieres los digo. ¿Se vive más cómodo fuera de este mare magnum de emociones que es la política?
0: No, más cómodo, hombre, no tienes que estar todo el día
1: respondiendo
0: en la brega, ¿no? Pero cuando has estado en política, cuando te gusta la política y cuando sabes valorar la importancia de la política, la política no te abandona y no vives cómodo cuando ves malas políticas o cuando ves malos talantes políticos. Te sigue pareciendo algo incómodo, y no digo que me gustaría volver a estar en la política activa, porque no es verdad, no me gustaría volver, pero a veces te dan ganas de decir, a ver si,
1: saltar al ruedo.
0: Pudiese estar ahí, le diría tal cosa.
1: Joaquín Almunia, ha sido un lujo, se queda cortísima la entrevista, así que igual volvemos a encontrarnos otro día en este Espacio Líderes. Muy amables, Esquerricasco y hasta la próxima.
0: Agur, Esquerricasco.
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4: The Passenger es un tema inmortalizado por Iggy Pop desde 1977, una canción que no pasa de moda y que nos sirve para dar arranque hoy a este monográfico que vamos a dedicar a Iggy Pop y a su grupo The Stooges. Comienza aquí en Onda Vasca. Saludos de Cristina Álvarez. Bienvenido, bienvenida.

Iggy Pop es un icono del rock y muchos grupos y artistas han admitido que han sido influenciados por su estilo. Gente como los Ramones, Nirvana, Red Hot Chili Peppers, Good Charlotte, The Sex Pistols, The Clash, son grupos que se han inspirado en Iggy Pop y en sus proyectos musicales, el más destacado de Stooge. Pero esta vez nos hemos quedado con una de sus canciones en solitario, perteneciente a su disco Last for Light del año 1977, The Passenger, que hoy es la apertura de este monográfico que dedicamos a Iggy Pop y a toda su trayectoria musical y que vamos a repasar desde sus orígenes en el grupo de Iguanas. A Iggy Pop le ha unido una relación muy estrecha con David Bowie, con quien sacó adelante numerosos trabajos, quien le ayudó además a superar su adicción a la heroína. Y también ha trabajado con otros muchos artistas como Marilyn Manson, Madonna, la reina del pop, Slash de Guns N' Roses y, por supuesto, siendo el líder de The Stooge. Iggy Pop nació en una población de Michigan, Muskegon, en el año 1947 y de niño se aficionó por la batería, un instrumento que era prohibitivo para su familia ya que vivían en una caravana. Pero James Newell Osterberg, que es el verdadero nombre de Iggy Pop, siempre obtuvo el apoyo de sus padres, que aún no teniendo recursos suficientes consiguieron reunir el dinero para comprarle una batería y ubicarla en su habitación, en la habitación del matrimonio, porque en la caravana no cabía la batería en ningún otro sitio. Los padres de Iggy Pop le cedieron su cuarto para que él pudiera practicar y este fue su instrumento, de hecho. Formó parte de varias bandas de instituto durante sus años de adolescencia y una de esas bandas fueron The Iguanas, de ahí el nombre de Iggy. Posteriormente, en sus años de universidad, se trasladó a Chicago para aprender más sobre el blues, que era su género favorito, y ahí también participó en distintos proyectos, inspirado por bandas como The Sonics, MC5 o The Doors. Precisamente Jim Morrison de The Doors y su extravagante personalidad fue lo que inspiró a Iggy Pop para crear su propio personaje después de haber visto un concierto de The Doors en la Universidad de Michigan en el año 1967. Una de las prácticas habituales de Iggy Pop, el stage diving, o lo que es lo mismo, tirarse hacia el público, fue inspirada precisamente por este personaje, el de Jim Morrison. Y han sido numerosas las ocasiones en las que Iggy Pop ha resultado lastimado precisamente por realizar esta práctica. Después de sus inicios, llegó el momento de formar parte de The Stooge, una banda que ha cosechado numerosos éxitos, como este que escuchamos a continuación, Dirt

0: One House fue el segundo trabajo de The Stooges en el año 1970. En ese disco se incluía esta canción, Dirt, que es uno de sus grandes éxitos, con Iggy Pop como vocalista y líder principal de esa banda, cuyos orígenes se remontan a finales de los años 60. En un principio el grupo se llamaba The Psychedelic Stooges, pero después de firmar contrato con Elektra Records, el guitarrista Ron Stone, de acuerdo con Iggy, llamó a Mo Howard para consultarle si la banda podía llamarse simplemente The Stooges y no hubo ninguna objeción al respecto. Así es como grabaron su primer trabajo, que fue producido por John Cale en la ciudad de Nueva York en el año 1969, y después lanzaron su segundo trabajo, Fun House, que se produjo de la mano de Don Gallucci en Los Ángeles en 1970, pero ninguno de estos dos discos llegó a cosechar el éxito que ellos habían esperado. En cualquier caso, la revista Rolling Stone sitúa el disco Fun House en su lista de los 500 mejores álbumes de la historia en el puesto número 191. Tan solo habían publicado dos discos y ya comenzaron los problemas entre los miembros de la banda, sobre todo por la adicción de Iggy Pop a la heroína. Y enseguida retomamos la historia de The Stooges y de su líder, Iggy Pop, pero antes vamos a escuchar una de sus canciones en solitario, I Wanna Be Your Slave.
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1: Con esta canción, los italianos Måneskin representaron a su país en el Festival de Eurovisión en el año 2021 y después.

Pues volvieron a grabar este tema nada menos que junto a Iggy Pop, I Wanna Be Your Slave, y ahora volvemos al pasado para retomar la historia de Iggy Pop y de The Stooges, que experimentaron una ruptura después de la grabación de su segundo trabajo. En cualquier caso, siguieron tocando en distintos lugares, en pequeños clubs, con una formación que incluía a Ron Ashton y a James Williamson en las guitarras y a Jimmy Recca como bajista. Y es en esos primeros años 70 cuando Iggy Pop conoce a una de las figuras que más influencia han tenido en su trayectoria personal y musical, David Bowie. Su primera reunión tuvo lugar en un restaurante de Nueva York y poco después David Bowie se encargaba de producir el siguiente disco de Iggy Pop. Un disco de Iggy Pop en solitario, en el que también contó con la participación del guitarrista James Williamson de The Stooges y en el que el también guitarrista Ron Ashton pasó de ser guitarrista a ser bajista. El resultado fue el disco Raw Power, un álbum cargado de referencias sexuales, de letras provocadoras. Y a pesar del apoyo de David Bowie, el problema de Iggy Pop con las drogas continuó avanzando. Raw Power se mezcló en Los Ángeles, lejos del alcance de Iggy, que estaba sumido en su problema con la adicción a la heroína. Y esto hizo que, posteriormente, el propio Iggy produjera el disco a su manera, bajo el título Raw Power, con sus mezclas personales. Hacemos ahora una parada para escuchar un tema de The Stooges del año 2007, My Idea of Fun, incluido en su disco The Weirdness.

banda se había vuelto a reunir en 2003, Ron Ashton, Iggy Pop y Scott Ashton también, acompañados de Mike Watt y Steve McKay, sacaron adelante después, en 2007, este disco titulado The Weirdness, en el que se incluyó esta canción My Idea of Fun. Y ahora retomamos la historia de este grupo y volvemos a los años 70. Después de su primera ruptura, llegó la segunda, se produjo tras una pelea monumental entre los miembros del grupo y una banda de motociclistas en un concierto que ofrecieron en el año 1974. Iggy, no obstante, continuó con su trayectoria musical en solitario junto con James Williamson, pero su siguiente material no vería la luz hasta 1977 bajo el título Kill City. Había canciones inéditas firmadas por Iggy Pop que después pasarían también a formar parte del repertorio de los Stooges. En estas canciones las letras nos hablan de decadencia, de vicio, desesperación, que son las emociones en las que se movía Iggy Pop en aquella época, dada su adicción a las drogas. Una adicción que era tan incontrolable que Iggy Pop tomó la decisión de internar en un hospital mental para desintoxicarse de las drogas. Y en ese hospital las pocas visitas que recibía eran las de su amigo David Bowie, que seguía apostando por él. Tras su salida del hospital en 1976, Iggy Pop participó en la gira de David Bowie Station to Station. Y ese mismo año los dos fueron detenidos por posesión de marihuana, aunque después se les retiraron todos los cargos. Esto tuvo lugar en Nueva York. Los dos se trasladaron a Berlín para terminar de desintoxicarse y poco después Bowie participó en las tareas de producción de los siguientes discos en solitario de Iggy, que fueron The Idiot y Last for Light, que posiblemente sean los más aclamados del artista en su etapa como solista. Además de participar en la producción de estos discos, David Bowie también fue teclista en algunas presentaciones en vivo de Iggy Pop. En esta canción que escuchamos a continuación tiene mucho protagonismo David Bowie porque coescribió junto a Iggy Pop este tema, Nightclubbing, que pertenece al disco The Idiot de 1977.

Nightclubbing, una canción que ha sido versionada por numerosos artistas y que se considera además uno de los temas míticos en la discografía de Iggy Pop. Año 1977 se incluyó en su disco The Idiot. En la recta final de los años 70, Iggy Pop continuó dando que hablar. Apareció en un programa de televisión en Australia, concretamente en Melbourne, realizando una interpretación del tema I'm Bored en playback y sin disimular que no estaba cantando realmente. En esa época, a finales de los 70 y principios de los 80, además de participar en los coros de algunas de las canciones de David Bowie, Iggy Pop también hizo coros en un disco de Simple Minds y publicó el disco Party en 1981, aunque el éxito no fue el esperado y empezó a tener de nuevo problemas con las drogas. Un personaje importante también en la historia de Iggy Pop fue Andy Warhol, que se encargó de escribir el prólogo de la autobiografía I Need More del año 1980, que coescribió el propio Iggy junto a Ann Wearer. Su relación con David Bowie siguió dando frutos. El músico británico grabó una versión del tema China Girl del disco de Idiot para incluirla en su trabajo Let's Dance y fue un auténtico éxito. Y no solamente eso, gracias al éxito de esta nueva versión de China Girl, Iggy Pop se embolsó grandes cantidades de dinero en concepto de regalías. Según la revista Rolling Stone, esta es una de las 500 mejores canciones de todos los tiempos y no en vano ha sido versionada por muchos artistas. Quizá la versión más conocida sea la de The Kingsmen, aunque es original de Richard Berry. Hoy escuchamos aquí la de The Stooges, Louie Louie.

no solamente de Stooge, otros artistas como el propio David Bowie, Ike and Tina Turner, Frank Zappa, MC5, Patti Smith, The Beach Boys, The Trucks, han grabado versiones de este Louie Louie, que no obstante es una de las canciones más representativas en la discografía de The Stooge. Y continuamos repasando su historia y también la de Iggy Pop, que a mediados de la década de los 80 comenzó a realizar aportaciones para distintas bandas sonoras. La primera de todas ellas fue en 1984 para la película Repo Man. En este proyecto también participó Steve Jones de los Sex Pistols en la guitarra, Nigel Harrison y Clem Burke de Blondie en el bajo y la batería respectivamente, y también aportó la canción instrumental Repo Man Theme, que fue también incluida en la banda sonora de esa película, Repo Man. Su siguiente trabajo para el cine fue en 1985. Tanto Iggy Pop como Lou Reed aportaron sus voces para la película Rock and Roll. Al final de la película aparece la canción Pain and Suffering, que es precisamente interpretada por Iggy Pop. En esta época, Iggy Pop lanzó su octavo trabajo en solitario en 1988, Instinct, en el que contó con Steve Jones como guitarrista, conocido por su trabajo en los Sex Pistols. Y además Iggy Pop continuó aportando su música a bandas sonoras como la de la película Black Rain, dirigida por Ridley Scott, con la canción Living on the Edge of the Night. Y para la película de terror Wes Craven's Shocker, aportó la canción Love Transfusion, que fue escrita originalmente por Alice Cooper y Desmond Child. Esta es la canción que da título al disco que Iggy Pop lanzó en solitario en el año 1977 y en la que contó también con la participación de David Bowie. Ambos coescribieron este Last for Life.

para crear el ritmo de esta canción tan característico. David Bowie e Iggy Pop se inspiraron en la canción de The Supremes, You Can't Hurry Love, Last for Life, el tema que dio título en 1977 al disco que Iggy Pop lanzaba en solitario. La carrera musical de Iggy Pop ha sido intensa y ha trabajado con numerosos artistas, entre ellos Slash y Duff McKagan de Guns N' Roses, que participan en el disco Brick by Brick que Iggy Pop lanzó en 1990. Gracias a este disco consiguió superar las 500.000 copias vendidas en Estados Unidos, lo cual convirtió a Brick by Brick en disco de oro. Y en este momento también arranca la trayectoria cinematográfica de Iggy Pop, que en 1990 interpreta el papel de El Fiscal en la ópera multimedia de John Moran de Manson Family. Y también participa en la banda sonora de la película de terror Freddy's Dead con la canción Why Was I Born, junto al guitarrista Whitey Kirst. Give Me Danger, además de ser el título de esta canción, es el título de una película documental del año 2016 en la que el director Jim Jarmusch relata la historia de The Stooges. Nos quedamos con Give Me Danger.

origen del documental Jimmy Danger sobre The Stooges se remonta al año 2008, cuando Iggy Pop le pide al director Jim Jarmusch que realice precisamente un documental sobre su banda. El documental no se estrenó hasta 2016 porque durante esos 8 años fue difícil encontrar material de archivo y también financiación. Y finalmente la premier tuvo lugar en el Festival de Cine de Cannes del año 2016 y se proyectó además en el Festival Internacional de Cine de Toronto y en el de Nueva York. A comienzos de la década del 2000, Iggy Pop publicó en solitario Beat 'em Up en 2001 con un sonido cercano al nu metal que estaba de moda en aquella época, y se publica además la primera biografía no autorizada del artista. Se titula Gimme Danger, The Story of Iggy Pop, escrita por Joe Ambrose y no autorizada, ya que Iggy Pop no colaboró en ella ni tampoco la avaló públicamente. Y es también en este momento cuando The Stooges se reúnen para grabar un nuevo disco de Awareness y presentarlo en el Festival de Glastonbury en junio de 2007. Y es en esta época también cuando Iggy Pop conoce a Madonna y a partir de entonces empezará a colaborar en algunas de las actuaciones de la Ambición Rubia, por ejemplo, en la presentación de Madonna en el Salón de la Fama del Rock and Roll en Nueva York en 2008. Iggy Pop junto a The Stooges interpretó 2 canciones de Madonna, Burning Up y Ray of Light. Esta vez viajamos hasta el año 2003 para situarnos en Skull Ring, el disco que lanzaba Iggy Pop en solitario con canciones como Little No It All.

0: Little Know It All, el tema de Iggy Pop, una de sus canciones más destacadas. Y retomamos ahora la historia de Iggy Pop y de The Stooges, que se habían vuelto a reunir en la década de los 2000, una década que finaliza tristemente con el fallecimiento de uno de los componentes originales de The Stooges, el guitarrista Ron Ashton, que fue encontrado muerto a causa de un ataque al corazón a los 60 años. Pero también hay buenas noticias, porque después de 29 años, James Williamson vuelve a la banda y además se anuncia a finales de 2009 que el grupo ingresaría en el Salón de la Fama del Rock and Roll, un acontecimiento que tendría lugar en marzo de 2010. Esta es una canción original de The Stooges del año 1970, Down on the Street, incluida en su disco Fun House. Unos cuantos años después, en 2020, este disco fue ubicado en el puesto número 94 de la lista de los 500 mejores álbumes de todos los tiempos, según la revista estadounidense Rolling Stone. En los últimos años, Iggy Pop ha continuado trabajando en la música y rodeándose de grandes artistas como su admirada Madonna, con quien grabó un anuncio para la televisión para anunciar el teléfono móvil Motorola ROKR, en el que también participaron Little Richard y Bootsy Collins. En esos años, Iggy Pop continuó ofreciendo conciertos junto a su banda The Stooges y también ha seguido publicando álbumes en solitario como Preliminaires de 2009, inspirado en una novela del autor francés Michel Houellebecq. Participó en el disco debut de Slash, el guitarrista de los Guns N' Roses, en 2010 con la canción We're All Gonna Die. Y en sus enérgicos conciertos continuó con su tendencia a tirarse hacia el público. Lo hizo en una ocasión, resultó dañado, pero esto no fue impedimento para que lo volviera a hacer en tres ocasiones durante un concierto que ofreció en Madrid en el año 2010. Poco después, en julio de ese mismo año, Iggy Pop resultó gravemente herido al golpearse fuertemente la cabeza, precisamente haciendo lo mismo, tirándose hacia el público en un concierto ofrecido en una ciudad belga. La historia que Iggy Pop nos cuenta en esta canción, Candy, está inspirada en una de sus novias, Betsy, y se ha convertido en uno de los clásicos de la iguana del rock que escuchamos aquí a continuación.
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Brick by Brick es el disco que incluía esta canción y que Iggy Pop publicó en el año 1990. Candy, uno de los éxitos de este artista estadounidense cuya historia está estrechamente vinculada a la de The Stooges y que seguimos repasando aquí en este monográfico en Onda Vasca. También tiene una faceta solidaria Iggy Pop. En el año 2011 su imagen fue la que se utilizó para una campaña de la PETA en contra de la caza de focas en Canadá. Y también ese mismo año participó en la edición australiana de American Idol con la canción Real Wild Child a sus 63 años. Fue el momento en el que se daba a conocer también la artista del pop Keisha, en cuyo disco Warrior participó Iggy Pop con la canción Dirty Love. Volvemos ahora al disco Raw Power, uno de los más aclamados en la discografía de The Stooges, para escuchar una de sus canciones también más identificativas, Search and Destroy.

Esta también es una de las canciones que la revista Rolling Stone incluye en su lista de las 500 mejores canciones de todos los tiempos, Search and Destroy, que además es uno de los temas icónicos de The Stooges. Esta vez nos hemos remontado hasta el año 1973 para escuchar este tema incluido en su disco Raw Power. Otro de los grandes grupos con los que ha colaborado Iggy Pop es Metallica. Con ellos interpretó la canción TDI en marzo de 2017 en la gira promocional del disco Hardwired to Self-Destruction en el Foro Sol de Ciudad de México. Y uno de los últimos trabajos que ha realizado Iggy Pop es la participación en el EP de la banda Underworld titulada Tea Time Dub Encounters en 2018. Poco a poco vamos llegando al final de este monográfico y escuchando las grandes canciones de Iggy Pop y de su banda. En este caso nos quedamos con Real Wild Child, uno de sus himnos en solitario.

canción original es de Johnny O'Keefe del año 1958 de su disco Shaking at the Stadium, pero la versión más conocida es esta, la de Iggy Pop Real Wild Child, que se incluyó en su disco Bla Bla Bla del 86, una canción que ha llegado al puesto número uno de listas de éxitos de numerosos países de todo el mundo. La figura de Iggy Pop ha sido inspiradora para muchos artistas, ya lo comentábamos al principio, grupos como Marilyn Manson, Mudhoney, David Bowie, Rage Against the Machine se han confesado auténticos fans de Iggy Pop, pero además Ewan McGregor se inspiró precisamente en Iggy Pop para interpretar a Kurt Wilde, un personaje levemente basado en el estilo de la iguana del rock para la película Velvet Goldmine. De hecho, Ewan McGregor, que es un gran cantante, interpreta en esta película las canciones TBI y Gimme Danger de The Stooges. Y aunque Iggy Pop nunca ha conseguido un premio Grammy, ha sido nominado en dos ocasiones, en 1987 en la categoría de Mejor Interpretación Vocal o Instrumental de Hard Rock por el disco Cold Metal y en 2017 por el álbum Post-Pop Depression en la categoría de Mejor Álbum de Música Alternativa. En Miami, donde ha fijado su residencia en los últimos años, Iggy Pop fue nombrado en 2017 comandante de la Orden de las Artes y las Letras por el cónsul general francés en nombre del gobierno francés. Y esta es la historia de un personaje que ha tenido mucho peso en la historia del rock y que ha sido influencia para muchos otros grupos y artistas que han venido después. Iggy Pop, su grupo The Stooges, que hoy han sido protagonistas de este monográfico aquí en Onda Vasca y que ponemos punto final con el tema I Wanna Be Your Dog. Ha sido un placer. Saludos de Cristina Álvarez. Hasta pronto. 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
1: Come on, come on. Y aquí tenemos al anfitrión, Alfredo Tate. Hola, ¿cómo estás? ¿Qué tal?
2: Schönen guten Tag, fenomenal.
1: Es que ricasco, algún día aprenderé a decir en alemán.
2: Sin problema.
1: Que nada, en el Bierstube, aquí en Pozas, ¿eh?
2: Eso es, aquí en el Pozas 50, lo que era el antiguo Orcompón, o sea, uh-huh. O local mítico de, sí. De Pozas, o sea,
1: fenomenal. Nos decían por aquí, sí, que tenía otro nombre.
2: Eso es, y muy bien, muy contento, llevamos 15 meses y fenomenal.
1: Con la misma filosofía que en el Lane Pro,
2: lo mismo, o sea, la misma salchicha, la familia, por supuesto, la misma cerveza y... Y todo.
1: Y además que lo hacéis vosotros, hay que decirlo, ¿no? La charcutería, sí, de los Tate de siempre.
2: De los Tate del año 32, de hasta Rueda, de toda la vida.
1: Que lleváis toda la vida. Alfredo, pues nada, no te queremos tener mucho tiempo aquí, que sabemos que estás currando.
2: Un placer hacer buen programa, ¿eh?
1: Sí, en ello estamos, ¿eh? Luego nos despedimos contigo.
2: Venga, gracias. Esker Casco, Dankeschön.
1: Le dejamos a Alfredo que vaya a sus quehaceres, que aquí tienen bastante lío en el Bierstube, ya sabéis, ¿eh? A tope aquí con los Tate. Y hoy tenemos un programa de lo más entretenido, yo creo que, pues, sobre todo los que seáis muy aficionados a lo que nos trae la IA, tenemos alguna sorpresa por ahí. Pero bueno, en nuestro Trending Music de este Revoluciones de hoy presentamos un nuevo tema de IMARX, con mucho amor, mucho humor y muchos pijamas, ¿eh? Ahora enseguida estaremos con él. Y lo que decíamos antes, pues estábamos hablando de la música, la IA, y tenemos a un invitado que enseguida también le vamos a felicitar. Nos visita Nico Vázquez, al que ya tuvimos por aquí en su faceta de diseñador gráfico con ese trabajo Make Bilbao Great Again, esa vuelta al pasado de Bilbao de la mano de la IA. Y hoy nos trae un trabajo musical también con la IA, pero que yo creo que nos va a sorprender a todos. Ya veréis cómo suena. Y para las noticias de nuestro vendo hielo, todavía no tenemos por aquí Arancha, pero la que sí tenemos es aquí Andrea López. Hola, Andrea.
3: Hola, Joseba.
1: Preparada, ¿no?
3: Vamos, preparadísima.
1: Con esas noticias cibermusicales, como les llamamos aquí, y también con ese tema que ahora enseguida trataremos. Y al frente de todo esto, el que os habla, Joseba Lafuente, comienza Revoluciones y estáis invitados e invitadas todos y todas.

0: Y aquí desde el Beer Stube, que estamos aquí encantados, nos gusta mucho venir aquí, nos tratan de maravilla. Pues vamos a ir ya con nuestro invitado de nuestro Trending Music. Como decíamos antes, él es Aymar, ya le hemos tenido en el programa, pero es que ahora presenta un nuevo tema en euskera, como siempre, que combina, como decíamos, ritmo, humor, deseo, y se llama, bueno, ahora enseguida nos lo va a contar él, porque ya le tenemos por aquí. Vamos a saludarle, que le tenemos ya a nuestro lado. Hola Aymar, ¿cómo estás?
1: Opa, ¿qué tal?
0: ¿Qué tema es este? Cuéntanos.
1: Pues este tema se llama Pijama Party y habla un poco de ese momento de una fiesta de pijamas con tus amigas, pero donde también hay como una persona de tu pasado con la que te reencuentras, pero esta vez pues eres como que tú el que tiene el mando de esa relación.
0: Un nuevo trabajo. ¿Dentro de qué trabajo va esto? Porque te tuvimos por aquí en el programa, pero esto forma parte de otro proyecto.
1: Realmente esta canción va suelta, es una canción que me apetecía como divertirme un poco antes de verano. Uh-huh. Y mientras que estoy haciendo como mi nuevo álbum, pues quería trabajar un poco como canciones así sueltas para pasármelo yo un poco bien. Y pues esta canción trata de eso, de pasártelo bien con tus amigas en una fiesta y liarla por lo más que pueda.
0: Ajá. Oye, y luego hablaremos contigo, ¿no?, de la música y la tecnología. Pero la última vez que hablamos de ello, nos comentaste que, bueno, que tampoco eres un dechado de virtudes tecnológicas, ¿no? Que vas un poco a lo sencillo, ¿no?
1: Sí, bueno, o sea, yo uso pues para componer el piano y la guitarra y así, y luego pues todo, pues me hago el beat con el FL Studio y voy pues ahí usando sintetizadores, creando melodías y pues un poco a mi manera, o luego trabajo con otros productores y así un poquito, casero.
0: Que no te vuelves loco, ¿no? Vas a lo práctico, digamos, ¿no?
1: Sí, o sea, no suelo grabar instrumentos en general, pero es verdad que ahora estoy haciendo mi nuevo álbum y sí que tengo como la idea de, pues aquí quiero meter este detalle de igual una trompeta o un piano, me molaría grabarlo pues más en directo, más para detalles que como tal el instrumento.
0: Aymar, Pijama Party, esto es lo que nos ha preparado para el verano y suena tal que así.

0: Pijama Party, ya habéis oído, ¿eh? ¿Cómo suena esta canción? La canción del verano, sin ninguna duda, ¿eh? Pero ahora nos vamos con otra cosa, nos vamos con el tema La Lupa de Andrea, que nos va a hablar Andrea de un tema engañoso, ¿no? En este caso.
1: Un poquito, sí. Hacía ya unas semanas que no traíamos ningún tema al programa, por tiempo y demás, pero bueno, estamos de vuelta. Y viene súper súper interesante. Vamos a tratar la ilusión del éxito en la industria musical y cómo las cifras récord no siempre significan que la industria esté mejor. Hoy en la industria musical estamos viendo algo curioso, y es que los récords no siempre significan lo que parecen. Se habla de cifras históricas en streaming, de giras que llenan estadios, incluso del regreso del vinilo. Pero si miramos un poco más de cerca, varios estudios sobre consumo musical apuntan a una idea bastante clara. La música ya no depende tanto del oyente, sino de un grupo muy pequeño de fans muy intensos. A esto algunos investigadores lo llaman ya la economía del superfan. Me encanta eso de la economía del superfan. Y lo que dicen estos estudios es interesante. Una parte muy pequeña del público concentra una gran parte del gasto. No solo escuchan música, sino que compran, repiten, coleccionan y sostienen económicamente a los artistas. De hecho, distintos análisis del sector muestran que más del 60% de los fans que están implicados están dispuestos a pagar mucho, o sea, millones si hace falta, porque sienten esa conexión tan fuerte con el artista y porque la industria ya no se basa solo en vender canciones,

0: de las cifras, porque si lo miramos desde fuera parece que el vinilo vive un momento de auge histórico, pero en realidad parte de ese crecimiento no viene más que de gente que escucha música en ese formato, sino de cómo los artistas muy grandes concentran la producción y activan el coleccionismo de sus fans. Yo, vamos, me quedo asombrada con todos los fans que tienen un montón de, del mismo disco, un montón de versiones.
1: Sí, físicas, hablamos de,
0: eso es,
1: de,
0: físicas.
1: De CDs o de vinilos.
0: Sí, pero porque les encanta y porque como el minimalismo no está de moda, sino el consumismo, pues lo que tiene. Este modelo favorece claramente a las grandes estrellas, pero complica la vida a los artistas independientes, porque la fabricación de vinilo, la distribución física o la visibilidad en plataformas se concentra en unos pocos nombres, y eso deja a muchos músicos pues fuera del circuito económico. Al final, lo que plantean algunos estudios académicos es una idea bastante sencilla, pero incómoda, que quizá no estamos ante una industria que crece de forma equilibrada, sino de un sistema cada vez más dependiente de la fidelidad extrema de unos pocos consumidores y de estrategias de mercado diseñadas para maximizar el valor por fan más que el valor por oyente.
1: Pues sí, porque como estás apuntando, ¿no? Muchas veces parece que es oro todo lo que reluce y no es así. La industria también le puede interesar en un momento dado pues realzar ciertos datos, como pasa habitualmente con los discos de oro, de platino, claro, etcétera, que cada vez que les interesa, pues cambian los estándares para...
0: A su favor, digamos.
1: Pues para, sí, eso es, realzar o eso, maximizar, como decías tú. Gracias, Andrea.

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1: ¡Vendo hielo! ¡Vendo hielo! ¿Quieres hielo, guapa?
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0: más o menos fresca, ¿no? Ya tenemos a Arancha por aquí, que le ha costado un poco aparcar. Hay que aparcar en los parkings, Arancha, que es más fácil. Que
1: ya, de hecho, la sería la única manera en la que me dejarían entrar en la zona de bajas emisiones, que a ver qué pasa con eso, ¿eh?
0: Ay, maja, ay,
1: que
0: maja.
1: Están derogando cositas.
0: Eres contaminante, tía. Bueno, en fin, no, mejor no entremos en eso, yo también podría decir algunas cosillas. Pero vamos con las noticias de nuestro Vendo Hielo y con qué arrancamos.
1: Esto es una canción, otra vez, nuestra amiga Laia con nosotros en todo momento. Y esto es una canción creada con inteligencia artificial que hace historia al alcanzar el número uno en iTunes.

0: En este caso no hemos puesto al artista en cuestión, porque ya vale darles publicidad, pero bueno, vamos a hablar de ello.
1: No, a las IAS no darles publicidad. Y es que estamos ya, desde luego, en una nueva etapa o una nueva era en la industria musical. Y es que la canción, en este caso, ahora hablamos de la canción Celebrate Me, atribuida al proyecto Inga Rose, ha logrado situarse en lo más alto de las listas de iTunes. Que, por cierto, antes lo leí literal, iTunes, convirtiéndose en uno de los primeros temas generados con inteligencia artificial en alcanzar el número uno global, publicado a finales de marzo, e impulsada por el sello Myers Music. La canción combina intervención humana en las letras con producción musical realizada mediante herramientas de IA como, por ejemplo, Suno, lo que la convierte en un modelo híbrido, digamos, entre la creatividad humana y lo artificial, la automatización. El caso ha reabierto el debate sobre hasta qué punto la IA está transformando la industria musical. Según el reportaje de Infobae, esto no es un fenómeno aislado. Ya existen precedentes como, por ejemplo, Heart on My Sleeve, que imitaba voces de artistas conocidos mediante IA, o Walk My Walk, que alcanzó el primer puesto en rankings country sin una identidad artística claramente humana. En muchos de estos proyectos, la IA se utiliza tanto para generar voces como para producir arreglos, difuminando cada vez más la frontera entre lo que es real y lo artificial. Mientras algunos ven la IA como una herramienta que puede ayudar al proceso artístico, pues otros alertan de que podría hacer sombra o desdibujar el papel del creador humano e incluso reutilizar datos de artistas sin autorización. En cualquier caso, el éxito de este tema, Celebrate Me, confirma que la música generada con IA ya no es una curiosidad experimental, sino un fenómeno capaz de competir en las listas comerciales, como estamos viendo, y marcar una nueva etapa en la industria musical.
0: Y ese es el problema. Ahora lo comentaremos con Nico Vázquez, porque es un problema bastante serio. Sí, la verdad es que una cosa es hacer música con IA y otra cosa es que todo sea IA y encima cuele, ¿no?

0: ahora nos vamos con Andrea López, que nos va a hablar de alguien que pisa muy fuerte. ¿Quién es, Andrea?
1: Pues quién va a ser, Amazon. Y además está recortando distancia en la guerra del streaming musical. En la batalla por dominar la música en streaming hay nombres que suenan siempre: Spotify, Apple y, cada vez con más fuerza, Amazon. Puede que no haga tanto ruido como sus competidores, pero lo cierto es que la compañía está avanzando con una estrategia muy bien medida. Amazon ha entendido algo clave: la música ya no se consume de forma aislada, sino integrada en la vida diaria. Por eso, su apuesta no es solo ofrecer un catálogo amplio que lo tiene... lo que tiene es facilitar ese máximo acceso, ¿no? También está integrando su servicio musical dentro de su ecosistema. Altavoces inteligentes con Alexa, suscripciones Prime que incluyen música y una experiencia que prácticamente pues, no exige esfuerzo al usuario. Y es ahí donde está marcando la diferencia. Mientras otras plataformas compiten en exclusiva la calidad del sonido o funciones avanzadas, pues Amazon está jugando la carta de la comodidad. Encender un dispositivo, pedir una canción con la voz y que empiece a sonar sin pasos intermedios. Además, su modelo de suscripción flexible le permite atraer a distintos perfiles de usuarios, desde quienes quieren una opción básica incluida en Prime hasta los que buscan una experiencia más completa con Amazon Music Unlimited. En el otro lado está Apple, que sigue defendiendo una propuesta más cerrada y cuidada, muy ligada a su propio ecosistema de dispositivos. Su apuesta por la calidad de audio, las listas curadas y nuevas funciones con inteligencia artificial refuerzan su imagen de producto premium, pero no necesariamente de crecimiento rápido. Y todo esto ocurre en un contexto en el que el streaming pues, ya es un formato dominante en la industria musical, concentrando la mayor parte de los ingresos globales. Es un mercado enorme, pero también saturado, donde crecer implica quitarle terreno a otro.
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0: Y tenemos por aquí a Nico Vázquez. Como decíamos, le hemos tenido en otras ocasiones presentando trabajos, porque él es diseñador gráfico, aparte de músico. Él ha tocado en MCD, ahora está en Motorsex. Le saludamos ya, que ya le tenemos por aquí. Nos va a contar qué es exactamente esto que suena. Nico, hola, ¿cómo estás?
1: Apa, ¿qué tal? Pues bueno, lo que estáis escuchando es un boceto antiguo que lo tenía hecho. Yo grabo en casa con el GarageBand, enchufo el bajo. Con el bajo imito guitarras, meto baterías y tal, y luego, como no tengo ni micro para la voz, pues lo que hago es grabarme en el móvil y me subo la voz al GarageBand. Bueno, pues con estas historias, un proyecto que le llamé OUH, signo de admiración, pues lo que hice es, ahora con una versión de Suno que ha salido ahora, he subido todos
0: Suno,
1: esos...
0: Suno, aclaremos que es una plataforma para crear música con inteligencia artificial.
1: Efectivamente.
0: Al que, bueno, se le pueden dar todo tipo de ideas, ¿no?
1: Eso es. Entonces, voy subiendo estos bocetos, y con esos bocetos los voy editando en Suno, voy metiéndole las letras, va produciendo, haciendo una producción en toda regla, y luego pues masteriza bastante bien.
0: Sí,
1: lo que estáis escuchando, pues eso
0: ya, es que fíjate, ¿no? Cómo suena esto. Esto se llama It's Hard to Trust Anyone, ¿no?
1: Sí.
0: Y aquí concretamente, ¿qué es lo que suena? ¿Lo que suena qué es?
1: Pues está sonando, ha pillado las melodías de la voz. Y ha pillado también las bases musicales. Lo que pasa que te da millones de alternativas. O sea, a la hora de producir, es uno, hace ese papel.
0: Pero ¿hasta qué punto esto es tuyo? Quiero decir, es un poco la pregunta, ¿no?
1: Hombre, pues mínimo, un 50% es mío. Y luego el otro es uno, aporta el otro 50%. Ajá. Porque es el que se encarga de dar sonido, de niquelarte las baterías, meter las guitarras y si quieres, masterizar, ¿no? Pero vamos, está hecho en base a audios reales.
0: Creo que la voz además también, letra también te ha ayudado o algo, ¿no?
1: La voz te pilla las melodías y entonces ahora tiene la opción de que puedes subirte tú la voz, te la samplea, no es muy muy acertada, es pues igual no sé, un 70% así,
0: sí.
1: Lo que es tu tono, pero lo que hace es afinar. Es afinar y luego tú le puedes dar el tipo de puncho, lo que quieres darle a la voz. Si quieres más agresiva, más suave, más heavy, más lo que sea. O sea, lo controlas a base de prompts.
0: It's hard to trust anyone.
1: Sí, no es que era contrario, porque cuando empecé el proyecto no quería hacer ninguna letra. Las canté todas en inglés, todas. Y claro, el rollo es que me he hecho un par de vídeos y he subido estas canciones para acompañar los vídeos y digo, le voy a meter algo de letra. Y en Gatsby tan concreto solo tiene 4 estrofas, no tiene más. Lo repito hasta la saciedad y punto.
0: Sí, pero suena muy bien, ¿eh? Oh, se llama el proyecto, ¿eh?
1: Sí, es como una inspiración de un grupo alemán que salió de los fundadores de Kraftwerk, Neu.
0: Uh-huh.

0: cómo grita la tía o la IA o...
1: Sí, sí, grita muy bien, y afina además.
0: Que digo, Aymarz, que hemos escuchado antes tu tema, esa fiesta de pijamas. Esperemos que sea el Pijama Party, la canción del verano. ¿Qué te parece el trabajo de Nico aquí con la IA? ¿Cómo le pega?
2: Está bastante guay, eso, ¿no? Muy bien. Yo justo ahora, en plan, estoy estudiando para ser técnico de sonido y justo en clase un proyecto era pues usar Suno, como tú hacer como... Era, teníamos que hacerlo de dos maneras. La primera manera era de mandarle tú una canción con la voz ya grabada y que, en plan, como una demo y que él te la hiciera como así. Y la otra era como sin mandarle voz ni nada, solo con la letra y que te hiciera las melodías y todo. Así que pues, se me queda bastante guay. Las
0: va muy rápido, ¿no? En fin, la utilización de este tipo de plataformas, sobre todo Suno es un poco la que más destaca, que hay otras. Y sí, vemos, ¿no? Sí, vemos que, pues eso, que hay una cantidad de recursos, porque dentro de las posibilidades que ofrecen este tipo de plataformas, concretamente la de Suno, Nico, estábamos comentando antes a micro cerrado, puedes poner una canción tuya pista por pista y decirle, bueno, mézclame esto, ¿no? Que para el que no entienda de lo que es una mezcla, es importantísimo, ¿no? El de colocar cada cosa en su sitio, con sus balances, sus ecualizaciones, e incluso darle pues un carácter concreto, ¿no?, a esto.
3: Eso es, o sea, esa es la gozada, es que incluso le puedes subir un simple audio, o sea, sin más, con todos los instrumentos, sí. Y es capaz de discriminar. Te pilla las melodías, incluso puedes hacer punteos con la voz y dices cosas.
0: Eso es.
3: Y luego lo guapo es que una vez masterizado, lo que haces es puedes a exportar por pistas y te lo vuelves, si quieres, a meter en otro, en el programa que tú habitualmente utilices para volverlo a reproducir o a volverlo a mezclar o a hacer lo que quieras. O sea, es una gozada. Es una herramienta de trabajo muy, muy, muy útil.
0: Tengo por aquí Gimme Fire. ¿Esto qué es? Gimme Fire,
3: eso es otra barbaridad. O sea, esa también es el mismo estilo. Bueno, las canciones que te pasas son diferentes y esta también la hice en inglés y lo único que entendió
0: inglés le llamas a un inglés inventado, ¿no?
3: Sí, lo que hacemos en los ensayos que cantamos todo
0: guacho. Bien,
4: sí. ¿Y luego quién lo toca en directo?
0: Esa es la pregunta que iba a hacer yo. Efectivamente, Arantxa, te me has adelantado.
3: Sí.
0: Que te me has adelantado, sí. En el guión. Espérate.
3: Yo tengo mi grupo, entonces, bueno, en este caso tendríamos que ensayarlas y tal, pero bueno, lo guapo es que como podemos exportar por pistas, cada uno se aprende su parte y punto.
4: Meter horitas.
0: Vale, ahí queda la pregunta. Gimme Fire, luego te lo voy a preguntar más a fondo, ¿eh? Porque
3: vale.
0: Es que esa cuestión precisamente es la que a mí me llama la atención, ¿no? Porque todo lo que estamos hablando ahora nos lleva precisamente, o lo que vamos a hablar, hasta ahí. Gimme Fire, me decías que era un poco lo mismo de antes.
3: Sí, es otro boceto absolutamente diferente. Lo que hago es, hago partes extrañas con el bajo. Luego con esas partes extrañas meto un par de guitarras y luego voy cambiando las partes y una batería. Entonces todo eso lo subo, luego todo eso me lo escucho por cascos, me meto la voz en el móvil subo también la voz y con eso ya me hago una mezcla. Y todas esas cosas las he subido ahora a Suno. Tengo decenas y decenas de bocetos en casa y voy ahora subiendo y bueno, la verdad es que por ejemplo este fin de semana igual he hecho 600 o 700 pruebas.
0: Madre mía.
3: Con las canciones, sí, o sea que no es que lo metas y ya te lo niquelas, sino es...
0: Luego hay que seleccionar
3: Es cambiar, sí. Y como tienes que ir cambiando, pues aquí tengo que meter este verso, aquí tengo que meter no sé qué, esta parte no me gusta, quítame la guitarra, entra...
0: Sí, es un poquito batería, también tal. Como el trabajo que haces con el diseño gráfico, ¿no?
3: Eso es, sí, al final esto no ha salido, o sea, de una sola vez la canción. O sea, yo por ejemplo este fin de semana me he fundido mil créditos con el puñetero Suno.
0: Pues tú le dices a Suno después de ya darle muchas vueltas, sí. Dale fuego, Gimme Fire, suena esto.

0: Pues la verdad es que el resultado es bastante sorprendente. Lo que está comentando Nico es importante, ¿no? Nico, que claro, tú a esto le has dado muchas vueltas, no ha sido ponerte y ya está, ¿no?
1: No, no, es eso. Esa, por ejemplo, esta que acabamos de escuchar, o sea, la voz es prácticamente la misma, pero bien ecualizada, de que metí con el móvil, berreando y tal. Luego el punteo de guitarra lo hice con el bajo. Y luego las bases sí me las arregla, o sea, las bases, por ejemplo, de las, sí, las baterías me van palmando muy bien los breaks y tal, y luego ya con todo eso, pues la cantaba en inglés y la IA se vuelve loca y pilla de vez en cuando, dice, ah, pues ha dicho Jimmy Fallon.
0: Le tienes que corregir, ¿no?
1: Sí, le puedes corregir poco... porque te sale las canciones como si fuese teletexto, sí, o sea, como si fuese en prompt, y tú vas diciéndole, ah, pues esta hasta aquí va bien, pues aquí voy a cambiar un poco la frase, recortar sílabas, etcétera, etcétera.
0: Bueno, bueno, Aymar, que te vamos a ir ya despidiendo, creo que te tenías que marchar. Pues ya sabes, ¿no? Hay que ponerse las pilas a ti, que con la tecnología.
2: Sí, sí, esto es madre mía, tremendo, ¿no? Va todo muy rápido. A veces es verdad que da mucho miedo también el hecho de, pues, cómo se pueden crear las cosas, de cómo van cambiando todo. Pero bueno, cada uno tiene su manera de crear y que cada uno haga lo que quiera en su casa.
0: Sí, sí, claro.
2: Y todo, hay que evolucionar con la tecnología.
0: Luego se irá viendo, ¿no? Cómo cada uno le va sacando, claro, partido. Y la gente, al final, somos los que tenemos que,
2: claro,
0: aprobar
2: eso,
0: lo que se hace, ¿no?
2: Lo que tiene que luego decidir qué escuchar, qué es no.
0: Sí, pasa como con el autotune en su,
2: sí,
0: día,
2: eso
0: que fue,
2: es,
0: muy demonizado, pero ahí está, ¿no?
2: Eso es.
0: Son herramientas,
2: eso,
0: ¿no?
2: Es. Son herramientas que, pues, se pueden utilizar, que poco a poco también, pues, se irán normalizando. Y pues también, o sea, hay que tener su cuidado, sabiendo su uso, porque siempre, pues, una cosa usada de mal manera, pues mal, pero usándola de una manera de ayuda, pues también puede ser una vía crear cosas diferentes.
0: Crear cosas como esta que suena ahora, sí, ya. Esta me encanta, Nico, que lo sepas.
1: Pues sí. Esta la llamaba Morón al principio, porque metí un sonido como árabe. El primer riff.
0: Sí, tiene un riff como arabesco, ¿no?
1: Sí, un rollo arabesco, y luego lo mezclé pues como un rollo más surfero.
0: Vamos a oírla.

0: Para el que sí ha sido suficiente y se va, es Aymar. Aymar, es que ricasco por estar aquí.
1: Ricasco por traerme y muchas gracias. Ha sido un momento bastante chulo aquí, todos hablando. Me lo he pasado muy bien y pues seguro que vuelvo algún día a hablar de otra canción e ir a escuchar la nueva canción que se llama Pijama Party, que está disponible en todos lados.
0: Pijama Party, que estamos escuchando. Es que ricasco.
1: Zuey, muchos.
0: A tope. Con Aymar. Pues sí, aquí en buena sintonía, con buena compañía, en el Birstube, en el Licenciado Poza Bilbao. Todos con pijamas ya preparados para ese verano que parece que quiere llegar y no llega nunca. Ahora dicen que va a llover el fin de semana, en fin, ya veremos.

0: Pero terminamos con Nico y con esta exposición de canciones hechas con IA de una manera magistral, tengo que decirlo. Yo creo que he recibido muchas felicitaciones en las redes sociales. Me consta que de algunos bastante, pues no sé, de la vieja escuela, del old school, que no son precisamente muy amigos de las nuevas tecnologías y menos de la IA. Pero hay que reconocer que aquí detrás se nota que hay un trabajo, es lo que decíamos antes, ¿no? Que no te has puesto, le has dado el botón y a lo que salga, ¿no?
1: Eso pasa igual con las imágenes o los vídeos, o sea, no es apretar el botón, ni poner un prompt y ya te sale todo la misma, ¿no? Al final, si quieres hacer algo pelillo interesante o a ti, por lo menos a mí que me satisfaga, necesito
0: Oye,
1: darle
0: ¿cómo
1: vueltas.
0: ¿Cómo sois los cantantes? Eso, a los que más tengo que deciros que os acerquéis al micro.
1: Bueno, yo no soy cantante, por eso yo odio cantar.
0: Porque no quieres cantar, está claro. No, pero que decíamos, ¿no? Hay mucho trabajo detrás de la utilización de esta herramienta, aunque luego vamos a la pregunta que hacía antes Arantxa, que se me ha adelantado un poco, que es la de, pues eso, ¿y ahora qué? ¿Por qué haces un trabajo como este, que suena tan bien, que hasta te puede encantar hasta el sonido de la voz o la guitarra esta, el solo aquel, la forma de, yo qué sé, los riffs de guitarra, de los cortes de batería?
1: Sí.
0: Pero claro, lo comentábamos antes un poquito a micrófono cerrado, con el objetivo de dejarlo hasta ahí y ya, ¿no?
1: Porque... Sí, de momento es solo una cosa personal mía, o sea, no tengo una intención de llevarlo al directo ni nada, porque aparte también tenemos ya mi otro grupo, Motorsex, que tenemos millones de bocetos y que ahora los estoy subiendo. Y en concreto la última canción esta es que te he traído es una que hicimos Senen y yo, simplemente con el con su guitarra, una batería que metimos en Pro Tools y poco más, y yo metí la voz en falsete con el móvil. Entonces todo eso, la voz en falsete, sí, me la pilla ahora.
0: Bueno, mira los BG's que triunfaron.
1: Efectivamente. Y ahora pues ha salido lo que, bueno, pues esa canción que te he traído, que era como un rollo. Además hicimos un vídeo, está en YouTube el vídeo desde el año 2019, un vídeo pues en plan película serie B de terror, con un monstruito de estos de plástico y tal, de unos surferos en una playa. Y entonces, como era un poco de coña, lo que he hecho ya este fin de semana ha sido meterle una letra, pues para dejarlo un poco así más niquelado, ¿no? Pero sí, no tenía letra, era en inglés. Lo único que decía, repetía constantemente los tacos en inglés de sucking romance, fucking romance.
0: Bueno, esa la vamos a dejar para el final.
1: Vale, vale.
0: Para luego. Luego, ahora vamos a ir con unas noticias.
1: Vale.
0: Yo me quedo con el silla este, que me ha encantado.
1: Sí, silla. Ok.

0: volvemos con la música de The Cure de fondo, con más noticias. Andrea López, nos vamos con buenas noticias, yo creo, ¿no? Porque estamos hablando de la recuperación, en este caso, de grabaciones de un auténtico fenómeno, este tío, ¿no?
1: Pues sí, son grabaciones clandestinas de archivo histórico de más de 10.000 conciertos que se han hecho por fin públicas. Y es que hay historias que parecen imposibles, ¿no? Hasta que descubres que, pues, son reales. Y esta empieza en los años 80, en pequeñas salas de conciertos, con un joven que entra al recinto con algo más que ganas de música. Una grabadora escondida. Su nombre es Adam Jacobs. Y durante más de 3 décadas hizo algo que muy pocos se atrevieron a hacer. Grabar conciertos en directo sin permiso. Lo que empezó como una simple afición se convirtió con el paso del tiempo en una misión casi, pues, obsesiva. Noche tras noche, concierto tras concierto, Jacobs fue acumulando cintas. Da igual si actuaban bandas desconocidas o grupos que más tarde marcarían una generación. Él siempre estaba allí grabando, capturando momentos irrepetibles. Y entre esas grabaciones, pues, hay auténticas joyas, ¿no? Actuaciones tempranas de Nirvana, conciertos de The Cure, Sonic Youth, REM y muchos otros, pues, nombres claves del rock, ¿no?
0: Sí, sí.
1: Son documentos únicos porque recogen no solo la música, sino ese ambiente de los 80, la energía del directo, el sonido real de una época, lo que digo, joyas. Y en total, pues, hay cintas de más de 10.000 conciertos. Una cifra que es difícil de imaginar y aún más de conservar. Durante años todo ese material estuvo guardado en cajas, en formatos analógicos que con el tiempo, pues, empezaban a deteriorarse y existía el riesgo real de que ese archivo, pues, desapareciera para siempre. Pero entonces llegó el punto de inflexión. Gracias al interés de documentalistas y a la colaboración de voluntarios, comenzó un proceso de digitalización. Y cinta a cinta y grabación a grabación, pues ese enorme archivo está siendo rescatado y subido poco a poco a internet. Y aquí está lo más llamativo. Lejos de guardarlo o venderlo, Jacobs ha decidido compartirlo, abrir ese archivo al público y convertir lo que era una colección privada, pues, en patrimonio cultural, ¿no? Accesible para cualquier amante de la música.

0: Y vamos con más tecnología. Arantxa Mustain, la siguiente noticia, porque pues siempre está bien sorprender en directo, y yo creo que este artista de K-pop del que vamos a hablar ahora lo ha conseguido haciendo ¿qué?
1: Pues efectivamente, un artista de K-pop, este fenómeno que ha surgido originario de Corea del Sur, sorprende al sumergirse en un líquido tecnológico sin mojarse.
0: A este hay que decirle mójate, pero no se moja. ¿Cómo es esto?
1: El cantante, bueno, voy a leerlo literalmente porque esto no... Chitapon, Lee Chaiya Pornkul.
0: Lo has dicho bien.
1: O sea, yo tengo un nivel de coreano altísimo. Del apellido no, o sea, no. conocido como Ten, vamos a decir Ten, más fácil, ha generado un fuerte impacto visual a nivel global. Porque este hombre que ha hecho ha protagonizado una escena en la que se sumerge en un tanque con un líquido transparente y emerge completamente seco. Ha sido difundido por todos los medios, por muchos medios internacionales, y forma parte de una propuesta artística experimental que combina música, tecnología y una estética innovadora, desde luego. Este efecto se explica, vamos a explicarlo, pues por el uso de un compuesto llamado Novec.
0: Novec.
1: Novec, con V. Un fluido industrial con propiedades especiales que impiden que se adhiera a la piel o a la ropa. Este líquido utiliza habitualmente, ¿para qué se utiliza? Para refrigerar equipos electrónicos, porque no conduce electricidad, requiere condiciones controladas y no está pensado para usos recreativos. El episodio refuerza la capacidad del K-pop para integrar avances tecnológicos en sus producciones y generar fenómenos virales que son muy pros en esto a escala mundial.
0: No, no, sí, los coreanos siempre están con la tecnología a tope, desde luego, es algo que les encanta.
1: Sí.

0: ¿Cómo suena esto, eh? ¿Cómo suena? ¿A qué te suena esto, Nico, decías? Perdona.
1: Undertones o Buzzcocks.
0: Ah,

0: Vale, ya de hacer la broma, porque es que es otro tema de Nico, es otro tema sacado de Suno, de la IA, pero con cuántas pruebas, porque me acabas de enseñar en el móvil, tenías más de 100 pruebas.
1: Puede haber más aquí. Sí, puede haber más de 100 pruebas de esta canción.
0: Madre mía.
1: Porque tenía que además ir encajando.
0: Eres perfeccionista tú también.
1: Los letros. No, lo que pasa que ves que, joder, pues en Puente no te gusta. Aquí la letra no va, aquí la batería no me gusta. Entonces es pum, pam, pim.
0: Claro, es
1: prueba,
0: que son
1: error,
0: muchos,
1: prueba error, prueba error.
0: Claro, muchos, bueno, muchos instrumentos. No es una orquesta sinfónica, sí. Pero claro, tienes que ir mirando el instrumento este o el otro. Y luego el sonido también, ¿no?
1: Eso es. Si no, pues no te gusta cómo ha metido una frase o alguna historia, pues tienes que ir cambiando. Y luego, pues quería, como hay una guitarra muy básica, pero luego le metí yo no sé tocar la guitarra, entonces me hice un punteillo con el bajo y tenía que sonar como la guitarra. Entonces quería que en la parte, hay una parte instrumental al final, pues que sonase un poquito ese punteo. Entonces tienes que ir probando.
0: Arden, te puedes preguntar algo si quieres.
2: No, ahora mismo no se me está ocurriendo. No, bueno, no lo único, pues sí. Bueno, sí, cuando está realizando todo ese trabajo, está también pensando que va a poder reproducirlo en vivo y en directo, ¿no? O sea, que no vas a...
1: Ya, bueno, sí, hombre, la historia es que sea la canción creíble, vamos. O sea, que te quiere decir que...
2: Pero aparte que sea creíble, también de que tú de que la persona puede,
1: sí, que la
2: puede
1: podamos
2: tener
1: tocar.
2: La capacidad de...
1: Sí, sí, que la podamos tocar.
2: Con el instrumento.
1: Eso es.
0: Es que eso es lo que hace que hagas tantas pruebas, ¿no? El que
1: claro,
0: tú
1: claro.
0: Intentes limar... Este sonido super, bueno, artificial, sí. Que es inevitable que es algo sí, artificial, sí. Pero que suene lo más parecido a lo que tú quieres, ¿no? Humano,
1: eso,
0: ¿no?
1: Eso es, sí, joder, buscas que suene un poco natural, o por lo menos que, sí. Que te transmita algo, aunque sea hecho con IA, pero bueno, IA, pero tiene una base orgánica. O sea, esto al final no lo grabamos en el local de ensayo. Y la voz, pues con el móvil. Y luego, bueno, lo que pasa es que la IA ha cogido esa voz y la ha suplantado y ha metido a un tipo que canta bien.
0: Aquí digamos que se acercaría bastante a la idea original.
1: Sí, sí. En este, concretamente, además, es que esta canción tenéis la original en YouTube, que se llama Bass Cox Motorsex. La tenéis en el canal que tengo yo, que se llama Grafixmo. Sí. Y ahí, si buscáis la canción, que hay está hecha con un vídeo de una peli de serie B,
0: sí.
1: De los años 60 y tal, ahí tenéis la base original y está la voz metida con falsete, o sea, es súper cutre porque le hicimos adrede aposta,
0: sí.
1: Porque llamamos además Sucking Romance, pero si os dais cuenta, están todas las melodías, o sea, todas las melodías que están hechas con la voz y las bases están ahí, están en el vídeo original.
0: Pues vamos con un par de noticias más terminando el programa con estas sorpresas de la IA, las sorpresas musicales de Nico, ¿eh?

0: Vamos terminando ya aquí en esta revolución desde Bilbao, Pleno Centro y Indautxu. Aquí estamos en el Bierstube de los Tate con dos noticias más. Arantxa, nos vamos ahora con el vinilo concretamente. ¿Qué pasa con...?
1: Sí, bueno, esta es una idea que han tenido pues un sello y uno de sus músicos, y es que es un sistema de vinilo, de diseño, que une lo clásico y lo inalámbrico, digámoslo analógico, en una edición especial de coleccionista. El músico Jack White ha colaborado con Vic Trola y su sello Third Man Records para lanzar un sistema de vinilo todo en uno con motivo del Record Store Day 2026. El equipo llamado Vic Trola Wave VPT 1520 TMR apuesta por componentes de calidad como una cápsula ortofon y un brazo ajustable, alejándose de los tocadiscos básicos. Además, incluye tecnología moderna como Bluetooth 5.4 con Aura Cast, permitiendo enviar música a varios altavoces sin cables y manteniendo una experiencia analógica con toques actuales. El sistema se completa con los altavoces activos, decimos el nombre, la marca, el modelo VPS 400 TMR Tempo, que permiten crear una red de hasta 10 dispositivos sincronizados en casa. Aunque está pensado para ser fácil de usar desde el primer momento, su precio, alrededor de unos 600 euros el conjunto, lo convierte en un producto más bien de nicho o de coleccionista. Aún así, refleja la tendencia actual de combinar el encanto del vinilo con tecnologías inalámbricas avanzadas, ofreciendo una experiencia híbrida entre lo clásico y lo digital.
0: El bueno de Jack, el asunto analógico le mola mucho.

0: Y nos vamos con más estudios ahora con Coldplay de fondo, porque tenemos más pruebas, ¿no?, de que la música pues es buena para
1: la vida, como dice Coldplay. Viva la vida, y la música es buena para la vida porque es una herramienta clave para la salud mental en las aulas. La música no solo entretiene, también puede cuidar, acompañar y hasta ayudar a sanar. Y eso es precisamente lo que pone sobre la mesa un estudio reciente centrado en futuros maestros. La investigación, impulsada por la Universidad Jaume I, analiza cómo la música influye en la salud mental de los docentes en formación y su papel dentro del entorno educativo. Los resultados son claros. Más del 70% de los participantes reconoce que la música tiene efectos positivos en el bienestar emocional. Y muchos destacan su utilidad para reducir el estrés o mejorar el clima en el aula. Pero hay más. El estudio también apunta a que la música puede ser una herramienta útil para prevenir problemas como el acoso escolar, ayudando a gestionar emociones y fomentar la convivencia. Si es que ya lo decía yo, que la música ayuda muchísimo, ¿eh?, como terapia. Yo, ojo, en el instituto lo que no escuchaba. Y eso sí, los expertos advierten. Todavía falta formación musical en los futuros docentes. La mayoría tiene un conocimiento limitado y se mueve en estilos muy concretos, lo que puede reducir su potencial educativo.
0: Más datos que nos confirman eso, que la música es buena.
1: Terapia.
0: Terapia.

0: como terapéutico, espero que haya sido este programa para los que habéis estado escuchando al otro lado en esta revolución, esta nueva revolución. Arantxa quiere decir algo, se acerca el micrófono.
1: Y es que mira, hoy no he comido y estoy esperando a que el Birstube de aquí donde estamos nos saque ahora unas cositas maravillosas y ricas.
0: Sí, sí.
1: Que alimenten el alma.
2: De, otra terapia.
0: De la fábrica Tate, además, artesanas, que bueno, de unas salchichas y unos productos.
1: Una carne maravillosa.
0: Buenísimos. Camón, ya nos vamos, Nico. Es que eskerrik asko por estar aquí.
3: Eskerrik asko.
0: Y vaya muestra de música IA que te has metido ahí para.
3: Eskerrik asko, no sé, pues ahí seguiremos enredando.
1: Son brutales los temas, ¿eh? A mí me han flipado.
3: Bueno, muy bien, muy bien.
0: Por supuesto, que es Space del anfitrión, que hemos estado encantados de aquí, ¿eh? Alfredo Tate, aquí en el Virus Tube.
4: Takusen, habéis hecho otra vez otro programa espectacular, Joseba. Felicitar a Joseba y su equipo. Y nada, os esperamos.
0: Pues nada, volveremos pronto, ¿eh?
4: Venga,
0: hemos fichado hoy a un amigo tuyo que conoce, tiene conocimientos de Albuca, que ya verás lo que nos va a contar aquí.
4: Oh, ¡buah!
0: Estaremos.
4: ¡Prepárate!
0: ¡Eskerrikasko!
4: ¡Venga! ¡Takusen!
0: Andrea, Arantxa, eskerrikasko por las noticias.
1: ¡Suri!
0: Y nos despedimos ya al grito de que no podemos hacerlo mejor porque no sabemos. ¡Agur!

Este fue el mayor éxito a nivel mundial para el grupo P52. Se incluyó en su álbum Cosmic Pink del año 1989. Escuchamos con ellos Love Shack. Y este también es un disco que marca un punto de inflexión en la carrera musical de Madonna, porque en la grabación de este álbum, Ray of Light, contó con un nuevo equipo de producción y finalmente se decantó por el trabajo junto a William Orbit, que además puso en marcha una nueva herramienta informática para poder sacar adelante este trabajo. Uno de los más tecnológicos de la ambición rubia, con temazos para disfrutar, ¿por qué no?, en la pista de baile como este Ray of Light.

La revista británica Blender incluyó el disco Under the Pink, en el que se incluyó esta canción en la lista de los 500 álbumes que debes tener. La canción es uno de los grandes éxitos de la cantante británica Tori Amos, Cornflake Girl.

Es toda una dama del rock y del punk a nivel internacional y lo es desde hace ya varias décadas. Estamos hablando de Patti Smith, que en el 88 triunfó y nos hizo bailar, además, a ritmo de People Have the Power.

Hace ya algunos años que nos dejaba el estadounidense Joe Cocker, un músico absolutamente carismático y que le ponía mucha intensidad a sus interpretaciones. Esta es una de sus canciones más conocidas, la que dio título a su álbum de 1987, Unchain My Heart.

Esta es una canción que reúne los talentos de Philip Bailey y Phil Collins. De hecho, formó parte del primer trabajo de Philip Bailey, pero Phil Collins también la ha interpretado en muchos de sus shows en vivos. Escuchamos con ellos Easy Lover.

Hay que ver cuántos buenos momentos hemos disfrutado gracias a los suecos Roxette, que sin duda es uno de los grupos que mejor ha representado a su país en todo el planeta. Con ellos hoy hemos recordado How Do You Do.

Este es uno de esos temas que no pueden faltar en cualquier fiesta en la que recordemos los años 80. El pop rock de Radio Futura. Retrocedemos para disfrutar de Enamorar.

Este es el sonido con el que desembarcaron OMD en la década de los 80 en las radiofórmulas y las listas de éxitos de todo el planeta. Este es uno de sus éxitos en Hola Gay.

Sí, es verdad que Tam Tam Go empezaron su trayectoria musical cantando en inglés y de hecho recordamos este que fue su primer éxito, I Come For You.

Saludos y bienvenidos a este tiempo de radio aquí en Onda Vasca. Hay nombres que llenan estadios y otros que, sin ser los oficiales, dicen todavía más. Apodos, sobrenombres que nacen del cariño del público, de la admiración, de una anécdota o de una manera única de estar sobre el escenario. Son sobrenombres que cruzan fronteras, generaciones y estilos hasta convertirse en auténticas marcas imborrables. Porque no hace falta decir su nombre completo para saber de quién hablamos si nos referimos, por ejemplo, al rey del rock, a la reina del soul, al jefe de Boss o a la diva del Bronx, para que la música empiece a sonar en nuestra cabeza sabiendo perfectamente de quién estamos hablando. Hoy os invitamos a un viaje diferente, por tanto, aquí en Onda Vasca, un recorrido por esas segundas identidades que han acompañado a estos artistas, algunos de los más grandes de la historia. Historias de motes, de apodos que se esconden detrás de esta denominación, curiosidades que revelan el origen, las canciones que nos recuerdan porque esos nombres alternativos se ganaron un lugar en nuestro imaginario colectivo. Preparaos para descubrir o redescubrir a vuestros artistas favoritos desde otra perspectiva, porque a veces en la música el sobrenombre no solo es un alias, es leyenda. Bienvenidos a este nuevo especial de Onda Vasca, donde los nombres cambian, pero la música siempre permanece. Empezamos por todo lo alto, con la primera dama de la canción, Lady Ella, la reina del jazz, Ella Fitzgerald. Y este clásico de su repertorio, Into Each Life, Some Rain Must.

Gran canción para comenzar el programa. Into Each Life, Some Rain, la música de Ella Fitzgerald, éxito de 1960. ¿Qué os podemos decir de Ella Fitzgerald? Bueno, pues es una legendaria cantante de jazz americana, conocida principalmente, porque aquí vamos a el origen del programa de hoy, los motes, los apodos. Se la conoció principalmente como la primera dama de la canción, de First Lady of Song. Otros apodos destacados que definieron su brillante trayectoria incluyen el sobrenombre de Lady Ella o la reina del jazz, destacando su inigualable talento vocal, su supremacía, su elegancia en la interpretación musical, un apodo cariñoso y de respeto que resaltaba su distinción. Apodos que vienen a reflejar indudablemente que Ella Fitzgerald producía admiración a su paso y cosechó un montón de reconocimientos, múltiples premios Grammy, dejando una marca imborrable en la música del jazz, gracias a canciones como esta. Irreemplazable Summertime, aquí de nuevo acompañada por quien era uno de sus acompañantes más recurrentes, Louis Armstrong.

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2: Ella Jane Fitzgerald nació un 25 de abril de 1917 en Newport News, Virginia. Creció en Yonkers, en Nueva York, en condiciones de pobreza extrema. Su infancia estuvo marcada por la separación de sus padres y la muerte de su madre en 1932, lo que la llevó a vivir en la calle durante un tiempo. Antes de dedicarse a la canción, practicaba baile y se ganó el apodo de Caderas de Culebra por la manera en la que se movía sobre el escenario. Grande, muy grande, Ella Fitzgerald, no menos grande, su gran coequipier, Louis Armstrong.
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Ella Fitzgerald y Louis Armstrong haciendo tándem. Dos figuras legendarias de la música que se unieron en la década de los 50 para formar uno de los dúos más famosos de todos los tiempos. A medida que iban pasando las décadas, su música todavía sigue siendo popular y está con esta constante rotación de éxitos, bueno, pues permanece viva, ¿no?, en todo el planeta musical. Ella Fitzgerald y Louis Armstrong, que se convirtieron en uno de los duetos más icónicos de todos los tiempos. Él también tiene su propio apodo, los tenía. Os los cuento rápidamente. Los apodos más famosos de Louis Armstrong fueron Satchmo o Satch y Pops. Satchmo es una abreviatura de Satchel Mouth, boca de maleta, haciendo referencia a su gran boca, apodo popularizado en 1932. Y es que cuando tocaba la trompeta, pues la boca de Louis Armstrong tenía un aspecto descomunal. También se le conocía como Dipper Mouth al principio de su carrera, debido a la forma en la que tocaba la trompeta. Venga, ahora vamos a escuchar a Pops, a Satchmo o a Dipper Mouth, el rey de la trompeta.

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1: 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Música preciosa de Louis Armstrong, un éxito de su noble y virtuoso currículum, un repertorio perfectamente repetible y disfrutable aquí en Onda Vasca, en este homenaje que estábamos haciendo a las figuras de la música de todos los tiempos, recordando sus motes, sus apodos, sus sobrenombres.
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Louis Armstrong fallecía a los 69 años en 1971, un 6 de julio. La causa de la muerte, un infarto agudo de miocardio. Tiene su estrella en el Paseo de la Fama de Hollywood, un premio en reconocimiento a su carrera artística, premio Grammy, también su sitio en el Salón de la Fama del Rock. Louis Armstrong, que se llamaba Louis Daniel, que nació un 4 de agosto de 1901 en Nueva Orleans, en Luisiana. Es una de las grandes figuras del jazz, de las más carismáticas, de las más innovadoras de la historia de este género y uno de los músicos más populares de la historia jazzística. Aunque en el arranque de su carrera cimentó su fama como trompetista, más adelante su condición de vocalista, a pesar de la voz rasgada, le consagraría como una figura internacional gracias a éxitos como este que cierra el capítulo Louis Armstrong, What a Wonderful World, su canción más escuchada en Spotify, cerca de los 800 millones de clics ahora mismo en la plataforma de streaming.

What a Wonderful World, la música de Louis Armstrong, nuestro segundo protagonista de este monográfico dedicado a los motes y sobrenombres, a los apodos de los grandes artistas, las grandes voces de todos los tiempos. Y después de el gran Louis Armstrong, llama a nuestra puerta Billie Holiday, nacida como Eleanora Fagan, icónica cantante de jazz americana conocida como Lady Day.

As Time Goes By, esa banda sonora de Casablanca, fantástica, en la voz de Billie Holiday. Nació en 1915, falleció muy jovencita con solo 44 años en 1959. Ya os decía, su nombre de pila, Eleanora Fagan. Su estilo al micrófono, único, íntimo. Ella fue la gran transformadora del jazz y del blues, a pesar de que tuvo una vida marcada por la pobreza, los abusos y las adicciones. Pese a estos obstáculos en su vida personal, se convertiría en una de las voces más influyentes del siglo XX. Gracias a canciones como este, que es otro de sus clásicos, I'll Be Seeing You, Te Volveré a Ver.

Sin duda, Billie Holiday es una de las tres voces femeninas más importantes del jazz, junto a Ella Fitzgerald y Sarah Vaughan, influyendo a artistas como Nina Simone o Amy Winehouse. Su vida, lamentablemente, se vio empañada por la adicción a la heroína y al alcohol. Murió un 17 de julio de 1959 en Nueva York a los 44 años por cirrosis hepática y estando bajo custodia policial.

Y después de escuchar a la fantástica Billie Holiday, llega el momento, yo os digo que viene la voz, ya sabéis de quién estamos hablando, indudablemente, solo puede ser uno, Frank Sinatra. Luego os cuento de dónde viene el apelativo, el apodo. Mientras tanto, vamos con una de sus grandes canciones, The Way You Look Tonight. ¿Qué aspecto tienes esta noche, oiga?

Te quiero tal y como te presentas esta noche, con esa pinta, ese aspecto tan atractivo, tan seductor. Bueno, esta música de Frank Sinatra nos lleva a los días de vino y rosas. Venga, vamos a escuchar a este icono y estrella de la de oro de la música, conocido en todo el mundo, junto a su hija Nancy Sinatra. Something Stupid, un gran éxito.

parece mentira, pero han pasado más de 80 años desde que la voz de Sinatra se consagrase como una de las más prestigiosas de todos los tiempos. ¿Y qué decir del mote? Bueno, a ver, se le conoce como la voz no solo por su don cantando, sino por su capacidad de emocionar y de transmitir a través de ella.

La voz, no hay más que una, ¿eh? La de Frank Sinatra. A estos niveles, claro, uno de los grandes crooners de la historia de la música. Pues un artista 100% business class, que diría que él. Bueno, pues como hoy el programa tiene que ver con los sobrenombres, los motes, los apodos, la próxima invitada también tiene, por supuesto, el suyo. Estamos hablando de Edith Piaf, que recibió el apodo de El Gorrión de París, Lamont Piaf, por su baja estatura, solo medía 1,47, y por su potentísima voz tan desgarradora. El nombre artístico se lo puso Louis Leplay, dueño del cabaret que la descubrió en 1935, haciendo referencia a la expresión francesa Piaf. ¿Cómo decirlo? Como el nombre del pájaro, Gorrión. Piaf es gorrión en francés. Y se le llamaba así, el gorrioncete, pues porque era menuda y desvalida, pequeñita. Pero cantaba, ¿cómo cantaba? Como los gorriones cuando están en celo, cuando llega la primavera. Bueno, en el argot parisino, la mom significa la niña o la pequeña. Y Piaf es un gorrión. Es un gorrión, un pajarillo pequeño. Así que de ahí viene el nombre del Gorrión de París. La enorme Edith Piaf, que aporta también su granito de arena a este programa dedicado a los sobrenombres de las grandes personalidades de la música. Esto es La Foulée, una de las grandes canciones de esta artista pequeña pero inmensa.

La pequeña contextura física, el tamaño, la fragilidad que proyectaba ese pequeño formato de Edith Piaf contrastaban con la energía, con la fuerza, con la pasión que ponía al micrófono. Lo que recordaba a un pajarillo cantando al viento, eso pensó quien la descubrió, Luis Leple, dueño del cabaret que tuvo la oportunidad de darle sus primeros minutos de gloria a Edith Piaf. Leple la presentó en su club nocturno con este apodo, el gorrión de París, ¿eh? Y con él se quedó, ¿eh? Su identidad artística definitiva, bueno, pues tuvo este mote, este sobrenombre, con el que la conocían en París y en medio mundo. Venga, escuchamos este Bajo el cielo de París, otra de las grandes canciones.

Curiosa y compleja la vida de Edith Piaf, que nació en París un 19 de diciembre de 1915, bajo el nombre de Edith Giovanna Gassion. Su padre, Luis Alfonso Gassion, era acróbata. Para celebrar el nacimiento de su hija, se emborrachó y abandonó a su madre, Aneta Maillard, una cantante ambulante de origen italo-marroquí. Sin apoyo, su madre tuvo que afrontar el parto sola. Salió a la calle por sus propios medios, pero no consiguió llegar al hospital. Y Edith Piaf nació en plena calle, debajo de una farola. Su madre tampoco pudo hacerse cargo de ella y la criaron unas prostitutas. Así que tuvo una vida muy compleja, la gran Edith Piaf, el gorrión de París.

Fantástico este, ¿no? Jenne Rian de Rian, conocidísima cancionaza de la gran, enorme, a pesar de su tamaño físico, Edith Piaf. Venga, terminamos primera hora con un artista vasco ilustre de Irún, francófono, muy querido en Francia, conocido como el príncipe de la opereta. Hablamos del gigantesco Luis Mariano.

Aunque nacido en Irún, desarrolló casi toda su carrera artística en Francia tras exiliarse durante la Guerra Civil. Su voz de tenor lírico ligero y su carisma lo convirtieron en la gran estrella de la opereta francesa, y de ahí su sobrenombre, porque a Luis Mariano se le conocía con ese apodo, el príncipe de la opereta.

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1: A Luis Mariano se le conocía por esa voz inconfundible, brillante, con una gran capacidad para cantar canciones ligeras y alegres, con una suma elegancia que le valió el apodo de el príncipe de la opereta, un Luis Mariano que sigue siendo una figura legendaria en el teatro musical francés, ha vendido millones de discos y ha protagonizado más de 20 películas musicales. Con este que es otro de sus clásicos, Violetas Imperiales, cerramos la primera hora del programa hoy. Los artistas y sus apodos.

Saludos de nuevo y bienvenidos a este viaje sonoro, donde los nombres propios hoy se están quedando cortos, porque estamos hablando aquí en Onda Vasca de leyendas de la música que son mucho más que un nombre propio. De hecho, en la escena musical, algunos artistas no solo conquistan escenarios, también se ganan motes y sobrenombres que los hacen eternos. El rey del rock, la reina del soul, el jefe, la material girl. Sobrenombres que nacen del talento, del carisma o de una historia biográfica única. Nombres que terminan formando parte de la cultura popular. Porque no hace falta decir su nombre real, basta con el apodo y todos sabemos de quién estamos hablando. Venga, durante la próxima hora vamos a continuar recorriendo canciones, anécdotas y curiosidades de esas grandes estrellas cuyo legado también se escribe con sobrenombres inolvidables. Subid el volumen porque comienza la segunda hora del programa con mucho nombre propio y todavía más apodo, como el siguiente que abre la segunda hora, apodado como The Killer. Hablamos de Jerry Lee Lewis, uno de los reyes del rock and roll de todos los tiempos.

Hemos empezado la segunda hora del programa con Jerry Lee Lewis, apodado The Killer, el asesino, principalmente por su estilo salvaje, enérgico y destructivo al tocar el piano hasta con los pies. Forma de tocar y de cantar con la que mataba a la audiencia y a sus rivales musicales. The Killer, fantástico Jerry Lee Lewis, una de las grandes referencias del rock de todos los tiempos.

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1: Jerry Lee Lewis solía tocar el piano con los pies de pie, golpeando las teclas con muchísima fuerza, lo que hacía que sus actuaciones fueran inigualables. El origen del mote, The Killer, se dice que se ganó este apodo por sus éxitos, por su manera de cantar, por su forma destructiva de tocar, incluso llegando a quemar su propio piano en el escenario durante una gira. Un hombre de una personalidad extrema, reflejo de su carácter indomable, llegando a amenazar a Elvis Presley con un revólver y demostrando una intensidad inigualable en el rock and roll. A diferencia de otros músicos, Jerry Lee Lewis solía aguantar jornadas de fiestas intensas sin mostrar en ningún momento cansancio. Un tipo de los que ya no quedan. The Killer, Jerry Lee Lewis, sonando en Onda Vasca. Esto es Wild One, un tipo rebelde.

fantástico eléctrico de Killer, el asesino, un apodo nacido en su infancia, consolidado en su juventud. Este mote definió la carrera de Jerry Lee Lewis como uno de los grandes pioneros, de los más peligrosos y talentosos del rock and roll. Esto es Wild One, gran canción de la discografía de Jerry Lee Lewis. Hay artistas y luego están los que no necesitan presentación. Solo con utilizar el apodo ya sabemos de quién se trata. El que viene ahora es uno de esos nombres que ya forman parte de la historia. Aquí aparece el rey del rock, Mr. Elvis Presley.

escuchamos el fantástico Burning Love, amor ardiente, amor a fuego, de la discografía del gran Elvis Presley. Bueno, el apodo de Rey del Rock no se lo puso por una sola persona, sino que surgió de la prensa especializada y del público de mediados de la década de los 50, debido al éxito masivo que consiguió Elvis Presley, a su impacto cultural y al estilo revolucionario que presentaba sobre el escenario. Todo empezó en 1956 por un artículo del Memphis Press Scimitar que ya lo describió como el rey novato del rock and roll, poco después de su ascenso a la fama. Una combinación de su inmensa popularidad, su fusión de ritmos y su presencia impactante en el escenario. Se convirtió rápidamente en el icono principal del género rock and rolliano. Pero ¿qué pasa? Que Elvis no disfrutaba de esta marca. Huía de la marca del sobrenombre de la consideración de rey del rock. De hecho, Elvis solía rechazar este título. En el 69, en su primer concierto en Las Vegas, señaló a Fats Domino durante una rueda de prensa, indicando que él, Fats Domino, era el merecedor del rango, del reconocimiento, del sobrenombre, del apodo de rey del rock. Que él no tenía categoría suficiente para autoproclamarse el monarca del rock and roll. Nosotros sí creemos que está ahí, ¿eh?, en el podium, sin duda ninguna. Porque a pesar de la modestia de Elvis Presley, la etiqueta fue adoptada mundialmente y perdura a día de hoy como un símbolo del legado musical de Elvis. Escuchamos otra de sus grandes canciones, In the Ghetto.

Mississippi, Elvis Aaron Presley. Años después se convertiría en un personaje público a nivel mundial por cantar, bailar y marcar el inicio de una nueva era en la música popular. Con él nació el mejor rock and roll de todos los tiempos. Él emergió como artista ya con tan solo 11 años. Sus padres le compraron una guitarra para su cumpleaños, aprendió muchos acordes básicos y se concentró poco a poco en mejorar su voz, aprendiendo de la música que se hacía, que hacían los negros en su adolescencia a su alrededor ahí en Mississippi, en el entorno de Tupelo. Comenzó su carrera como cantante con el legendario sello Sun Records en el 54, tras graduarse en la Humes High School de Memphis. En 1954, Elvis Presley grabó un demo y Dan Phillips, el responsable de la compañía discográfica Sun Records, vio que ahí había mucha materia prima y ahí empezaría ya a cimentarse la carrera de un hombre gigantesco que se nos fue demasiado pronto. Elvis falleció un 16 de agosto de 1977 con tan solo 42 años. Allí desaparecía la imborrable voz de este cantante que enmudeció a medio mundo. Vamos a escuchar otra de sus grandes canciones, Always on My Mind.

Elvis Presley grabó más de 600 canciones a lo largo de su carrera, identificado como un barítono con un rango de 2 octavas y 1/3. Tiene cifras astronómicas, sigue siendo un titán en números a nivel musical, con más de 500 millones de discos vendidos en todo el mundo, un patrimonio que genera más de 100 millones de dólares todos los años por licencias y visitas a su casa, su mansión de Graceland. Fallecido en 1977, su última canción, de la que hay una grabación, es esta que vamos a escuchar, en Las Vegas. Si habéis visto la película biográfica,

El biopic es un momento duro, pero ahí se ve al último Elvis cantando con el último halo de voz que le quedaba en directo. Esta canción de los Righteous Brothers, Unchained Melody, la melodía desencadenada. Este Elvis estaba despidiendo de la música y de sus millones de fans. Así cantó por última vez el rey del rock.

últimos 20 segundos de Elvis Presley actuando al piano en directo, su última aparición pública antes de fallecer y dejar vacante el título del rey del rock.

Escuchamos I Got You, I Feel Good, musicón de James Brown and the Famous Flames. Dice que para alcanzar la grandeza hay que ganarse un nombre, y en este caso también un mote, un sobrenombre que lo dice todo. Escuchamos al padrino del soul, que así se llamaba, a James Brown.

escuchamos el temazo It's a Man, Man's World, o Men's World, del álbum It's a New Day, de el gigantesco James Brown de 1970. James Brown, por cierto, apodado, como hemos dicho, el padrino del soul, pero también con otros sobrenombres, como Mr. Dynamite, Mr. Dinamita. En este caso, debido, es evidente, a la inigualable energía que mostraba en el escenario. Vamos a recuperar otra de sus canciones, de las más recientes. Banda sonora de Rocky Balboa, entrega número 4, Living in America. Un single que fue número uno aquel verano de 1986.

Living in America, otra de las grandes canciones de James Brown, conocido por sus gritos vocales al micrófono, por su manera febril de bailar con una electricidad inusitada, o por la manera en la que guiaba a su banda como un verdadero director de orquesta. Grande, grande, muy grande, James Brown. Como hemos dicho, con tres sobrenombres, fundamentalmente, el padrino del soul y Mr. Dynamite, también, además de llamarle Mr. Dinamita, la crítica especializada en su momento decía de él que era el hombre más trabajador del mundo del espectáculo. The hardest working man in show business, así se le conocía en el universo periodístico. Porque, bueno, pues era una persona de dedicación incansable e inigualable. Actuaba a menudo sin hacer descansos y estirando siempre sus conciertos más allá de la duración establecida.

Venga, cambiamos de personaje. Vamos a seguir recorriendo apodos y sobrenombres de artistas muy, muy reconocibles. Cuando el talento es descomunal, el público lo tiene claro. Hay que ponerle un título a la altura del personaje. El siguiente artista lo lleva con mucho orgullo. Nos encanta el Tigre de Gales, Mr. Tom Jones. Venga, empezamos recorrido por su biografía con este Help Yourself. Ayúdate a ti mismo. Lo primero, uno mismo.

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Tom Jones fue apodado el Tigre de Gales, de Tiger of Wales, principalmente por sus fans y la prensa musical de la década de los 60. Por su presencia escénica, por su voz, por la imagen de Sex Symbol que también tenía el bueno de... Tiene el bueno de Tom Jones, porque todavía está ahí en su prime a pesar de la edad. Era muy habitual verle con camisas abiertas y pantalones muy, muy ajustados, lo que provocaba reacciones frenéticas entre sus admiradoras, incluido el lanzamiento de ropa interior al escenario, lo que reforzó su imagen de tigre o de bomba sexual. El apodo de Sex Bomb, de Tigre de Gales, combina su ferocidad en el escenario como un tigre con su lugar de nacimiento, Pontypridd, Gales del Sur. Así se convirtió en el Tigre de Gales. Y además sus actuaciones eran descritas como verdaderos rugidos, especialmente tras éxitos como Sex Bomb o Delilah, que escuchamos ya de fondo.

Aunque el apodo del Tigre de Gales fue popularizado por sus seguidores, este nombre artístico, este sobrenombre, este mote, se convirtió en una marca distintiva de su carrera artística durante más de 5 décadas. Ahí sigue el genial Tom Jones con sus 85 años y a pesar de tener fama de seductor, de sex symbol, solo se casó una vez. Su cónyuge Linda Woodward se casó con él en 1957. Estuvieron juntos hasta 2016, el año en el que fallecía su esposa. Han tenido 2 hijos, Mark Woodward y Jonathan Berkery. Gigantesco y multipremiado, el siempre admirado por el gran público, el Tigre de Gales, Tom Jones.

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Fantástica canción, It's Not Unusual, del año 65, del disco Along Came Jones, del Tigre de Gales, rugiendo allá por donde aparece y emerge con esa energía suya, bueno, tan felina, casi tanto como la de nuestro próximo invitado. Del Tigre de Gales al León de Belfast, Van Morrison.

apodo de El León de Belfast, de Belfast Lion, para Van Morrison no procede de una sola persona o de un momento específico, sino que es un título, ¿cómo decirlo?, honorífico, otorgado por la crítica musical, por los medios de comunicación y todos sus fans a lo largo de todos estos años dedicados a la música. Se utiliza para describir su voz potente, su presencia imponente en el escenario, su origen en Belfast, Irlanda del Norte, y ese estilo feroz, inconfundible, que fusiona varios géneros, el folk, el blues, el soul. El León de Belfast, llamarle así, es un reconocimiento a su longevidad artística y a su particular rugido característico al cantar, manteniéndose como un icono de la música durante 7 décadas, nada menos. Otra de sus grandes canciones, The Bright Side of the Road, la música de Van Morrison.

maravilloso cantante, compositor y músico norirlandés. Van Morrison está considerado uno de los músicos más influyentes de su generación. Sus canciones se caracterizan por esa fusión de numerosos géneros musicales, rhythm and blues, jazz, blues y música tradicional irlandesa. Ningún hombre blanco, dicen, canta como Van Morrison. El León de Belfast cumplirá en 2026 79 años, casi 80, dándolo todo y llevando a sus espaldas el apodo de El León de Belfast. Escuchamos su canción más escuchada en Spotify, casi 1.500 millones de clics, Brown Eyed Girl, la chica de los ojos marrones. Es su top, sin duda, en cuanto a éxitos reconocibles por todo el mundo. Hey.

Pues una delicia, sin duda, para los oídos, escuchar cualquier canción de la discografía potente, prolija, de Van Morrison. Esto es Brown Eyed Girl, su canción fetiche, su canción más conocida de todas. Aunque ya decimos que tiene un repertorio fantástico, es difícil elegir una, ¿eh? Bueno, pues Van Morrison, el león de Belfast, no es solo música, es leyenda. Y como toda leyenda, pues tiene también un apodo que lo identifica en todo el mundo. Le pasa lo mismo al siguiente que está llamando a la puerta. Apodado en Italia como Il Mollegliato, el elástico, por cómo se movía en el escenario, Mr. Adriano Celentano.

apodo Il Mollegiato, traducido como el elástico, el hombre elástico. Lo pusieron los críticos musicales de la época debido a su peculiar estilo de baile y cómo se movía en el escenario a finales de los años 50. Adriano Celentano empezó en la música en 1958 haciendo versiones de éxitos de rock and roll de la época de Bill Haley o de Elvis Presley. Y bailaba de una forma tan especial y tan flexible y tan enérgica que alguien decidió bautizarle como El Elástico. Con Adriano Celentano terminamos esta segunda hora del programa. Escuchamos La Emochone Non a Voce. Así concluye esta segunda hora en Onda Vasca, la radio que conecta contigo y hoy con los apodos en el mundo de la música. Thank you.

Bienvenidos a este nuevo viaje sonoro. Os lo estamos proponiendo hoy desde los micrófonos de Onda Vasca, una travesía musical donde los artistas, las bandas, las leyendas no solo tienen un nombre conocido por el gran público, también tienen su propio apodo perfectamente reconocible por la CLA, por sus seguidores. Porque si algo nos gusta aquí en Onda Vasca es llamar a cada artista como se merece, con ese apodo, con ese sobrenombre que lo dice todo, que viene a resumir su carrera, un carácter o una forma única de pisar el escenario. Durante la próxima hora, la tercera del programa, no solo vamos a compartir y pinchar temazos, que también, en cierta forma, venimos, por supuesto, a desempolvar historias, a rebuscar en trayectorias brillantes y a poner sobre la mesa esos motes que en su momento el público convirtió en eternos. ¿Qué sería de la reina del soul, del rey del rock o del pop sin su corona? ¿O qué sería del jefe, del boss o del tigre de Gales o del león de Belfast sin esa otra marca personal? Hoy estamos demostrando que efectivamente las etiquetas importan y mucho. Venga, en esta tercera hora seguiremos recorriendo décadas de música, estilos y personalidades a golpe de apodo, los que nacieron en un camerino, los que colocó la prensa especializada y también los que salieron directamente del corazón de los fans. Algunos con orgullo, otros con sorna, todos como su propia historia. La próxima para iniciar tercera hora, la de los Fabulosos Cuatro. Hablamos efectivamente de los Beatles. Grandes embajadores de Liverpool.

los apodos y sobrenombres más famosos para los Beatles, conocidos popularmente como The Fab Four, los cuatro fabulosos, vinieron a definir sus personalidades públicas. A John Lennon le llamaban el inteligente, a Paul McCartney el lindo, a George Harrison el callado y a Ringo Starr el divertido. Otros apodos incluían Dr. Winston o Boogie para John Lennon y Richie para Ringo Starr. Los Fabulosos Cuatro, conocidos artísticamente como los Beatles. Venga, escuchamos ahora Blackbird, otra de sus grandes canciones.

el vuelo del cuervo, del grajo, del pájaro negro, Blackbird, una de las grandes canciones también de los Beatles. Nacidos en 1960 musicalmente, estaban formados en Liverpool por John Lennon, Paul McCartney, George Harrison y Ringo Starr. Se les considera los más influyentes de la historia, revolucionando la música pop rock con éxitos como el que viene a continuación, Love Me Do. Terminaron vendiendo más de 600 millones de discos. Una carrera que duró una década y que abarcó la Beatlemanía y la experimentación musical en estudio. Fueron la vanguardia en su momento y siguen siendo referentes hoy en día. Pasadas un montón de décadas, ahí están los Fabulosos Cuatro, los Beatles.

los Beatles a un grupo que quisieron a nivel musical que fuera la antítesis del cuarteto de Liverpool, de los Fabulosos Cuatro a sus Satánicas Majestades. Desde su comienzo en 1962, los Rolling Stones se fraguaron una imagen de chicos malos que no estuvo exenta de muchos escándalos. Su pelo, su ropa, sus letras, su comportamiento, su estilo de vida fueron objeto de crítica y burla por parte de los medios y la sociedad de los 60. Hasta tal punto que esto acabó derivando en ese sobrenombre, sus Satánicas Majestades, que también tuvo que ver con un título que le pusieron a su álbum Their Satanic Majesties Request, álbum experimental de las primeras maquetas elaboradas por los Rolling Stones. El título de ese trabajo es un juego de palabras burlón con la frase de los pasaportes británicos Her Britannic Majesty, su majestad británica. Pues ellos se hicieron llamar así, en modo broma, aunque después terminaría siendo su mote, su apodo, su sobrenombre más reconocible. Terminaron siendo así, asumiendo ese apelativo que todos sus aficionados conocen. Así que, señoras y señores, aquí están sus Satánicas Majestades con uno de sus grandes temas, Street Fighting Man. Hoy musicón en Onda Vasca, aprovechando los apodos musicales de los grandes artistas de todos los tiempos.

de Rolling Stones, formados en Londres en 1962, son tantos años después una de las bandas más longevas e influyentes del rock mundial. Caracterizados por su estilo rebelde, por los riffs icónicos de guitarra, con Mick Jagger y Keith Richards como supervivientes, como núcleo creativo, conocidos por sus excesos y también por su genialidad y el talento musical. Han vendido casi 300 millones de discos y siguen activos, pisando escenarios 60 años después. Venga, otra de las grandes canciones, si nos vamos a su discografía, la más escuchada en Spotify, es este Paint It Black, píntalo en negro. Con 1.700 millones de escuchas, ahora mismo en la plataforma de streaming, casi nada.

Marvin Gaye, príncipe del amor, príncipe del soul, designación, una designación nominal que definió su carrera artística. Célebre por ser un cantante de canciones de esas que llegan al corazón. Conocido por su trayectoria, por haber fallecido muy pronto, con solo 45 años, asesinado por su propio padre. En el mejor momento de su carrera profesional. Célebre sus canciones en solitario y también sus colaboraciones románticas con Mary Wells, con Kim Weston y con Tammy Terrell. Vamos a escucharles ahora mismo a ambos, Marvin Gaye y Tammy Terrell, con la que es hoy por hoy su canción más escuchada en Spotify. 1.836 millones de clics. Para Ain't No Mountain High Enough, no hay una montaña suficientemente alta. Puedes superar absolutamente todas, ¿eh? Contra la fe ya sabéis, mueve montaña. Venga, Ain't No Mountain High Enough, cancionazo de Marvin Gaye junto a Tammy Terrell. Hoy los apodos musicales en Onda Vasca.

No hay montaña suficientemente alta para que tú no seas capaz de superarla, ¿eh? Sí, una canción de estas de superación personal, perfecta para una sesión de coaching con el enorme Marvin Gaye junto a Tammy Terrell. Hoy programa dedicado a los apodos, los sobrenombres, los motes en la música. Todos súper conocidos del príncipe, porque así se le llamaba, príncipe del soul Marvin Gaye, el príncipe del amor. Este es un homo, no sé si es tan querido por el artista, pero se le conoció durante mucho tiempo. Y de hecho apareció este sobrenombre en su obituario cuando murió Barry White. En la lápida apareció la denominación La Morsa del Amor, por su volumen, su tamaño, y siempre por ese contenido amoroso en todas sus canciones. Gigantesco Barry White. Escuchamos You Are the First, the Last, My Everything. Otro rapsoda del amor, sin duda ninguna, imprescindible en la música de los 70. 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

0: enorme en todos los sentidos, Barry White, su apodo, la morsa del amor, del Love Walrus, una denominación que surgió popularmente entre el público y los medios de comunicación anglosajones, más que ser creado por una sola persona, un sobrenombre surgido debido a su distintiva voz de barítono profundo y su característica apariencia física. Se convirtió en un icono del soul y se asocia su imagen robusta y su voz grave a esta denominación de la morsa del amor, lo que le llevó al público a referirse a él siempre con cariño como The Love Walrus. También otros le describían como el gurú del amor o el campeón mundial del soul en los años 70 y en los años 80. Ya decíamos que en su obituario, en el obituario de Barry White, se escribió en inglés esta manera de describirlo, la morsa del amor, The Love Walrus. Venga, escuchamos otra de las grandes canciones de Barry White, Just the Way You Are, con ese tono de voz suyo grave tan característico.
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Me gusta así como eres, ¿no? ¿Eh? Tal y como eres. La música de Barry White, la morsa del amor, así se le conocía a este cantante de música romántica irrepetible. Venga, y ahora nos vamos a por el rey del pop. ¿Quién tiene este título? ¿Quién tiene este sobrenombre? ¿Este apodo? Evidentemente, Michael Jackson, una denominación popularizada principalmente por su gran amiga, la actriz Elizabeth Taylor, que lo presentó con ese título en la entrega de los premios Soul Train de 1989. Aunque la prensa ya lo mencionaba años antes, fue Liz Taylor quien inmortalizó este apelativo al llamarlo el auténtico rey del pop. El apodo, esta forma de denominarlo, se volvió masivo durante la década de los 80, impulsado también por el éxito de proyectos musicales como Thriller. En una entrevista con Oprah Winfrey, el propio Michael Jackson confirmó que Taylor fue quien le otorgó este título. El rey del pop, gracias a cancionazas como este Beat It, desde su álbum Thriller, el más potente de su discografía del 82.

Mucho se ha dicho, evidentemente, sobre la figura del rey del pop, el gran Michael Joseph Jackson, nacido un 29 de agosto del 58 en Gary, Indiana. Era el octavo de 10 hermanos. Su infancia estuvo absolutamente marcada por la música. Su madre, Catherine Scruggs, tocaba el clarinete y alternaba con un trabajo en Sears para poder mantener a la familia. Su padre, Joe Jackson, era un reputado guitarrista de una banda local. Ellos fueron los artífices, viendo el talento de sus hijos, de la formación de la banda de Jackson 5 en 1964. Pero pronto se le quedaría pequeño el proyecto al conocido como Rey del Pop. Hoy motes, apodos, sobrenombres de los grandes artistas de todos los tiempos aquí en Onda Vasca. Venga, suena otra de las grandes canciones de Jackson, Smooth Criminal.

grande, muy grande, el rey del pop. Ya decimos que el sobrenombre se lo puso su gran amiga Elizabeth Taylor, que según ella era una descripción precisa del impacto que tenía en ese momento el gran Michael Jackson. En 2009, Michael Jackson estaba preparando This Is It, una residencia de 50 conciertos en Londres, pero falleció el 25 de junio de aquel año, a los 50 años, por una sobredosis de propofol, administrada por su médico Conrad Murray. Su funeral fue visto por 2.500 millones de personas, el más seguido de la historia. Incluso después de su muerte, su legado sigue generando ingresos, ya que se estima que la discografía, la escucha de las canciones, la venta de discos de Michael Jackson sigue produciendo 100 millones de dólares cada año. Mira, terminamos capítulo Michael Jackson, rey del pop, su apodo, su mote, con otro de sus grandes éxitos, veterano sin duda, Don't Stop Till You Get Enough, canción en la que Jackson estaba dándose a conocer de su primer álbum en solitario, titulado Off the World, de 1979, donde Michael Jackson hacía incursiones no solo en el pop, sino especialmente en la música disco, tan presente a finales de la década de los 70.

poco más que añadir a la lista de apodos, de datos que, bueno, pues dimensionan el perfil gigantesco de Michael Jackson, no solo por su muerte prematura, sino por datos, cifras mucho más objetivas, ventas de discos, escuchas en streaming de plataformas. Un gigante que nos dejó demasiado pronto, lamentablemente, porque hubiera sido sin duda un personaje con una carrera, bueno, pues difícil de cuantificar. Venga, seguimos hoy en el programa de este día con un ojo puesto en los motes, los sobrenombres, los apodos musicales de artistas absolutamente consagrados, de, bueno, profesionales de la música que tienen, además de un nombre artístico, un mote muy conocido por el gran público. Nuestro próximo invitado, David Bowie, icónico músico británico, uno de los mejores de la historia, es muy famoso también, o ha sido muy famoso, por sus múltiples alter egos y por los apodos que reflejan su constante reinvención y cambio de estilo y género. Los más destacados, porque son unos cuantos, el camaleón del rock, Ziggy Stardust, de Tintin White Duke, el Duque Blanco, Starman, Aladdin Sane, Major Tom, de Picasso of Pop y de Dame. De todas estas maneras, todas cariñosas, se ha conocido al gigantesco, maravilloso, nos encanta aquí en Onda Vasca, David Bowie. Le escuchamos en primer lugar con este temazo, Modern Love, una de sus grandes canciones del álbum Let's Dance de 1990.

encanta el gigantesco David Bowie, otro gigante, ¿eh? Estamos repitiendo mucho ese sustantivo, pero es que todos los artistas que están sonando hoy en el programa tienen ese rango superlativo. Esto es Changes, de David Bowie, apodado de muchas maneras el camaleón del rock, The Chameleon of Rock, apodo por su capacidad de cambiar constantemente de estilo musical y estético. También se le llama, o se le ha llegado a llamar, Ziggy Stardust, quizá su alter ego más famoso, un extraterrestre andrógino, estrella del rock, fue personaje también del cómic. Otro de los otra de las maneras de denominarle apodo, el Duque Blanco de Tin White Duke, personaje oscuro y elegante de mediados de los 70. Starman, Ala de Insane, nombre de su disco de 1973. Major Tom, personaje de la canción Space Oddity, de Picasso of Pop, el Picasso del pop, también destacando su genialidad, su creatividad constante. The Master of Reinvention, el maestro de la reinvención, de Dame, sobrenombre derivado del título del caballero que recibió, aunque no se le llama Sir David Bowie. Y David Jones, que es su nombre de nacimiento real, David Robert Haywood Jones, antes de cambiarlo para evitar confusiones con el integrante de los Monkees. Grande también, por tanto, todo lo que os hemos contado de David Bowie, con un montón de denominaciones y apodos. Venga, esta es mi favorita de su discografía, Rebel Rebel. Un single estupendo de su repertorio, del álbum Diamond Dogs, del 74.

se va acercando el final del programa. Os pedimos disculpas por tar, por interrumpir, por dejaros con las ganas. Bueno, hay un playlist, como siempre, que podéis escuchar las veces que queráis en Spotify. Se llama Cosecha del 67, apodos en la música. Si queréis que os lo compartamos, simplemente mandáis un mensaje al 688-854-852. Venga, llega el momento de la despedida con otro artista gigantesco. Este también, Bob Marley, conocido principalmente por el apodo Tuff Gong. Su apodo, que tiene unos cuantos, más famoso, originado en los guetos de Kingston, en Jamaica, derivado de su fama, de su reputación de chico duro y astuto. También es el nombre de su sello discográfico. A Bob Marley también se le conoce como The Gong, una abreviatura de Tuff Gong, inspirada en Leonard The Gong Howell, considerado el primer predicador rastafari. Otros le definen como Skipper, apodo usado por sus compañeros debido a su habilidad para controlar el balón de fútbol. Y para otros tantos, su verdadero mote tendría que ser Iron Lion Zion. Más que un apodo, es el título de una de sus canciones más famosas, que funciona como un himno metafórico de fuerza inquebrantable. Escuchamos una de sus grandes canciones, Could You Be Love?

grande entre los grandes, sin duda, el león del reggae, Mr. Bob Marley, Iron Lion Zion. Bueno, un montón de nombres para Robert Nesta, ¿eh? Un grande que nos dejó también demasiado pronto, aunque ha quedado un legado extraordinario a todos los niveles, fundamentalmente desde el ámbito cultural y musical, pero también, bueno, pues una manera de defender la vida y los derechos muy propias, muy propia de alguien que fue un activista, sin duda, a lo largo de toda su vida. Bueno, y llega el momento de la despedida. Nos vamos con One Love y People Get Ready, un mix de dos de las otras canciones súper conocidas de Bob Marley. Nos han quedado por comentar otros artistas que tienen mote, así, el Fari. ¿Sabéis por qué el Fari tiene ese nombre? Pues porque siempre escuchaba a todas horas en su coche canciones de Rafael Farina. ¿Sabéis por qué al Divo de Juárez, a Juan Gabriel, se le llamaba así? Pues porque era uno de los grandes embajadores de ese estado mexicano. No hemos hablado de la faraona, de Lola Flores, de Saritísima, de Sara Montiel, del pequeño Ruiseñor, de Joselito. No hemos hablado de la reina de la salsa, Celia Cruz, ni del robabombillas. Así se le conocía a Rafael, porque levantaba su mano derecha y empezaba a darle vueltas a la mano como si estuviera ajustando una bombilla. Nos ha quedado el nano del Poble Sec, Joan Manuel Serrat. No hemos hablado de la iguana y pop del Rey Lagarto, Jim Morrison, del Rey del Glam, Mark Bolan, de la reina del pop, de la Material Girl, Madonna. Y así, bueno, pues por ejemplo, hasta la diva del Bronx, Jennifer López, o la bichota más reciente. En fin, que el mundo de la música siempre ha tenido un capítulo aparte para este tipo de denominaciones, apodos, sobrenombres, motes que se les ha ido poniendo a los artistas, una manera cariñosa también de referirse a ellos. Nosotros nos vamos con esta cancionaza de Bob Marley. Gracias, como siempre, por la atención prestada. Saludos muy cariñosos de Ángel López y ya sabéis, seguid conectados a Onda Vasca.

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1: Fueron pocos los años en los que Tequila estuvieron en activo, pero dejaron una huella imborrable en la historia de la música, gracias a un estilo de vida típico de las estrellas del rock and roll y también a sus grandes canciones. Esta es una de ellas, Me vuelvo loco.

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Constantemente atravesó problemas personales debido a su personalidad depresiva, pero gozó de mucha y muy buena reputación entre sus compañeros de profesión como Bob Dylan o Neil Young. Hace ya más de 2 décadas que nos dejó, pero nos han quedado sus grandes canciones para el recuerdo, como esta que es su mayor éxito, Werewolves of London. Él es Warren Zevon.

Estuvieron muy poco tiempo en activo, tan solo 5 años, desde el 67 hasta el 72, pero en ese poco tiempo publicaron algunos discos que les han llevado a ser considerada una de las mejores bandas de rock de toda la historia. Nos han dejado grandes éxitos para seguir disfrutando como este, Molina. Ellos son Creedence Clearwater Revival. Tiene su importancia esta canción porque fue el primer éxito de los británicos The Cure en los Estados Unidos. Allá por 1987 se incluyó en su disco Kiss Me, Kiss Me, Kiss Me. Es Just Like Heaven.

Justo antes de editar el disco al que dio título esta canción, Ultravox habían cambiado de guitarrista. Mitch Ure, que sustituyó al que también había sido cantante original John Fox. Así es como llegó en 1980 este éxito, Viena. Han pasado más de 4 décadas y ahí están todavía en activo los Tears for Fears, de los que hoy escuchamos uno de sus primeros éxitos, Everybody Wants to Rule the World.

Y aunque todos los miembros originales de Tequila eran argentinos, lo cierto es que ha sido una de las bandas más icónicas del pop rock español de los años 80. A ritmo de rock and roll escuchamos Dime que me quieres.

Existe una versión muy conocida de esta canción de los estadounidenses No Doubt, pero el éxito original hay que atribuírselo a Tok Tok, la banda inglesa de synth-pop que lanzó esta canción en 1984. Fue su primer sencillo y su primer gran éxito. It's My Life.

Esta fue la primera canción en la discografía de los británicos T-Rex en la que se introdujo el sonido de una batería, corrió a cargo de Bill Legend, que a partir de ese momento entró a formar parte del grupo. Fue en 1971 y se convirtió en un clásico, Hot Love. La revista Rolling Stone sitúa el disco al que dio título esta canción en el puesto número 445 de su lista de los 500 grandes álbumes de todos los tiempos. Nos quedamos con la Steve Miller Band y su Fly Like an Eagle.

Este grupo británico fue el pionero del que se llamó sonido New Romantic. Deben su nombre a un barrio de Berlín. Y al igual que sus máximos competidores, Duran Duran también alcanzaron el éxito en los Estados Unidos. Son Spandau Ballet y lo que suena, ya lo conoces, Gold. En la década de los 90, esta fue la canción que se escogió para promocionar el programa deportivo el día después que se emitía en Canal Plus. Es el éxito de Simple Minds, Alive and Kicking.

Aunque es una de sus canciones más conocidas y además forma parte de la lista de las 500 mejores canciones de todos los tiempos de la revista Rolling Stone, lo cierto es que este éxito a Rod Stewart le pasó factura porque fue acusado de traidor por la prensa británica por alejarse de sus orígenes rockeros. En todo caso, es una muy buena propuesta para bailar Do You Think I'm Sexy?

Este es uno de los éxitos más recientes de Bryan Adams. El canadiense publicaba el disco al que dio título esta canción en 2019 y contó con la participación de Ed Sheeran, que escribió junto a él esta canción. El disco fue producido por el propio rockero canadiense y aquí tenemos este Shine a Light.

Es una canción que numerosos artistas de Euskal Herria han versionado para incorporar a sus repertorios, pero su origen está nada menos que en Iparralde. Concretamente en Zuberoa, fue Nico Echart quien popularizó la primera versión de Eperra en 1979 y hoy hemos escuchado aquí la que ofrecieron aquelarre, posiblemente una de las mejores versiones de este éxito, Eperra.

Su participación en un concurso de bandas fue lo que les lanzó a la fama y a día de hoy siguen en activo EH Sukarra. Y esta canción se llama igual que ellos, EH Sukarra.

es uno de nuestros artistas más queridos, porque formó parte de Ertzainak y porque después del éxito de este grupo también continuó con su carrera en solitario. Gary era el protagonista de esta canción Amets, que también formó parte de su disco Amets Prefabrikatuak, que vio la luz en 1990.

A lo largo de sus 20 años de trayectoria musical, Gatibu han recibido numerosos premios y reconocimientos y han publicado unos cuantos discos, entre ellos el que dio la luz en 2014 y al que dio título esta canción, Euritan Dantzan.

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1: Gorka Kenner supo recoger el testigo que dejaron otros grandes de nuestra música como Xavier Lete o Luis Jack en Cataluña, y así también decidió hacer un homenaje a la tierra alavesa con esta canción, Araban Bagare.

El ideólogo de eToys, que nació en 1976, fue nada menos que Juan Carlos Pérez, recordemos, el autor de ese gran tema de nuestra música como es Lauteyatu. Bien, en el quinto trabajo de eToys, que vio la luz en el año 1985 y que se tituló Espaloyan, se incluyó esta canción que sin duda es uno de sus temas más míticos, Egun Motela.

Le estamos poniendo mucho ritmo a esta jornada con el sonido de José Ripiao, esa banda que en 1996 fundaba Íñigo Muguruza, que en ese momento formaba parte de Negu Gorriak. Esta es la historia de Margarita. Tienen esa capacidad para movilizar al personal en las romerías con las que recorren toda Euskal Herria. Aquí tenemos uno de los temas con los que triunfan, Corroncha.

Aunque ha habido un parón en la trayectoria musical de Lachen, el grupo de Oñati tuvo su periodo de auge entre el 93 y el 99. Y en esa época firmaron discos como Conciencia a la Infernua, que vio la luz en 1996 y en el que se incluyó esta canción, que es una de las más destacadas de Lachen, Lastana.

Es uno de los artistas que mejor representan el espíritu de la música de autor en Euskal Herria. Con él escuchamos Non geratzen den denbora, es Mikel Urdangarin.

0: Rita y Bio.
1: Todo un lujo, ¿eh? Para Oscorri contar con la colaboración de Nico Echart en esta canción, Gora Pagora Betty, que no puede faltar en ninguna de nuestras fiestas.

Este es uno de los grandes éxitos de Little Richard y además es un tema con sabor a clásico año 1957. El propio Little Richard toca el piano y canta en la canción, que además fue incluida en el Salón de la Fama de los Grammy en 2002. Lucille.

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1: Después del éxito de su primer álbum, en 1986 la cantante británica Alison Moyet publicaba su segundo trabajo bajo el título Rain Dancing, y en él se incluyó esta canción que ha pasado a ser todo un clásico, Is This Love?